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1: Hola, hola, te saluda Erika García y estas son las noticias más importantes de hoy. En sesión de Cabildo, el Ayuntamiento de Juárez aprobó el nuevo Reglamento de Bienestar Animal, que sustituirá al vigente desde 2007 para actualizar el marco normativo, fortalecer la prevención y atención del maltrato y abandono, además de clarificar las obligaciones de los propietarios y las atribuciones municipales. En sesión de Cabildo, el Ayuntamiento aprobó la donación de un predio municipal de 9.342 metros cuadrados, ubicado en la Avenida de las Torres y Avenida Hacienda de las Torres, en el fraccionamiento Parque Industrial Los Bravos 2, a CFE Distribución, para la construcción y operación de una subestación eléctrica que fortalezca la infraestructura y capacidad de distribución de energía en la ciudad. Por el inicio del ciclo escolar 2026-2027, Seguridad Vial implementará un operativo de regreso a clases con agentes en las avenidas Tecnológico, Heroico Colegio Militar, Ejército Nacional, de las Torres, Bermúdez y Juan Pablo II, en horarios matutino y vespertino, para proteger estudiantes y agilizar el tráfico. Además, pidió salir con tiempo, respetar límites de velocidad, atender indicaciones, ceder el paso y evitar doble fila.

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2: ¡Oh!

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3: Bienvenidos a un nuevo episodio, soy Claudia Mejía. Creo que han escuchado por ahí en las noticias sobre este gusanito, el gusano barrenador. Hoy tenemos a un invitado, es un infectólogo, es el doctor Bruno López. ¿Cómo estás?
6: Muy bien, muchas gracias.
3: Gracias por estar aquí y hablar sobre este tema. Sí da miedo, ¿verdad? O sea, sí ha como que metido miedito en la población.
6: Pues lo que se ve da más miedo, ¿no? A veces puede ser más peligroso para la vida en un corto plazo una bacteria que no vemos, pero estos como los se pueden ver al ojo desnudo, como se dice.
3: Claro. O sea,
6: la verdad es que sí generan miedo. La invasión de animales o humanos por este tipo de moscas en su fase larvaria, que son los gusanos, y que esa es una miasis, ¿no? Prácticamente es el término de miasis. Pero esta es una fase intermedia de la vida de la mosca, ¿no? Tiene que estar, llega como la mosca, se para en el tejido, puede ser incluso en una herida, en los conductos auditivos, las orejitas de las vacas, en la boca de un humano, en una herida de un pie de un paciente con diabetes, por ejemplo, con pie diabetes. Se para ahí, deja sus huevos y esos huevos se eclosionan, pues se abren, digamos, y se producen la larva, el pequeño gusanito. Y una vez en mosca va a otro, se reproduce con otro macho y va a volver a buscar otro sitio donde alojarse. Todas las moscas llevan esa fase. Hay una que es bastante curioso porque ella prefiere poner sus huevos. Se llama Dermatobia, le llaman la mosca peluda en algunas regiones. Aparte, o sea, del gusano guardado. Se ve similar, la verdad es que la mosca sí tiene unas características en los colores. Por ejemplo, la mosca del gusano barrenador, el Coclidomia hominivorax, que es un nombre así científico, digamos, tiene color como verdáceo. Es color verde.
3: Ay,
6: es grande.
3: Son esas moscas grandes.
6: Verdes, exacto. Ay. Con la espaldita así como verde.
3: Okay.
6: Y que vuelan pues rápido, a grandes distancias. Y pues se pueden diferenciar en la morfología que tienen. Lo que sí cuesta más trabajo es en la fase de larva, el gusanito, diferenciarlo de otras especies. Ahí sí, porque incluso tienes que verlo con el microscopio, ver ciertas estructuras. El problema del gusano barrenador es que puede dar cuadros graves porque le gusta el tejido humano vivo, entonces es un parásito obligado, es decir, para que desarrolle todo su ciclo de vida, necesita una herida de una persona viva para que ahí siga penetrando en el tejido, barrena, es decir, por literal su nombre, entra, va escarbando el tejido sano y hasta meterse más adentro, hacer cavidades y crear hasta, y por arrastre pues lleva bacterias y ahí puede crear infecciones también ¿no? Por bacterias. Entonces esa es la importancia que tiene. ¿Qué pasa al ganado? El ganado pues se enferma, ¿no? Se enferma porque se llena, si lo dejan sin un tratamiento, penetra y le da un cuadro grave de invasión de este gusano. A la par, pues al abrirle esas cavidades, deja que bacterias entren y le da sepsis también al ganado y mueren
3: y
6: muchos.
3: Se puede morir.
6: Exacto. Y es tan difícil a veces, en una sola puesta de una mosca de gusano barrenador, el Coclidomia hominivorax, que es el nombre de la mosca, al poner en una herida, en una cavidad, sus huevos ponen hasta 200 en una sola. Y de esos evolucionan hasta el 70%. ¿Cuántos gusanos se van a producir?
3: ¿Todos son los que barrenan?
6: Y todos al mismo par pueden ir barrenando.
3: O sea, es muy rápido.
6: Entonces, por eso a veces tienen que sacrificar al ganado. Porque ya están tan invadidos que es imposible quitarle todos.
3: Pero esto ya estaba erradicado.
6: Esto ya estaba erradicado.
3: Desde los 90s, ¿no?
6: Desde un programa de erradicación del 70 al 92. En el 92 se declaró que era libre de México y Estados Unidos. ¿Cómo lo hicieron? Pues liberaron muchísimos cientos miles de millones de machos, pero estaban radiados, o sea que eran infértiles, digamos.
3: Okay.
6: Entonces se reproducían con moscas hembras y las moscas hembras lo que tenían era producción de huevos sin larvas. O sea, eran huevos estériles, digamos, ¿no?
3: Uh-huh.
6: Y así ya dejaron que no se reproducieran hasta que finalmente desaparecieron. Esa fue la técnica que usaron.
3: ¿Y por qué ahora regresó?
6: El problema donde no realmente, aparentemente se había erradicado, pero había pequeños brotes, por ejemplo, en Panamá, en Puerto Rico.
3: Uh-huh. Centroamérica.
6: En Centroamérica, en varios de Venezuela. Y por ahí había esos pequeños brotes. Con la cuestión de la inmigración y el tráfico ilegal de ganado, uh-huh. Ahí empezó, por eso Chiapas fue la primera zona. Y de ahí, así es como hemos venido con los casos. Chiapas empezó primero el año pasado con hasta un total de, el año pasado cerró con 90 casos en todo el 2025. Y en 2026, al corte al 3 de julio, lleva ya 55 casos. y después empezó a extenderse ahora nuevamente a Hidalgo, a Jalisco, Hidalgo con 28 casos, Hidalgo con 13, de humanos, humanos con infección. Ha ganado, ha habido más. Oaxaca 39 casos, Puebla 35, Veracruz 90 casos, 24%, es el que más casos tiene ahorita en todo lo que va de este año.
3: Me impresiona los casos en humanos porque... ¿Cuáles son los factores? Supongo que la mala higiene o la falta de higiene, claro, es lo que pues provoca esto.
6: Bien lo comentaste, la falta de higiene es la primera parte de esto, ¿no? ¿Por qué? Porque si yo baño a mi perro o a mi gato, yo mismo me baño a lo mejor una vez por semana, pues dejo, o dos veces por semana, dejo que todos estos días una mosca se pare en una herida, en alguna lesión, más si es una persona ya frágil, por ejemplo, los animales, las mascotas a veces pueden ni siquiera darse cuenta, ¿no? Pero un humano, por ejemplo, con una pequeña herida, que muchos lo vemos, por ejemplo, con pacientes ancianos, ¿no? Que tienen ya algo de demencia, que solo están en cama y que pueden estar un poco descuidados porque no están al 100% con ellos, pues se le puede parar hasta en la oreja, en la nariz, y ahí dejar los huevos y convertirse en gusanos. Vamos a poner un ejemplo de un paciente con pie diabético que de por sí ya tiene demencia y que solamente está en cama, ya no comunica, tiene muy poca movilidad, y de repente pues llega, pues lo encuentran sus familiares con una lesión en su pie, con unas gusanos. Al menos para la persona que no se dedica al 100% a esto, ver los gusanos no va a poder distinguir si es una de estas de mosca doméstica o si es de gusano barrenador o Lucilia, no va a saber. Entonces hay que ver de que no se trate de que efectivamente que sea gusano barrenador. Y lo siguiente es que no podemos quitarlos y echarlos a la basura. ¿Por qué?
3: Que eclosionan de nuevamente como mosca, ¿no?
6: Y vuelven a reproducirse y a contaminar el ambiente otra vez y a infectar otros pacientes o huéspedes. Entonces lo que necesitamos es quitar la mayoría. Recomienda, si no tenemos en ese momento la posibilidad de que nos ayuden a supervisar qué sea, echarlos en un frasco con alcohol. Con alcohol prácticamente se preservan intactos. Mueren, pero se preservan intactos los gusanos. Echamos una porción en alcohol y lo demás tenemos dos opciones. Una es incinerarlos o inundarlos de alcohol y dejarlos en un recipiente cerrado. Aparte de las muestras que ya tenemos, ¿no? O jabón, agua de jabón, y dejarlos ahí encerrados. No recomiendan enterrarlos para que puedan reconocerse al microscopio de qué se trata. Si es Lucilia, si es la mosca doméstica, no pasa nada, ¿no? Finalmente tenemos muchos años viviendo con ellos. Lo ideal es tener mosquiteros, una buena higiene, si se encuentran, reportarlos para ver de qué se trata.
3: ¿Estas son como medidas ya teniendo ahí al gusano?
6: Sí, hay que ir a atenderse porque sí tiene sus cuidados cómo retirar estos gusanos. A veces si uno los retira nada más, la misma persona familiar del paciente los retira, puede a veces también lastimar al paciente, puede favorecer que también haya una infección. En este momento que como vemos vamos en incremento de casos, sí es importante cada vez que lo tengamos reportarlo o acudir al centro de salud, a la clínica familiar para que sea revisado.
3: ¿Qué otra medida importante de las que ya hablamos para reforzar?
6: El cuidado de pacientes que están postrados en su cama, pacientes que son inmóviles, pacientes que tienen alteraciones neurológicas que no permiten sentir incluso dolor a veces o comunicar qué problema tienen. Esos son los que deben tener especial atención. E incluso hacer una rutina diaria o cada vez que se haya el baño de estos pacientes, el aseo de ellos, revisarles la oreja, revisarles la nariz, revisarles la boca, e incluso hasta las cavidades geniturinarias, por ejemplo, ¿no? La vagina, el ano, a veces también es un lugar donde se pueden alojar las moscas y ahí dejan los gusanos. Y muchas veces puede pasar mucho tiempo ahí y nadie se asome a ver. El gusano barrenador, cuando ya empieza a dar síntomas, incluso dolor en el paciente, ya seguramente ya penetró más las cavidades. O sea, cuando está muy superficial, la verdad es que ni siquiera puede dar nada. O a veces puede ver uno, por ejemplo, una herida que se pone más roja, o que se abulta, ¿no? Se hace un bultito en el tejido. La oreja, por ejemplo, hasta que ya empieza a penetrar el tímpano, más adentro, ahí es donde ya empieza a dar dolor, pero puede no dar ningún problema. Entonces aquí yo creo que no es conveniente esperar hasta que haya un síntoma.
3: Si llegamos a ver esto en pacientes, en mascotas, ya decíamos que hay que reportarlo para, ya tengo el número, es el 800-751-2100. Él es el doctor Bruno López, infectólogo. Gracias por estar aquí.
6: Muchas gracias.
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cuelgan de las paredes como tú los colocaste. Tus sandalias están en su lugar y hasta tu bata de baño está donde la pusiste tú. Lo único que ha cambiado es el espejo. Ahora, cada vez que lo veo, me refleja una figura con unas sombras profundas bajo mis ojos y unas arrugas que empiezan a amenazar mi rostro.

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1: 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Y cuando decidas irte, llévame, Señor, contigo, porque el pensar que te irás me causa un terrible miedo. 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

¿Qué tal? Oiga, muy, pero muy buenos días. Bienvenidos, como siempre, a un programa más de la serie de los prestigiados Laboratorios Mayo de Los Ángeles, California, Laboratorios Mayo de México. Oiga, les saludamos, les decimos buenos días, como siempre, estamos a través de nuestra red de emisoras. Les decimos gracias, veras, por acompañarnos a estas horas en que estamos llevándoles la música puramente mexicana y, claro, sobre todo, el mensaje de la salud. Como siempre, les saludamos a través de XROK Radio Cañón en el 800 del cuadrante de tu dial, transmitiendo desde Ciudad Juárez, Chihuahua, México. A través de XWG Radio Cristal 1240, también, claro, transmitiendo desde Ciudad Juárez, Chihuahua, les saludamos, les decimos buenos días. A través de WRLL en el 1450 del cuadrante de su dial, transmitiendo desde Chicago, Illinois, oiga, les saludamos, les decimos buenos días. Y a través de XHDU 98.9, la que le gusta a usted, transmitiendo desde la capital del estado, Durango, Durango, les saludamos. Pablo Carrillo, su amigo, les dice buenos días, acompáñenos, vamos, claro, hasta las 6 de la mañana, nos iniciamos.

0: Invasores de Nuevo León. Esto fue la canción Es Aguanta Corazón. Oiga, les saludamos, les decimos muy buenos días, 4:04 la hora exacta.
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0: bien, ahí tienen nada más y nada menos. Una de las canciones muy bonitas es precisamente Los Noreños de Ojinaga, Dos Botellas de Mezcal. Les saludamos, les decimos buenos días, faltando cuánto, no, todavía muchos. Son las 4:28, 4:28, la hora exacta. Vamos claro hasta las 6.
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0: Muy bien, ahí tienen a los nuevos cadetazos. Esto fue, la canción es Linda, Linda Morena. 28 minutos para que los cronómetros saludables marquen ya las 5 de la mañana, la hora exacta. Déjeme decir buenos días a Saúl García Santos de Cicero, por acá en el estado de Illinois. Les saludamos en esta mañana. Salvador Martínez de San Pedro, California. A Humberto Gómez de Bearsville, Arkansas, le hacemos llegar el saludo el día de hoy. El saludo también para Enrique Íñiguez de Santa California, a quien le saludamos en esta mañana. A el tocayo Pablo Acosta de Round Lake Beach en el estado de Illinois, también le saludamos. Le decimos buenos días. El saludo también para Alex, ¿qué será? A ver, déjeme por aquí. A ver, no, es Linda Prado de Fredericksburg, en Texas. Le hacemos llegar también el saludo, claro, en esta mañana. Y Alberto Flores de, él nos sintoniza en Norristown, Pensilvania. También le saludamos. A Eliseo Sotelo de Lake Powell, Utah. Le decimos buenos días. A Mario Carabeo de Pasadena, por acá en Texas, a quien le saludamos. Le decimos buenos días. Ya el tocayo Pablo Rodríguez de Dublin, Georgia. Le saludamos. Oiga, le decimos buenos días. Déjeme platicarles, decirles que tenemos algo para usted. Y claro, regresamos. Póngale atención a esto.
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0: Los pescadores de Río Conchos, esto fue la canción, es La Embarcación. Oiga, les saludamos, les decimos buenos días, faltando solamente 17 minutos para las 5 de la mañana.
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0: Muy bien, ahí tienen a los rancheritos del Topo Chico. Esto fue la canción Es Regalo de Bodas. Oiga, les saludamos, les decimos buenos días, faltando solamente ya cuántos minutos, 5 minutos para las 5 de la mañana. José Baena de Deakin, Arkansas, para allá nos sintoniza, le mandamos saludos. El saludo para José Baena de Deakin, Arkansas, saludos para usted en esta mañana. Arturo Valdés de Chicago, saludos para usted el día de hoy. Le decimos muy buenos días. A Gloria Marcos de Dallas, Texas, también le saludamos. Le decimos buenos días. El saludo para Antonio Pérez de Moreno Valley, por acá en California, a quien le decimos gracias mil por su llamado telefónico. El saludo también para Ambrosito Velázquez, Ambrosio Velázquez de Montrose, California. Y a Gabriel Saucedo de Cicero, en el estado de Illinois. Oiga, pues les saludamos, les decimos buenos días. Déjenme platicarles, decirles que tenemos esto para usted.
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0: 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Solamente en la especial de directos, que ya viene el regalo de 5, en la especial de 20, se le mandan 25, pues ahí ya no aplica el 15%, pero en lo demás, ahí puede aplicar el 15%. Regresamos, vamos claro hasta las 6.

0: Muy bien, ahí tienen a Octavio Norzagaray. Esto fue la canción de Sufro, Sufro porque te quiero. Oiga, les saludamos, les decimos buenos días. 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

0: Los Relámpagos del Norte. Esto fue la canción Es Tengo Miedo. A las 5 ya, ¿cuántos? 5 y 10 minutos, la hora exacta.
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0: A nuestros amigos de Morelos, claro que les saludamos. Hoy ya les decimos muy, pero muy buenos días. Déjeme saludarle, decirle también buenos días a quien saludamos en esta mañana. Déjeme decirle buenos días a Pedro Ponce de Toledo, por allá en Ohio. Le saludamos en esta mañana a Tobías Ramón de Vista, California. Sergio Perdomo de Chicago, también le saludamos. Le decimos buenos días a Osvaldo Fernández de Blue Island, en el estado de Illinois. Claro que también le saludamos a Maribel Gómez de Alpux, California. Le decimos buenos días a David Serna Juárez de Cedar Creek, en Texas. Claro que también le saludamos. Le decimos gracias mil por su llamado telefónico. Déjeme sobre todo, déjeme decirles que tenemos esto para usted y claro, regresamos.
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Muy bien, ahí tienen a los tigrazos. Esto fue precisamente Morir Matando. Oiga, les saludamos, le decimos muy, pero muy buenos días. Estamos como siempre a través del programa internacional de Laboratorios Mayo de Los Ángeles, California, Laboratorios Mayo de México. A Hortensia Mondragón de Tulsa, Oklahoma, oiga, les saludamos. A Constantino de León de Riverside, California, le decimos buenos días. Feliciano Salazar de Pasadena, por acá en Texas.

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tiranos del norte de por acá de Mexicali, Baja California. La canción es Cartas Marcadas. Les saludamos, les decimos buenos días a las 5 ya 27 minutos, la hora exacta. Déjeme, sobre todo, déjeme decirle buenos días, déjeme saludarle a Octavio, que será Almonazi, así, de Frisco, Texas, por allá nos sintoniza. A Imelda Sánchez de Bryan, Texas, también le saludamos. A Manuel Camacho de Albany, Texas, le decimos buenos días. Antonio González de

0: en Dallas, Texas, a Vicente González de Athens, Alabama. También le saludamos a Andrés Gutiérrez de, en Fort Worth, por acá en Texas. Les decimos buenos días a Genaro Mendoza de State Board en Georgia. Claro que también le saludamos y agradecemos sobre todo el llamado telefónico. Déjeme platicarles, déjeme decirles que tenemos algo de interés para usted y claro, regresamos.
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0: Es la voz del trovador del campo, don Luis Pérez Mesa. Esto fue la canción Es te quiero con la vida. Les saludamos faltando solamente ya 7 minutos para que los cronómetros saludables marquen las 6 de la mañana. Déjeme decirle buenos días, déjeme saludarle a José Godoy de San Isidro, por acá en California. Juan Acevedo de Brookshire, Texas, también le saludamos. José Domingo Castro de Denver, por acá en Colorado. A Gregorio Suárez de Chicago, también le saludamos en esta mañana. A Francisco Javier, donde nos sintoniza en Goshen, Indiana, le decimos buenos días. Ya Perla Medrano, en Navasota, Texas. Oiga, hasta por ahí le mandamos saludos en esta mañana. Déjeme decirles que tenemos esto para usted.
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Muy bien, ahí tienen las voces de Luis y Julián. Esto fue el corridazo de los pistoleros, pistoleros famosos. Oiga, ya nos vamos. La invitación, claro, para que el día de mañana pues nos acompañen en un programa más de la serie, aquí a través de nuestra red de emisoras. Pablo Carrillo, su amigo, como siempre, les dice gracias. Hasta mañana y que Dios me les bendiga.

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2: Y ahora resulta que el cerezo femenil se convirtió, ¿qué cree?
12: ¿En qué?
2: En puras madres de la caridad.
12: ¿Cómo?
16: ¿Y sabes que los que desesperan los funcionarios corruptos son liquidados? Anda con la chichita arriba y se los va a suicidar desde mi tonilla. Para que aprendan boda de corruptos, hijos de tu pipo. Por eso no me chimpanizan.
2: Bonizonazo así, pero bien portadito, con su áurea de santo arriba en la cabeza. Muy bonita las muchachitas del Cerezo 3 de Ciudad Juárez. Las mujeres, pues, ya ve que la sacaron del Cerezo grande y ya les tienen un Cerezo nuevo. Pues, ¿qué cree? Fueron y les hicieron un cateo y no les encontraron nada.
12: ¿Nada?
2: Nada.
12: ¿Nada?
2: Nada. Absolutamente nada. Las muchachitas se portan bien. Dicen que lo único que encontraron fueron ahí unos vibradores y cosas. Pero bueno, pues eso lo necesitan, pues ya no tienen viejo que los atienda. Son puro mujer ahí. Pues entonces dicen que los encontraron. Y se los dejaron, fíjense. Dicen que se los dejaron. Para que siga disfrutando y andando con malos pensamientos. Pero de ahí en más, no les encontraron nada bien, muchachitas. Bien que se comportan. Muy bien. Les vamos a mandar un municionazo de buen saludo. Por bien portadas.
12: Ándale, échale, Tony.
2: Juego.

0: La madre de 26 años se quedó absorta mirando a su hijo que moría de leucemia. Aunque su corazón estaba agobiado por la tristeza, también tenía ella un fuerte sentido de determinación. Como cualquier madre, ella deseaba que su hijo creciera y realizara todos sus sueños. Pero por ahora, eso no era posible. La leucemia estaba matando a su hijo. Pero aún así, ella todavía quería que los sueños de su hijo se realizaran. Ella tomó de la mano a su hijo y le preguntó: Billy, ¿alguna vez pensaste en lo que querías hacer cuando fueras grande? ¿Soñaste alguna vez y pensaste en lo que harías con tu vida? Mami, siempre quise ser un bombero cuando creciera. La madre se sonrió y le dijo: Vamos a ver si podemos hacer realidad ese sueño. Ese día, más tarde, ella se dirigió a la estación de bomberos de la ciudad. Ahí conoció al bombero Bob, un hombre con un corazón grande como toda la ciudad. Ella le explicó el último deseo de su hijo y le preguntó si fuera posible darle a su hijo de 6 años un paseo alrededor de la cuadra en un camión de bomberos. El bombero le dijo: Bien, podemos hacer algo mejor que eso. Tenga a su hijo listo mañana miércoles a las 7:00 de la mañana y lo vamos a hacer un bombero honorario. Él puede venir con nosotros aquí a la estación, comer con nosotros, salir con nosotros cuando recibamos llamadas de incendios por todo lo ancho y largo de la ciudad. Y si usted nos da sus medidas, le vamos a conseguir un verdadero uniforme de bombero, con un sombrero verdadero que lleve el emblema de la estación de bomberos. No uno de juguete, no, un verdadero casco de bombero. Todo eso está hecho aquí, aquí mismo en nuestra ciudad. Así que nos es fácil conseguirlo mucho más rápido. 3 días más tarde, el bombero Bob recogió a Billy y le puso su uniforme de bombero y lo condujo desde la cama del hospital hasta el camión de bomberos. Billy tuvo que sentarse en la parte de atrás del camión y ayudar a conducirlo de regreso a la estación. Él se sentía como en el cielo. Hubo 3 llamadas ese día y Billy tuvo que salir en 3 diferentes llamadas en 3 camiones diferentes. Fue en el microbús paramédico y también en el carro del jefe de la estación de bomberos. Le tomaron videos para las noticias locales de la televisión. Habiendo hecho realidad su sueño y con todo el amor y la atención que le fue dada, Billy fue tocado tan profundamente en su corazón que logró vivir 3 meses más de lo que cualquier médico pensó que viviría. Una noche, todas sus señales vitales comenzaron a decaer dramáticamente y el jefe de enfermería, que creía en el concepto familiar de que nadie podía morir solo, comenzó a llamar a los miembros de la familia para que vinieran al hospital. Luego, recordó el día en que Billy había pasado como si fuera un bombero. Así que también llamó al jefe de la estación y le preguntó si era posible que enviara a un bombero uniformado al hospital para que estuviera con Billy en el momento de morir. El jefe le dijo: Haremos algo mejor. Estaremos ahí en 5 minutos. ¿Me haría un favor? Cuando oigan las sirenas sonando y las luces centellando, ¿podría anunciar por los altoparlantes que no hay ningún incendio, sino que el departamento de bomberos va a ver a uno de sus más finos miembros una vez más? Y por favor, ¿podría abrir la ventana de su cuarto si es tan amable? Por favor, se lo pido. 5 minutos más tarde, un gancho y la escalera del carro de bomberos llegaron al hospital y se extendieron hasta el 3er piso, donde estaba la ventana abierta del cuarto de Billy. Y ahí, 16 bomberos subieron por ella y entraron a su cuarto. Con el permiso de su mamá, cada uno de ellos lo abrazó y lo arrulló diciéndole cuánto lo amaban. Con su último aliento, agonizante, Billy miró al jefe de bomberos y le dijo: Jefe, soy verdaderamente un bombero ahora. Y el jefe le respondió: Sí, Billy, sí lo eres. Y con esas palabras, Billy sonrió y cerró sus ojos por última vez.
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2: Continúan los trámites de la doble nacionalidad. Fuerte accidente ayer por la tarde en el eje vial deja una persona sin vida y otro lesionado de gravedad. Darán llaves de la ciudad a familia de Juan Gabriel. Ofrecen tips para transición de primaria a secundaria. Arranca en Samalayuca la Feria de las Hortalizas y también se preparan los juarenses para el Festival del Tequila y del Mariachi. De todo esto y mucho más, aquí a través de Calibre 800. Muy buenos días e iniciamos.

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1: Hola, ¿qué tal? Muy buenos días, muy buenos días. Qué bueno que está con nosotros. Gracias por acompañarnos. Es Calibre 800, Calibre 800, al aire en esta mañana ya, de viernes. Gracias a Dios, es viernes, llegó el fin de semana. No es cualquier viernes, es viernes de horny, que no a todos les gusta, pero a las mujeres, les encanta. Muy buenos días, Juárez, buenos días, El Paso. Viernes ya, 28 de agosto de este todavía 2026. Agosto, se nos va el año, se nos va el año. Muy buenos días, Juárez, buenos días, El Paso. Gracias a quienes nos están sintonizando a través del 1240, a los que aún no sabemos cómo le hacen, insistimos y vamos a seguir insistiendo porque no sabemos cómo le hacen, pero nos siguen a través del 800 de AM y por supuesto, gracias a quienes nos siguen la huella a través de la magia de la internet. 656-656-396-7232 y 656-396-7233, teléfonos en Juárez. En El Paso con 915-235-8000, 915-235-8002. Son las líneas telefónicas para que usted nos marque y nos acompañe. ¿Y el Tony?
2: Aquí está.
1: ¿Tony? ¿Morning?
2: ¿Y mi teacher?
1: ¿Se reportó malito o qué? Está un poquito indispuesto.
2: Ah, mi teacher. Ojalá que estés bien, te mando un abrazo, ojalá que estés perfectamente bien. Hay que cuidarse, mi profe, hay que cuidarse. Acuérdate que ya para nosotros no hay refacciones, ¿ok?
1: Eso bueno. De dormir sin chones no deja nada bueno, profe.
2: Pega un aire colado.
1: Ajá.
2: O polaco.
1: ¿Polaco?
2: ¿Ah? Polaco, sí. Acuéstate, profe.
1: ¿Y sí? ¿Y sí? Porque sí. Me dijo que traía muy fuerte el dolor de la lumbalgia.
2: Ah, mi profe. Ah, qué horrible es eso, ¿eh? Hijo de la mañana, horrible, a mí me ha pegado y no, hombre, no me puedo ni levantar, pero bueno, ya estoy aquí esta mañana, gracias, buenos días, gracias por estar con nosotros, gracias por acompañarnos, por darnos la oportunidad de llegar a sus hogares, ser los amables intrusos de su hogar esta mañana. Bueno, le doy el reporte de tráfico, gracias señor por un día más de vida, déjeme le digo que el reporte de tráfico en puentes internacionales, puente Santa Fe, puente lleno, una cuadra para pagar en el puente Santa Fe. Extraño, va poca gente a pie. No, ahí van ya los chavos, ahí van entrando ya a las filas del puente, ahí va ya todo el chamaquerío rumbo a la escuela y la gente que va a trabajar muy tempranito, ya van para allá. Saludos, abrazos. Mi admiración y respeto por todos ustedes. Puente de la línea express de la Lerdo, tranquilito, todavía está tranquilo a esta hora el puente de la Lerdo. El puente de Zaragoza, puente Zaragoza, 15, 20 vehículos, no, unos 10, 15 vehículos después de los 4 altos, ¿ok? Hasta ahí está, el puente está totalmente lleno. El puente Guadalupe Tornillo, 3/4 de puentes, no hay fila para pagar. Puente Libre, ¿cómo lo viste, Carlitos? Aquí yo lo estoy viendo.
1: Sabe que sí lo vi larguito, supongo. Sí. Creo yo que hasta el Hermanos Escobar.
2: Sí.
1: Creo.
2: Hasta ahí está.
1: Pero me tocó ver que se le dio una buena avanzada a la línea.
2: No, sí, pues
1: supongo yo líneas. Que abrieron garitas y avanzaron.
2: Uh-huh. Avanzaron. Sí, está Pueblito Mexicano, poquito más atrás. De Pueblito Mexicano, por Pérez Serna, wow, ya pasando el puente de la Sandía. 374 La Gas en El Paso, QT, East Lake y Freeway. 374. El diésel es el que está carísimo, 514. Por eso el mandado está tan caro. Saludos, mi querido amigo, buen día. Saludos atentamente, el señor Núñez. ¿Y esos taxis qué? ¿Dónde los agarraste, señor Núñez? ¿Dónde los agarró?

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2: Las cámaras no me marcan ese 50 lampa. Bueno, en Juárez, ¿verdad? Estoy viendo aquí las cámaras. No me marcan ese 50.

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2: Fuimos en la bajada. Nos están sacando ya. Y está cerrado este 54, donde se pega acá con el gordo y por la X. Ahí es donde está cerrado, que se arranca de ahí.
3: Ok, ya sí, ya lo vi. Ya abrieron, ya nada más está cerrado un carril 375 e I-10. Ahí hay un choque 35 e I-10. Ahí hay un choque.
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3: Metanfetamina. Bueno, pues ahí está. Saludos para ustedes, mis amigos. Gracias por estar con nosotros. Gracias por acompañarnos. Gracias por darnos ese primerísimo lugar en auditorio que hemos mantenido durante tanto tiempo. Carlitos, dame por favor una esperanza de que el clima hoy va a mejorar, por favor.
6: Cuando son las 6 de la mañana con 26 minutos, 6 con 26, ayer llovió en algunos sectores de nuestra ciudad, inclusive Fer documentó que acá en la zona del eje vial Juan Gabriel, ahí por la fiscalía, cayó un fuerte aguacero e inundó parte del eje vial. Ayer en la tarde, para mi rumbada, no.
3: No, tampoco para la mía.
6: Nomás si tierra, trueno, mucho ahí trueno. Medio tronó y dos, tres rayitos, pero ya.
3: Oye, ya ves cómo es Juárez.
6: Pero sí, en algunos sectores sí hubo bastante agüita. Hoy nos amanecemos con 25 grados centígrados en estos momentos. ¿Cuál es el paso? 25 grados centígrados, tenemos vientos ligeros que alcanzan los 5 kilómetros por hora. 25 grados centígrados en estos momentos ya. Juárez, el paso para hoy viernes esperamos cielos mayormente soleados, se pronostica una temperatura máxima de 36 grados centígrados, cielos mayormente despejados, no hay posibilidades de lluvia, según nos dice aquí nuestro trapómetro, no hay posibilidades de lluvias para nuestra ciudad. Para esta noche esperamos cielos parcialmente nublados y una temperatura mínima de 24 grados centígrados sin posibilidades de lluvias. Para mañana sábado esperamos cielos soleados con 37 grados centígrados como máxima, una mínima de 24 sin posibilidades de lluvias, temperaturas muy similares para el domingo. Para el lunes, para despedir el mes de agosto, para el lunes esperamos cielos mayormente soleados con 36 grados centígrados como máxima, una mínima de 23. Para el lunes hay un 20% de posibilidades de lluvias. Se nos va agosto, último fin de semana del mes de agosto. El lunes que despidamos el mes con un 20% de posibilidades de lluvias. 36 grados centígrados la máxima para el día de hoy. La mínima es de 24. Es el pronóstico del día de hoy y las próximas horas.
3: Bueno, también mi turi ya está muy, muy activo esta mañana, está un muertito de anoche, por accidental, por caída. José Ignacio Silva Aguirre, de 50 años, se cayó. ¡Hala! Se puso un buen ramalazo y murió. Cuidado, hombre, hay que tener mucho cuidado, mucho, mucho cuidado. Gracias por estar con nosotros esta mañana. ¿Qué dice este?
2: Que le dé con precaución, mi Tony, Carlitos y el profe.
3: Órale, es que este ya lo pasé. Pero pues sí, aquí estoy checándome los freeways en El Paso. Ojalá que todo esté bien. Maneje con precaución, por favor. Por favor. Carlitos, dame razón del recuento de los daños. Otra vez, pocos, ¿verdad?
6: Creo que estamos dándole una última revolcadita a la información. Creo que del día de ayer en las estadísticas de calibre 800 no tenemos reporte de asesinatos dolosos del día de ayer, pero desafortunadamente, bueno, pues hay que comentar el accidente que se presentó el día de ayer y que
3: fue dejó... uno nada más, ¿verdad?
6: ¿Mande?
3: Fue uno nada más.
6: El,

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2: Siguiente, la caja del tráiler cayó y aplastó la camioneta Honda, por lo que el conductor falleció, al parecer de manera instantánea. Ante la emergencia, se movilizaron integrantes de las diversas corporaciones de auxilio en la zona. Al lugar acudieron elementos de seguridad vial, de la policía municipal, bomberos, personal de rescate y paramédicos de Cruz Roja, con la intención de brindar apoyo. Sin embargo, nada pudieron hacer para salvar al tripulante de la camioneta, por lo que las labores se concentraron en rescatar el cuerpo atrapado entre los fierros retorcidos. Debido a la magnitud del siniestro y para permitir el trabajo de los rescatistas, las autoridades realizaron importantes cierres de circulación. Ahí se cerró el área de norte a sur sobre Carlos Amaya, perimetral Carlos Amaya, desde la calle Cartagena, así como de oriente a poniente sobre el eje vial antes de llegar a López Mateos. Se le solicitaba a los automovilistas tomar rutas alternas debido a que se generó un caos vehicular en la zona. Según se dio a conocer también el día de ayer, que fue a través de redes sociales, que un video de la cámara de seguridad del camión de carga involucrado en el fatal accidente de ayer por la tarde en el eje vial fue difundido públicamente, mostrando el momento exacto en que la unidad es embestida por el tren. En el video, que tiene una duración de 35 segundos, ofrece una perspectiva directa desde el interior de la cabina del tráiler. En las imágenes se observa que la pesada unidad se encontraba parada sobre el Adolfo López Mateos esperando que el semáforo cambiara para darle luz verde. Al encenderse la luz verde, los vehículos del tráfico vial comenzaron a avanzar. Junto con el tráiler, un camión de transporte de personal que se ubicaba a su lado derecho también inició la marcha para cruzar la avenida. De manera imprevista, los vehículos que iban adelante se frenaron de manera repentina, mientras que el camión de transporte personal de la derecha logró cruzar las vías a tiempo. El tráiler no pudo avanzar más y quedó sobre el camino del tren, el cual terminó impactándolo con fuerza. Y ahí, bueno, pues se dio la muerte de una persona.
3: Híjole. Otra está muy grave, ¿eh? Iban dos.
2: Sí, iban dos, muy grave. Iban dos
3: y dicen que la otra está muy, muy, muy grave, lamentablemente. Bueno, son las 6 de la mañana con 34 minutos. Esos accidentes que se dan por conducir abiertamente, de veras, en serio, en una velocidad. No entiendo cómo fue y se metió abajo del tráiler. No sé.
2: Y es que no tenemos las alertas de cuando va a pasar el tren. No hay unas plumas que suban y que bajen al momento de que pasa el tren. Aunque esté el semáforo en verde, las plumas deben de haber plumas de alerta y para frenar el paso de vehículos, que de todos modos nos vale.
3: Pues sí.
2: Porque lo que hacemos es ganarle al tren para pasar.
3: Así es. Bueno, pueden ni hablar. ¿Qué vamos a hacer, licenciado? Esa es nuestra terrible realidad. Vámonos al corte, ¿no?
2: Vámonos.
3: Tempranito. Y luego regresamos todavía porque nos queda mucha información. Están involucrando a Andy y a Dan Augusto en el megajuicio huachicolero. Ahí les platicamos regresando.
2: Ahí volvemos. Vamos.
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9: Oigan, señores de la ciudad en El Paso, ¿qué? Ya tiro la troncha verde, no la chiflen, que es cantada.
11: ¿Por qué?
9: ¿Cómo tapar baches a plena luz del día? En los freeways del Paso, ¿qué les pasa?
11: ¿What?
12: Uy, como que quieren llorar, como que el municionazo va duro a la cabeza. Échale, mi Tony, que no se le vaya un corrupto vivo.
9: Por eso es inconsciente, pero de veras inconsciente. Para los señores que son los encargados de tapar los baches a los freeways del Paso.
11: ¿Qué?
9: ¿Está bien?
11: ¿Qué?
9: Qué bueno que los tapen, que se preocupen, que hagan algo.
11: ¿Sí?
9: Pero la verdad, eso que lo hagan en las horas pico, como que no. Las filas son interminables en los freeways, en el 10, por ejemplo. Hijo, la cosa se pone fea. ¿Y qué me dice el 375, el 50? Se ponen a tapar baches a plena luz del día. Óigame, señores, el tráfico está para llorar y ustedes todavía tapándolo más, ahogando el tráfico. Horas para cruzar por el freeway 10, de cualquier sentido, en cualquier sentido, de este o a este, como sea. La verdad es que no la chiflen, que es cantada como tapando baches en horas pico de tráfico. No los vamos a fusilar nomás por inconscientes y burros.
11: Ándele.
9: Ahí les va.
11: Deles, mi Tony, deles.
9: Fuego.
11: Fuego.
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13: 6:42, 6:42, que no se le haga tarde, 6:42, la tradicional Feria de las Hortalizas se va a desarrollar desde hoy hasta el domingo en Samalayuca. Los pobladores y vendedores se instalan en la plaza principal del poblado a partir de las 2 de la tarde y hasta las 2 de la mañana. El presidente del Consejo de Vigilancia, Juan Leocardio Lerma, dijo que los visitantes podrán adquirir productos frescos como calabaza, chile jalapeño, chile chilaca, tomate, cebolla, melón, sandía y pepino. Aquí lo vendemos fresco, va recién arrancadito de la mata, mencionó. Entre 80 y 90 productores pondrán a la venta las hortalizas que siembran en la zona. Dijo que aparte habrá venta de artesanías, alimentos y se instalarán juegos mecánicos. Además, por las tardes y noches se amenizará con grupos musicales. Igualmente habrá show infantil de drones y pirotecnia. El día que esperan mayor afluencia es mañana sábado, porque el domingo es día de descanso, aunque el domingo también hay afluencia, pero los visitantes se van más temprano, según dio a conocer. Javier Meléndez, productor del poblado, informó que la feria surgió hace 16 años con el objetivo de que los agricultores puedan ofrecer directamente sus cosechas a los consumidores con el fin de facilitar productos de alta calidad a precios accesibles. Expuso que la calabacita es uno de los principales productos disponibles durante el evento al ser considerada la reina de las hortalizas. Así es que bueno, pues ahí está la invitación para ir a Samalayuca y disfrutar de la Feria de las Hortalizas con, sobre todo, bueno, pues invitándolo para que usted aproveche y se lleve productos frescos, calabacita, chile jalapeño, chile chilaca, tomate, cebolla, melón, sandía y pepino. Hoy y hasta el domingo se estará desarrollando la Feria de las Hortalizas en Samalayuca.
14: ¡Qué padre! A mí cómo me gustaban las calabacitas que me hacía mi madre.
13: Ah,
14: calabacitas con queso.
13: Con queso y elote.
14: Ándale, ándale. Unas ricas calabacitas con queso y elote. Dice, ahí hace falta señalamiento, mi Tony. Cuando pasa el tren metió a la camionetita abajo del tráiler. Se los llevó a los dos, pero primero le dio al carrito y lo embarró contra el tráiler. Iba pesado el tráiler porque llevaba coils de metal. Válgame Dios. Vean las contradicciones del USICAM preescolar Chihuahua. Sabemos que hay plazas, pero no las quieren dar. Las docentes pararon el proceso de asignación de plazas. Docentes de Saucillo se pararon afuera de la Secretaría de Educación. ¿Y eso? A ver, platiqué.
15: Es más, todos los procesos se hacen en conjunto con la parte sindical. Pues es sindicalizado. Y pues también muchas de las cosas, y es más, todos los procesos se hacen en conjunto con la parte sindical. Y pues creo que también ellos habría de apoyarnos a contextualizarles, explicarles el tema de excedentes, porque también no hemos logrado acomodar muchos de los excedentes que tenemos, puesto que ellas son sindicalizadas. Pero no sé si estén por aquí los compañeros del sindicato.
16: No la veo aquí, la maestra José o alguien más que esté, que nos pueda apoyar con esta información.
17: Maestra, ¿le puedo hacer una pregunta?
16: Sí, dígame.
17: Usted, ahí en la página de SATAP, usted dice que pues las plazas, hay algunas que están ocupadas, ¿verdad? Y por eso no se van a dar.
16: O sea, no es que estén ocupadas, es que tienen ahorita a una persona como titular.
17: Ah, ok.
16: O sea, es lo que quiero que me entiendan.
17: Sí, maestra. Y yo entré y sí dice eso.
16: Ajá.
17: ¿Verdad? Pero, ¿y las que no dicen?
16: Pues es que si esas no dicen, si es la duda que ustedes tienen, entonces es lo que se va a aclarar. Pero tengo entendido que ahorita ya les dieron la explicación.
18: Entonces, sí están disponibles.
16: Ajá. Sí, o sea, lo que aparece ahí como temporal, pues es lo que hay. Pero les repito, ahí en SATA.
18: Entonces, lo que aparece como definitiva, hay definitivas.
16: O sea, es lo que hay. Si aparece como definitiva es porque es definitiva otorgada a una persona, a un maestro que está en servicio. Sí, pero ese maestro pidió una licencia, un permiso X de las prestaciones que hay. Y obviamente se tiene que cubrir de manera temporal, ¿sí?
17: Ah, ok, maestra, sí dice. Pero, ¿y las que no dicen?
16: Las que no dicen, pues en un momento dado aquí están las compañeras de nivel que nos pueden aclarar cuál es el motivo. O sea, no hay un pretexto así válido para... que sea muy válido para detener la asignación. Pero si ustedes están inconformes a pesar de las indicaciones que se les dio, pues les digo, lo suspendemos.
19: No, maestra, no creo que solamente nosotros estemos inconformes. Las escuelas también, ¿cree que no están cansados de que cada año les llegue interinas? Están cansados, obviamente, cada año interina, porque son lugares que no dan. Por eso, y mientras entonces, no tengamos también, transparencia de qué es lo que está pasando,
16: en cuanto se aclare,
19: vamos a estar.
16: Ahí ya lo vemos, entonces, sí. ¿Les parece? Entonces, Tania, pues hasta nuevo aviso, estén pendientes de sus correos y ahí les estaremos informando cuándo se va a llevar a cabo el proceso. Espero que sus compañeras reciban la atención y que la hagan también extensiva para que ustedes se puedan quedar tranquilas. Y pues desafortunadamente pues no vamos a empezar como hubiéramos querido, y esta información pues nosotros la vamos a pasar a las autoridades.
14: La bueno. Misma bronca y corrupción de siempre, ¿verdad? Las contradicciones del UCCAM preescolar de Chihuahua. Sabemos que hay plazas, pero no las quieren dar. Las docentes pararon el proceso de asignación de plazas. Docentes, híjole, qué barbaridad. La corrupción, bueno, ¿por qué tienen que tener maestros que ya no cubren sus plazas? Están abiertas, pero no se las dan a nadie, ni los maestros las sueltan. Ya murió a los 89 años Harald B., rey de Noruega. Bueno, dice, los bomberos salieron trabajando sin la maquinaria necesaria para abrir el vehículo y sacar a los accidentados. Los tenían que sacar a jalones. A los bomberos no les compran las herramientas necesarias. Ya no existen las tijeras de la vida.
13: Sí, pero creo que se les descompusieron ahí. Ahí se les tronaron.
14: Qué barbaridad. Bueno, ni hablar. ¿Está listo el WhatsApp? Ya sabe, este es un programa interactivo. Usted participa activamente en nuestro programa. Usted puede mandarnos un mensaje de texto, un mensajito de voz, o bien llamarnos. La línea telefónica del WhatsApp es 656-816-9589. 656-816-9589. Por si quiere mandarnos un mensajito de texto, un mensajito de voz. Bueno, saludos de la coordinadora de Guerrero, que AMLO tiene muchos problemas, tiene un hijo tonto y además muy ambicioso. Ay, Dios mío, pues sí. Sí, está causándole muchos problemas. Es todo por quererlo llevar a presidente de la República o darle un fuero para que no lo vayan a meter al bote. Como Javiercito, ¿qué le sabrá Javiercito Corral al peje? Que lo protege y lo cuida tanto. Ahora ya, aparentemente, la Fiscalía General de la República ya trajo el caso de corrupción para darle más protección a Javier Corral. Bueno, ¿20 pesos las pizzas? ¿Celebrará Little Caesars sus dos décadas en México con pizzas a 20 pesos. Ah, mira.
13: En la compra de una...
14: ¿De una normal?
13: De una de especialidad.
14: Ah, de, sí, sí. No, no, sí,
13: nada más. La que vale, ¿qué? ¿160, 180?
14: Ah, ok.
13: Pues está bien.
14: Pues sí. Las tres, puedes comprar una meat treat, tres carnes, la hawaiana. Entonces, compras una de esas
13: y, la, y luego ya y te da derecho a llevarte... ¿A 20 barriles? ¿Está bien?
14: Pero de pura pepperoni.
13: ¿Sí?
14: De puro pepperoni.
13: Está bien, está bueno, suave la...
14: ¿Cómo no?
13: La promo.
14: Para ver el fútbol. ¿Viste la película ya de la captura?
13: Garrito? No, no me la he quemado.
14: Ah, te sales. Está suave. Ya hasta platicó la Emma Coronel, digo que era una payasada, que quién sabe qué. Ni más que tú supieras, estuvieras ahí, Emma. Álgame Dios. Que ahora ya la traen cuida porque está obteniendo ingresos millonarios con sus donaciones de TikTok, pide lana en el TikTok y le dan, y sí, gana muy buen billete la Emma Coronel.
13: Y si lo dona, pues mucho mejor.
14: No. Ella no dona. Ella le dan donaciones. Sí. Según esto, le dan donaciones y son que van desde los 5 hasta los $500, lo recibe. Lara, esposa del narcotraficante Joaquín El Chapo Guzmán, Emma Coronel Ice Puro, tiene un nuevo pasatiempo favorito, monetizar y pedir donaciones a través de redes sociales como en la plataforma TikTok, donde diariamente realiza transmisiones en vivo y sus seguidores le dan regalos virtuales que se convierten en dinero fácil y sin un origen de procedencia claro. Aunque es difícil conocer la cifra exacta del recurso que gana mensualmente la esposa del ex líder del cártel de Sinaloa, tiene una cuenta con 1.4 millones de seguidores como la de ella para poder cobrar miles de dólares por publicaciones y recibir donaciones. Fíjate. Bueno, pues busca ganarse la vida, ¿verdad?
13: Sí.
14: Aprovechando su fama. Pues ahí anda. No da donaciones, no. Es que le dan donaciones. Lo que pasa es que están diciendo, a ver. ¿De dónde sacas esa lana?
13: Pues de sus videos.
14: ¿De sus videos?
13: ¿TikTokera?
14: No se encuera ni nada, ¿verdad? Ya nomás.
13: No.
14: Nomás, no, ¿verdad? Pues ya ves que ahora traen esa onda de ¿cómo se llama el otro?
13: El OnlyFans.
14: El OnlyFans. Ahí donde está Lencho. Uh-huh. Bueno, pues la Feria de las Hortalizas. ¿Cómo si me antojaron unas calabacitas con queso? Y el lotito.
13: Una sopita de arroz recién cortado, no de lata.
14: Sí, no de lata. No. Ah, ¿cómo les facilitaron la vida a las mujeres, verdad? Pero bueno, un elotito cocido ahí en las calabacitas. Una sopita de arroz bien chapeteadita. Mm-hmm. Unas calabacitas.
13: En una ocasión sí me tocó, una ocasión que fui a La Chona.
14: Ajá.
13: Me tocó que allá en casa de mi abuela, mi abuela nos hizo calabacitas que le llevó don Víctor, ¿se acuerda don Víctor?
14: Don Víctor.
13: Ajá.
14: Sí, cómo no.
13: Y mis tíos le llevaron las calabacitas, le llevaron el tomate, le llevaron la cebolla y el elote recién cortado. Y aparte mi abuela tenía ahí queso fresco, queso chonero.
14: Ándale.
13: Y en calabacitas... No, hombre. Otra cosa. Muy diferentes a cuando las hacemos y las probamos acá en casita. Muy, muy diferentes.
14: Bueno, tienen su chiste, ¿va?
13: ¿Qué dice el Fer? A ver, Fer, comenta.
14: A ver, Fer, échale.
13: ¿Qué dices? Es que acá me mandó un mensaje.
14: Que no contestamos.
20: Buenos días, chacho. Ahí le mandé un mensaje a Tony. No hay nada, ¿qué? No dejaron nada. Nada dejaron. Nada, absolutamente nada.
14: Nada.
20: Las dependencias hasta ahora no contestan. Yo creo que están disfrutando su último día de vacaciones. No contestan. Y no sabe nada. Al momento.
14: Y aquí me está mandando mensaje mi buen amigo, el Fer.
13: Nada, nada, nadota.
14: Nada. Está muy tranquila la ciudad, gracias. No, de cállate. Ahorita sale.
13: No digas eso, Fer.
14: No, no digas que está tranquilo, porque luego ya ves que se ponen las cosas feas. No.
13: Pues márcanos, Fer, y nos platicas qué guachaste del accidente de ayer.
14: Ahí andaba, ¿no? No publicó nada,
13: Fer. No, sí, pero...
14: Bueno.
13: A ver si nos marca.
14: Bueno, aquí estamos ya esta mañana, gracias. Déjeme decirle que siguen los freeways tranquilos en este momento. No hay mayor problema, excepto en ese accidente que les comentábamos en Loop 375 y Zaragoza. Ahí hay problemita, pero hay algunos carriles cerrados. Maneje con precaución, por favor, en los freeways del Paso. Le digo cómo están los puentes internacionales, ¿no?, en este momento. Fíjate que, bueno, el puente de la Avenida Juárez sigue el puente lleno. Sigue una cuadra para pagar nada más. Una cuadra para pagar. Todavía siguen pasando chavos rumbo al Escuelín. Ahí van rumbo al Escuelín. Está muy tranquila todavía la línea express en Zaragoza hasta los Cuatro Altos, poquito más atrás de los Cuatro Altos. Y acá en el Libre, ahorita que llegue el Encho, nos va a decir hasta dónde lo vio exactamente, para no andarles con mentiras. Pueblo Mexicano, Pueblito Mexicano y al Puente de la Sandía, hasta donde estoy viendo yo ahorita, nada más. Ojalá que usted tenga un buen día el día de hoy a través de los puentes internacionales. El dólar.
13: Los funcionarios rochistas,
14: a ver,
13: van a seguir en el gabinete de Sinaloa. Graciela Domínguez, gobernadora interina de Sinaloa, aseguró que por el momento los funcionarios rochistas seguirán formando parte de su gabinete. Pues sí, ¿para qué le mueve? A lo mejor uno que otro cambio, pero pues se van a mantener. A lo mejor esa fue la condición. Entras, pero no le mueves.
14: Pues no. Nomás nos dan atolito con el dedo, Carlitos.
13: Ah, sí. Ah, déjeme le marco al Fer.
14: A ver, saltan en audiencia Andy y Adán. Exonera Fiscalía a Andy, no hay pruebas, dice. No hay denuncia, ya dijo esta mañana. No hay denuncias contra ellos, no hay pruebas. Pues sí, de ¿cómo cree usted que la señora Godoy va a decir que hay pruebas contra el hijo de su papá?
13: ¿En vivo?
14: ¿Cómo cree?
13: ¿En vivo?
14: ¿Es Semifer?
13: ¿Completamente en vivo?
14: ¿El único?
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13: ¡Échale! ¡Fan! ¡En vivo! ¡En vivo!
21: Muy buenos días, Tony, profe, Carlitos, de hecho, en camino.
14: ¿Qué pasa?
21: Les saludo con gusto, una mañana de lo más tranquilo, ¿para qué dices? De lo más tranquilo esta mañana, mi Tony, muy...
13: No digas.
21: Muy relajado todo, las dependencias no contestan, No, está muy, muy, muy tranquilo, se me hace que están aprovechando el último viernes de vacaciones, están alargándolo el día, no sé qué onda. Ya hay tráfico, ya hay algunos oficiales de coordinación vial en los cruceros. Maneje con precaución en la Plutarco de las Calles y Avenida de la Raza. Chacho, tú que pasas por aquí para tu casa. No, ya no pasas por aquí, pero está abanderado por trabajo de la Junta Municipal de Cuestionamiento frente al Monumento de Santa Teresa de Jesús del Teresiano. Y los señalamientos empiezan desde las Tortas San Luis, con dirección al norte, como corre la Plutarco. Hay señalamientos naranjas y flechas electrónicas, y de lo más tranquilo, ya hemos revisado dependencias y no nos reportan de manera oficial nada. Entonces nos fuimos a los puentes internacionales también, muy temprano, muchacho.
22: Ah, caray, ¿esto qué?
21: nos fuimos muy temprano a los puentes internacionales, y también de lo más tranquilo, Puente Libre lo documentamos en el Monumento Rotario, en las 4:50 de la mañana, ahí en el Monumento Rotario, igualmente por perecer en la Plaza de la Mexicanidad, y hasta la garita de pago mexicana en el Puente Santa Fe esta mañana. Nos fuimos al Hospital General tranquilo, Centro Médico tranquilo, Hospital de la Familia sin novedad, Hospital número 6 sin novedad. Este recorrido hicimos, ¿no? Hospital de la Familia sin novedad, Hospital número 6 sin novedad. Este recorrido hicimos

0: Este sábado a las 7
1: y domingo 10 de la mañana. Íntimamente.
2: Del vehículo ahí en Eje Viejo Gabriel López Mateos, conexión perimetral Carlos Amaya, pero ahí les va, exactamente en ese mismo lugar hace un par de meses se registró un accidente también con el tren. Es que el tren no se va a parar, el tren no se detiene, toda la gente tiene la percepción de que el tren va a frenar, de que se va a detener, de que va a ser alto. Y por ejemplo dice el tren, es que el tráiler tenía la luz verde, sí, pero el tren no es el tren.
3: El tren la tiene la vía libre.
2: El tren lleva la vía libre y el tren me alega que no se ve. ¿Cómo no vas a ver? Pues si vas a brincar las vías, tienes que voltear para todos lados. ¿Cómo no? Está cerrado ese que el semáforo. Voy sentado por... No, pero el tren es el tren.
3: ¿Sí? Haz caso, Tilín.
2: No, pero...
4: Obedece.
2: ¿No entiende este? Sabrá Dios, voy sentado aquí una bomba de tiempo con este. Imagínate. Pues sí, la neta. Mira que yo traigo el carro escapotado. Mira qué bonito más, Tony.
5: ¿Cómo le huele bonito el pelo?
2: Una muchacha buena, manejando un descapotado. Mazda. Entonces,
3: Y es que Fer, le decía a Tony y yo en la mañana que no tenemos las plumas de alerta para cuando pase el tren, que se suben y bajan en automático. Chacho,
2: métete a la página y búscale. Ah, no, tú no puedes, yo sí puedo buscar. Hace también 2-3 meses agarramos a un vato desatornillando las plumas.
3: Ándale, ¿sí?
2: Desatornillando las plumas en la posición Arriaga y Eje Vial. Desatornillándolas, seguramente aflojándolas para robárselas. Hazme favor. Pues, ¿cómo? ¿Cómo le haces?
3: ¿Sí? ¿Sí te creo?
2: Ahí está el video. No, hombre. Pues están tremendos.
4: Pues sí.
2: No. Oye, Tony, el incendio de ayer, pues, o sea, a final de cuentas quedó en 2 quemados de... con quemaduras de 3er grado.
3: A ver, deja ver qué dice el Turi.
2: Y los otros dos, más ligeros.
3: Deja ver qué dice el Turi.
2: Sí.
4: A ver.
6: En estos casos donde te das cuenta de la falta de cultura vial que tienen la mayoría de los conductores ya en Juárez, no saben las principales reglas. Y aunque no haya señalamientos, si vas a cruzar por una vía del tren, tienes que voltear a ambos lados y
4: pasar
6: con cuidado, pero no, si... ahí lo que hace la gente es pasar más rápido, a pisarle al acelerador sin tener cuidado de nada.
4: Cierto.
2: Y pasó
4: todo el mundo le quiere ganar al tren.
2: Y pasó lo que nunca debes hacer, nunca te cubras con el otro carro, porque la camioneta a legua se veía, se notó que se quiso cubrir con el tráiler y se llevó al tráiler la camioneta.
4: Dicen que es un yonquero, ¿verdad, Fer?
2: Pues ahí en el lugar de los hechos, nuestros compañeros, el crédito se lo voy a dar al Borrego, a Josué, el que nos ayudaba, ¿te acuerdas? Uh-huh. Que nos ayudaba ahí en Es Lo Que Hay Radio, al Borre, y él es el que ha publicado ayer que se trata de un yonquero. Él es el que trae esa historia.
4: Sí, hijo. Bueno, pues ni hablar. Haya sido como haya sido, diría que...
2: Y hablando de cultura vial y educación vial, mira, también venimos aquí por el Heroico Colegio. Ajá. Y están llegando personas a la escuelita de educación vial, aquí a coordinación vial a la escuelita.
4: Ajá.
2: Aquí en el Chamizal, ahí está llegando gente y están ingresando los de coordinación vial. Yo creo que tiene una visita guiada, ¿verdad? Para explicarles, enseñarles desde muy temprano. Me imagino que hace alguna finalización de campamento de verano y vienen a la escuelita vial, pero pues por más no hay cultura, como dice Turi, por más que quieras inculcar, pues no hay cultura. No hay. Y lo vemos en cada poste que falta, en cada votante, en cada choque, ahí lo vemos.
4: Sí.
2: Es muy claro.
3: Oye Fer, las banquetas obstruidas con postes, con señalamientos, no hay acceso para las personas que requieran de alguna silla de ruedas, para las personas que tienen problemas de movilizarse, ahí te das cuenta.
2: Tengo en paz descanse mi amigo Jorge Carlos Ramírez de Mérida, Yucatán. Él venía una vez al mes aquí a Juárez, era vendedor tipo cambaseo y venía cada mes a Juárez y dice, la única parte de la República donde batallo para caminar y para el transporte es en Juárez. Digo, es una ciudad desbanquetizada, no hay banquetas, no hay transporte público. Dice, es donde más batallo, dijo, para llegar a Juárez. Cuando llego a Juárez, y era un señor que te recorría todo el país, toda la República, y dice, llego a Juárez y a batallar con las banquetas.
3: Sí, porque las que no están chuecas están quebradas, están alteradas para que no se te mete el agua cuando se inunda, mira, para que no te raspe el carro cuando lo subes.
2: Un ejemplo, dice, yo voy caminando, según yo, por la banqueta, y cuando menos pienso, ya voy en el carril. Dice, porque se acabó la banqueta.
3: Sí.
2: Y ya voy caminando entre los carros, dice. Es marranero. Mira nomás. ¿Dónde los traen? Marranero de la basura es un chapizal. Entonces, sí, pues es falta de todo, el problema de siempre, de toda la vida de Juárez.
4: Oye, Fer.
2: ¿Para qué? Hey.
4: Hoy documenté un municionazo, porque tú lo has de recordar. El espacio de la megabandera, ¿te acuerdas que estaba verde, bonito? Era un césped así como alfombra, bien bonito. Y hoy es vil terreno baldío, Fernando.
2: Sí, todo lo verde, Tony, todo lo verde todo. Está el Parque Borunda, Tony.
4: El chamizo, ¡uy, el Parque Borunda! ¿Cómo me da tristeza garras verlo?
2: Son pedazos de tierra.
4: ¿Cómo me da tristeza ver el Parque Borunda? De
2: pedazos
4: veras
2: de tierra, pedazos de tierra, vil.
4: Que pasábamos por ahí, que me acuerdo que había cartelones, no pise el césped, me acuerdo, hace ya muchos años, pero ahorita pasas y es terracería, Fernando.
3: Pues terracería. Nomás fíjate cómo se llama la dependencia encargada de eso, Parque Sin Jardines.
2: Y luego le echan la culpa que no hay agua, y luego le echan la culpa a que la Junta de Agua se andaba metiendo la línea morada, la línea rosa esa, el agua, y se avienta la pelotita, la pelotita nomás.
4: Sí.
2: Y lo que está verde, verde, verde, verde, verde, pues lo quieren desaparecer, el complejo de los Bravos.
4: Fíjate nada más.
2: ¿Sí sabes cuánto, sabes lo que le meten de agua diario a este lugar? Porque no hay agua potable. O sea, le meten pipas diarias. Cada pipa te vale, no sé, no, los piperos han de saber cuánto cuesta, pero le meten 5 o 6 pipas diarias de agua para mantenerlo verde.
4: Fíjate nada más.
2: Y era un basurero aquí, ¿te acuerdas? Los Campos de Veteranos.
4: Sí, cómo no.
2: Era un basurero.
4: Cómo no, cómo no.
2: Entonces aquí nos estacionábamos y le caminábamos para el estadio.
4: Así es. Así es
2: lo único más verde y bonito que hay y lo quieren desaparecer. Pero bueno.
4: Pues mira nada más, pasas por enfrente del chamizal cuando vienes del paso. Qué tristeza, volteas así a tu mano derecha. Una porquería, pura hierbaja grande.
2: ¿Te acuerdas, Tony, que en las administraciones pasadas, hasta el camellón, antes de que lo mandara a la fregada a Corral con el cemento ese que la aventó en medio, para que hacerlo andador, hasta antes estaba verde, verde, verde, pero sí. ¿Te acuerdas que la aventaban carretadas y carretadas y carretadas de estiércol?
4: Sí, sí, sí, sí, llegaba la temporada y
2: carretadas y carretadas de estiércol. ¿Sabes dónde lo sacaban? Lo sacaban del lienzo charro.
4: Cierto.
2: Y lo abonaban ahí. ¿Y ahora qué? Ahora no hay que le metan nada.
3: No, pues ya cementaron todo.
2: No aprovechen los recursos. Donde miren que está sabroso de estiércol. Es allá para el lado del rastro municipal. Digo, pues sacar todo ese estiércol, aprovecharlo y repartirlo en los camellones, como lo hacían antes.
4: Anda, Fernando. Ya personas nomás.
2: Personas que sí tenían la capacidad de aprovechar los recursos.
4: Pues sí. Pues ahora ya es pura porquería. Me dio tanta tristeza ver esa área de la megabandera. Bueno, en la megabandera, ya ni sus luces. Antes, ceremonia bonita en la mañana para izarla, para levantarla, para ponerla. era una ceremonia bonita con los soldados, muy marciales, muy, muy respetuosos. No, hoy nuestra bandera.
2: No, suben trocas, suben carros.
4: No, yo la vi, la veía cuando venía del Paso a Juárez, la veía tan bonita, decía, qué bonita mi bandera. Pasabas por el freeway y se veía la bandera grandota. Mira, seguramente los turistas o la gente que pasaba por el Freeway 10 decía, mira, eso es México.
3: Hoy, el cambio ya se nota.
4: Una porquería, no, de veras. No, pero no, ya no. Esa área es federal, Carlito, es del ejército.
3: Pues de quien
4: debe
3: sea,
4: darle mantenimiento,
3: Tony, de quien sea.
4: Quien debe darle mantenimiento es el ejército. No, pues, o sea, el área que es el Chamizal, que es del municipio, está hecha garras, árboles quebrados, tirados, secos. No, una porquería sí. Verdadera.
3: ¿En serio? ¿Venta, Turi?
6: En Juárez no hay nada bonito.
3: Pues no, nomás el outlet. El outlet ahí en el paso.
4: Pues outlet del paso, nada más.
2: Ah, el domingo voy con Chirino al menudo.
3: ¿Te llegó el boletín de Trump?
2: Pues no sé, pero yo voy el domingo, ya le dije.
3: Va a estar cerrado el puente libre el domingo.
2: Que me lleven el domingo.
4: Ya muy pronto vas a poder pasar rapidito, mi Fer.
2: Ojalá que sí. El domingo
4: ya ha sido por eso, ahí no tengo los papeles
2: esos. El domingo voy con el Chirino.
4: Ahí te tengo esos papeles, ¿no ha sido?
2: Ya voy a ir entre hoy y el lunes voy.
4: Órale, sí, ya está, mi Fer.
2: Ya para armar el expediente chido.
4: Chida, Juan, ya estás.
3: Sale, Fer, mira, me están reportando que...
2: Hazme una carta de una vez, Tony.
4: No necesitas.
2: ¿No?
4: No.
2: Bueno.
4: No.
3: Mira, me están reportando, Fer, que anoche hubo una fuerte movilización de elementos policíacos.
4: ¿Dónde?
3: De los tres niveles de gobierno, en la colonia Manuel Valdés, cuando un par de agentes de la policía ministerial pidieron apoyo a sus compañeros a través de radiofrecuencia. Todo comenzó cuando desde una casa en desuso, ubicada en las calles Huachochi y Carichí, hicieron detonaciones de arma de fuego contra una camioneta de la Agencia Estatal de Investigación, según dio a conocer un agente del Distrito Valle, quien atendió la situación de emergencia. Presuntamente, delincuentes se percataron que dos agentes realizaban labores de investigación en esa zona y les hicieron disparos sin que hicieran blanco. Pese a que se realizó un extenso rastreo para buscar al presunto o los presuntos, no se informó sobre alguna detención.
2: Y luego, espérate, y luego vas a buscar información. No, nada.
4: Y no eran balazos, andaban mal del estómago. Ajá, seguramente.
2: Sí, así la aplican.
4: Bueno, así las cosas, mi Fer. Cuídate.
2: Aquí andas, aquí está el Chami y me muevo. Y ahí te busco.
4: Nomás documenta ese terracería horrible en lo que quedó convertida nuestra mega bandera.
2: Mira, Clint, tómale foto por favor a esos pinos.
4: Hijo,
2: no. Mira, los pinos de aquí de la Costa Rica, ¿eh? Ahí, hijo, te la mando, están para pa llorar.
4: No.
2: ¿Son pinos o son ramas?
4: Esos pinos afganos tienen capacidad de alimentarse de la humedad, en el ambiente, pero aquí no hay.
2: Los pinos afganos son para invierno y para verano. Y sí, aquí en Juárez se tuvo el semillero más grande de pinos afganos del mundo. Y era en la Secretaría de Defensa Nacional. Y de aquí de Juárez salían los pinos afganos para todo el mundo. Teniéndolos aquí en Juárez, no nos pusimos.
4: Un proyecto es correcto
2: del señor Villarreal en aquel entonces, que es no correcto. Se le dio seguimiento, y que el ingeniero Miguel Ángel Viveros, en paz descanse, maestro también de la UACJ, es el que más lo impulsó. Y si usted va a poner un pino afgano, póngalo en grupitos, o sea, unos 3 pinos afganos, 4 pinitos afganos, medio metro, 1 metro de separado, porque ellos son pinos de tipo y de convivencia familiar, les gusta crecer en conjunto, en grupo, y es del que menos agua se necesita, Tony.
4: Es correcto. Y si, sin agua, sin agua, crecen muy bonitos. Con agua, imagínate. No, así es una porquería. Bueno, qué descuido pues para nuestra ciudad.
2: El guacho.
4: Sale, mi Fer, cuídate. Las banquetas de Ciudad Juárez sirven para practicar deporte extremo. Vámonos al cucu. Vámonos.
3: Vámonos.
4: Regresamos.
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12: 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Sabemos por las noticias de testigos protegidos que mencionan a Andy López en los Estados Unidos. Dicen que es parte importante de aquel huachicol fiscal en que gente de Marina de veras sobraron mal. El gobierno americano, con calma, sin mucha prisa, al hijo de Andrés Manuel le retiraron la visa. Es probable que los güeros le prueben acusaciones y lo pidan como a Rocha en las mismas condiciones. Y si los gringos lo buscan, ¿en dónde se esconderá? Que se vaya a la chingada el rancho de su papá. 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
4: 7:24, 7:24.
5: ¿Se acuerdan? Ese milencho.
4: Se colgaron con el corte, ¿eh? Qué bárbaro, muchachos.
5: Te sales, Carlitos.
4: Te sales, ¿dónde andan, hombre? Sí. Good morning para todos. Buenos días, buenos días.
6: Y eso que no había información, ¿eh? Y que estaba todo tranquilo, dijo el Fer.
4: Aparentemente.
6: Y eso no, que no hay, no hay nada, tranquilo. Dijo el Fer.
4: Nunca,
6: no hay nada.
4: Nunca está tranquila, mi Juaritas.
5: Ni hablar. No. ¿Cómo viste los puentes?
4: Y en tráfico menos. Un poquito más decentes comparados al día de ayer,
5: a otros días,
4: sí, acá por la Rivera. No, ¿cuál Rivera? Acá por la Cuatro Siglos.
5: Pereserna.
4: ¿Qué le llegaba? Pues donde brinca, hay un monumento ahí que se llama Los Niños Héroes, ¿no?
5: Sí,
4: sí, ándale. Bueno, pues ahí mero, hasta ahí estaba. Ahí mero. Y acá por la Lincoln, sin retorno por el malecón, le brincaba ahí a Pueblito Mexicano, más o menos. ¿Qué? A esa altura. Está muy decentitas. Muy decentitas el día de hoy.
5: ¿Qué crees?
4: Bueno.
5: Aquí en el puente de la Juárez ya hay una cuadra para pagar, tres garitas abiertas, tres. Nada más una cuadra para pagar en el puente Santa Fe. La línea express también está tranquila. Un cuarto de puente la línea express cruzando rápido. Hay tres garitas abiertas. Ya creció un poquito la línea. La línea express en la Lerdo. Tres cuartos de puente y siguen entrando vehículos. Acá en el Zaragoza está nada más hasta los cuatro altos. Tranquilita. La línea express también hasta poco más atrás de los cuatro altos. Y el libre, pues ya se lo dijo el Encho, como lo vio, vale. Ahorita que venía en camino. Así de que, saturaditos, con cuidado, venga con cuidado, por favor.
4: Sí,
5: por
4: un tiempecito y resignación. Bueno.
5: Sí.
4: Bueno.
7: Buenos días.
5: Hey.
7: Sí. Sí, mire, una pregunta del choque del tren.
4: Sí.
7: A ver. Una pregunta. El tren pito.
4: ¿DVD?
5: Debe haber pitado.
4: DVD.
5: Yo no sé de quién fue la imprudencia, del trailero o del carrito.
4: De todos.
6: De todos.
4: De todos los
6: de que todos. Se brincaron ahí. Ahí hay culpabilidad de todos.
5: Sí.
4: Sí. Me decía mi chavo, me estaba mostrando el video de ayer por la tarde. Me dice, es que mira, el camión le tapa la visibilidad al tráiler y ese se avienta, y el carrito, pues creyendo que todo también está bien. Sí,
6: el camión y el tráiler le tapan la visibilidad a los demás carritos.
4: Le digo, sí, pero mira aquellos que van enfrente, ellos se brincaron mucho antes. Ahora, no creo que el tren no haya avisado. Faltan plumas, la falla es que no hay plumas para darle paso libre al tren. No creo que el tren no haya pitado. Ahora, igual el tren. Pues lo percibe, se siente un poquito ahí la vibración.
6: Se siente.
4: Quizá el trailero, pues, por el aparato que trae ahí manejando, quizá no lo percibió, pero ya se la saben que por ahí pasa.
6: Ahora le tiene, cuando cruzas por las vías del tren,
4: sí.
6: Pues le tienes que hacer al pitcher.
4: Exactamente.
6: Vigilas al corredor de primera y al de tercera, vale. Volteas a todos lados.
4: Sea o no sea horario de cruce de tren, tienes que
6: voltear.
5: Buenos días.
4: Buenos días,
5: díganos.
8: Oye, Tony. Ahí no está el accidente, ese puente está al revés. Deberían de haberlo hecho al otro lado. Corre ese puente donde hubo el accidente. El puente corre igual que la vía, ¿no te has fijado?
4: Sí, pues sí. Le digo.
8: Pues está al revés, ahí. El ingeniero que hizo ese puente, yo creo, andaba bien frijoleto cuando lo hizo.
6: ¿Es culpa de Calderón, entonces?
4: ¿Es la verdad?
8: ¿Cómo se puede hacer un puente conforme van las vías del tren? Se supone que está al otro lado, ¿no? Lencho.
4: Debiera ser.
8: Pero bueno.
5: Nuestros ingenieros mexicanos.

0: Ya sabes cómo son.
1: De cuerno polito. Bueno, bueno.
2: Muy buenos días, Lencho. Saludos.
1: ¿Qué hay? Buenos días, buenos días.
3: Buen día.
2: Bienvenido. Oiga, yo creo que ahorita que hablaban que falta cultura vial y de todo, yo creo que más que nada es falta de autoridad en Ciudad Juárez. Porque, pues, nos dejan que hagamos lo que queramos. No tenemos visión de conducir, visión de construir, visión de limpieza.
0: De nada.
2: Porque de nada. No hay una autoridad que nos esté pisando los talones. Ahorita que hablaban de las invasiones de las banquetas, ¿cuántos negocios han invadido ya los terrenos? ¿Cuántas casas amplían sus barandales hacia afuera?
0: Uh-huh.
2: Estorbando las banquetas.
0: Sin que les quepa la cola del carro.
1: Ándele.
2: Exactamente. Entonces, y las autoridades, como no hay nadie que nos diga nada, pues no, hacemos pues sí. Lo que queramos. No.
0: Claro.
2: Igual en lo vial, en la limpieza, en todo. Creo que falta quien nos pise los talones. Saludos, muy buenos días, saludos.
0: Gracias.
3: Sí. Gracias a Hugo WhatsApp. ¿Se acuerda cuando una vez el señor Caballero, en paz descanse, quiso arreglar la banqueta ahí de su negocio? Ya estaba así toda quebrada y él la quiso emparejar. Y cuando la andaban emparejando, no fueron y lo multaron.
0: Sí,
3: que porque ese no era
0: su trabajo.
3: Su trabajo.
1: Ni hace ni dejan hacer.
3: Ni hace ni dejan hacer.
0: A ver, déjame desahogo WhatsApp.
4: Good morning, soy otra vez. La película La Captura, Carlitos, porque como no la has visto, ¿eh?
3: Simón.
4: Cuando
1: no, hombre,
4: lo capturan y lo entregan y todo lo que
3: hay. Sí.
4: Tarantela.
1: Cuentes, hombre.
0: Mi compa, el Turi ya fue a ver la del Coyote.
1: Ey.
0: Y el Correcaminos.
1: Que se muere, dice.
3: Sí. No, pues, sí, se muere. Le cae un yunque en la cabeza, le falla.
1: Bueno.
5: ¿Qué pasó?
1: ¿Qué pasa?
3: ¿Qué pasó? Nieto?
5: ¿Qué pues?
1: ¿Qué rollo? Hay? ¿Qué hay que hacer? ¿Qué? ¿Cuántos son?
0: Suave.
5: Todo chido, ahí les mandé una foto de lo de anoche, ¿no? De la luna del eclipse.
0: Sí, sí, qué bonito.
1: Se dio bonito.
0: Sí, las vi.
1: Acá se ve un cachito.
5: Mira, bueno, miren, más bien todos. Aquí también construyeron esa estupidez que están ustedes mencionando ahorita de los ingenieros, ¿eh? Pues como dicen, ¿eh? Dice que el dinero no quita lo nato ni lo de todo lo pendejo. Sí. Eso es ingeniero. Pero pues hay muchos ingenieros diésel.
0: Dicen ellos.
5: Dice el rato que soy ingeniero. Mira, dice, aquí el que se aventaron, el primer puente que ve aquí, es el del seguro. Pues, lo conocen, ¿no? Aquí
0: sí, no sí, cómo no.
1: Sí.
5: Órale, pues. Cuando yo estaba en la escuela, yo creo que acababa de salir, 78, 79, se aventaron el de la 27, aquí donde está la fiscalía.
0: Uh-huh.
5: Un puente a lo largo del río.
1: Ahí nomás.
0: En lugar de para cruzarlo,
5: a lo largo. Construida para cruzar por encima de un obstáculo físico, como un río, un valle, una carretera, una vía férrea, sin bloquear el paso,
1: exacto,
5: se pasa por debajo.
0: Pues sí.
5: Tan sencillo.
0: Cierto.
5: Los idiotas siguen haciendo esos jaleos, compa.
1: Por todos lados.
5: De veras, y en todos lados. Pues te digo, aquí fue allá en fines de los 70, esa onda aquí, el de aquí de la fiscalía. No, andamos mal. Me da mucho gusto saludarlo, que
0: cuídate.
5: Bien, pasen un chido viernes, cuídate, y ahí seguimos, ¿eh?
1: Igualmente, sale. Ahí estamos.
0: Sale, mi amigo, déjame.
1: El buen Elco. Chihuahua, también se
0: ¿qué dice este amigo? A ver.
1: Oye.
0: Hey.
1: Papacho.
6: Sabe que a la familia de Andrés Manuel López Obrador, empezando por Andy, se cargan una borrachera espantosa de poder. Se cuestiona por qué Washington no los captura como a Nicolás Maduro y su mujer. La respuesta es que a los gringos, en este caso, les gusta jugar al gato y al ratón. La verdadera ocupación militar y política no la harán hasta en tanto no inicien las elecciones de 2027, donde la consigna de Estados Unidos es que Morena pierda una parte enorme de poder, acabando con los duros que aún defienden a López Obrador. Ahí está la respuesta. Estados Unidos hará que Morena deje de ser una izquierda radical. México es vecino geográfico inevitable y el socialismo a ultranza no será aceptado por el imperio. El que tenga oídos para oír, que oiga.
0: Ándale.
1: Ah, bueno.
0: Ándale. Pues sí.
1: Bueno, sí, pues ya. Sí, sí. Ya está cantado. Ni hablar.
0: Ya está, está cantado. Está cantado.
1: ¿Qué hacer?
0: Bueno. Déjenme les, ya nomás le doy salida a los WhatsApp. Bueno, me mandan videos. Tony, acá en Hacienda de las Torres, Universidad, llegaron los de Parques y Jardines a limpiar el parque de la colonia, dejaron los montones de basura y ayer al aire se los llevó por todos lados.
3: Sí, como acostumbran.
0: Montonan la basura y ahí la dejan los inútiles. Y su aire. Ahí andaba toda la basura por toda la colonia, válgame Dios.
1: Sí.
0: Grítalo, gracias mi Dios, porque hoy desperté con vida. Gracias, eres bueno mi Dios. Bueno,
1: ahí
0: está. Buenos días, esas son las consecuencias de una mala elección. No hay parques y jardines desde hace años en Ciudad Juárez. No, Mituri, a quien corresponde el Servicio Internacional de Enlace Terrestre. Lamentamos profundamente las consecuencias de este accidente. Siete es una compañía que se preocupa por la seguridad y bienestar de sus empleados y que cuenta con lineamientos para que nuestros choferes sigan y respeten los señalamientos y reglamentos de tránsito. En el caso de este accidente se puede apreciar que la causa de este accidente es la nula señalización ni medidas de advertencia presentes en la intersección donde ocurrió el percance. No hay señalamientos, no hay luces, indicadores, ni algún tipo de barrera que impida el tránsito al momento de detectarse la presencia del ferrocarril. Compartimos con ustedes el video del interior de nuestra unidad, donde se aprecia que hay cero visibilidad hacia el lado de donde viene el ferrocarril. Se observa una unidad de transporte urbano que impide la visibilidad y que afortunadamente alcanza a cruzar antes del cruce del ferrocarril. Desafortunadamente, el vehículo que circulaba a la derecha de nuestra unidad y nuestra unidad fueron alcanzados por el tren. Sí. Reiteramos nuestro compromiso y solidaridad con la seguridad y bienestar de nuestros trabajadores. Ándale.
1: Ahí está.
0: Buen día. Pero el tren no pasa como común por ese puente, porque en la López Mateos y Eje Vial, el puente que pasa por arriba, ahí solo creo que pasa cuando necesitas estacionar o recoger cierta carga. Bueno, ¿qué más tengo por aquí? Dice, yo fui trailero 30 años, mi Tony, y debe estar uno muy precavido al cruzar un cruce de ferrocarril. El trailero se aventó a lo loco, el camión pasó muy apenas, hasta ahora el tren pita y ahí se escucha más fuerte porque hace eco en el puente. Ahí está, aquí tengo otro mensajito box.
7: Pues no les andaron a Rochamo ya, y ahora van con el hijo de López Obrador. Ya están saliendo muchos bots sobre el hijo de la corrupción y no todo eso, ¿no? Como que no le checa nada. Bueno, vamos a ver qué pasa, ¿verdad? Porque ya empezaron ahora con Andy.
0: Andy, mi amigo.
1: Ya empezaron con Andy.
0: Le duele.
1: Llamadita.
0: Su hermano Andy.
1: Pero bueno.
0: Adelante.
8: ¿Qué tal? Buenos días.
1: Buenos días.
3: Buen día.
8: Mira, no sé dónde escuché o ustedes lo pasaron, o no sé dónde lo vi, pero que la renovación de las licencias se me hace hasta ridículo, que dicen que en 20 minutos o media hora una renovación de licencia y por primera vez una hora. Es verdad, eso ha salido en algunas publicaciones de eso. Miren, sin que se ofendan, llegan de allá de Veracruz o de Torreón, allá andaban en burros y aquí les dan, compran un carro de 1500 y andan manejando sin placas, sin licencia, sin nada. Les tienen que dar un curso intensivo, no sé si hasta de un mes a esa gente, porque no sé si les ha pasado, o sea, yo soy de Juárez, ustedes son de Juárez, hemos manejado acá en El Paso y acá, pues aunque no quieras o quieras, a punta de infracciones, a punta de gastar dinero, sabes que tienes que hacer un alto completo en un alto. A mí me ha tocado andando allá por las favelas de Riberas, de no sé dónde, que hacen su alto y te pitan. O sea,
3: sí.
8: ¿Cómo se les ocurre que unas personas de ese estilo vayan a manejar con conciencia, con con el respeto que se debe tener al manejar un vehículo. Eso es imposible, que a esas personas se les pueda dar ese, ¿cómo les diré?, ese aprendizaje que deben de tener. Yo creo que lo pueden agarrar solamente a punta de multas, el que no traiga licencia, no traiga aseguranza, arre para arriba, pero nunca lo van a hacer, yo sé, porque la aseguranza más barata en Juárez te vale 3,000 pesos, y no lo van a gastar, no lo van a hacer. Prefieren emborracharte los fines de semana, gastarse el cheque completo, que hacer algo que es lo que se debe hacer como la ley manda. Gracias, okay. Ahí disculpen a los simios de Rivera.
1: Gracias, saludos.
3: No, aquí me... a veces que manejo y llego al semáforo de la Mejía y ¿qué viene siendo? Acá en el Pronaf. ¿Eh?
0: Américas, Lincoln.
3: Lincoln. Lincoln. Mejía y Lincoln, ahí en el Pronaf. Llego, hago, paso el donde era el vértigo. Uh-huh. Sí, me toca hacer el semáforo apenas y el que está atrás ya me está pitando. Sí, o me está acelerando el carro para que me pase el semáforo en rojo.
1: ¿En rojo?
0: ¿Va?
1: Sí.
0: Pues sí.
1: Muy cierto.
0: Bueno, oigan, estamos muy atrasados. Sí,
3: vámonos.
0: El corte y vámonos. Nos falta... ¿Quién será? ¿A quién le toca? ¿Julio?
1: Julio, sí. Corre. Julio.
0: Vámonos. Regresamos.
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15: Trinan de coraje. ¿Quién? Todos los vecinos.
16: ¿De dónde?
15: De la refinería Maratón.
16: ¿Por qué?
15: En El Paso, Texas.
17: Ahora sí se les apareció el chamuco a los funcionarios corruptos y nuevo huevones. Tony Tirado se los va a escopetear, pero la escopeta cargada y les va a dar la mendiga movida cabeza. Es que les va nomás.
15: Así es. Murillo Soto, siento malo con cáncer y con un chorro de enfermedades que ha generado la maldita gasera Maratón. Sí, hombre, la que está en El Paso, Texas, que cada rato prende unas flamononononones para liberar contaminantes, que es un gusto. 30 mil toneladas de contaminantes liberó la otra vez. Se hizo una reunión para ver qué habían liberado, qué es lo que tiene. No, hombre, la verdad es que nadie pela a nadie. Seguramente, mire, su mochadota, las autoridades. También en El Paso debe haber corrupción, ¿no cree usted que nomás en Juarito? No, hombre, la gente está que trina de coraje porque el contaminante huele millas a la redonda. Y los señores de la refinería, sí, hombre, esa Maratón, felices de la vida, ni responden, ni hablan, ni dicen nada. Billetes sobran, válgame, andan haciendo las suyas. Nos los vamos a fusilar nomás por así, por cochinos, por cuercos, marranos y arriscados. Ahí les va, así, a los del Maratón. Sí, señor, la refinería del Paso.
16: Marranos.
15: ¡Fuego!
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1: 7:48, 7:48.
2: Punto com.
1: ¿Qué
3: tal hoy?
1: Julio.
3: Échale, Julio.
1: Julio.
3: ¿Dónde andas?
1: Julio.
3: ¿Dónde andas?
1: ¿Dónde andas, Julio?
2: Horny.
3: Se acostó.
1: ¿Cómo?
3: Se acostó. Otra vez. Julio, el no Julio eso, se acostó. No. Se volvió a acostar.
1: Julio.
3: Mi Julius.
1: Cállame.
3: Se volvió a acostar. ¿Sí?
2: ¿Cómo así?
3: Ey.
2: Julio. El Horny, Julio.
1: Era una broma, Julio.
2: El Horny. Señor Julio. Yoshida.
3: A lo mejor va a entrar un...
1: ¿Bateador?
3: Un bateador emergente.
1: A lo mejor.
2: O a lo mejor dijo... ¿Me vale madre? ¿Y lo pongo en oferta el día de hoy?
3: ¿Será?
2: ¿Sí? ¿Qué? ¿Así hay un producto, Lencho? ¿Así se llama? ¿Me vale madre?
1: ¿El Me vale madre? Ah, bueno.
2: Es muy bueno, ¿eh?
1: ¿Quién llegó?
3: Ahí está.
1: ¿Quién llegó al fin?
3: Julio.
2: ¿El Julio?
1: Pues, ¿dónde andas, Julio? ¿Qué tal?
4: ¿Cómo están?
1: ¿Por qué eres
2: mi Julio?
4: Nosotros, pues, estoy dejando a mi hijo al trabajo.
1: Ah, órale. Está bien.
4: Estoy acá peleándome por el 375.
1: ¡Hombre!
4: Hay mucho tráfico, está bárbaro.
1: Ya se atravesó el tren.
4: Con todo el traficar, que hace bien pesado, mi Tony.
3: Yo sé,
4: pero Julio. Estamos muy contentos, mi Tony. Estamos muy contentos.
2: ¡Mi Julio!
4: Escuchando con mucha atención todo lo que es el programa. ¿Cuántas cosas están pasando? Está la heladota bien fuerte, ¿verdad? Para el estado de Texas.
3: ¿La qué?
4: La heladota.
3: Sí, cómo no. Muy helado.
4: Hay un frente frío muy fuerte para el estado de Texas.
1: ¿A poco sí?
3: Sí, hombre.
4: Pues tengo amigos en San Ángelo y dice que está la nevadota y las
2: calles
4: congeladas.
1: ¿A poco? No, Julio.
3: Ah, Julio.
1: ¿Sí?
4: En San Ángelo, Texas. ¿Eh?
3: ¿En San Ángelo?
1: ¿Acá para Dallas?
4: Chéquenle. San Ángelo. Para allá, para Dallas.
1: Ah, caray.
4: Me comentan, pero pues eso que tiene que ver con el naturismo.
2: Exactamente, mi Julio.
3: Pregunto.
4: Fíjese, mi Tony, desde que me habló una persona en esta semana y me dijo, ¿por qué me duelen tanto los huesos? Ay. Y le pregunté, ¿cuántos años tiene? Me dice, tengo 52.
3: Ah,
4: y le pregunté, ¿desde cuándo le duelen esos huesos? Me dijo, desde que se paró mi regla.
3: Ah, esa mujer.
4: Entonces, entendí, sí, era mujer, entendí que el problema es la poca producción de estrógenos o la nada de producción de estrógenos, porque el estrógeno se encarga de fijar el músculo y el hueso, es lo que le da firmeza. Entonces, a veces la mujer toma calcio y está bien, pero tiene que hacer de alguna forma que produzca la hormona de refuerzo para que le ayude, para que su cuerpo esté funcionando adecuadamente. Y fíjese que le estoy recomendando las isoflavonas de soya. Todavía no sé cómo se ha sentido porque vino en esta semana, pero yo sé que se va a sentir bien porque lo he visto con otras personas y le ha funcionado muy bien. Por eso yo pienso que le puede ayudar, mi Tony.
3: Sí. Oye, ¿y en qué vienen? ¿En cápsulas? ¿En polvo? ¿Cómo? ¿En té?
4: Vienen en cápsulas.
3: Okay.
4: Vienen en cápsulas. Yo la tengo en refuerzo. Tengo dos productos que la contienen. La tiene el Estrogidiez y el Feminel. Pero también el Menoyoch la tiene, pero en extracto tengo el tónico Ovaricol, que lo puede conseguir en las tiendas de Juárez, y el Menorfem. Todas esas cápsulas y productos tienen las isoflavonas, y yo les recomiendo a todas las personas, a todas las mujeres que tengan este tipo de problemas, si usted, señora, si usted, esposa, madre, hija, tiene este tipo de problema en el trayecto de la menopausia, yo le recomiendo que consuma las isoflavonas de soya, que le van a ayudar muchísimo. Tomarse dos cápsulas en la mañana hará una gran diferencia en su organismo, en su ser. Les invito a que lo tomen. Es algo muy bueno, mi Tony, y yo lo he recomendado. Ya tengo mucho tiempo recomendándolo. La actriz Laura Flores siempre anunciaba el producto del Feminel. Ajá. Y con buen resultado, mucha gente pues seguía el consejo y la recomendación. Mire que se vende mucho, todavía hay anuncios de la señora recomendándolo. Esa señora ya está rookie, como a todos nos está pasando.
3: ¿Cómo?
4: Pero se ve bien la señora, se ve muy bien.
2: Ah, ¿cómo no? Todavía le quedan casos buenos a Laura Flores.
4: Se ve bien, ¿cómo no?
3: ¿Cómo no? ¿Cómo no? ¿Cierto?
4: ¿Cómo ve, mi Tony?
3: No, pues tú tienes ese producto ahí para las señoras que están pasando por el terrible y amargo menopausia. Híjole, de veras, cómo sufren, cómo hay cambios hormonales terribles que llegan con problemas graves, mal genio, dolores de cuerpo. No. Es una cosa mala, fuerte, difícil la menopausia, ¿eh? Es más, se han dado tantos divorcios, mi Julio, en esa época.
4: Claro.
3: Tantos, porque las señoras andan de un genio que una mosca volando a su alrededor casi se los quiere descabechar. A ver, no sé si esta sea para ti. A ver. Déjame ver.
5: Mi Tony, una pregunta para Julio.
4: Se enoja.
3: A ver, espérame, Julio. ¿No traes radio?
4: Sí.
3: Ah, es que ahí te van a hacer una pregunta.
4: No traigo radio, mi Tony,
5: una pregunta para Julio. Oye, a mi esposa le pasa lo mismo que está comentando Julio, le duelen sus articulaciones, se siente cansada.
6: Fatigada.
5: A ver qué le receta, qué le recomienda.
6: Mira mi regla.
5: Pero todavía no se le retira su regla. A ver qué le recomienda.
3: Okay. Está en la prueba.
4: Está en la premenopausia, efectivamente. Fíjese, este problema se tiene que atender rápido, mi Tony. Porque ella está en la premenopausia, si ella lo está sintiendo ahorita que está en la premenopausia, imagínense cuando llega la menopausia. Ahorita córrale a comprar el Estroxidiez, te lo recomiendo mucho, señor, lo va a agradecer, su esposa va a sentirse vigorosa, le va a ayudar muy bien, y refuércelo, tome el Joy Support me gusta en refuerzo porque trae glucosamina, trae la condotrina, trae el MCM, y es mucho a que las articulaciones agarren firmeza. A veces agarra nomás ese producto porque dice nomás deme ese, pero si no tiene algo para fijar el mineral, pues de nada le va a servir. Pues sí. Por eso tiene que hacer las dos, mi Tony.
1: Así es, hay una llamadita.
4: Le recomiendo eso, mi señor, por favor.
1: Llamadita.
3: A ver, bueno, qué preguntar.
7: Buenos días para todos.
2: Buen día. ¿Cómo? Pásale.
7: Ahí voy, Carlito.
3: ¿Qué pasó? Oiga, Gloria, díganos.
7: Para decirle que una compañera con la que yo camino, ajá, andaba así con todos esos síntomas que dice
3: Julio.
7: Y yo le recomendé la Feminelli. Y fíjate que en 3 días empezó a sentir la diferencia.
3: ¿La Feminelli?
7: Y ahorita se siente súper bien. Yo tomé la Feminelli.
2: Esas son muy buenas, las Feminelli.
7: Son buenísimas. Excelentes esas pastillas. Bueno, okay. Yo se las recomendé a ella y se las trajeron de allá del Paso porque le dije que nada más allá las vendían.
2: ¿Cómo?
7: Y el esposo se las quería pedir por Amazon, que con otro nombre. No le busqué.
3: Ahí.
7: Las pidió ahí, Tony. Y ahorita está feliz porque se siente súper bien.
3: Qué bueno.
7: Para mí, gracias por esas pastillas.
3: Órale. Gracias, Gloria.
1: O sea que en el Paso.
7: Que tengan buen día.
1: Sí, las hay aquí en Juárez. Igual
3: aquí no hay, Julio,
1: las consiguió con otro nombre.
3: Feminelli.
4: Sí. 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
3: Ajá.
1: Sí,
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4: Tómelo todo.
1: Muy bien. Entonces sí hay.
3: Sí hay.
1: No con el mismo nombre,
3: sí,
1: pero hay otro.
3: No con el mismo nombre, pero sí, sí hay. Sí, acá hay. En Juárez.
1: Muy bien, es todo, mi Julio. Es todo,
3: muy bien, mi Julio.
1: A ver,
3: ¿se Julio? ¿Te cortó?
1: Y no te escondas, no te escondas, Julio. Échale la promoción.
3: Échale. Sí. Échale. ¿Que cuál va a ser la promoción? Dice Milencho.
4: Tony. Hoy vamos a poner el 20%.
2: ¡Dale, mi Julio!
4: En todos nuestros productos, tanto en
1: Paso, Texas.
2: ¡Eso, mi Julio!
3: Muy bien. ¿Con qué frase clave, mi Julio?
1: Frase.
4: Una frase clave. Que no te duelan los huesos, mujer.
1: Que no te duelan los
2: que
1: huesos.
2: No duelan que
1: los
2: no huesos, te mujer. Duelan los huesos.
3: Muy bien. Perfecto, mi Julio. A ver si con la falla. Échale las direcciones y teléfonos porque se te está cortando. Ey. Échale.
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4: 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Que no te duelan los huesos, mujer. Es la frase clave para el 20% el día de hoy. Gracias, mi Tony.
3: Órale. Fíjate, mi Julio.
2: Gracias, mi Julio.
3: Oye, y pues búscale. A ver quién te están, que está nevando en San Ángelo. A ver,
2: estaba buscando.
3: No es cierto, aquí tengo yo la temperatura. ¿No? En este momento está en 75 Fahrenheit, clima totalmente soleado. Para el día de hoy en San Ángelo, 97 grados Fahrenheit como máxima, 71 como mínima. ¿De dónde sacas que está nevando?
2: A ver, Julio, yo lo acabo de checar, Tony, y sí me marcaba nublados.
1: Nubladitos.
3: No, aquí lo tengo yo en este momento, en San Ángelo, Texas. El mes más frío en San Ángelo, Texas, es enero, con una temperatura mínima promedio de 2 grados centígrados. Pero en este momento en San Ángelo, 75 Fahrenheit, totalmente soleado, me dice.
1: Sí.
3: Y esperan temperatura máxima de 97 grados y 71 como mínimo.
2: No, entonces 24 grados centígrados en estos momentos.
3: Sí, sí, sí.
1: A ver, acá tenemos nuestro corresponsal de San Ángelo. Pues, bueno.
3: A ver,
2: ¿quién es? No. Entonces, 24 grados centígrados en estos momentos.
3: Sí, sí, sí.
1: A ver, acá tenemos nuestro corresponsal de San Ángel. Pues, bueno.
3: A ver. ¿Quién es?

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2: O, por ejemplo, yo lo veo ahí en el crucero de la Ponciano.
3: Pues sí. Sí. Falta de cultura, pero igual es un exime de que las autoridades pongan sus señalamientos. Señalamientos.
4: Becerro, espérate. Becerro. Estoy pasando aquí, quiere entrar.
2: Ahí donde está el lavado. A veces se quedan exactamente en medio de la vía y el tren ahí se aproxima y la gente no le da ni para atrás ni para adelante. Ahora, pues el tren es federal, el tren no tiene nada, absolutamente nada que perder.
4: Tiene vía libre.
2: ¿Por qué? Porque pues el tren es federal, el tren nunca va a tener nada, nunca va a tener la culpa. Que sí sea responsabilidad de Ferromex o de quien pertenezca al ferrocarril de ponerle señalamientos, plumas, lo que usted guste, esa es otra cosa, ¿verdad? Pero sí tiene también que ver mucho la cultura vial que tengamos.
4: 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Ah, muy buenos productos, vaya, cáigale ahí a Naturista Renacimiento Yoshida. Buenos días, mi Tony, una pregunta para Julio. A mi esposa le detectaron un quiste en un ovario. ¿Tiene algo para desinflamarlo o que se le quite? Llámele, Ni.
3: Llámele.
4: Márquele en este momento, él le contesta, Julio le contesta. Si usted le llama ahorita, Julio le contesta. 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A ver, Becerro, ¿qué querías? Está el Becerro hablando.
5: Bueno.
4: Hey. ¿Qué pasó? ¿Qué pasó?
6: Más 52648.
4: Dime.
7: No se equivocaron. Eso de la nevada en San Ángelo, ¿no sería acá en Amarillo? Porque acá en Amarillo se amaneció fresco de Amauser.
8: ¿De Amauser? Entonces sí está bien heladote.
7: Comentón en la madrugada y amanecimos como a 65 por ahí.
3: Pero nieve, en amarillo. No, pero nieve no.
7: Sí, pues nieve no. Estamos acá mero arriba.
4: Ah, sí, ah, claro.
3: Pues sí, pues sí.
8: Ah, presumidos.
7: Acá sí está fresqueando chido.
4: Chido, chida, en amarillo.
3: No hay calor, no hay frío.
4: Te mandamos un saludo, Becerro.
3: ¡Saludos!
4: Fíjate, buenos días.
3: Vámonos.
8: Oh, ¿cuál frío?
3: Ya, vámonos.
8: Corte. Vámonos. Cuando amanecen corte. Arriba, ¿cuál frío?
3: ¿Cuál frío?
9: Corte. No se vayan, ya volvemos, regresamos. Después de un corte comercial, ¡cabina!
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5: 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Sabemos por las noticias de testigos protegidos que mencionan a Andy López en los Estados Unidos. 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Que se vaya a la chingada el rancho de su papá. 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
2: 8 de la mañana con 13 minutos. 8 de la mañana con 13 minutos. Sí, le comentaba a Tony que habló el hijo del ingeniero Márquez.
7: ¿Qué dice?
2: Que tiene problemas el ingeniero para recibir las llamadas, que tiene problemas con su línea telefónica.
7: Sí, ya sé, yo lo estuve tratando de marcar y no.
2: Pero que
7: no
2: sí viene, que sí viene, que trae mazapanes y trae de todo.
8: Todos los arrimadijos.
2: Mañana sabadito en las pencas y el domingo también. Es todo, ingeniero. Vámonos. Es todo, ingeniero, como debe de ser.
7: Es Toño, ingeniero.
2: Muy bien.
7: Es Toño.
8: Ahí está. Es Toño Pepilupi.
2: Emily. ¿Qué pasó, Emily?
7: ¿Cómo está, Emily? Buen día.
9: Bendito Dios, muy bien. Buenos días. ¿Cómo amanecimos?
7: Mire. Híjole.
2: Bendecidos, dice el profe.
7: Muy bendecidos, dice el profe.
9: Bendito
7: muy
9: bendecidos. Dios.
7: Bendito Dios.
9: ¿Qué le puedo ¿Qué decir dice, yo, Emily? Tony, de veras?
7: Oh, claro. Claro.
9: Estoy súper, súper bendecida, agradecida con Dios nuestro Señor, que cada mañana amanecimos simplemente, despertamos, abrimos ojitos y estamos con vida.
7: Eso.
9: Y todo lo que viene, Tony, todo lo que Dios nos da diario es como un regalo. Uh-huh. Como siempre he dicho, esta vida es un regalo. Pero bueno, damos gracias a Dios también por tener tantas oportunidades, Tony, porque estamos en un país con oportunidades, por haber trabajado y tener nuestros beneficios, que eso es importante. Tony, ver, ya Emily, empezamos.
7: Aquí hay una preguntita que me está diciendo.
9: Dígamela.
7: ¿Puede uno ejercer Medicare sin tener que contratar otra aseguranza?
9: Claro. El Medicare tradicional. Así se llama. La pura tarjetita roja con azul, ese es Medicare tradicional.
7: ¿Y le dan usted servicio se puede... en cualquier lugar?
9: ¿Con ahí le va. Con Medicare tradicional, usted no va a poder, primeramente va a tener deducibles más altos. Los proveedores, que son los doctores, los laboratorios, los hospitales, ¿lo van a aceptar? Sí, sí lo van a aceptar. Okay. No todo mundo acepta Medicare tradicional, pero muchos proveedores sí. Ellos le van a cobrar, no como cobran las compañías, ellos tienen sus cobros directamente a Medicare. Entonces, acuérdese que entre la compañía y el Medicare hacen arreglos. Ellos se arreglan. Entonces, si usted no tiene una compañía, no tiene un arreglo, obviamente le van a cobrar más por las entradas al hospital. Por tan solo entradas al hospital, usted va a pagar $1,500 con puro Medicare tradicional. Porque ese es el pago que usted tiene que dar a la entrada al hospital. Y bueno, si usted va a sus doctores, bueno, le van a cobrar como cobran. Han llegado, yo tengo gente que tiene puro Medicare tradicional porque tiene un suplemento. Entonces, les cobran realmente, o simplemente tienen puro Medicare tradicional, les cobran, por ejemplo, a esta señora le cobran $80. Cuando tiene usted un plan de salud con Medicare, un Medicare Advantage, entonces esa compañía le va a cobrar como están ahorita arreglados entre Medicare y la compañía, que realmente son hasta $45, $35, depende del plan. Entonces, sí puede estar con Medicare, pero recuerde que también tiene que tener un plan de medicamentos, esa parte. ¿Por qué? Porque no puede estar solamente porque no le va a cubrir, Medicare no cubre medicamentos. Entonces, tiene que tener a fuerzas un plan de medicamentos añadido a su Medicare tradicional, para que no tenga ningún problema. Hay gente que no tiene, porque nunca ha necesitado sus cosas médicas, no les preocupa, no los ha necesitado, ¿para qué voy a inscribirme en un plan médico de medicamentos? ¿Pero qué cree? Lo van a multar, porque tiene que tener, aunque sea, un plan de medicamentos.
7: Ándele.
9: Recuerde que los planes de salud, Tony, son una maravilla, porque primeramente va a pagar más bajo el costo. Hay 11 compañías, Tony, que cada compañía tiene mínimo 3 o 4 planes. Hay otras que tienen hasta 15 planes, cada compañía. Es depende de qué tipo de plan necesita usted. Si está diabético, pues vamos a un crónico. No necesariamente, pero hay crónicos. para gente diabética con corazón o pulmonar. Hay planes de ahorro, como yo siempre les digo, hay planes de ahorro, no tiene usted por qué pagar los 200. Ah, cuando usted tiene el Medicare tradicional, tiene que pagar completos lo que cuesta la parte B, que son los $202.90. Es otra cosa que tiene un plan médico de Medicare, que ellos le ayudan a pagar esos $202.90. ¿Para qué pagar y tirar su dinero? Si hay planes maravillosos donde les dan hasta $3,000 de dental, les dan $400 para visión, o sea, ¿qué más? Para tener un plan médico tiene que tener obviamente la parte A y la parte B. Y eso es solamente vaya conmigo, yo le voy a ayudar a hacer todo. Si no la tiene, si desistió de tenerla, o por ejemplo hace ratito nos acaba de hablar un radioescucha, que yo lo agradezco muchísimo, y que dice él que nos escucha desde hace mucho tiempo y que él siempre dijo que ahí voy a ir con Emily. Y bueno, ya va a cumplir los 65 años, Tony, ahora en
7: muy bien,
9: septiembre, octubre.
7: Ok.
9: Entonces, o noviembre, creo, no. Entonces, ¿qué va a pasar? Pues hay que inscribirse en un plan médico.
7: Pero que le llamen, pero ya.
9: Que me llamen, Tony. Recuerden que ya vienen, perdón, las inscripciones abiertas. Tony, hay que poner ojo. Ya vienen las inscripciones abiertas. Vamos a tener mucha información. 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Okay. Ahí va a haber ya el muy anuncio grande.
7: Gracias, Emily, Tony. Cuídese mucho.
9: Que Dios los bendiga. Que pasen bonito.
7: Buenos días.
2: Muy bien.
7: Ándele.
2: Emily. Todo, todo puntualito.
7: Nos dijo que nos quiere, pero si nos quiere. Sí, nos quiere. Sí, nos quiere. Sí, nos quiere.
2: Segurotes.
7: Sí, cómo no. Cómo no. Sí, nos quiere. Y mucho. Bueno. Un abrazo para usted, Emily. Buenos días. Vamos a ir a... ¿No?
2: Ya regresamos.
7: Sí, fíjate que... me recuerda Julio, 20% de descuento. Jeje.
2: Es todo, mi Julio. Qué bien.
7: 10 minutos de fama. Dice mi Julio. Ahí te mandamos algunos teléfonos, mi Julio, para que te llamen. Si alguien tiene una pregunta, que te llamen... Directito. Sí. Feliz día del abuelo para todos los que tenemos esa dicha de ser abuelos.
2: Ándele.
7: ¿Cómo? ¿Es día del abuelo hoy?
2: ¿Cuándo es?
7: Cuando sé.
8: Hoy. Cuenta. Creo que sí, 28 de agosto.
2: ¿Sí?
8: Creo que sí, creo. No sé, ahorita lo checamos.
2: Chécalo.
8: Tengo... Anoche, personal médico del Hospital 6 del Seguro Social reportó a la Agencia Estatal de Investigación el deceso por causa violenta de Marco Castillo, de 29 años. Quien recibió un disparo en la cabeza en su casa en la colonia Adolfo López Mateos el martes pasado. Inicialmente, como recordaremos, este caso se había reportado como un intento de suicidio, pero las autoridades descubrieron que una hermana, un hermano menor del fallecido y dos personas más manipularon la escena y trataron de dar una versión distinta de lo que realmente sucedió, según da a conocer la Unidad de Delitos contra la Vida de la Fiscalía General del Estado. El hecho ocurrió en una casa de las calles Pimentel y Almoloya, hasta donde llegaron los agentes preventivos y personal de Cruz Roja, quienes trasladaron al lesionado al Seguro Viejo en el área del PRONAF con una herida de bala en la cabeza. Anoche falleció a consecuencia de la herida producida por arma de fuego y se convirtió en la víctima número 34 de homicidio doloso en el mes de agosto. Entonces falleció, lo llevaron en código rojo.
2: Sí.
8: Dijeron que había sido un intento de suicidio, se detuvieron estas cuatro personas. Y bueno, pues anoche falleció. Entonces hay que corregir el recuento de los daños, porque entonces sí fue un asesinato el día de ayer.
2: Un asesinato.
7: Órale.
10: Okay. Llegó. ¡Misión, abuelo! ¡Órale, parcero! ¡Vaya, traiga pan para que nos comamos estas sardinas!
7: ¡Ay, el abuelo!
2: ¿A poco se dice el abuelo?
7: Sí.
2: ¡Ah!
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0: ¡Ándele!
1: ¡Abuelo!
2: ¡Mi abuelo!
1: ¡Abuelo!
2: Ah,
1: no. ¡Abuelo! Ah, ¡abuelo!
2: No me ha felicitado. No me han dicho si me van a regalar algo. No me han pedido dinero.
1: ¿Nada?
2: Nada.
1: ¿Nada?
2: No, nada.
1: Pues, entonces no te van a regalar nada.
2: No
1: me van
2: a regalar nada.
1: Nada, no te han pedido nada, no te van a regalar nada.
2: Ah, sí, no. Bueno, se cancela, ponle yo otra felicitación mejor.

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2: Capacitados. Y se bajan como si nada.
3: Sí.
2: De los Uber, donde está el ascenso y descenso de pasajes de personas de discapacidad, que están estacionados los Uber, no dejan tanta de nada, o sea, no hay respeto en ese rollo, ¿no? Y es una pena y una lástima. Estuve esperando como unos 30 minutos para estacionarme y estuve observando. No, llega gente, se para en los estacionamientos de prohibidos o de discapacidad y se baja como si nada y se mete al seguro. Y es una pena, ¿no? Y la otra, precisamente lo que decían, que tengo que entregar la limpia. No se le quita a uno la mala costumbre de seguir viniendo, porque pues dices, bueno, pues una vez más, en Autopronto, acabo de sacar la camioneta aquí de Autopronto. Qué mal servicio, mi Tony. Qué mal servicio, los vidrios todos bañosos, no le secan el techo a las camionetas altas. Ya ni alega uno, ¿ah? Pero esta es una queja.
3: Pues sí.
4: Así pasa. Ya no hay ni dónde.
2: Y creo que contratan gente que llega ahí pidiendo jales sin saber lavar carros y muy, muy mal servicio. Es una pena, ¿no? Y ya, ni para qué reclamas, pero pues, peor estaba.
3: Pues sí.
4: Bueno, pero por 50 pesos, ¿pues qué? No, ¿cuál 50?
2: No, 130,
4: 190. ¡Ay, güey!
3: Aquí donde estamos nosotros hay un lado de carro buenísimo. Buenísimo. ¿Sí? Por la Tomás Alva Edison, casi con el Rey Jordán. Buenísimo ese.
4: Yo también me llevé un camarada que lava los carros muy suaves. Atrasito de la Estatal 2. Atrasito. Ándale. Atrasito. Ándale. Ahí.
5: Hay que buscarle.
4: Sí, tiene que andarle buscando uno donde.
3: Donde te haga un buen trabajo.
4: Sí.
2: Sí. No. Yo lo llevo a un carwash que hay chavos que lo lavan y ahí tienes que andar de. Oye, mira, le faltó acá, le faltó allá. Pero estos partes de AutoZone les dicen, no, les vale gorro, pa' puro malandro, tienen la cara de malandro y parece que te van a golpear.
5: Qué barbaridad.
2: Y ahorita pues voy a la gasolina. A la gasolina para entregarlo bien, ¿verdad?
3: Para entregarlo como arco. Debe ser.
4: Arco.
3: Lavado. Debe ser. Con gasolina, tanque lleno.
2: Así es. Me dio gusto saludarlos, chavos.
3: Cuídate. Bueno,
2: ahí estamos al pendiente y felicidades a los abuelos.
3: ¡Órale! Oye, dale, gracias. Ahí va esta del... Tren señor Durán.
6: Y señores, otra del Tren Maya, vean. Quédense conmigo porque les voy a decir lo que está pasando por acá. Ahorita venimos con mis niños a seguir descubriendo, a seguir explorando la península de Yucatán, pero pues habían prometido que iba a haber transporte, un camión, que sí lo había, un camión en el ADO, un camión del Tren Maya que nos traía hasta la estación, que recuerden que es uno de los grandes problemas. Pues resulta y resalta que hoy fuimos al ADO a tomar nuestro camión hacia el Tren Maya y ya no tienen ese servicio, ya no hay un camión al Tren Maya. Terminamos pagando un taxi, imagínense lo que nos costó venir en taxi para acá. Y ya no podíamos cancelar porque ya habíamos planeado este viaje para que mis hijos viajaran en el Tren Maya, pero puras fallas, señores, ya no está ese transporte y todo lo hace más caro, así que si tú quieres venir a visitar el Tren Maya, piénsalo dos veces.
4: ¿Cómo, hombre?
3: Márganme. Solo el andén.
4: Pues el señor Durán dijo que estaba muy bien.
3: Solo el andén.
4: Solo el andén.
3: Querida presidenta, que ya no le hablen de Sinaloa.
4: ¿Ya no?
7: La presidenta ya no quiere hablar nada que tenga que ver con Sinaloa, que ya no le mencionen a Rocha, hombre, que no le mencionen a Insunza. Creo que si ahorita le pasan un aguachile, te lo avienta, una Pacífico la escupe. O sea, está harta de que el tema de los narcopolíticos de Morena siga siendo el tema en el país. Se le nota en la cara que está desesperada porque este asunto tiene en crisis a su gobierno. Llevan 120 días dando tumbos. Perdieron el control de la narrativa y cuando este régimen pierde el control de la narrativa, lo pierde todo, porque lo único que tienen es la narrativa. Viven de la saliva. Y en esos 120 días que han pasado desde que Estados Unidos

0: acusó de narcos a los de Sinaloa, la presidenta ha intentado por todos lados que se hable de otra cosa. Que si un concurso de canciones, que si un concurso de dominadas, que si el mundial, que si el cochecito, que si traigan una banda para bailar, que si el Día del Niño, que si mejor vámonos temprano. Pero el tema de la narcopolítica en Morena nomás no se va. La realidad es necia. Y es tal el hartazgo de la presidenta que lleva varios días bateando las preguntas que le hacen en la mañanera. No le gustan. Hoy le pidieron su opinión sobre la decisión del senador morenista Enrique Insunza de separarse de la bancada de Morena en el Senado 4 meses después de que Estados Unidos lo acusó de vínculos con el cártel de los Chapitos. Ojo, Insunza no pidió licencia ni se va de Morena. Solo deja la bancada supuestamente para no afectar al partido, pero va a conservar el fuero que evita que lo puedan detener. Bueno, pues la presidenta no quiso hablar del tema. En 3 segundos evadió la pregunta. Ahí no paró la cosa. La presidenta lleva 120 días quejándose de que Estados Unidos no ha presentado pruebas contra Rocha, Insunza y los demás de Sinaloa. Pero cuando hoy le preguntaron cuáles son los mecanismos oficiales por los que el gobierno de México ha pedido las pruebas al gobierno de Estados Unidos, tampoco quiso responder nada de Sinaloa.
1: Enrique Insunza, él se separa de Morena. ¿Qué opinión tiene al respecto de esta decisión que tomó el legislador?
2: Ya lo comenté yo en otras ocasiones.
1: ¿A través de qué mecanismos el gobierno ha insistido sobre estas pruebas que tienen ellos?
2: Ya lo hemos mencionado eso varias veces, ¿no? Ya hemos hablado de ello.
3: Ya no quiero saber.
4: No, ya pongan otra
5: cosa. El martes.
3: Esto es una chulada.
0: La presidenta lleva 120 días atrapada en una sola conversación. Los narcopolíticos de Morena. Que si Rochamoya en Sinaloa, que si Andy y su visa, que si Marina del Pilar. Y como no puede controlar la realidad, ¿qué quiere hacer? Controlar a los medios de comunicación que informan de esa realidad. La presidenta dice que su nuevo reglamento de derecho de audiencias no es censura. Pero cuando lo presentó, ¿a quiénes cree que mencionó? Se quejó de TV Azteca, se quejó de Radio Fórmula, se quejó de un servidor. ¡Qué casualidad! Dice que no es censura, que cada medio de comunicación debe autorregularse y luego queda claro que trae dedicatoria.
2: Entonces, lo que tú dices es, TV Azteca dijo algo que es mentira, o Radio Fórmula dijo algo que es mentira. Dijiste mentiras. Por ejemplo, que en tal lugar hubo una balacera, como le hizo Loret de Mola en una ocasión.
0: O sea, no es censura, pero lo que le urge a la presidenta es que entremos en cintura, en particular nosotros tres, ¿no? Es que está muy obvio, ¿no? Ahora la presidenta se dice muy preocupada porque en los medios de comunicación no se digan mentiras. Oiga, ¿no se dicen mentiras en la mañanera? O sea, López Obrador no decía mentiras. Sheinbaum no dice mentiras. Ya se acabó la corrupción. No hay desabasto de medicinas. Ya se acabaron los privilegios. El AIFA es el mejor aeropuerto del mundo. No se descarriló el tren. No hay más deuda en el país. El huachicol se redujo 95%. La presidenta se quejaba de un error que cometimos aquí en Latinos con una imagen de una balacera. Una cosa es un error y otra cosa es una mentira. Cuando fue lo del error en esa imagen, de inmediato lo aceptamos y ofrecimos una disculpa. De inmediato, ¿eh? A ver, el caso que más me echan en cara, el montaje de lo de Israel Vallarta y Florence Cassés. Yo en ese momento trabajaba en Televisa. ¿Sabe dónde se descubrió y se denunció el montaje? Ahí mismo, la misma Televisa. Yo di la cara de inmediato, en ese lejano 2006. Me sumé a la denuncia del engaño y ofrecí una disculpa por lo que a mí me tocaba. Bueno, hasta el juzgado tuve que ir. ¿Cuántas veces en la mañanera han ofrecido una disculpa por decir que ya no había corrupción? ¿O que no había más deuda? ¿O que ya se había resuelto el desabasto de medicinas? No, hombre, mienten. Y si los cachan en la mentira, vuelven a mentir. Y ahora resulta que la presidenta se dice muy preocupada por los derechos de las audiencias. El principal derecho de las audiencias lo tienen nuestras audiencias al alcance de la mano. Un clic y nos dejan de ver, ya está. Un clic y le cambian de estación de radio o de canal de televisión. Con un clic no cambias de gobierno, ¿eh? Ese sí te lo tienes que soplar varios años. La presidenta ahora se dice muy preocupada del derecho de réplica. ¿Qué me dice del derecho de réplica en el programa de televisión más poderoso de México? La conferencia mañanera. ¿Cuándo ha habido un mísero derecho de réplica? No voy a decir nombres, pero hay algunas personas que han sido calumniadas, mencionadas cientos de veces en la mañanera. ¿Y cuándo ha tenido alguien la oportunidad de aclarar en la mañanera lo que se dijo? De dar su propia versión. Mire, aquí todos los días le presentamos lo que dice la presidenta o antes lo que decía López Obrador. Lo contrastamos con la realidad, sí, con los datos, sí. Pero aquí usted todos los días tiene la versión del gobierno íntegra. En la mañanera, de las 800 veces que nos han insultado, y no es metáfora, de las 800 veces que nos han insultado, ¿cuántas veces han presentado ahí nuestras investigaciones íntegras? ¿Cuándo hemos visto los videos de Pío recibiendo cash o los audios de los amigos de Andy contando, muertos de la risa, que ellos son la red de corrupción? No, en la mañanera no hay réplica. En la mañanera hay calumnias y una sola versión de la realidad. Y esto refleja algo muy claro. López Obrador y Sheinbaum han querido aparentar que entre el gobierno y los medios de comunicación críticos hay una pelea pareja. Pues no, ni es pelea ni es pareja. No es pelea porque los medios de comunicación estamos obligados a revisar la actuación de los políticos. Es el objetivo mismo del periodismo. Y no es pareja, porque ¿cómo se puede comparar lo que diga la presidenta desde Palacio Nacional con todos los medios de comunicación del gobierno a su disposición, con la atención de todos los medios de comunicación públicos y privados? ¿Cómo se puede comparar ese poder con lo que puede decir un periodista en YouTube? ¿En qué momento eso es parejo? Y ahora, en los lineamientos de los derechos de las audiencias, el gobierno amenaza con multar a los medios. Eso de querer pegar en lo económico, ya lo conocemos, ¿no? Aquí en Latinus revelamos los videos de Pío López Obrador recibiendo dinero en efectivo clandestinamente y diciendo que era para su hermano Andrés Manuel. El presidente López Obrador reconoció que el video de su hermano era real y que el dinero en sobres amarillos eran aportaciones para su movimiento. Pero hoy tenemos que Pío López Obrador nos demandó y quiere que le pagamos 400 millones de pesos. ¿Eso califica como derecho de la audiencia? ¿Eso califica como derecho de réplica? ¿O como vil censura? ¿Como una abyecta intimidación de un régimen que tuvo como primer piso golpear al periodismo con calumnias todos los días y que tiene ahora en su segundo piso golpear al periodismo también en lo económico? Todo lo que haga falta para callarnos.
3: Loret de Mola.
4: No está bien.
3: Bueno, ¿qué vamos a hacer?
4: ¿Qué vamos a hacer? Ya tenemos otro corresponsal aquí en Juárez.
3: ¿Quién?
4: A ver si lo reconocen, ¿eh?
5: A ver.
4: A ver si lo reconocen.
3: A ver.
6: Buenos días, mi Lenchito, mi Carlito, mi profe, mi Tony.
5: ¡Ah, mi Junior!
6: Un poquito la plática de...
4: ¿Qué, Junior?
5: ¿Qué, Junior?
4: Pronto, ándale.
6: Del accidente. Hay un video en redes sociales de el camión, lo capta el tráiler. Están esperando el verde, empiezan a avanzar todos. No se ve la camioneta, pero va en un lado del tráiler. En un lado de la camioneta se ve que va una ruta.
4: Sí, una ruta, Junior.
6: Muy cierto. Se ve que va un camión de transporte de personal y varios más vehículos. Y cuando están cruzando la joroba de esa intersección, en medio de esos carriles, están unas vías de tren que utilizan para... No la utiliza el tren como vía común, sino para acomodar vagones y cosas así. Queda inservible, es donde está el vivebús. Entonces, yo creo los que estaban haciendo maniobras del tren no avisaron, no, porque no se ve que pite o algo así, pero sí se mete en medio de todo el tráfico, y al parecer los responsables son los que estaban manobreando las máquinas del tren. Saludos, amigos, bonito día. Bye.
5: Ándele. Sale mi Junior.
3: Ándale, mi Junior.
4: Qué bárbaro. Muchacho. Bueno.
3: Bárbaro, mi.
7: Buenos días.
5: Buenos Hola. Días.
7: ¿Cómo están ustedes, señores?
5: Muy bien.
3: A la orden, díganos.
5: ¿Qué dice?
7: Nada más para hacerle una pregunta y saludarlos a todos y darle los buenos días y las bendiciones diarias de su servidora, Rosy Durán. Una pregunta, Tony.

0: El hecho de registrar las líneas del teléfono, ¿a quién le da derecho de estar molestando todo el día? Porque yo aquí tu servidora la registré siguiendo, porque acuérdense que el número del teléfono de mi celularito es 3 y ya vamos por ese rumbo al final. Pero me llegan mensajes de Morena todo el tiempo.
1: ¿Todo
0: llamadas
1: el día?
0: de Morena, de Cruz Pérez Cuellar, de todos. Y créanme, no estoy mintiendo, yo a mí no me gusta mentir. Del PRI, del PAN y de todo eso, ni una sola llamada ha entrado.
1: No, pues no.
0: Pero también aquí en el teléfono de la casa donde les estoy marcando, también aquí, señores, ya me invadieron. ¿Tienen derecho o qué onda? ¿O se trata de...? Porque si ellos acusan de una cosa, uno puede decir, pues, a mí me estás acosando también.
1: Claro.
0: Estamos siendo acosados. Yo no sé nada de derecho, pero al estar haciendo eso, señor... Bueno, ejemplo, yo levanto mi teléfono porque yo no puedo dejar de contestar ni una sola llamada por cuestión de... Entonces, al estar así, pues... yo me siento acosada también, ya no sé si contestar o no contestar. Nada más era mi pregunta y sí me siento mal. Y no nada más es a mí, es aquí a mi misma familia que me han dicho lo mismo. Se registraron y han sido acosadas. Para eso querían que nosotros nos registráramos o que hablen claro, digo yo. Dios me los bendiga y discúlpenme, pero sí estoy molesta, ¿eh?
2: Ándele.
1: Muy bien.
2: Gracias. No, ese es el pan nuestro de cada día, registradas o no.
3: Oye, ¿sabía usted que Cruz Pérez Cuellar hizo? ¿Y sabía usted que Cruz Pérez Cuellar?
1: No, si te entran 6-7 llamadas, ¿eh?
2: Más o menos, vámonos.
1: Diarias. Y luego con números, de números locales.
2: ¿Números locales? Sí, correcto. Números locales.
1: Hijo de su.
2: 8:42.
1: ¿Ya?
2: Vámonos.
1: Vamos.
2: Ahí rezamos.
1: Sí,
2: correcto. Números locales.
1: Hijo de su.
2: 8:42.
1: ¿Ya?
2: Vámonos.
1: Vamos.
2: Ahí rezamos.

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3: Y ahora resulta que el Cerezo Femenil se convirtió,
4: ¿qué cree?
3: ¿Qué?
4: En puras madres de la caridad.
3: ¿Cómo?
5: ¿Y sabes qué es lo que desespera a los funcionarios corruptos? Tony Quirado anda con la chichis arriba y se lo va a suicidar. Desde mi Tony. Para que aprendan boda de corruptos, hijos de tu pipo. Por eso no me chimbalizan.
3: Bonizonazo así, pero bien portadito, con su áurea de santo arriba en la cabeza. Ay, muy bonita, las muchachitas del Cerezo 3 de Ciudad Juárez. Las mujeres, pues, ya ve que la sacaron del Cerezo grande y ya les tienen un Cerezo nuevo. Sí, sí, pues, ¿qué cree? Fueron y les hicieron un cateo y no les encontraron nada.
4: ¿Nada?
3: Nada.
4: ¿Nada?
3: Nada. Absolutamente nada. Las muchachitas se portan bien. Dicen que lo único que encontraron fueron ahí unos vibradores y cosas. Pero bueno, pues eso lo necesitan, pues ya no tienen viejo que los atienda. Son puro mujer ahí. Pues entonces dicen que los encontraron. Y se los dejaron, fíjense. Pues dicen que se los dejaron. Sí, que no, o sea, ándale, sigue. Pues sí. Para que siga disfrutando y andando con malos pensamientos.
4: Pues sí, mejor.
3: Pero bien, más, ¿qué? No les encontraron nada. Bien, nada. Muchachitas, bien.
4: Muy
3: qué bien que se comportan.
4: Válgame.
3: Muy bien. Válgame. Les vamos a mandar un municionazo de buen saludo.
4: Ándale.
3: Por bien portadas.
4: Ándale. Échale, Tony.
3: Juego.
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2: 8 de la mañana con 50 minutos. 8 con 50 minutitos ya. Rapidito se va la mañanita.
3: Este meme. El PRI roba y sigue robando sin sangronadas.
4: ¿Quién? ¿Ahora quién?
3: El PAN roba, se arrepiente de sus pecados y vuelve a robar. Morena roba y le echa la culpa a los otros dos.
2: Ándele.
3: Pues sí. ¿Qué vamos a hacer,
2: no, licenciado? No se les duerme.
4: ¿Nada?
2: No, que se van a andar durmiendo, ¿no, hombre? No. ¿Hasta crees?
4: Válgame.
3: Feliz día del abuelo. Ándele, saludos, gracias.
2: Dale, gracias.
3: Hoy es día del abuelo.
2: Abuelita, mira. Dime tú. Bueno.
3: Ni quien nos pele.
5: Montera.
4: ¡Ey!
3: Sí.
5: Tony, buenos días.
2: Buen día.
3: ¿Qué pasó?
5: Oiga, Tony, hay un favorzote, ¿no?
3: A ver. Mira,
5: ahorita más tarde va a llegar la licenciada de integración. Ajá. Va a llegar la licenciada de integración, sí, ¿verdad?
3: Pues no creo, no, pero pues si llega, con todo el gusto, dime.
2: A ver, ¿de qué se trata?
5: Bueno, si llega, Tony, yo como reescucha, te voy a pedir un favor. No te pongas a discutir con una persona que es una licenciada y sabe de la situación. La vez pasada estuviste discutiendo con ella y dándole la contra de la situación de las chicas y todo el rollo. Ella sabe, yo creo que más que tú que yo. ¿Sí? Nomás déjala que le dé su tiempo y su espacio para que dale un poquito de tiempo y respeta la decisión. Es tu promotora, es amiga. Es la que te da un poquito de
3: cheque. ¿Me da qué? ¿Me da qué? Perdón, ¿qué?
5: La vez pasada te viste un poquito mal ahí discutiendo y dándole la contra de las cosas que estaban ahí.
3: No, la que me estaba dando la contra. La que me estaba dando la contra era ella, no yo a ella. Ella a mí.
5: Por eso, pero entonces, es que tú la tienes como invitada en el programa, entonces ella es licenciada y está en su carrera y en su curso y está informada. No eres nada más una persona que agarra del internet la información y la transfieres sin saber muchas de las veces si es cierto o es mentira. Buen día, Tony, de verdad.
3: Claro, vale. Cuídate.
4: Gracias.
3: Buenos días. Venga ya la licenciada. Vamos a tener, mire, esto es un negocio, por decirlo así. Entonces vamos a tener con nosotros ya próximamente una abogada, a la licenciada Jennifer, a la que le agradezco muchísimo todo el tiempo que nos dedicó. Déjeme le digo, a ella no le cobraba un 5, era como un servicio para ustedes, nuestros radioescuchas. Y respetuoso como nos hemos ido, no hemos permitido más negocios similares. Por ejemplo, no metemos otro restaurante en Juárez porque está Costa Brava. No meto otro restaurante en El Paso porque está El Chirino, El Chinampa. No meto, los únicos que se doblan con lo mismo es, y eso porque ya tienen muchos años con nosotros, a la señora Alcázar y a Emily Mejía, pero yo no. Dice, a ver, espéreme. Bueno, déjeme le explico rápido porque parece ser que hay un problema en la Escuela Américas aquí en la Escuela Américas en El Paso. Los tienen a todos guardados.
2: Guardados.
3: Sí, por favor, si alguien tiene chavos en esta escuela, hay alguien tiene un arma en la escuela. Ese mensaje me mandó mi hijo. Ay, Dios. ¿La Escuela Américas?
2: A ver.
3: Bueno, a ver si me pasan información. Ya lo estoy buscando. Entonces les decía yo eso. Hay una... Me contactó. Ya me había contactado antes y no le había dado porque ella quería comprarme publicidad. Entonces, como yo tenía a Jennifer, respeté el lugar de Jennifer y no recibía esa información. Entonces a raíz del asunto con Jennifer, bueno, dije, pues vamos a... esto es un negocio y vamos a tener una otra persona abogada de migración a partir del mes de septiembre, de la semana que entra. Entonces, yo le tuve la atingencia de escribirle a Jennifer y decirle, Jennifer, te agradezco todo tu tiempo, todo tu espacio, pero hoy tengo ya una persona a la que sí le voy a cobrar, sí nos va a pagar por su tiempo para brindarnos la misma asesoría que tú nos prestas. Déjeme le digo, Jennifer, como todo abogado de migración, cobra. Si usted le llama a Jennifer, no le va a contestar por teléfono una pregunta, personal. Ella le cobra por una consulta. Es su trabajo, ¿cierto? Es su trabajo y de eso vive. Entonces, si usted le quiere hacer una pregunta por teléfono, no se la va a contestar o le cobra. No sé cómo, no sé cuál sea el sistema que utilice. Si usted va a una consulta con ella a su oficina, le cobra. No es gratis. No, ese es el trabajo de ellas, ¿verdad? Eso es lo que hacen. Eso es lo que hacen. Yo, por una recomendación de mi amigo Armando Ortiz, dijo, oye, ahí está Jennifer, ¿no quieres que te brinde asesoría migratoria para tus radioescuchas? Ah, órale, tráela, mándamela. Y ya entró Jennifer con nosotros y se lo agradezco muchísimo, pero esto lamentablemente es un negocio y así funciona. Entonces, hoy ya vamos a tener a una abogada nueva de migración que les anticipo, todo se cobra, y no Jennifer, todos los abogados de migración, de eso viven, la verdad, de eso viven, y qué bueno, pues eso es su profesión, eso es su profesión, de eso viven. Entonces, nosotros vamos a tener una clienta, ahora sí es clienta, que nos va a hablar ya de todos estos trámites de servicios migratorios. Al igual que Jennifer, seguramente le va a cobrar también a usted todas las consultas que le quiera hacer. Si usted quiere una consulta, si quiere que le llenen documentos, que le sigan un trámite, todo es cobrable, nada es gratis, nada es gratis. Entonces, las que sí son gratis son Emily y la señora Alcázar. Ellas sí no cobran ni un centavo. A ellas les pagan las compañías que representan. Pero en este caso, sí, si usted le llamaba a Jennifer, no le contesta una pregunta migratoria sin cobrarle. Es un negocio y lo entendemos, claro que lo entendemos. Pero bueno, ese es el caso como está con Jennifer en este momento. Tengo una llamada.
2: Llamadita.
6: Hola, ¿qué tal? Buenos días. Buenos días a todos.
2: Buen día.
6: Sabes que difiero en el modo de pensar de el radioescucha que habló sobre la licenciada. Escuché todo ese programa. Un saludo desde acá de Phoenix. Realmente, siendo sinceros, la que dejó mucho que desear fue la licenciada, porque si es licenciada, creo que no se comportó de la manera que debería. Quizás pensó que estaba en el mercado o algo así. Realmente dejó una muy mala impresión en mi persona, ¿verdad? No sé, cada quien su opinión, pero la manera de reaccionar de ella no fue la de un licenciado. Además, lo que estás comentando ahorita, Tony, acerca de los comerciales y si fue labor social o no, todos sabemos que la abogada tiene unos precios bastante inflados, bastante elevados en los trabajos que hace ella, que está bien, no digo que está mal, ¿verdad? Cada quien cobra por lo que sabe, pero sí tiene unos precios demasiado inflados, quizás por la tendencia que hay, se están inflando demasiado esos precios, pero sí es bastante, bastante lo que cobra por los trámites, que bien por ella. Pero sí, yo pensé que estaban en un supermercado o en un mercado, la verdad. No sé, no me gustó cómo se expresó la licenciada. Con todo respeto, gracias y que tengan buen día.
2: Órale, llamaditas, pero bueno.
3: Buenos días.
2: Bueno. No, bueno. Tampoco. Bueno.
7: Bueno.
2: Sí.
3: Sí.
2: Díganos. Buen
4: día. Buen día.
7: Es correcto lo que dice el señor, Tony. Jennifer es carísima, es muy carera. Por WhatsApp le haces una pregunta así de lo más sencillo y luego te manda un mensaje. No, pues contácteme por teléfono, le cobro $90 por la llamada. $90 nomás por hacerle esa pregunta. No, sí, se iba recio. Y pues ahí hay un dicho que dice que el jefe siempre tiene la razón, ¿no? Pues ahí tú eres el jefe, Tony. Pero hay un detalle también. Mira, yo te estimo mucho a ti porque pues somos de la misma edad, del mismo barrio, de ahí de la Partido Romero y la Hipódromo, ¿verdad? Uh-huh. O sea, prácticamente anduvimos ahí cuando éramos jóvenes y todo eso. Pero en cierta forma, Tony, tú no nomás porque tengas el micrófono en la mano, Tony, quieras tener la razón, Tony, en todo. También tienes que reconocer que de repente tú cometes errores.
3: Ah, claro.
7: Así como nosotros lo escuchan también al hablar, cometemos errores. Pero tú como comunicador, pues también cometes errores y no quieres tener la razón en todo, Tony.
3: A ver,
7: ese es mi
3: nada
7: comentario.
3: Más ese día, vale, no sé, gracias. Parece que no escuchaste la discusión ese día. Yo decía que mi inframundo personal, que yo tengo aquí, me decía eso que estaba pasando en los puentes en ese momento. Y yo le decía, a mí mi inframundo, no, y ella me decía, no, no es cierto, eso no está pasando, porque a mí nadie me ha llegado con el problema de que me quitaron la visa. Dije, a ver, espérame, me está dando la información un agente de migración, y me decía, ellos saben todo, cuando vas a pasar, si tienes hijos americanos. Y yo le dije, Jennifer, no, mi inframundo, que es agente del CBP, me dice que ellos en pantalla, nada, pero se me encimaba, le decía, ¿me dejas hablar, Jennifer? Por favor, déjame te digo. No, es que ellos saben todo, Tony. Espérame, le dije, en pantalla, ahí en el puente, tienen exclusivamente una foto gigante tuya, tu patrón de cruces y fecha de vencimiento de tu visa. No tienen nada más de información, tu patrón de cruces, tu foto, tu nombre y tu fecha de vencimiento de la visa. No tienen nada más en la pantalla. No es cierto que saben que tienes un hijo americano, no es cierto que saben que trabajas en El Paso, no saben, no. Pero ella, no, sí, ellos ahí en el puente saben todo. Si supieran todo, pues no te pasaban al cuartito cuando te tienen que investigar. Lo único que yo decía es, en ese momento ellos no tienen forma de saber si tú tienes un hijo ciudadano americano. Ahí, en Lagarito, ellos no tienen forma de saber si tú tienes un hijo ciudadano americano. Ahí, en Lagarito.

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2: 100% el hecho de que las madres con visa láser pasen a sus hijos ciudadanos americanos. Casi el 100%, ya no pasan. ¿Qué sucedió? Sirvió mi advertencia. Sirvió mi advertencia. Me lo decía, me lo dijo un inframundo que aquí tengo, inclusive le dije, te voy a mandar el mensaje que envió. Pero no, ya estaba, no, pues es tu programa y tú sabes, tú dices, bueno, bien. Finalmente a veces las mujeres se exaltan y yo le pedí una disculpa, se la pedí, le escribí un WhatsApp, le pedí una disculpa, le agradecí su participación en el programa y le dije, le mandé incluso el mensaje de la persona que va a entrar en su lugar y que nos va a pagar por su tiempo y por sus spots. La diferencia de ella es que ella va a tener también spots comerciales, porque esto pues es un negocio, lamentablemente. Hola, sé que les escucha un supervisor patrulla fronteriza, investigue a un agente que a diario está aquí, Ciudad Juárez, acosándome, urgente. Sí me escucha un supervisor de patrulla fronteriza, pero bueno, a diario está aquí en Juárez acosándome, urgente, pues nada más de datos. Y con mucho gusto. ¿Sí? El ICE por el libre del paso a Juárez. Sí, en este momento está el ICE en el libre del paso a Juárez. Tengan cuidado, por favor. Está el ICE en el libre del paso a Juárez. Hay quien dice que están revisando a la gente que trae su vendaje, Dice una persona, están revisando a gente que trae su vendaje y que pasó a donar plasma. Válgame.
3: Ándale, también.
2: Es que por el libre, muy cerquita del libre, a unas dos cuadras, en la Alameda, ahí está un centro de donación y pasan por el libre y se regresan. Ay, machita. Aguas. Revisión del ICE en el libre. Tony, el error que siempre tuvo la licenciada de inmigración era gritar. Era como que un poco cuadradita. Yo apoyo al señor que le habló, Tony. La licenciada pensó que estaba en el mercado. Bueno, buenos días, Tony. Si me puede recomendar una aseguranza de casa en Ciudad Juárez. No sé, no conozco una aseguranza de casa en Ciudad Juárez. Entonces ya no va a estar a leer la abogada. Saludos.
3: Biotiquín. ¿Qué onda ahí?
4: Biotiquín.
3: ¿A poco sí?
4: Biotiquín.
3: ¿A poco? Ah, qué dinero, pues que la pierde, hombre. Pues que andas, bueno. ¿Dónde se mete? Qué bárbaro.
2: Es ingeniero.
3: Es ingeniero.
5: Bien.
3: Acérquese el caballo.
2: Ya viene en camino.
5: Ya no me estoy echando una, quesadilla de esas con queso, el que llevo, ¿no? Hombre, qué chulada.
3: Ah, qué presumido.
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4: Le salió una cosa hermosa, preciosa.
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5: 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Y ayer me habló una señora, hombre, pero no, para decirme que le había ido muy bien con la subida que le dio las plaquetas. Fíjese, se me subieron, pero sí. No, que me habló por teléfono.

0: teléfono. Uh-huh. Y sí, fíjese, y coincidentemente otro muchacho de 42 años falleció porque las plaquetas se le acabaron. 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Entonces, pues véanme a mí a los 70 años, ya 70 años, ya estamos
1: en día. Ya está en el séptimo piso, está en el séptimo piso.
0: Sí, ojalá y que se nos conceda llegar el 27 de noviembre. Anótele bien ahí para que me traiga una bolsa de chocolate, se la pago, ¿no? Le hace.
2: Órale,
0: vámonos. El 27 de noviembre.
1: Antes, ¿se acuerda que nos regalábamos de todo, ingeniero?
2: De todo.
0: Ahora ya todos nos cobramos. Todavía.
2: Todos nos cobramos.
0: No, sí le llevo. Todos nos cobramos. ¿Qué quiere que le regale?
2: ¿Qué quiere?
0: Ya vio la foto de la reja donde yo.
1: Déjeme le digo una cosa. Yo he sido siempre muy dado y no me dejará mentir Costa Brava.
0: Muy dadivoso.
1: No. Yo no me gusta aprovecharme el cliente. O sea, que bajarle cosas ni quitarle. No.
0: Yo
1: en Costa Brava. Me ha ofrecido el señor ¿cómo se llama?
2: Me ha ofrecido.
1: No, mi Tony, no. No pague. No, señor. O no vengo. Y le pagamos. Ya ve que con ustedes le digo, hey, para consumirle algo, écheme un quesito, écheme unas nuecesitas, un algo. Y órale, y con gusto. Uh-huh. Y no, ustedes somos amigos, ¿cómo no? Pero también es negocio, ¿verdad? Ni modo que usted me diga, Tony, hoy no le voy a pagar la publicidad. No.
0: No. Somos compas. Lo que es de Dios a Dios.
1: Sí, señor.
0: Así es.
1: Sí.
0: Y ya me sacó un poquito de ondas, pero ahora llevamos los mazapanes, ahora sí llevamos los mazapanes.
1: Le
0: mandé la foto de la reja de membrillos y de granadas. Lástima que usted no puede pasar un membrillo para allá, para el otro lado.
1: Híjole,
0: pero son unos membrillos gigantes, véalos, ahí puse unos lentes, unas gafas arriba para que vea la dimensión de los membrillos, parecen toronjas, ¿ya los vio?
1: ¡Ah, hijo! Sí, ingeniero, y eso es lo que dicen ahí ustedes en su
0: rancho, en Camargo, en mi finca, y las granadotas,
1: la caja, que también, ¿no? La caja de mazapanes. ¿Los otros qué son? También son membrillos. ¿Y qué es lo otro?
0: Granadas. Ya es que ahorita es el tiempo de los chiles en nogada. Sí,
1: oye, ingeniero, me recordó cuando nosotros de chavos ahí en el barrio nos sentábamos a comernos un membrillo partido por la mitad con limón y chile piquín. Qué cosa tan rica.
0: No, ahorita me voy a ir comiendo uno que tiene un chupón en medio, donde está el pedúnculo de la ramita. Ya me encantan esos membrillos. Y con un tico, ahí me lo voy a ir echando todo el camino.
2: Ándale,
0: y ya llevo para repartir todo el camino, ahorita desde los gasolineros, las muchachas guapas de las casetas,
1: a los de
0: las clientas hermosas.
1: Las de los asaderos.
0: No, pues yo no llego a Villamada por asadero.
1: Sí.
0: Las clientas.
1: ¿Por qué no llega ya, ingeniero? ¿Por qué no llega ya?
0: No, porque ya los llevo desde aquí.
1: Ah, pues sí, ¿cómo va a llevar ¿cómo se llama? Piedras al cerro.
2: Sí, no se puede,
0: No.
1: Y llega buenos, esos asaderos que trae usted están buenísimos, sin qué.
0: No, hombre, están buenísimos.
1: Y el queso y Chihuahua.
0: Otra cosa. Queso Chihuahua. Y las primeras clientas hermosas, como todas de este grupo H Internacional. ¿Grupo H por qué? ¿Por heroico o por honorable? Por honorable, ¿verdad?
1: Honorable.
0: Grupo H Internacional. Le vamos a obsequiar una granada o un membrillo, depende de lo que quieran. Ya a las primeras clientes de Melixir.
1: Órale,
0: que nos acompañen mañana y pasado mañana. Pero de todas maneras, yo quiero pedirle a Lencho que vaya por un membrillo y una granada para Carlitos.
1: Vete por tu membrillo, mi querido Lencho.
2: No.
1: ¿Por qué no?
0: Pásale, le vamos a dejar un miembrillo grande.
2: No, también.
0: Ingeniero, va a ver. Pues, ¿qué más? Pues, nos invitamos, vamos a estar ahí mañana. Pues, mañana me voy a una vueltecita ya a cabina.
1: Sí, venga, hombre, venga.
0: Si usted me permite.
1: Sí. Ah, muy claro bien. Que sí, no, esta es su casa, ya sabe.
0: No, hombre, sí, ya para la otra me voy a llevar un porongue y me quedo a dormir.
1: ¡Ándale! ¡Ándale! Y se evita el hotel. Se evita el hotel.
0: No le hace que no me pague la desvelada.
1: No.
3: ¿Hay baño para qué?
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0: realidad, la mejor estación equipazo. Escuchada en todo el mundo. 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
2: Ya aquí lo vemos mañana, ingeniero.
1: Cuídese.
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1: Sí, se me hace que yo voy a necesitar champú, voy a llevarme champú.
0: Luego.
1: Champú. 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Ah, cómo son buenos.
0: No. Esos, los jaboncitos, qué barbaridad.
1: Sí. Muy bueno.
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1: 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Hay una persona que nos pidió 15 el otro día.
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1: Ya dijo.
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1: Bye. Aquí lo calmamos. Cuídese. Ah, caray, ya se fue. Gracias. Sí. Qué tierno para despedirse. Bye. Vámonos al corte.
2: Vámonos al corte, pero que falta Guadalajara. Vámonos. Ahí venimos. ¿Por qué no se...
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9: Oigan, señores de la ciudad en el paso.
10: ¿Qué?
9: Ya tiro la troncha en verde. No la chiflen, que es cantada.
10: ¿Qué? ¿Por qué?
9: ¿Cómo tapar baches a plena luz del día? En los freeways del paso. ¿Qué les pasa?
10: ¿What?
11: Uy, como que quieren llorar. Como que el municionazo va duro a la cabeza. Échale, mi Tony, que no se le vaya un corrupto vivo.
9: Municionazo inconsciente, pero de veras inconsciente. Para los señores que son los encargados de tapar los baches de los freeways del paso.
10: ¿Qué?
9: ¿Está bien?
10: ¿Qué
9: bueno que los tapen, que preocupen, que hagan algo.
10: ¿Sí?
9: Pero la verdad, eso que lo hagan en las horas pico, como que no.
10: No.
9: Las filas son interminables en los freeways, en el 10, por ejemplo. Hijo, la cosa se pone fea. ¿Y qué me dice el 375, el 50? Se ponen a tapar baches a plena luz del día. Óigame, señores, el tráfico está para llorar y ustedes todavía tapándolo más, ahogando el tráfico. Horas para cruzar por el Freeway 10 de cualquier sentido, en cualquier sentido de este o oeste, como sea. La verdad es que no la chiflen, que es cantada como tapando baches en horas pico de tráfico. No los vamos a fusilar nomás por inconscientes y burros. Ahí les va.
10: Deles, mi Tony, deles.
9: Fuego.
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2: 9:22
19: Ya casi, 22. Ya casi.
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19: Ah, Maluma, Maluma Baby.
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20: 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Y también recordemos algo muy importante. Me preguntan, Daniel, ¿por qué la osteoporosis, osteopenia, osteoartritis, todos esos indicios? Sabemos que el consumo constante de azúcar pues lastima el tejido de los órganos, las células y los huesos. La acidez, el ácido úrico, esto también es muy común en la mayoría de las personas. Cuando se concentra la fermentación de popó en el estómago, eso genera acidosis metabólica y es un ácido muy fuerte que empieza a perforar los huesos. Por eso empiezan las personas con esa debilidad. Aparte la falta de ejercicio constante, porque el ejercicio ayuda también a que el cuerpo produzca de forma natural el calcio. 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
2: Eliminar primero las toxinas, proteger la mucosa intestinal, proteger la sangre, limpiarla, proteger los riñones, el hígado, que de ahí empieza a detonar todo. Cuando están dañados, empieza esta calcificación, esta acidosis, y la gente empieza a sufrir dolor articular y desgaste de cartílago. Sabemos que los nombres técnicos que les apodan a cada enfermedad, pues tendrán sus motivos, sus razones para poder diferenciarlos y poder dar cierto tipo de tratamientos, pero el punto aquí es que mientras la persona no desintoxica el cuerpo, el problema va a seguir igual. Sabemos que en las alimentaciones diarias, pues todo lo que nos dan a comer, que se vende más bien, no nos da la fuerza. La gente lo consume por placer o por gusto, porque es lo único que hay. Pero sabemos que todo es artificial, al final del día, lo que venden en las tiendas, en supermercados. Entonces, pues se va a la rápida, comida rápida, y ahí es ahí donde empieza el deterioro. Y cuenta mucho, repito, la falta de ejercicio, y cuenta mucho también el que no hagan popó 3 a 4 veces al día, que es lo correcto. Así coman una semillita nada más, esa tienen que digerirla y eliminarla. Así de sencillo es. Si es un gramo al día, no importa, tienen que eliminarlo. Y es el punto importante que las personas debemos de comprender y de entender, que el cuerpo requiere y tiene una obligación, una función, que si nosotros la trastornamos, pues lógicamente vienen las consecuencias. 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
3: De San Luma a las 10, mi Dani.
2: Claro que sí. Y ya me llegó la muestra de la almohadilla para los pies. Ya me llegó la muestra, aquí la estoy viendo.
3: Órale, aquí nos platicas al ratito. Cuídate.
2: Claro que sí, con todo gusto.
3: Hay un problema, gracias. Hola. Hay un problema grave en la Escuela Américas en El Paso en este momento. Dice, ayuda cuando ya hay osteoporosis. Ahorita le pregunta a Daniel, está pasando algo grave en la Escuela Américas, mi Tony, dice una persona. Esto con reservas, dice, ya mataron a uno en la Escuela Américas. Con reserva. La noticia está en desarrollo. Anda ya sobrevolando el helicóptero en la Escuela Américas, aquí en el Paso, Texas. Hay una noticia de última hora. Parece ser que hay una persona armada en esa escuela. Los chavos están encerrados en este momento. Es la información que estamos viendo. La información que tenemos en este momento es que está en desarrollo la presencia policial en la escuela Américas.
4: Órale.
3: A ver. Sí, El Paso. Sí. Hay que tener cuidado. Mira, última hora, sí. Aquí lo estoy viendo yo. Gracias, Mituri. También le recuerdo que hay presencia de ICE en el Puente Libre.
4: ¿Hielo?
3: Y hay ambulancias en la Escuela Américas. Jesús.
4: De Veracruz.
3: A ver, bendito. ¿Qué está pasando en la Escuela Américas en este momento? Hay mucha gente parada. El tráfico está parado en este momento. El tráfico está parado en la Escuela Américas. Hay noticia en desarrollo. Híjole, no sé qué esté pasando. ¿Qué es esa foto? Es que me manda una foto, pero no me dice nada. Esa foto que me está mandando una persona que está, parece ser, al interior. Esa me la mandó mi hijo. Está escondido. Está escondido su hijo. Está pasando algo grave en la Escuela Américas. Le está mandando fotos a la señora donde está escondido. Ay, Dios mío. Dios quiera que no pase nada. Estamos esperando información. Estamos desarrollando información. Ya anda el helicóptero de Five Star.

0: se registró un operativo policial en la Escuela Secundaria Américas High School. Los bomberos indicaron que el helicóptero Firestar acudió al lugar del incidente en la escuela. No se ha proporcionado información. Está la noticia en desarrollo. ¡Wow!
1: ¡Órale!
0: Dios quiera que no pase nada. Escuela Américas aquí en El Paso. ¡Wow! Dios quiera que no pase nada. Bueno. Dice la señora, la que me está escribiendo por el WhatsApp, dice, ya mataron a uno, dice.
1: ¿Sí?
0: Ay, pues dice, pero recuerdo que es una foto nada más, donde se ve un chavito tirado en el piso, o no sé, no se alcanza a ver si sea un joven o sea alguien más grande, pero parece ser que, dice, ya mataron a uno. Wow. Dios quiera que no. Está la noticia en desarrollo, en este momento, en la Escuela Américas. Si hay algo importante, pues se los daremos a conocer en la página. Dice, hay apuñalamiento en la escuela. No. Bueno.
2: No, ya vamos a caer en...
0: No. Vamos a esperar la noticia oficial. Sí hay problema porque anda el helicóptero sobrevolando en la Escuela Américas High School. Ya anda el helicóptero ahí sobrevolando. Ya hay mucha presencia policíaca, según me mandan ahorita videos por acá. Y pues ya anda el problema grave.
1: Sale, nos vámonos.
2: Vámonos, hasta vámonos, mañana.
1: Hasta mañana.
0: Si tenemos información, se las damos a conocer.
1: Ya bye. Dijo, bye.
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1: Hola, ¿qué tal? Muy buenos días, muy buenos días. Arrancamos el Deportivo 800 con toda la información del deporte local, estatal, nacional e internacional. Quédese con nosotros, iniciamos.

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3: Bien, ya regresamos. Muchísimas gracias por continuar con nosotros. Gracias por acompañarnos. Es el Deportivo 800. Gracias por estar en sintonía. Y bueno, pues vamos a arrancar con el tema del deporte local, como es una tradición en este su espacio. Y bueno, pues el día de ayer, ahí en el Salón de la Fama del deportista juarense se llevó a cabo la elección de los nuevos inmortales, y donde gracias a la votación de los compañeros de los medios de comunicación, pues se dio a conocer que llegaron para quedarse. En su primera aparición en la papeleta como candidatos al Salón de la Fama del deportista juarense, los atletas Sudikey Rodríguez, Adriana Pérez, Abril García, Leopoldo Gutiérrez y Carlos Rubén Navarro fueron electos como integrantes de la clase 2026 de los Inmortales, quienes el próximo 19 de noviembre serán exaltados en la categoría de entrenadores y promotores. Lorenzo Soberanes Maya fue electo por parte de los compañeros de los medios de comunicación. Y bueno, pues justo el día de ayer, cuando se dio a conocer el voto de los nuevos inmortales, tuvimos contacto con nuestra buena amiga Abril García, quien justo el día que arrancamos este proyecto, el Deportivo 800, ya hace poco más de 10 años, ella fue nuestra primera invitada y quien nos dio la patadita para arrancar con este proyecto. Y mire, el día de ayer dimos a conocer que es una nueva inmortal del deportista juarense. Y Abril García, el día de ayer nos envió el siguiente mensaje.
4: Hola, Checho, buenos días. Agradezco tu mensaje del Salón de la Fama. La verdad, incrédula un poquito. Sabes que es con algo que sueña cada deportista al iniciar su carrera, y ves personalidades del deporte que son entronadas. Y créemelo, al menos en mi persona, jamás pensé tener la oportunidad de poder pertenecer a esa parte de la historia del deporte en Juárez. Jamás me pasó por la cabeza. Ayer que me dieron la noticia, estuve en shock. Leía y leía, porque es algo súper padre. Y para una persona que siempre estuvo en equipo, es un poquito más difícil de destacar y de hacer. Pero estoy muy contenta, la verdad, muy contenta. La verdad, sigo un poquito incrédula. Vinieron a mi mente memorias en ceremonias que he estado de entronación. Y aunque es algo que deportista desea de todo corazón, es algo que ves lejos. Y tener la oportunidad, las personas que votaron por mí, se los agradezco mucho. Y mi amigo Marco López, ex compañero de la UACJ, él fue el que hizo la la petición y fue el que me empezó a preguntar, oye, ¿va a haber esta convocatoria? Y incrédula, dije, no, pues gracias, te lo agradezco. Y me insistió, me dice Marco, ándale, dame tu papelería, yo lo hago, no te preocupes. Dijo, tú te lo mereces. Y a pesar de que hace años no lo veo, sentí bonito de decir, mira, alguien se acuerda de mí, de lo que fui. Le di la información que necesitaba, pero cuando estábamos en ese proceso fue incredulidad de decir, no creo que pase. Para mí era algo muy, muy lejano, pero contenta, demasiado contenta de poder ser parte de la historia de Ciudad Juárez.
3: Pues ahí están las palabras de Abril García, ex basquetbolista de la Universidad Autónoma de Ciudad Juárez. Representó los colores de nuestra frontera, representó a nuestro país, enfundada en la camiseta de la Selección Nacional de Básquetbol Femenil, representó los colores de nuestra frontera, representó a nuestro país, enfundada en la camiseta de la Selección Nacional de Básquetbol Femenil,

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2: Todos los integrantes del Salón de la Fama, porque en realidad eran mínimos, obviamente, los medios de comunicación que acataron en este caso, sí, en este caso la solicitud o la invitación por parte del Salón de la Fama para los nuevos sintonizados. Hay algunos que obviamente, pues sí, pues obviamente hay que reconocer la trayectoria de muchos, sí, pero también obviamente muchos que se quedaron fuera, definitivamente, como el caso de Phil Pacheco, quien fue un gran velocista, obviamente en juegos centroamericanos, panamericanos, y no es posible en un momento que los puedes dejar fuera. También obviamente no puedes dejar fuera a otros que obviamente, de acuerdo a los currículum, de acuerdo a las trayectorias, de acuerdo obviamente a lo que se han hecho de historia, sí, no los podías dejar. Te digo, no minimizo a nadie, pero tampoco, te repito, sí tengo que remarcar también otra cosa, estamos hablando, sí, Zulke Rodríguez, sí, por supuesto, contribuye para la historia, en este caso de Ciudad Juárez, aporta para Ciudad Juárez, pero no es de Ciudad Juárez Zulke Rodríguez.
3: No, muchos atletas no son de Ciudad Juárez, Lalo.
2: Ella viene del Estado de México, y eso obviamente, te digo, es una elección de Juárez, no es una elección obviamente de un Salón de la Fama de la República Mexicana, donde obviamente pues entran todos, sí, pero sí, eso yo lo tengo que remarcar. Ese no es problema, obviamente, del Salón de la Fama. Es problema de los medios de comunicación, que ya llega un momento dado en que no le meten la seriedad que se le tiene que meter a una elección, en este caso, de los nuevos integrantes al Salón de la Fama. Pero bueno, enhorabuena, obviamente, para muchos, obviamente, para los que obviamente fueron intronizados, bien merecidos, otros que obviamente, pues sí lo merecían también, ¿sí? Como los que te acabo de mencionar, y que de alguna manera, pues ojalá y que no nomás queden en olvido. Pero sí, enhorabuena para Polo Gutiérrez. Yo seguí muy de cerca, obviamente, la carrera de Polo Gutiérrez, sobre todo cuando estuvo de pareja, lamentablemente por aquel problema que hubo con la Federación Mexicana de Racquetball, sí, en este caso tuvo que emigrar, porque pues tenía obviamente las dos nacionalidades, en este caso la nacional mexicana y la nacional americana. El caso de Alex Landa, durante mucho tiempo fue pareja, fue dupla con Leopoldo Polo Gutiérrez, sí, y pues bueno, pero bueno, no se le quita el mérito a Apolo, tampoco obviamente Carlos Rubén Navarro, definitivamente exolímpico, ¿para qué te puedo decir? No acabaría de enumerar, Carlos, el número de logros, en este caso de Carlos Navarro, que inclusive ya ha sido ganador del deportista del año, el caso también de obviamente de Zudike, el caso también obviamente de otros, que obviamente ya se han llevado este reconocimiento de Carlos.
3: Son los nuevos inmortales, Lalo, y el próximo 19 de noviembre estarán siendo exaltados al Salón de la Fama, los nuevos inmortales, merecido, justo, y bueno, pues son la generación 2026 del Salón de la Fama del deportista juarense. Esto en cuanto a la información del Salón de la Fama, Lalo. Los Dorados de Chihuahua, porque se nos va el tiempo, los Dorados de Chihuahua ganaron el día de ayer el duelo número 3. Era importantísimo para los Dorados de Chihuahua ganarle a los Manzaneros y acortar distancias en la final del estatal de béisbol.
2: Pues es lo mismo, la misma historia, ¿no? La misma historia que se presentó en la serie contra Indios de Juárez, sí, que obviamente tenía la obligación del equipo de los Dorados de Chihuahua, obviamente, sacar la victoria, una buena certecina por parte de Gabriel Ponce, sí, que estuvo sumergido en la temporada, pasó un tremendo problemita ahí en la gran final contra el equipo de los Indios, pero obviamente por la brea que se está botando dentro del brazo, sí, y el guante, pero sí, te repito, no tira una joya que digamos que es bárbaro, ¿no? Gabriel Ponce, pero al final le alcanza obviamente Chihuahua para poderse sacar ese partido que era obligatorio, obviamente sacarlo para de alguna manera hacer pues cuando menos alargar un poquito la serie, porque te repito, Cuauhtémoc viene por uno y obviamente va, viene por uno y obviamente pues bueno, ya no se le presentó el tercer partido, pero bueno, cuando menos hay serie hoy, Carlos.
3: Así es, al menos Dorados de Chihuahua asegura el juego de mañana. Mañana sábado, hoy se volverán a ver las caras en el estadio Héctor Espino, donde la escuadra dorada tratará de empatar. Imagínate lo que sería para Dorados empatar la serie, o bien lo que sería para Cuauhtémoc tomar ventaja de 3-1.
2: Aquí el detalle, Carlos, es de que definitivamente el equipo de Chihuahua tiene la obligación hoy, porque hay que recordar que, bueno, la fiebre de obviamente el Rey

0: llegué a la capital, termina el día, el sábado, pase lo que el viernes, el sábado, pase lo que pase, en el quinto partido, ellos saben de antemano que se les va el telón, al béisbol allá en el estadio, primero obviamente el telón, con el, obviamente con el desastre que tuvo el equipo de los Bravos en la Liga Mexicana de Béisbol, y ahora obviamente se va a hacer el telón, sí, en Chihuahua, pero en Ciudad de Chihuahua, sí, con lo que tiene que ver en la temporada con el quinto partido. Recordar, esta serie, pase lo que pase, se tiene que regresar, si es que es, obviamente, si es obviamente el equipo de Cuauhtémoc, ya sea que se quiera llevar el cuarto y quinto partido, no hay necesidad de hacer ya un sexto partido en Cuauhtémoc, pero si obviamente la quiere Cuauhtémoc, obviamente que los festejos se den allá en Cuauhtémoc, pues obviamente se van a ir a Cuauhtémoc.
1: Así es. Así es que bueno, pues hoy el duelo número 4, los Dorados buscando emparejar la serie, Cuauhtémoc buscando tomar ventaja y jugar con esa presión que tienen los Dorados, porque sin duda alguna la presión se mantiene para el equipo de los Dorados de Chihuahua.
0: Pues es que la presión está para Dorados, o sea, en la realidad de las cosas, pero ya no se puede pensar, aunque alguien por ahí dijo, no, ya tienen asegurado el quinto partido, y pero una cosa es obviamente que ya obviamente la inercia, obviamente el equipo de Chihuahua saca este partido, y obviamente la inercia se la vas a pasar a, obviamente la inercia se la va a pasar a Dorados, y en un momento dado. Pero si tú pierdes en este caso el partido de hoy, este asunto te lo puedo decir, que este asunto se termina el sábado en la capital del estado. Así te lo puedo garantizar, como se terminó aquí en Ciudad Juárez.
1: Ahí está la información del campeonato estatal de béisbol. Y que puede seguir tanto a través de la radio, a través de la televisión, a través de redes sociales. Usted puede seguir las incidencias de este encuentro desde la comodidad de su casa. Si va a viajar, si va rumbo a Chihuahua y va con esa disposición de ver el duelo 4 o el quinto mañana, bueno, pues ahí visite el estadio Héctor Espino, la casa de los Dorados de Chihuahua, o bien la próxima semana, si es que se da el regreso de la serie a Cuauhtémoc, bueno, pues usted puede también viajar a Cuauhtémoc y disfrutar de esta gran final. Esto en cuanto al rey de los deportes. Lalo, ¿qué más nos comentas del deporte local?
0: Obviamente con lo que tiene que ver con el deporte de la Universidad Autónoma de Ciudad Juárez.
1: Sí.
0: Te voy a contar un asunto que obviamente ya me imagino que es la información que más te gusta a ti, la información de la universidad. Sí, pero sí te puedo garantizar que ya se analiza, ya se analiza la presentación del equipo de fútbol americano del equipo de los Indios, que va a participar en la temporada 2026 de la UNEFA, sí, en donde se analizan algunos escenarios, donde obviamente se estará dando a conocer, se está obviamente dándose la foto oficial del equipo, como ya obviamente ya surgió con el equipo de la UACH, y que obviamente va a encarar la temporada de la UNEFA, pero sí, se han analizado algunos escenarios donde obviamente ya se dieron algunas fotos emblemáticas, sí, aquí en Ciudad Juárez, de acuerdo, de aquella, obviamente, de aquella foto oficial que se tomó el equipo de la universidad, ahí en la Plaza de Catedral, oye, no sé si te acuerdes, oye, Carlos.
1: Sí, ¿cómo no? Claro.
0: Sí. Se analiza también la posibilidad de que pudiera ser ahí en la Plaza de la Maternidad, como escenarios para poder, obviamente, para hacer esa, hasta en un momento dado, en el gimnasio universitario, pero bueno, se analizan opciones precisamente para, obviamente, para presentar al equipo de los Indios de la Universidad Autónoma de Ciudad Juárez.
1: Y es que ya la próxima semana, dentro de una semana exactamente, Lalo, estará arrancando la temporada 2026, y donde el equipo que dirige el coach Alfredo Martínez estará buscando arrancar la temporada con un triunfo en casa. Sería importantísimo arrancar con un triunfo en casa y esperando, bueno, que la afición responda. Los amantes al deporte, las tacleadas y no a amantes, bueno, esperamos contar con el apoyo para el equipo de la Universidad Autónoma de Ciudad Juárez.
0: Bueno, sí, definitivamente yo creo, pero bueno, antes que todo, antes obviamente del previo del arranque de la temporada del 4 de septiembre ante el equipo de los Cimarrones, sí, el equipo todavía el día de mañana, va todavía a sostener un último scrimmage, un último ensayo, sí, ante el equipo de los Exindios, precisamente para finiquitar obviamente los etapas de preparación y definir obviamente un arduo trabajo del head coach Alfredo Martínez, de definir obviamente el roster definitivo del equipo que obviamente estará obviamente buscando de alguna manera no imposible, pero de alguna manera tratar de lograr esa hazaña y tratar, ¿por qué no pensar, soñar, si yo, el equipo de los Indios, pudiera estar obviamente en el top 14.
1: Así es, Lalo. Y bueno, la jornada número 6 de la Liga MX, pues parece, pinta, Lalo.
0: No me digas ese asunto, porque mi queridísimo Joel Wiki, le pudieran decir, ahí te veo el día de hoy cuando visita el equipo de los Rayos del Necaxa.
1: Oye, Lalo, la situación es triste y lamentable, porque pudiera ser una semana más de agonía para el equipo de los Bravos cuando visiten a los Diablos Rojos del Toluca.
0: Es una cosa que yo ya no sé, en realidad. Yo creo que no acabaríamos, obviamente, se nos acabaría obviamente el programa, pero sí, la realidad de las cosas, yo ya no puedo decir más de lo que obviamente lo que hemos diviniendo y lo que hemos venido comentando. Creo que la misión es súper complicadísima. Vas a enfrentar otra vez a un equipo Rayo del Monterrey, vas a volver a enfrentar a un equipo de las Águilas del América, sí, pero ahora vas a enfrentar precisamente a una de las ofensivas más fuertes que hay en la liga, en este caso el equipo de los Diablos Rojos del Toluca, un equipo que independientemente no extrañas a Paulinho, no extrañas tampoco también en este caso a Marcel Ruiz, al contrario, es un equipo que está muy balanceado y también obviamente no se siente tanto, obviamente que todavía no está completamente en la cuestión física, en este caso de Alexis Vega. Será importante, y si de alguna manera, cuando menos sácale un punto para de alguna manera, pues bueno, tratar de un poquito de relajarte. Ya no te puedes seguir más relajándote, porque en realidad estás llegando a la sexta jornada y no has logrado nada. Esa es la realidad de las cosas. De parte será muy difícil, porque Diablos Rojos de Toluca no va a querer definitivamente dejar nada. Sí, luego obviamente avanzar obviamente la League Cup. Sí, entonces yo siento que será un partido muy, pero muy complicado, y podría ser una noche de pesadillas si no se ponen trucha, en este caso el conjunto de Audición.
1: La jornada número 6 arranca el día de hoy con el Necaxa recibiendo al Cruz Azul, Lalo. Necaxa ante Cruz Azul, Atlante contra León y Tijuana contra Pumas. Para mañana, el Atlas ante Querétaro, Pachuca estará recibiendo a las Chivas, el América ante el Puebla, Santos ante la escuadra de Tigres. Para el domingo, Toluca ante Bravos y Rayados de Monterrey ante el San Luis. Se complementa la jornada número 6. De agonía pudiera ser una semana más para la afición de los Bravos.
0: Y pudiera de alguna manera, rápidamente, pudiera en un momento dado decir a Alejandra de la Vega, ya no me la va a seguir jugando obviamente con Solo Valero, sí, y a ver, porque ella dijo obviamente en una conferencia que obviamente se le iba a dar toda la continuidad, iba a acabar la temporada, iba a acabar el torneo de apertura Solo Valero, que viene obviamente de subirse al barco luego del cese del portugués Pedro Caixinha, pero sí, ella dijo claramente que se le iba a jugar y que iba a terminar el torneo de apertura dándole la continuidad, en este caso, a Salud Valero. Hay falta ver eso, si en realidad sostiene eso Alejandra La Vega, si sostiene eso la directiva, si decidir obviamente sosteniendo a Salud Valero, o si es que no llega otro interino.
1: Así es, Lalito. Bueno, pues ahí está la información con el equipo de los Bravos, la Liga MX. Y bueno, Lalo, nos vamos, el tiempo nos llega. Es tiempo de despedirnos. Estamos allá al pendiente y en contacto.
0: Pásala bonito, buen fin de semana.
1: Nos escuchamos el próximo lunes. Cuídese mucho, que tenga un excelente fin de semana. Cuídese mucho y pásela muy bien. Nos vamos hasta el día. Nos escuchamos el próximo lunes.
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0: 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Mi Dani, buen día.
1: ¿Cómo estamos? Buenos días nuevamente. Ya listos para dar inicio a la recomendación. Y ahorita les quiero hacer un comentario bien importante. Lo dije hace ratito, y esto no es una mentira. Tiene mucho tiempo ya existiendo en nuestras vidas, mucha gente consumiéndolos, y el punto es de que no se dan cuenta. Estamos hablando del pollo sintético, el pollo artificial, el huevo artificial y la carne de res artificial. Se dice que por la célula madre del hueso de un buey están sacando ya células supuestamente para hacer carne de res. Lógicamente un proceso químico dando apariencia, sabor y colorantes y aroma como si fuese una carne real, llena literalmente de puro químico, diciendo que son con mucha proteína y muchas vitaminas para el cuerpo, y que contienen DHA y, bueno, todos esos factores supuestamente fundamentales para el crecimiento del ser humano desde la infancia hasta la vejez. Pues yo nomás quiero hacer este hincapié y este comentario. Si allá en Juárez y en El Paso todavía hay carnicerías, consuman carne de carnicería, de verdad. Y atiéndanse con RSI, por la supuesta consuman carne de carnicería, de verdad. Y atiéndanse con RSI, por la supuesta

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2: Sanamente. La carne de puerco es carroñera. Le dan comida podrida y animales muertos, podridos. Por eso es tan nociva para la salud. ¿Sí? A menos de que usted tenga un espacio donde pueda usted alimentar y criando a sus puerquitos, y una buena alimentación, nada podrido, nada muerto, con gusanos, para que su carne sea limpia y sea sana, y su manteca también. Por eso es importante tener en cuenta estos puntitos. Pero la solución más importante que tenemos es desparasitar el cuerpo todos los días. ¿Y cómo lo podemos hacer? Yo les he comentado, y si no se los comenté constantemente, se los voy a decir ahorita. RSI es un desparasitante también. Y repito, porque mata virus, bacterias y hongos. Y los parásitos, lógicamente, son ocasionados por las toxinas que se generan en el aparato digestivo y por el tipo de alimento descompuesto que no sale, se engusana dentro de su cuerpo, ¿sí? Pero como está uno vivo, está en movimiento, no se dan cuenta más que cuando empiezan las enfermedades, las molestias, pero el problema aquí es que jamás les dicen si se checaron si tienen parásitos o no. Entonces, y la desparasitada es nada más lo que se maneja, es para adormecer al gusanito. Unos sí los arrojan, otros no los arrojan, otros están en solitaria, y esa solitaria, lógicamente, es muy difícil matarla. Pero se mantiene tranquila y quitado todos los parásitos, estamos hablando de que al matar todos los parásitos del cuerpo, estamos recibiendo mayor energía. Por eso tanta gente que toma este RSI, siempre me dicen, ese me quita todas las molestias, me siento muy bien, me siento con más energía, ya no tengo alergias, o son menores, o ya no tengo infecciones constantes en los riñones, o en la orina, o literalmente en las vías respiratorias. Entonces, como estamos expuestos a todo, ni más por los procesos químicos de todo lo que nos venden en los alimentos, ya en las tortillas también puro químico, el pan puro químico. Entonces, okay, dice mucha gente, ¿qué comemos? Bueno, hay muchas alternativas todavía. El problema aquí es el estar acostumbrados a consumir almidones para llenarse, en vez de consumir alimentos nutritivos con muchas proteínas, vitaminas, minerales, aminoácidos, que generen una saciedad de alimentación. No el comer para decir que ya me llené, porque no es para llenarse, es para alimentarse sanamente. Y aparte, si masticamos correctamente bien cada bocado, vamos a tener mayor rápido la absorción del nutriente y mayor saciedad. No llenarnos. No decir, ya no me cabe nada, ya le se desinfla la panza. No, el punto aquí es alimentarse sanamente, donde cuando tú estás masticando, estás tragando el alimento, tu cuerpo empieza a absorber inmediatamente los nutrientes y el tanque de gasolina se empieza a llenar. Entonces, si tú te das un plato de 300 gramos o 400 gramos de alimento con todo lo que le han puesto y usted llega a la mitad del plato y su cuerpo ya se llenó el tanque, ya trae energía, ya no requiere literalmente más alimento. Eso es una buena alimentación. Porque alimentarse es estar con una sensación de placer, no con una sensación de abultamiento y que no pueden ni respirar porque acabaron de comer, pero como glotón, o sea, como, ¿cómo se llama esa enfermedad? La gula. No de gula, no comer por comer, sino comer para alimentarse. Y cuando llega esa sensación de saciedad, de que ya estoy perfectamente bien, ya no quiero más porque mi cuerpo ya no lo pide, ya siento la energía, ya siento la fuerza, ahí es donde usted se va a dar cuenta realmente cómo se debe de alimentar uno. Hagan las pruebas todos los días, día con día, que no se les olvide, para que se den cuenta de lo que les explico es real, no es una mentira. De esa forma mejoramos todo un sistema digestivo perfecto. Y aparte, eliminar las toxinas. Les he comentado muchas veces, si usted me diga que come un grano de arroz en la mañana, otro me diga y otro en la noche, o media hojita de lechuga mañana, tarde y noche, o más en la mañana y en la noche, y con un vasito con agua, recuerden y repito esto, el cuerpo procesa lo que cae a su estómago, hace una digestión, separa sólidos y líquidos, pero entre ellos el líquido también se hace sólido, es lo que debemos de entender. Tome todo el día agua y va a ser popó, como la haga, pero va a ser popó, no nomás va a orinar, tiene que hacer popó por fuerza, porque es una función de la máquina del aparato digestivo, hace sus procesos y tiene que dividir y compartir. Entonces es bien importante tener en cuenta esto que les estoy comentando. Ahora, ya que estamos masticados correctamente y mejorando la digestión, vamos a tener una saciedad. Ya no nos vamos a llenar por llenar, de comer por comer, nada más. Y se los recomiendo bastante que hagan esta práctica, porque a final de día, ustedes son los que se van a mejorar bastante. Ustedes se van a sentir realmente con una verdadera salud. Pero cuando ya está el trastorno en el cuerpo, es muy recomendable darle una ayuda y hay que desintoxicarlo y desparasitarlo. Y RSI es la parte fundamental para lograr este tipo de situaciones. Aparte que fortalece el sistema inmunológico, fortalece nuestras defensas, nos ayuda también a prevenir cáncer de cualquier tipo, tumores, papiloma humano, o corregirlos también, infecciones de transmisión sexual, aparte del papiloma, pues además está el herpes, el lupus y otro tipo de enfermedades que son de transmisión sexual, que muchos son con un simple beso, porque normalmente siempre las encías también tienen infección, están sangradas y la gente no se da cuenta de ello. Se lavan los dientes y les sale sangre. Esas heridas también, simplemente tomarle del vaso de agua de alguien o un alimento de la cuchara de otra persona que puede estar infectada, pero no es un portador. Y si usted lo recibe, así con una sola cucharadita, ese tipo de infección se transmite por sus encías. Y con eso es suficiente para que usted se enferme. El portador lo trae y no trae síntomas, pero usted puede recaer porque usted está vulnerable. Entonces es bien importante tener muchos cuidados en ese sentido. Y tener en cuenta que tenemos RSI y literalmente consuman RSI, porque RSI, siempre lo he dicho, desde antes de que vayan a ser una criatura, hay que tomar RSI para que los papás puedan producir un hijo sano. Y el bebito, pues, lógicamente, cuando va creciendo, estaré dando su RSI para que crezca fuerte el niño y no se le enferme de nada. Esa es la ventaja que tenemos con RSI. Pero también tenemos, ya por elegir, ya cada quien va a elegir lo que desee, dependiendo de su problema, o que me hablen para saber qué es lo que tiene que poder recomendarles. Por ejemplo, tenemos Kinedan Liver. Es para desintoxicar hígado, riñones, vesícula, vejiga, tracto urinario. Previene, elimina pérdidas de riñón, vesícula, lodo biliar, ácido úrico. ¿Sí? Previene insuficiencia renal, retención de líquidos, mejora la función hepática y renal en un 20%, muchas veces hasta más. Previene la hepatitis, la cirrosis, la ictericia, la anemia y la corrige también. Estamos hablando de que es un producto muy completo, pero también tenemos Fibra Pitagua, que es un reparador de aparato digestivo que protege la mucosa intestinal, limpia las paredes del intestino, nos ayuda a prevenir o limpiar divertículos, prevenir o desinflamar hemorroides, prevenir endurecimiento de intestino, que es la famosa necrosis, cuando ya el intestino está paralizado por falta de lubricación y de esa forma se seca y se hace necrosis. La necrosis, que es un tipo de cáncer, una carne podrida, que no tiene función. ¿Y qué hacen? Después tienen que cortar un pedazo de intestino, el que esté dañado, y volver a unirlo. Y para eso saben qué triste es, qué difícil es la recuperación de ello. Pero aparte, no todo mundo se salva cuando pasan un tipo de cirugía de intestino. Aparte, prevenimos cáncer de colon, se previene la apendicitis también. Ese apéndice que está ahí, pero que se va acumulando de popó, y cuando llega el dolor muy fuerte es porque ya va a reventar. Hay que estar prevenido con esto, hay que limpiar el cuerpo. Ahora, también está colostriasis, sistema circulatorio. ¿Qué es lo que hace colostriasis, sistema circulatorio? Literalmente, quitar rigidez de las arterias, prevenir a la arteriosclerosis, limpiar las paredes de las venas de sarro, de colesterol, de triglicéridos. Ayuda a que sean flexibles y nos ayuda también a mejorar el torrente sanguíneo, oxigenando de mejor manera nuestro cuerpo, mejorando también la función de nuestro corazón para que no se esté esforzando tanto. Esto es lo que es un kit básico que yo les recomiendo a todos y cada uno de ustedes junto con su RSI. Ahora, hay personas que no se alimentan correctamente y la mayoría lo que hacen es desayunar un té, un café, un jugo, un licuado. Y es todo. o un vaso con leche y todos acompañados de un pedazo de pan. Entonces, eso no es un desayuno. Unos que un huevo revuelto a la rápida o otros un taquito de frijol. Eso no es un desayuno correcto. Por eso les he recomendado bastante Protein Plus, porque Protein Plus les da la proteína de la carne de res que el cuerpo necesita, pero también le da proteína vegetal. Le da las vitaminas, minerales, aminoácidos y aparte le da un aporte energético al cuerpo. Protege todos los músculos, los tendones, los ligamentos, las articulaciones. Protege la piel. Tiene muchas bondades Protein Plus. Entonces, estos productos los tenemos todos a nuestro alcance. ¿Y qué es? Lo podemos tener por separado, como acabo de comentarlo ahorita, o también podemos tenerlo, por ejemplo, los básicos, fibra pitagua, quinina, liver y colestacid, en el kit básico super concentrado. Ahí están, literalmente, y muy concentrados. Ahí es una cucharadita antes de cada alimento. Si no puede la del mediodía, lléveselo preparado ya en un tope, no importa que se lo tome el tiempo. Tómeselo así, le va a servir igual. El punto aquí es que lo consuma como debe de ser. Aparte, está el otro que es Biovida, que Biovida nos da un aporte igual de desintoxicación perfecta, pero también nos aporta beneficios para fortalecer nuestra vista y empezar a corregir la vista cansada. Aparte, nos ayuda con la función de Strong Bone, de proteger las articulaciones, de tener desgaste de cartílago, problemas de artritis, osteoporosis y nervio ciático. Esa es la función que tiene Biovida. 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Para todo aquel que no puede desayunar, tiene su Sanluma, su cucharadita, ya lleva las proteínas de res y vegetales que contiene Protein Plus también. Entonces estamos hablando, ya tiene las ventajas de un desintoxicante desinflamante muy poderoso que es el berro, el betabelo, muy conocido como la remolacha que le llaman, la espinaca para la anemia, evitar la anemia para la gente que tiene ese proceso de, por no desayunar, mucha gente le da anemia, y el apio, entre otros más, que va a mejorar también la función renal. Tenemos bastantes beneficios con cada uno de los productos a Naturals y ya usted está para elegir nada más cuál quiere. Lo que sí les recomiendo, siempre tengan con ustedes RSI. 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Hoy hice una prueba porque yo hice mi jarra de Kineda and Liver y me lo tomo todos en la mañana con el kit básico concentrado. Pero hice una prueba, puse mi RSI, mis 8 gotitas de cada gotero en el vaso de vidrio, me esperé los 4 minutos a que se activara, pero como yo guardo siempre en el refrigerador para que esté bien heladito, a mí me gustan las cosas heladas, cuando no deseo tomarla caliente, lo tomo muy caliente también, pero me tomé como refrescante el Kidney Dan Liver, entonces lo vacié, en vez de poner el agua helada, le puse mi Kidney Dan Liver bien frío al RSI, y la verdad, no cambió nada, todo quedó igualito, o sea, pude aprovechar los dos beneficios de ambos productos en una sola toma. Entonces, y me siento perfectamente bien. Entonces, son datos y recomendaciones que les doy también para que lo pueda hacer más práctico cuando usted quiera tomar los productos. 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Yo Sanluma, de recién que estábamos con las pruebas para que saliera para ustedes, lo que yo hice fue tomarme mi Sanluma, pero me lo tomaba yo junto con el nitrato. Preparaba mi nitrato, mi medio vaso de agua con sus 20 mililitros de nitrato y su cucharadita de Sanluma. Y así juntos me los pasaba. Y es una reacción más positiva porque mejora más rápido el tracto digestivo también y libera y limpia más rápido. Y con nitrato y Sanluma, de verdad que es una maravilla la combinación. Pero al igual se puede hacer con el kit básico super concentrado y también se puede hacer con el con Biovida también. O cualquier otro producto por separado también. Yo nunca lo he calado con el Relax ni con Gastro, eso sí no se los puedo recomendar así, pero en lo personal con los demás productos sí los he combinado y sí funciona bastante bien el nitrato con Biovida, kit básico super concentrado o Sanluma. También quiero recordarles, hay personas que viven un trastorno literalmente de sueño todos los días, la pesadez, el cansancio, que se levantan por ir a orinar a cada ratito y su sueño se está rompiendo. Les recomiendo bastante, de verdad, RSI, para quienes sufren este tipo de problemas y quieren Aliver o su kit básico superconcentrado. Pero también les recomiendo mucho Relax, para que el sistema nervioso se mantenga tranquilo, relajado y no sea alterado. De esta forma su corazón va a descansar también, porque se le va a quitar el estrés a su corazón, porque muchas veces se levantan y empiezan con la arritmia. Entonces es bien importante tener en cuenta Relax, porque sí mantiene un sistema nervioso muy tranquilo. 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Ahora, personas que sufren de la gastritis, el reflujo, la acidez. 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Ya está muy dañada su flora intestinal, ya está muy dañado su esófago, ya no tiene recubrimiento. 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Gastrocel le va a cicatrizar internamente y va a hacer que se proteja su flora intestinal, se haga una cubierta totalmente en su aparato digestivo para que se fortalezca y se proteja. Y debo decir por qué razón, porque aparte es un regenerador del tejido. ¿Qué es lo que hace? Que cicatriza internamente las úlceras que trae usted ya. Y esto pasa porque la gente consume demasiados ácidos, entre el café, el que es falso, que es el soluble, entre los picantes de botellas con mucho vinagre. Gente que, porque alguien les dijo que consumieran vinagre de manzana o vinagre blanco por las mañanas para bajar de peso, que es una vil mentira, también se queman internamente desde el esófago hasta el aparato digestivo. Y también la gente que no mastica, también los que fuman y los que toman alcohol directo, de los destilados que le llaman, como el whisky, como el tequila, mejor tómense un vino tinto, un vino tinto es lo más ideal, un buen mezcal también, digo, quien lo hace eso, ¿verdad? Entonces sí se los recomiendo así. El vodka también es un vino destilado que irrita y quema. Entonces, son recomendaciones que les quiero dar para que se tomen en cuenta, pero quien padece este problema, les recomiendo mucho Gastrocel.

0: el hongo de la cándida, lo mantiene en su lugar. También el famoso pylori bacteria, yo lo digo así en resumen, también lo mantiene en su lugar. Y la gastritis no da por el pylori, la gastritis da por los irritantes que usted consume y por no masticar la comida. Eso es. 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
1: Sale, estamos en contacto, mi estimado Daniel. 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
0: Un abrazote, gracias.
1: Dale, gracias, hasta luego.
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1: Tan bonitos que estaban los terrenos de la megabandera. Hoy son simples terrenos baldíos.
2: Esos funcionarios corruptos, ¡ah, cómo son tranza!
3: ¿Qué tienen grande la panza? ¿Y cómo no si se la pasan hinchándose las bolsas con dinero? ¡Corruptos!
1: Un hinchonazo del recuerdo, porque todos recordamos, y muy bien que lo recordamos, qué bonito estaban los terrenos de la megabandera. ¿Se acuerdan cuando la pusieron grandototota con su bandera gigantesca, su césped, sus árboles, todo el plantío que se ponía ahí estaba precioso, lo cuidaba el ejército mexicano? Yo, no vale para tres cacahuates, ya es un enorme terreno baldío. De verdad, la bandera no la vemos aparecer más que uno o dos días allá, cada avenida de Orisco. Y la verdad, ese terreno tan bonito, esa bandera señorial que se ondeaba por todas partes, muy bonito, ya ni existe. La verdad es que es puro terreno baldío, pura tierra horrible por ahí. La verdad, ya no les importó al ejército mexicano ni a nadie cuidar ese orgullo de los juarenses. La mega bandera ya es mega, pero mega terreno baldío. Ya de Zacate, ni chiste. Qué barbaridad, qué descuidos tienen. Pero bueno, ni hablar. No los vamos a fusilar nomás porque traemos ganas de jorobarles la borrega al ejército mexicano que dejó caer y morir los terrenos de la megabandera.
4: Huevones.
1: ¡Fuego!
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6: Las 11:06 en Ciudad Juárez, Chihuahua, de este viernes 28 de agosto, viernes 28 de agosto del 2026. Bienvenidos, señor, señora, a su programa Blanco y Negro, viernes 28 de agosto 2026 o 2026. El orden de los factores no altera el producto. Día en que los saludan a ustedes sus amigos
7: César Antonio Domínguez Lucero,
6: Jesús Alfredo Varela García, dándole las gracias por el favor de su muy distinguida y apreciable atención. Y qué mejor que empezar con la columna política del gran periodista mexicano Antonio Pinedo Cornejo y la presentación, porque es de Parral, Chihuahua, desde el barrio del Conejo, Antonio Pinedo Cornejo. Adelante, Antonio, muy buenos días. Bienvenido.
8: Buenos días, perdón. Buenos días a ti y a tu auditorio. Mira, la columna política de hoy trata sobre esas especulaciones que yo creo que con base real se han de versiones más que especulaciones, versiones de sobre el futuro de Maru. Yo creo que Maru efectivamente sí va por una curul plurinominal.
6: Sí.
8: Para tener fuero en los próximos 3 años y también para tener plataforma de lanzamiento ante una eventual candidatura el 2030, el 2030. Ya hay una gran conversación en los mentideros políticos de la capital del estado, en el sentido de que quien la sustituye en la gubernatura, porque según el artículo, me parece que el 61, tiene que dejar, sí que es el 61, tiene que dejar la gubernatura, no puede ir sobre un puesto de elección popular mientras que estás ocupando otro.
6: Claro.
8: Entonces, se esperaría que su licencia con carácter definitivo fuera en febrero, finales de febrero, 3 meses antes de la elección del primer domingo de junio, y lo sustituiría el secretario de Educación y Deporte, Hugo Gutiérrez Dávila, quien empezó su carrera burocrática en la época de Pancho Barrio, hace pues más de 40 años ya. Uh-huh. Entonces, Maru con esto estaría preparándose, o sea, curul, fuero, y preparar su posible escenario para si no crece nadie en la oposición en los próximos 3 años, ahí ante la falta de figuras, pues Maru sí aparece. De hecho, apareció cuando se vino la arremetida presidencial, se vino la respuesta de ella, se vino aquella reunión. Yo creo que fue el evento político más importante de la oposición, por lo menos en lo que va el año, para no irnos tan lejos, o desde la época de la Marea Rosa, incluso, cuando reunió en la ciudad de Chihuahua al panismo nacional, pero sobre todo logró que después de 20 años de ni siquiera saludarse, se reunieran en el mismo podio, porque los dos fueron oradores, los expresidentes panistas, Vicente Fox y Felipe Calderón. El detalle es importante, esto de la plurinominal como un salvoconducto para permanecer con fuero. Maru tendría que irse, como te digo, en febrero, más o menos, finales de febrero. En fin, eso es en síntesis lo que trata el primer tema. Y luego hay otra cosa muy interesante que también ya se está vislumbrando después de la negativa de hace algunos pocos meses de Jorge Romero, después de un Congreso Nacional del PAN en el que cambiaron de logotipo, el diseño del logotipo, le dieron algo de movimiento, y cambiaron de lema por la patria, la familia y no me acuerdo qué más, creo que la religión, no fueron tan lejos.
6: No, religión no.
8: No fueron tan lejos, pero bueno, está hablando de, ya está aceptando Jorge Romero, ya está aceptando la posibilidad de que regionalmente haya alianzas. Entonces, uh-huh, Marco Bonilla ayer dijo que ya tenía acercamientos, que estaba haciendo sondeos, acercamientos con MC y con PRI. Aquí hay una tradición en MC, una norma de conducta que no ha traicionado, ha ido siempre solo. Entonces, pensar que MC en Chihuahua vaya en el movimiento solamente respondería a que Alfredo Lozoya convenza a Dante Delgado de ir con el PRI, porque lo que no quieren es una alianza con el PRI, pero también va en contra de su narrativa de todos los días. Ayer le escuché antier, de que son totalmente diferentes al pasado del PRI y el PAN. O sea, creo que estos esfuerzos de Bonilla por ir con el MC, las posibilidades de que se cumplan son muy menores. En el caso del PRI, no. El PRI lo está deseando. Yo creo que Alito ahorita debe estar brincando de contento, o desde ayer está brincando de contento cuando trascendió el cambio de postura de Romero, en el sentido de que permitiría alianzas regionales. O sea, no van a ser una gran alianza nacional, pero en el caso de Chihuahua, donde Bonilla tiene más de un año hablando de un gran frente, y desde que fue investido como defensor de la patria, la familia, la libertad, así es, creo que es el nombre correcto, que es francamente y sin rodeos es el precandidato del PAN a la gubernatura, está hablando de un gran frente amplio. Entonces, en el caso del PRI, evidentemente hay muy buena disposición de ambas partes, y pensar que el PRI va en alianza con el PAN, yo creo que tiene un gran fundamento. Afortunadamente para ambos, para PRI y para PAN, la ley estatal permite candidaturas comunes, de tal manera que hacerlo regionalmente podría ser con esa figura, o también podría ser una alianza estatal. No tiene que ser en todo el país, sería básicamente caso por caso. Y volviendo a las posibilidades de lo que pueda aportar el PRI, yo creo que sí aporta los puntos suficientes para que las posibilidades de triunfo de Bonilla aumenten. Creo que Bonilla podría ganar sin el PRI, pero también podría perder sin el PRI. Incluso podría perder con el PRI, pero sus posibilidades de ganar con el PRI son mayores. Claro, entonces creo que es claro. una buena apuesta tanto de PRI, que le ayuda uh-huh. a la supervivencia, como de Marco Bonilla, que va a sumar, yo digo que bajita la mano, entre 6 o 7 puntos. Esta encuesta de Becerra, que hemos comentado un par de veces, sí. habla de 10 puntos, pero son exclusivamente en la ciudad de Chihuahua. Uh-huh. Entonces habría que ver cómo está su aceptación en Juárez y en otras partes. Yo creo que el PRI tiene puntajes mayores al 10% en algunos municipios. No sé, pensaría que probablemente Parral o municipios de tamaño mediano y rurales más pequeños. Creo, aunque ha habido ya alternancia en prácticamente todos los municipios de medianos para arriba, Delicias, Camargo, etcétera, ¿no? Ya hemos tenido por lo menos PRI, PAN, y Casas Grandes ha tenido PRI, PAN, Morena en este momento, etcétera. Entonces, las posibilidades de que se haga la alianza creo que se están fortaleciendo, y esto debe tener contento a Bonilla, porque incrementa sus posibilidades de poder ganar la próxima contienda. Otra de las cosas que están en la discusión pública es cómo se está endureciendo el enfrentamiento del PAN en la ciudad de Chihuahua. Ya hay enfrentamientos personales y muy públicos, por ejemplo, el de Roberto Lara, al que llaman el Pony Lara, es más conocido como el Pony Lara. De hecho, Roberto Lara, muchos ni supieron quién era, pero cuando le dice uno el Pony Lara, ya saben quién es el Pony Lara, o el Cabrito Falomir, allá en la ciudad de Chihuahua. Políticos que son muy conocidos, tenemos muy divorciadas a las clases políticas de Juárez y Chihuahua. Hay figuras estatales de ambos partidos, pero en general figuras de segundo nivel o de menor nivel son conocidas nada más regionalmente, y eso pasa en todo el estado y pasa en todo el país. Entonces el Pony ayer le publicó una carta a Santiago de la Peña en el que lo reta a que no le ande mandando mensajes o recados por medio de las columnas políticas, porque de la Peña hizo una crítica denunciando guerra sucia y no mencionó nunca el nombre del Pony Lara, pero el Pony Lara, después de lo que ha publicado y de la forma en que se ha enfrentado a Santiago de la Peña, inmediatamente se puso el saco. Y esto tiene importancia, o sea, es más allá de un pleito entre dos panistas. Es el reflejo de que la fractura en el PAN, si no se resuelve en la ciudad de Chihuahua, pone en riesgo el triunfo del PAN en el estado. Esta no es una buena noticia para Marco Bonilla. Marco Bonilla ahorita debe de estar ya metido en la operación cicatriz, ya metido en vamos a ponernos de acuerdo, o en estar apurando la decisión del CEN o del comité directivo estatal, o de ambos, para que definan pronto la candidatura en Chihuahua. Entre más temprano sea la candidatura, mayor tiempo habrá para una operación cicatriz, y acortarán el tiempo de que las heridas y los enfrentamientos se sigan dando y terminen por no ir unidos en la elección, terminen por fracturarse y en un descuido están 13 puntos arriba, pero yo he visto dilapidar más de 20 puntos en algunas campañas. Entonces, pueden, ¿por qué no?, perder la presidencia municipal de Chihuahua si llegan muy fracturados, si llegan peleados, si el enfrentamiento lo llevan hasta la elección, manos caídas, o como me la pongan. O sea, si no logran sentarse a negociar a la brevedad, van a tener una fractura grave, como corre el mismo peligro Morena a nivel gubernatura. Yo creo que ya la semana que entra sale la decisión sobre Chihuahua, y sigo pensando lo que hemos aquí comentado en más de una ocasión, Alfredo, que Cruz no está totalmente vivo, que es el primer escenario, y que Andrea no está totalmente muerta, porque es el segundo escenario. La gran carta de Andrea es que es la candidata que más conecta, la que más dividendos electorales, votos, creo que la que tendría, la que tiene más simpatías electorales a extramuros de Morena y de los morenistas, de los muy ligados con el movimiento. Tienen menos negativos, tiene uno muy grande, enorme, el de Adán Augusto, que ayer fue, como dice el abogado de los Farías Laguna, fue verbalizado su nombre, habló de Andy ya ante el juez.
6: Sí.
8: Como uno que desatoró en Altamira, bueno, ahorita no recuerdo el puerto con precisión, pero en un puerto de
6: México,
8: un desembarque de huachicol. Uh-huh. Que le dijeron, este es un tema de Andy, y que Andy teóricamente llamó al secretario de la Marina y desatoraron la entrada del huachicol que ya habían que ya tenían los agentes de la aduana que dependen de la Marina. Entonces también hablaron, aquí no lo mencionaron por su nombre, pero como dice Pigmenio Mendieta, el abogado de los Farías Laguna, también hablaron, verbalizaron, utiliza ese término, o sea, es muy cuidadoso en no contaminar el proceso. Entonces se verbalizó el nombre de Andy, creemos que el único Andy que puede ser posible, que puede desatorar un cargamento de huachicol, es el hijo del presidente. Se habló de un importante político de Tabasco, creemos que es Adán Augusto. El testigo protegido no lo mencionó por su nombre, y esto viene al caso porque ese es el gran problema de Andrea. Tiene inexperiencia, es muy joven, tiene otras cosas, pero si como hasta ahorita, y ya lo hemos dicho aquí, pues básicamente lo que va de la semana, si como hasta ahora se van por los más competitivos, la más competitiva y con menos problemas de filtros de integridad, que también los tiene y también muy graves, pero si eliminas tú porque gastó mucho dinero de Padilla Farfán y de la barredora en su precampaña, Andrea, muy temprano, por cierto, estamos hablando de finales del 24, principios del 25, en estas caravanas de la salud, ahí fácilmente se aventó 240 millones de pesos. Pues si estamos hablando de esas enormes cantidades de inversión para después gobernar el estado de Chihuahua, que seguramente habrá retorno de lo invertido y pues alguna ganancia, como cuando tú haces una inversión en bonos del Tesoro de Estados Unidos o CETES de México, ¿no? Tú inviertes X si quieres mínimo un punto arriba de la inflación. Entonces, está compleja la situación en Chihuahua. Tienes una candidata muy competitiva, tienes un candidato muy peleador, con mucha experiencia como Cruz, con un gran conocimiento del estado, con una carrera política larga, al que por cierto le acaban de retirar ayer el retrato de los expresidentes del PAN en el estado, lo fue dos veces, uno con el apoyo de tu compadre Javier Corral y otro en contra de Corral. o sea, le ganó a Pancho y a Corral porque Pancho entraba en las jugadas con Corral. Entonces, ese es el gran problema de Andrea. Y tenemos situaciones muy similares con el PAN de Chihuahua, esta bronca de Santiago y el Pony Lara, y la fractura también, ya que se ve más pronunciada y más difícil de remontar entre los candidatos de Morena a la gubernatura. Hay una ventaja en Morena. Tienen ya una infraestructura que le va a servir a los dos, que es la infraestructura del bienestar. O sea, esos están en un... Voy a irme al segundo escenario. Destapan a Andrea. No puede Ariadna Montiel cumplir con el compromiso que tiene con Cruz, y tenemos la sorpresa, porque para mí sería una sorpresa, de que fuera a Andrea Chávez. Destapan a Andrea. Ok. Entonces, eso de que no hay dominio territorial y que lo tiene Cruz Pérez Cuellar, no. Lo tienen los programas del bienestar y los servidores de la nación. Sí, esos van a estar, y además a Ariadna le interesa que sea Cruz el candidato, pero si tiene que escoger entre que sea Cruz el candidato y ganar Chihuahua, pues ganar Chihuahua. Entonces, pues de eso trata la columna, Alfredo.
6: Verdaderamente, fíjate que estoy completamente de acuerdo contigo. La similitud entre los dos pleitos, entre las dos divisiones, en Morena, Cruz y Andrea. Si es Cruz, Andrea no va a quedar muy contenta. Y si es Andrea, Cruz menos va a quedar contento. Y en el PAN, pues el enfrentamiento de la Peña, Jáuregui, Moreno. Y bueno, pues verdaderamente los dos partidos que pueden llegar a la gobernatura, uno de ellos dos va a llegar, están fraccionados en esa situación. El PAN en Chihuahua, en la ciudad de Chihuahua, y Morena, el Guinda a nivel estado. Yo no veo a Cruz levantándole la mano a Andrea, ni veo a Andrea levantándole la mano a Cruz, y lo mismo te digo, no veo a César Jáuregui levantándole la mano a Santiago de la Peña y viceversa. Entonces, las similitudes es mucho, muy, mucho, muy demasiado parecida dentro del Guinda y del azul y blanco. En otro orden, mi querido Toño, ayer me reuní para platicar con panistas de primer nivel aquí en Ciudad Juárez, y ellos me aseguraban que la gobernadora se va entre los últimos dos días de febrero, el año que entra, y los primeros dos días de marzo. Que es lo que tú muy atinadamente lo mencionaste ahorita. Entre los últimos dos días de febrero y los primeros dos o tres días de marzo del año que entra, la gobernadora deja su encargo y le deja la gobernatura al señor licenciado Hugo Gutiérrez. discúlpame, Toño. Que alguna vez fue designado funcionario municipal. Yo no sabía eso. Que alguna vez fue designado funcionario municipal aquí en Ciudad Juárez y se disculpó por no poder venirse a vivir a Juárez. Se quedó viviendo en Chihuahua. Esto sucedió en el gobierno de Gustavo Elizondo Aguilar. Lo invitó Gustavo Elizondo a un puesto aquí municipal y luego ya se disculpó Hugo Gutiérrez con Gustavo Elizondo por no poder hacer su cambio de residencia. Si no cambia la situación política del estado como se tiene previsto dentro de los planes de la gobernadora, que necesita forzosamente una diputación federal para cubrirse de todos los chismes, ciertos o no, pero cubrirse durante tres años, como dices tú, ¿a qué? Cubrirse a blancas, ¿no? Cubrirse a blancas, dices tú, te lo he escuchado a ti, cubrirse a blancas, ¿cómo se cubrió? Me confirmaron, fíjate, una reunión de primer nivel que hubo en el PAN hace buen tiempo, en donde eligieron al señor Javier Corral Jurado. Javier, tu única salida es irte a Morena de senador de la República y cubrirte, o te vas a Morena o te vas a Ergástula, o te vas a la cárcel. Escoge. No, pues me voy a Morena, dijo. Además,

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1: 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Íntimamente.
2: Sesenteando más o menos, entre los 60 años de edad, 60 y algo, ¿sí? Originario de la ciudad de Chihuahua, Toño, actual director de Educación y Cultura del Gobierno del Estado. Eso es lo que está acordado hasta este momento políticamente para el Estado de Chihuahua. Muchísimas gracias.
3: Y habla del optimismo de la gobernadora.
2: Exacto, exactamente.
3: Te voy a decir por qué habla del optimismo de la gobernadora.
2: Sí.
3: Porque por ley quien la debe sustituir es el secretario general de gobierno.
2: Exacto, exactamente.
3: O sea, el gobernador debe ser Santiago de la Peña.
2: Exacto.
3: Entonces, si la gobernadora ya está planeando que sea, ya lo verbalizó y lo hizo público, pues es parte de la bronca interna. Le está diciendo a César Jáuregui, no vas a ser tú, va a ser Santiago. Y tan va a ser Santiago que él no me va a sustituir. Quien me va a sustituir,
2: exacto,
3: es Hugo Gutiérrez Dávila.
2: Sí, señor. ¿Qué, tienes alguna duda, Toño?
3: Sí, claro. Yo creo que todavía no está definida la candidatura de Chihuahua.
2: Bueno, ya veremos, dijo un ciego. Ya veremos, mi querido Antonio Pinedo Cornejo, dijo un ciego. Muy interesante la columna política de este día. Muchísimas gracias, Antonio.
3: A ti, Alfredo.
2: Muchas gracias, Antonio. Desde el barrio del Conejo, Antonio Pinedo Cornejo. Vamos a mensajes, no se vaya. Está el señor ingeniero César Antonio Domínguez Lucero aquí. Acuérdense que es viernes histórico con un personaje como César Antonio Domínguez Lucero.
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6: Oigan, señores de la ciudad en El Paso,
7: ¿Qué?
6: Ya tiro la troncha en verde, no la chiflen, que es cantada.
7: ¿Qué? ¿Por qué?
6: ¿Cómo tapar baches a plena luz del día? En los freeways del Paso, ¿qué les pasa?
7: ¿What?
8: Uy, como que quieren llorar. Como que el municionazo va duro a la cabeza. Échale, mi Tony, que no se le vaya un corrupto vivo.
6: Por eso eres inconsciente, pero de veras eres inconsciente. Para los señores que son los encargados de tapar los baches de los freeways del Paso.
7: ¿Qué?
6: ¿Está bien?
7: ¿Qué
6: bueno que los tapen, que preocupen, que hagan algo. Pero la verdad, eso que lo hagan en las horas pico, como que no. Las filas son interminables en los freeways, en el 10, por ejemplo. Hijo, la cosa se pone fea. ¿Y qué me dice el 375, el 50? Se ponen a tapar baches a plena luz del día. Óigame, señores, el tráfico está para llorar. Y ustedes todavía tapándolo más, ahogando el tráfico. Horas, horas para cruzar por el freeway 10. De cualquier sentido, en cualquier sentido, de este o a este, como sea. La verdad es que no la chiflen, que es cantada como tapando baches en horas pico de tráfico. No los vamos a fusilar nomás por inconscientes y burros.
7: Ándele.
6: Ahí les va.
7: Deles, mi Tony, deles.
6: Fuego. Fuego.
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3: Las 11 con 35 minutos. 11 con 35 minutos. César Domínguez Lucero, bienvenido. César Antonio Domínguez Lucero, qué bueno que estás con nosotros, César.
4: Muchas gracias al público que nos escucha. Hay un tema muy importante dentro de la historia y dentro de lo actual, y nos hace una reflexión porque esto nos atañe a los adultos, a los jóvenes y a los infantes, los que vienen en camino, pues ya casi nacen con un microchip, ¿verdad? Ya vienen casi preparados, sí, a lo que la tecnología nos va avanzando, y a lo mejor la educación va por otro rumbo. Y nos atrevemos a manejar la inteligencia artificial dentro de todos los rubros, porque viene disparando pues un avance exagerado en todos los programas desde antaño, fíjate, no, no es una cosa reciente. Desde que empezaron los celulares, pues ya es un proceso artificial. Pero lo más importante del significado de la inteligencia artificial es el proceso que tiene para la enseñanza. Tú puedes consultar lo que quieras y te da una respuesta, o te da otra, o te da tres, hasta que quedes satisfecho. Lo único que a veces hemos detectado es que no leemos, la mayor parte de los adultos, lo que los hijos traen atrás o traen dentro de la misma educación, o los hijos nos traen alguna novedad y no les creemos lo que posiblemente pudiera ser satisfactorio para el medio ambiente, para México, para la producción, para la industria. Equivocadamente, estamos recibiendo ahorita unas películas de lo que vienen los drones, lo que vienen los robots, los superhéroes, en pocas palabras, a cambiar un poco la tecnología. Pero tenemos que tener conciencia de lo que vamos a utilizar como inteligencia artificial. Necesitamos estar preparados los adultos, los papás de las criaturas que vienen de la escuela, ¿verdad?, que está en secundaria. En los niños de quinto año, sexto año, ya manejan los instrumentos con una agilidad que nosotros apenas estamos aprendiendo. Nosotros tenemos que ver y escuchar. Precisamente este medio nos ayuda muchísimo, porque a veces las amas de la casa están trabajando en la cocina y prenden la radio, y eso me he dado cuenta, y me lo pronuncian ellos, que oyeron los mensajes que hemos tratado de enviar para beneficio de la comunidad a través de este medio. Y pues yo siento que ahorita un tema que nos preguntan los muchachos más cerca de la prepa, ¿cómo manejar la inteligencia artificial? ¿Hace un bien o hace un mal? Todo depende cómo lo manejes. Porque de la inteligencia artificial hay modificaciones que pueden estropear el plan de alguien sin haberse metido, porque puede hacer una copia y hace sentir que realmente es la verdad. Por eso el teléfono, los WhatsApp y todo lo que te mandan, siempre tenemos que ver de dónde viene esa información. No podemos creer que todo lo que nos ponen ahí es verdad. Entonces, ahí trabajando con los muchachos de la prepa, vimos ahí algunas notificaciones que mandaban ciertas personas lastimando a unos terceros por X motivo, por cómo andaban vestidos, etcétera, o lo que se les veía, ¿verdad?, sobre todo a las damas. Y no era cierto. Era una fotografía sobrepuesta. Sí. Y eso ocasionó pues un disgusto en esa familia. Corrieron a la pobre muchacha, y esto pues no está bien. Por eso es importante que este tema lo estudié muchísimo, porque sí es un tema de suma importancia para la producción nacional e internacional. Ahorita ustedes se dan cuenta a través de la radio, a través de la televisión, a través de los medios, que vienen los semáforos inteligentes. Uh-huh. Si no hay carros, pues se queda en verde. Si vienen muchos carros, pues se empieza a moverse de acuerdo a la capacidad de lo que fue programado. La inteligencia artificial son programas ya elaborados. Son programas a través de planes de personas que se dedican a monitorear o a planear o a hacer programas de suministro para poder controlar cualquier flujo, en este caso de los vehículos. Pero fíjate algo muy importante, cuando estás en la escuela, a veces te quitan los celulares.
3: Sí.
4: Y me tocó a mí capacitar a un muchacho que había tronado matemáticas. Era una persona que no soltaba el celular. Y me decía la mamá, es que ya salió reprobado de matemáticas. Porque le quitan el celular. Bueno, déjenme ver.
3: Los quitan, sí, claro.
4: Sí, los quitan para claro, que sí, usen sí, la cabeza.
3: Para que usen la cabeza, pues sí.
4: Bueno.
3: Sí, sí.
4: Bueno, vamos a ver, a ver.
3: Como cuando nosotros nos quitaban la sumadora,
4: acuérdate. No, bueno, la quitaba para que eso.
3: Que no nos dejaba el profesor Chayo, ni la profesora... Ninguno de los maestros de matemáticas, oye, ni Chema Sánchez Mesa, ni nadie, nos dejaba utilizar sumadora, calculadora.
4: Acuérdate.
3: No podías entrar a la calculadora porque
4: acuérdate de los
3: llegaba
4: reglazos,
3: Chema, llegaba Chema y te la quitaba luego.
4: Y, no, y te la embolsaba y a veces ni te la daba.
3: Y a veces ni te la regresaba, carajo, ibas a la Secretaría General allí con él y oiga, mis, no, es que estabas copiando, pero copiando de a quién, pues a la calculadora. Y es la verdad, no te dejaban entrar con calculadora.
4: Los reglazos eran buenos.
3: Me sucedió y me reprobaron, por cierto, por falta de la calculadora, carajo.
4: Sí, fíjate que
3: la historia vuelve a repetirse, mi querido César.
4: Fíjese, pero ahora se está repitiendo en una forma exagerada, precisamente con este estudiante. Y, a ver, muchacho, vamos a ver. Música, ¿cómo andas? Perfecto, conocí a todos los artistas. ¿Qué tipo de música te gusta? ¿Qué relación tienes con tus amigos? No tengo relación con los amigos. Todo a través del celular. Bueno, a ver, ¿qué sabes hacer con el celular? Precisamente es parte de la inteligencia artificial. Antes de usar el celular, dime cuánto es 7x8. Pues no supo.
3: Sí,
4: a ver, 13 más 5. Pues tampoco. ¿Qué le pasa a los jóvenes como nos pasaba a nosotros? Queremos respuestas rápidas.
3: Claro.
4: No pensar. Queremos que nos digas qué es lo que tenemos que hacer. Y los adultos a veces nos volvemos tediosos con los hijos porque tratamos de explicarles todo el proceso que tiene que tener. Entonces se atrofia su mente, se encierra en este círculo y pues vamos a trabajar con la inteligencia artificial. Ahí nosotros trabajamos la física, la química, las matemáticas, biología y algunas otras cosas. Pero volviendo a este tema, lo puse a él a trabajar y le dije, a ver, ¿cuánto es la distancia que hay de aquí a la Luna?
3: ¿De la Tierra a la Luna?
4: A la Tierra. Tres segundos en contestar. Ok, ahora, ¿cuántos habitantes tiene Ciudad Juárez? Cuatro segundos.
3: Actualmente.
4: Todo resolviendo así con la máquina. Y sucesivamente llegamos a un tema de altas matemáticas que le llamamos matriciales, ingeniería matricial. Y empezó a hacerme, dime cuál es la ecuación del sustento de un puente que está colgando a tanta distancia, etcétera, etcétera, cuál es la fuerza. Más tardó a promedio de 3 a 4 minutos se calcula la fórmula completa en celular. Entonces me fui con el director de la escuela. Usted le puso cero a este muchacho. Bueno, ¿me permite su computadora, señor director? Déjeme hacerle preguntas con su computadora al muchacho. A ver, sácame aquí, ¿cuántos muchachos reprobaron matemáticas y qué promedio fue el más alto y qué promedio fue el promedio medio?
3: En la computadora del director.
4: Del mismo director.
3: Del director.
4: Tanto. O sea, había más reprobados. Del 100% nada más pasaron el 20% con un promedio de 7.2.
3: Muy bajo.
4: Ni el director sabía que... Bueno, ¿qué quiere decir? Es una persona mayor. Y resulta ser que empezamos a trabajar con la computadora para saber cuánta papelería se gasta, cuánto tienen de un gasto de plumas, lápices, gastos de mantenimiento del edificio, pago de salario, etcétera, y el muchacho lo sacó completo. Sin saber leer, sin saber sumar, sin saber multiplicar.
3: Entonces, sin saber cuánto es 13 más 5.
4: Sin saber qué es 13 más 5.
3: Mediante la, la tecnología, sacó todo lo que le preguntaste.
4: Todo lo que es artificial.
3: Artificial, sí.
4: Esa es la diferencia entre ser humano y artificial. ¿Qué es lo que pasa con este muchacho a final de cuentas? Pues que trae un mensaje para todos nosotros en general, que si no usamos la cabeza, al rato vamos a ser unas personas, unas máquinas, para poder sacar información y poderla proporcionar a otro. Cuando estamos en la ingeniería, en construyendo algo, necesitamos estar seguros que esa pieza va a cumplir con el objetivo que va, que se está, sí, buscando. Claro. Pero si la inteligencia te dice tal punto, va a haber un error. El error puede ser de un menos 13%, o puede ser mucho mayor del 13%.
3: ¿Y por qué el número 13?
4: Porque me cayó gordo el
3: 13. Ah, okay. Yo creía que tenía un significado.
4: No, siempre manejamos un promedios altos porque desconocemos realmente. Esta es una hipótesis, no es una teoría. Y realmente le hemos dado la importancia de la ingeniería, porque realmente el muchacho necesita mucha atención por parte de los padres desde el inicio. Porque la inquietud de los niños cuando están en cuna es que los abracen, los papachen, los manejen, los lleven a los juegos, participen más con ellos, como hablábamos anteriormente con las canicas. Sí. No nos vayamos tan al extremo, pero
3: el yo-yo.
4: El yo-yo, el carrito, la tonca, sí. Aquella bicicleta, ¿no? Y encontramos que el muchacho tenía un intelecto enorme en el manejo de los dedos, con una rapidez enorme.
3: Sí.
4: Y le dijimos al director, este muchacho, métanlo en la administración aquí mismo y le va a resolver todos los problemas.
3: Administrativos. De la escuela.
4: El muchacho está trabajando. El muchacho no pasó sus matemáticas. Está recibiendo su salario y su madre, que estaba, era una madre soltera, pues ya le está proporcionando un recurso. ¿Está haciendo un bien o está haciendo un mal? Está haciendo un bien a la dirección, está ayudando. Y él se siente útil. De otra manera, lo estábamos haciendo, corralándolo para que no se mezcle con la sociedad. Encontró otro detalle importante, que tenía amigos adentro de la escuela. Pues no amigos entre comillas, porque nunca lo vimos o nunca nos comentaron que saliera con alguien. Pero empezó a modificar calificaciones. Empezó a ayudar cuando llegaban ahí. Pásame, te va una coca o un refresco, un lonche. Y lo encontraron. Y eso te estoy diciendo en un lapso de 6 meses. El muchacho se fue a la calle. O sea,
3: todo eso en un lapso de 6 meses.
4: De 6 meses.
3: Todo en 6 meses.
4: El muchacho, en vez de haber agarrado una carrera, echó a perder toda su vida. Porque ahora su madre pues tiene que volver a chambear para mantenerlo, ¿no? O no sabemos de dónde anda, porque inclusive ya no está en su casa. ¿Qué sucede con este tipo de gente si no tenemos el pensamiento de lo que nos viene en general, ¿verdad? Los aztecas, los mayas, todos los ancestros lo marcaban en las paredes, lo marcaban en ese reloj maya, esa, con mucha historia, los sucesos que veían astronómicamente. Y estaban siempre pendientes de la naturaleza para darnos a nosotros un conocimiento lo más cerca a la realidad de los eclipses, de las entradas del sol, las lunas, los cuartos menguantes, etc. Y sobre todo a veces cómo se veía el sol en los eclipses, cuándo se iban a hacer esos eclipses solares. Porque para ellos era un beneficio y para otros era un aprovechamiento para hacer sus rutinas, para hacer sus diabluras, ¿no? Nosotros agronómicamente usamos mucho la luna porque nos ayuda a trabajar cuando tenemos...

0: mucho trabajo en el campo y vemos que no va a estar nublado, la luna nos alumbra de noche y podemos avanzar en el trabajo. Los cercos, los animales, las juntas. Y ahora con la inteligencia artificial les pusimos aretes a todos los animales, vacas, borregos, marranos. Si un marrano sale y a la venta, se va con su chip. Y sabes que fue al rastro y ahí pues ya se acabó el chip.
1: Se acabó el chip,
0: pero sí. Ya lo registras. Esa es la ventaja de la inteligencia artificial. La ventaja también es, sabes, cuando un animal está en estado para ya dar su cría, te manda información a tu computadora. Eso es inteligencia artificial. Para eso sirve. Otra cosa importante, pues no se diga a los vehículos. Tú sabes que el GPS nos ayuda a saber dónde está cada vehículo. Lo puedes prender desde tu celular, lo puedes apagar, lo puedes monitorear si tienes una flotilla de vehículos. Sí. O dónde están tus hijos.
1: Y en caso de, volviendo a los animales, en caso de avigiato, ¿te localiza el animal dónde está?
0: Exactamente.
1: Sí.
0: Ya el muchacho...
1: Avigiato, señor, señora, es el robo de animales que se hace.
0: Eso se hacía muy frecuente antes.
1: Ahorita
0: poco a poco la inteligencia nos está ayudando. Uh-huh. Y un animal
1: a
0: que se
1: sale.
0: Un animal que se sale de su corral y no localizas, lo sigues con un dron. El mismo dron se levanta y lo va uh-huh. siguiendo y te dice dónde está, ¿no? Ah, okay. Puede haber sido que un animal, los que tienen su sabana, las áreas que donde comen en el monte. Los animales a veces los ataca el puma, los atacan los coyotes cuando están pariendo. Uh-huh. O en fin, hay otras formas de poder localizar, simplemente los avigiatos, ¿no? Las personas que entran a adquirir lo ajeno.
1: Sí.
0: Eso es importante. Yo creo que ahorita una de las características de esta inteligencia artificial nos lleva a muchos rubros que es necesario que nosotros podamos ayudarles un poco a desarrollar lo que es realmente la inteligencia artificial para uso, no para desuso, no para mentir, no para flaquear. Entonces, entramos nosotros los adultos, los que estamos en un proceso, pues ya más a la antigüita, tenemos que saber escuchar, tenemos que aprender a cultivar a nuestros hijos para que esto vaya floreciendo cada vez mejor. Uh-huh. Volviendo al tema de lo bueno de esto, también nos sirve muchísimo para saber las enfermedades de las frutas. Si tú captas una fruta en el supermercado y tienes duda de comprarlo, le tomas una foto y le preguntas al mismo celular, oye, esta fruta, ¿cómo se llama? ¿Qué característica tiene? ¿Y está buena para consumo? Te puede dar la información. Así como ahorita nos están hablando los americanos con sus problemas de las bacterias. Las bacterias son ocasionadas por tacto, por saliva, por muchos medios que emanan y a veces nos echan las culpas a los mexicanos, pero simplemente en el manejo ahí puede caer una bacteria. También nos ayuda muchísimo para las enfermedades de las plantas. Cuando andamos cultivando, se levanta el dron y te va detectando qué enfermedad tiene, si hay una plaga, si hay que aplicar un preventivo o un curativo. La otra es el suelo, la cantidad de agua que lleva el suelo, si la requiere, te presenta resequedad. En una hectárea puedes tener 3 o 4 tipos de suelos diferentes.
1: No, ¿en una hectárea?
0: En una hectárea.
1: Así es.
0: Puedes tener
1: suelo diferente.
0: Suelos diferentes.
1: ¿Dependiendo de qué? ¿Del clima o de qué?
0: No, depende del arrastre que tengas alrededor. Unos están pegados al río, otros están pegados en una ladera. Por ejemplo, ahorita, si recuerdas el arroyo del Jarudo, ahora que llovió, hizo arrastre de lodos, no sé si se dieron cuenta, el agua iba chocolatosa.
1: Sí.
0: Eso se llama tierras de aluvión, son los aluvión. Y esas tierras llevan minerales, y esas tierras van y se quedan en algún lugar, en los ríos, y esos ríos, pues los que antes se sembraba alrededor de la vera del río, porque pues eran muy fácil regar, ¿verdad?
1: Exacto.
0: Pero ahora ya
1: la misma humedad te ayuda. Evitaba el riego.
0: te evita, o sea, más barato, sacas un producto hasta mejor, ¿verdad? Porque ni fertilizante necesitas echarles. Los acarreos de los ríos pues traen materiales orgánicos, a veces demasiada alcalinidad, volviendo a los productos anteriores que manejando, sí. Y pues con cualquier producto ácido pues lo puedes mejorar. Eso es una importancia enorme, sobre todo en los alimentos que estamos consumiendo en casa. Puedes tomarle una foto a tu agua de la casa y te va, en ese caso te va a dar un promedio de cómo se encuentra el agua, si está turbia, si trae sales, si trae... Necesitas tener un celular más o menos con el lente limpio y le haces la pregunta, ¿cómo se encuentra la calidad de este agua? Y si ya encuentras algo raro, pues mándala a analizar. Los laboratorios aquí te ayudan, pero sí tenemos que ver cómo podemos mejorar el uso de la inteligencia artificial. Los médicos, ahora más que nunca, lo mencionabas hace rato en las operaciones, ¿verdad? Cuando primero nos metían un cuchillo, nos abrían.
1: Primero el bisturí, después el desarmador y terminas con láser verde.
0: Fíjate,
1: hablando de próstata, ¿eh?
0: Yo hoy hablo de mis hijos.
1: Las tres.
0: las tres cualidades.
1: Las tres formas.
0: Las tres formas, perdón.
1: De operarte.
0: Fíjate que a mi señora le operaron de los ojos con bisturí. Y se le nota muy leve las cicatrices. Y a mis tres hijos, los cuatro hijos, los operaron con láser. Una chulada. Así como me dijiste hace rato. En 3 horas ya estaban afuera. Sí les dolía un poco pues el proceso. Salen con unos lentes para evitar los efectos, pero ya el siguiente día ya están bien. Esa es inteligencia artificial. La radio, la forma que estamos manejando ahorita los instrumentos, pues cada vez menos antenas, más comunicación, más forma de poder dirigir. Uh-huh. Puedes manejar, te estábamos escuchando ahora en la mañana, el 860 estuvo por aquí. Unas eminencias que estuvimos escuchando a través de la radio, lo que antes batallábamos, oye, trae usted un radio y ponerle aquí el 860. Sí. Y pues no, ahora ya lo puedes localizar donde quiera te puedes comunicar.
1: Claro.
0: La propiedad de nosotros está a 120 kilómetros de aquí, rumbo a la sierra de La Amargosa. Y allá se oye perfectamente. Se oye en Benavides, se oye en Ojinaga.
1: Emanuel Benavides. Y en Ojinaga, Chihuahua.
0: Ahí se oye perfectamente. Uh-huh. En fin, yo creo pues hay otros muchos más lugares, ¿no? Parral, se oye en Parral. Sí. Vamos a estar en Parral ya pronto por allá, ¿cómo le llamaba?
1: La capital del mundo.
0: Y muchos amigos que están aquí de Parral, aquí en Juárez. Una de las cosas negativas que estábamos mencionando ahorita es el mal uso. El mal uso de la inteligencia artificial nos puede estropear, sobre todo en los países de desarrollo. Si no la sabemos manejar, tenemos que tener cautela en el uso del mismo. Porque en vez de avanzar, nos va a retroceder. Ahorita estamos teniendo una huida de inmediata de mano de obra hacia otros países, por el costo tan alto que tenemos ahorita en el caso de los aranceles, y están ofreciendo mejor inteligencia artificial en otros países y sobre todo económicamente. Nosotros aquí estamos batallando con la luz, hemos tenido apagones, hemos tenido una serie de dificultades y no lo controlamos. Y si no lo controlamos, lógico es que al rato pues vamos a batallar.
1: Acuérdate que la Comisión Federal de Electricidad es muy clara respecto a Ciudad Juárez. Claro, a nivel nacional es el problema, pero especificando Ciudad Juárez, es sobra energía, pero faltan líneas. Sobra energía, sí, pero no hay líneas de transmisión. Y la falta de líneas de transmisión y las líneas muy antiguas de transmisión que hay en una ciudad denominada Ciudad Juárez, te provocan apagones muy frecuentes. Y lo que me llama más la atención, ahorita que trataste ese caso, es en fraccionamientos que no tienen más de 20 años y que duran 2 días sin luz. Estaba hablando la semana pasada, en X fraccionamiento, pero sábado y domingo, sin energía eléctrica y el fraccionamiento no llega a los 22 años de construido. Y las líneas de transmisión ya fallan. Vamos a mensajes y volvemos. Está muy interesante. Inteligencia artificial. 12 del mediodía de este viernes 28 de agosto 2026. Volvemos después del Ángelus.
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4: Cristal. Preciosas, hermosas, ¿dónde? Fuentes danzarinas.
5: ¿Dónde, dónde?
4: De fugas de agua.
6: ¡Abuelo! Mira, Tony Tirado ya trae otra vez la espada desenvainada.
7: ¿Que no trae nada? ¿Cómo nunca trae? Lo que siempre traen son las ganas de cortarle la cabeza a dos que tres funcionarios corruptos. Escucha, escucha, ya se van a fusilar a otra rata del gobierno.
4: Bueno, yo no sé con fuentes danzarinas, pues ya nomás que les pongan luces, sí, señores de la Junta de Aguas, porque en muchas colonias de la ciudad, mire, brota el agua potable, pero de las fugas, que da gusto y contento. Pues ya nomás pónganles unas lucecitas, unos foquitos y que se vean unas fuentes danzarinas, miles y miles de litros se pierden de fugas de agua en todos, muchas colonias de la ciudad. Y los señores de la Junta de Agua, ni se tibian. Se van a tragar todos los mantos acuíferos de Juárez, señores inútiles. Pónganse a hacer algo. Juárez necesita de veras de mucha agua. Hay colonias que ni un chorrito le sale. Y ustedes, permitiendo que se pierdan miles y miles de litros porque son unos huevones que no atienden las fugas de agua rápido. Ahí los dejan uno o dos o tres días y hasta semanas corriendo el agua. Miles de litros perdician. Y ustedes, felices de la vida, buscando cómo hincarnos el recibo.
5: Más caro,
4: claro.
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3: 12 del mediodía con 4 minutos en Ciudad Juárez, Chihuahua. 12 del mediodía con 4 minutos en su programa preferido, Blanco y Negro. Este día con la participación del señor ingeniero César Antonio Domínguez Lucero. César Antonio Domínguez, la pregunta muy concreta. Inteligencia artificial, dañina en ciertas situaciones muy específicas. Dañina para la juventud, que no la hace razonar, la hace mover una máquina, ser muy avanzado tecnológicamente, pero no, le pones una regla de cálculo y dice, ¿y esto qué es?
4: Si le falla la luz, si falla la batería, ahí se va a quedar hasta que haya...
3: Si no trae energía y no trae batería, si no trae luz y no trae batería, no trabaja.
4: No trabaja, así de fácil.
3: Así de fácil. Así de fácil. Porque el razonamiento lo trae en cero.
4: Así es. Tú sabes que cuando nace uno, aprendes a caminar por la mano. Muchas veces, familias que nace el hijo y el chavalo empieza a arrastrarse, ¿verdad? Y de repente por sí solo se levantan, como los animales que tienen la facilidad que casi naciendo ya empiezan a caminar, y nosotros los humanos somos un poco más lentos. Pero es ahí donde entra el carisma de la familia. Tenemos que trabajar en equipo. Muchas veces los padres dejamos a las madres que se hagan cargo de todo y nosotros dizque estamos apoyándolos, ayudándoles ahí con algo. Pero no, a veces los dejamos y los abandonamos para que la señora se haga cargo de todo, ¿no? Y le echamos la culpa a final de cuentas a las mujeres. Es una cosa que debemos de tomar en cuenta. La mujer poco a poco va tomando un papel muy importante en el mundo en general. Y manejando la estructura en países con mayor desarrollo que el nuestro, es muy importante que esas películas que salen en la televisión, sepamos el fondo que nos transmite cada película. Muchas veces nada más estamos viendo el mormo, la matazón, mira cómo lo mataron, mira que está esto y el etcétera. Y en vez de ver cómo construyen esa película, cómo el paisaje que está alrededor, cómo interpretan para poder lograr la comunicación con otros elementos humanos que hay alrededor para poder lograr salvar una situación incómoda que siempre se presenta en las guerras. Estamos viendo las nuevas máquinas que producen los que están ahorita en guerra, los grandes portaaviones, los aviones. Pero ¿qué se necesita para construir todo eso? ¿Cuáles son las bases que se necesitan y de dónde vienen? El fierro, ¿cómo se procesa? ¿Cómo aguanta el calor? ¿Cómo aguanta el trancazo? ¿Cómo aguanta los nuevos vehículos? Ahorita cada vez son más de plástico que de lámina, ¿no? ¿Y en qué nos beneficia la movilidad en el consumo de la gasolina, los carros híbridos? Ahorita se está peleando mucho precisamente llegar a los carros eléctricos. Si recuerdas en los 70, 74, o sea, bueno, yo me recuerdo que salieron 2-3 carros el 64 y los quitaron precisamente por la falta de consumo del petróleo. Pero nos hubieran hecho mucho favor, ya estaríamos muy avanzados en la tecnología. Ahora nos estamos tirando que para los años 30, 50, ya estará el mundo casi con puros carros eléctricos. Lo eléctrico, desgraciadamente la tierra está ahorita consumiéndose, no vemos el problema en serio de la contaminación y aún seguimos trabajando enormemente con el combustible fósil, y muchas personas no saben ni de dónde viene lo fósil, ¿verdad? Los aceites, las grasas, los dónde consumen. Y si pudiéramos de una vez empezar a crear fábricas que reciclen el plástico, las botellas de plástico, ahí sale más barato que sacarlo de las profundidades que viene, y evitaríamos un poco, son menos contaminantes en cuanto al carbón que

0: lo desprenden. Los motores eléctricos también tienen otro problema. Para producir motores eléctricos también se necesita agua, también se necesita energía, también se echa a hacer vapores. Hay otro proceso que no lo medimos, creemos que ya trayendo un carro eléctrico ya consumimos, ¿no?
1: ¿Cuánto? También produce mucha contaminación el producirlo.
0: Exactamente. Entonces, ¿a qué vamos? O sea, ¿qué es lo que estamos logrando? La movilidad, bueno, lo estamos viendo en Europa, un tren que te vas por todo el país, de todos los países, cruzas con una facilidad, ¿eh? Nos lleva mucho avance en cuestión de tecnología y no estamos aprendiendo que debemos de desarrollar programas con inteligencia, no artificial, con inteligencia a futuro. Con inteligencia que cada movimiento que hagamos en una ciudad lo hagamos pensando de que mañana va a crecer la ciudad. Éramos 300, el 64, 500 éramos aquí en Juárez. Conocíamos, casi en mayor parte nos conocíamos.
1: Sí.
0: ¿Y ahora?
1: Es una sola secundaria, una sola preparatoria.
0: Una sola preparatoria.
1: Ya después vino la salvación de secundaria nocturna y preparatoria nocturna. Pero ya subió a 4. De 2 subieron a 4. Pero 4, ¿cuántas hay ahorita? Espérate, pues, no, no. Entre las particulares y las oficiales, pues no, hablas de cientos, ¿verdad? De cientos de escuelas.
0: Y universidades, pues ahí va, y favorablemente, pero cada sexenio nos para, cada sexenio hay un cambio, cada sexenio, por muy bonito que sea un programa, se acaba, cambia, y en vez de dar una continuidad en un proyecto que se quedó inconcluso, eso nos afecta muchísimo. La inteligencia artificial nos va a ayudar, nos puede ayudar a resolver problemas de inmediato. ¿Por qué? Porque si el que entra a un lugar sabe administrar y sabe controlar los procesos artificiales y contratar personas que lo manejen con el cuidado que esto merece, podemos cambiar mucho las ciudades, podemos cambiar mucho la comunicación, podemos tener una educación más propia, porque los programas educativos ahorita están muy, muy celosos cada quien con su materia y no logramos tener una interacción entre todas las universidades. Cuando te metes tú a un programa, digamos en las buenas escuelas que tenemos aquí, la de Juárez, la de Chihuahua, pues deseamos muchas cosas que no tenemos. Las escuelas todavía siguen trabajando con instrumentos pues ya viejos, no nuevos, como hablabas ahorita de la corriente eléctrica, ¿verdad? La corriente eléctrica, pues los cables y todas las conducciones, pues tienen un desgaste y las cantidades de zonas que son las que receptoras de la corriente eléctrica, pues no nos da abasto para decir eso, ¿no? Esos apagones que tenemos no deberían de suceder. Le pasa a todo mundo, pues aquí nuestros gringos también les pasa, ¿verdad? Se supone que son la primera potencia, han tenido algunos problemas, no se digan los deslaves, no se digan las nevadas, no se digan los tornados y ciclones, etcétera. Y nosotros favorablemente pues no hemos tenido esa diligencia tan difícil que ellos están pasando, sobre todo a la zona este. El año pasado cayeron casi 2 metros de altura de nieve de toda la parte este, noreste. ¿Qué nos pasaría a nosotros si nos cae otra nevada de aquellas de 12 pulgadas, de 13 pulgadas, 14 pulgadas?
1: Las casas, 60.
0: Las casas no están preparadas
1: para eso. El 61 en Juárez, la nieve seca.
0: La nieve seca.
1: La famosa nieve seca del 61.
0: Fíjate, esa me recuerdo muchísimo. Nosotros estábamos en la sierra. No podíamos ni movernos en la sierra. Pero aún así teníamos algo que hacer. Y eso es lo que no comprende la gente, lo difícil que es vivir en el campo. Uh-huh. En el campo toreas, no puedes dejar los animales sin comer, no puedes llegar a la casa y no comer, o sea, todo los cultivos, hay que aprovechar la nieve, hay que incorporarla de nuevo, sí. Porque todo el agua que le puedas meter al suelo es bueno, ¿eh? Y muchas veces el viento te la lleva, etcétera. El frío es muy bueno, nos mata muchas cosas, ¿no? Y fíjate, llegando al tema de la inteligencia artificial, hacía yo un comentario aquí en el en el parque, aquí en el parque, pues el que tenemos como, como uno de los principales parques de Juárez.
1: Parque Central o Chamizal.
0: No, el Chamizal, todo el Chamizal. Parque de Chamizal, que es un punto pulmón, que es la idea era formidable, que le quitaron el sistema de riego para
1: de goteo.
0: No, iba a ser riego y goteo, las dos cosas. Para, porque el suelo estaba muy duro. Entonces, yo creo que primero es el agua. Y si tú te metes a inteligencia artificial, te da varias alternativas. Mínimo 10 alternativas para darle solución a un suelo, a un suelo duro. Se llama por el pisoteo. Pero si tienes el agua y los árboles están secando, ¿a qué te metes? Pues en la misma agua puedes meter ablandadores del suelo. Todos los productos azufrados ablandan el suelo, mejoran el suelo. A mí me pareció que estas personas no estuvieron preparadas y me atrevo a decirles que realmente hay muchas cosas que tenemos que tener en equipo. No, no resolver las cosas a la agresividad, sino ver en qué forma podemos apoyar para que las cosas se construyan. El mercado Juárez se rejuntó un dinero de casi 40 millones de pesos. Sí, ¿por qué no se hizo? Porque los locatarios no quisieron, los que estaban internos, ¿no?
1: Sí.
0: ¿Qué imagen le estamos dando a Ciudad Juárez? ¿Qué tipo de planeación y organización tenemos? Pregúntale a la inteligencia artificial y te va a contestar. La inteligencia artificial te puede dar un consejo de cómo arreglarlo con menos costo. Le tomas una foto, le preguntas y él te va a decir, hay estas alternativas, te va a decir cómo puede decorarla, sin tumbar, sin gastar y a lo mejor mucho menos. Y lo mismo lo interno, tu casa puedes hacer, voy a arreglar mi oficina, tomas una foto, las cuatro paredes y en zigzag, panorámica, y le preguntas, oye, dame un consejo cómo arreglar esto, ¿no? Te va a hacer unas preguntas si vas a manejar sistemas eléctricos, computadoras, televisión, radio, sonido, etcétera, etcétera, y ellos te maquina. Pero tienes la idea y tú tienes que tomar la decisión porque depende de los recursos que tengas, puedes arreglar una casa. Bueno, me estoy yendo a un extremo mucho, muy, muy fuerte, ¿no? Porque son cosas políticas, son cosas que maneja la sociedad y quiero decirle que ahorita la inteligencia artificial, si la usamos, nos da muchos beneficios. Muy atrás, te comentaba yo que la historia es un tema tan importante que gracias a los historiadores de Juárez, de México en general, nos damos cuenta cómo va sucediendo y qué es lo que estamos haciendo para mejorar. Sí ha mejorado Juárez. Juárez estaba muy feo, los arenales, la entrada de Juárez estaba horrible, pero ¿cuánto tiempo nos está tomando para mejorarlo, para construirlo? Y esto lo puedes lograr a través de la inteligencia artificial mucho más rápido. ¿Cómo bajar los recursos? ¿Cómo orientar los recursos? ¿Cómo controlar los recursos? Hay gente muy, muy preparada en la cuestión de la computación y que nos puede ayudar muchísimo. Tenemos que cambiar nuestra tecnología rústica a una tecnología más moderna. Y con todo el perdón de nuestro querido presidente Pérez Cuellar, ¿ve la presidencia cómo está? Gustavo Elizondo la arregló. Cavada la arregló por dentro, hizo unas modificaciones.
1: Sí, hizo modificaciones por dentro.
0: Pero por fuera.
1: Sí, porque por dentro estaba, en la Secretaría del Ayuntamiento llegaba, si tú podías caminar, en el Departamento Jurídico, no podías caminar, solamente caminabas de lado. O sea, de lado, de frente no podías caminar.
0: No, tenías que meterte
1: para... Tenías que meterte de lado para poder circular por ahí porque estaba aquello horrendo. ¿Qué va? Y estamos hablando de la Unidad Administrativa Municipal, carajo. Unidad Administrativa Municipal.
0: Pues ahí precisamente el reflejo de todo lo que nos falta por hacer. Yo creo, siento que tenemos que empezar a trabajar y apoyarnos, no hacer que ella, la inteligencia artificial, sea un instrumento de que nos lleve a una solución plena y total y nosotros no hagamos nada por realizarlo, ¿no? Yo siento que tenemos que empezar a trabajar en una dirección en conjunto con profesionistas, como las universidades que tenemos son muy buenas, uh-huh. Hay maestros muy buenos, matemáticos muy buenos, no se digan los físicos, los biólogos, los tenemos gente buena.
1: Recibimos llamada rápidamente. Bueno, estamos al aire, adelante, son tardes ya. Buenas tardes, adelante.
2: Sí, bueno. Sí, buenas tardes.
1: A sus órdenes.
2: Para escucharlo. Sí. Y darle una información que acá en El Paso, en la calle Echmier,
1: sí,
2: están los personas de ICE checando. Entonces, para informarle a la gente que está por acá, por el este, enseguida de la escuela IDEA o IDEA,
1: sí,
2: están parando los carros para checar a la gente.
1: El ICE, hijo, ¿hasta dónde hemos llegado, carajo? Hasta los retenes del ICE. ¿En dónde, señora? ¿Nos vuelve a decir dónde?
2: Sí, es en la calle Edgemere, donde está la escuela IDEA o IDEA. Está antes de llegar a lo que es Montana Vista, es Babsmead y Edgemere, pero la calle principal pues es el Boulevard Edgemere.
1: Montana.
2: Para las personas que tengan cuidado, usted sabe que no puedan pasar, pues por ahí no pasen.
1: Híjole, muchísimas gracias, señora, por su información, le agradecemos mucho. Muy amable, señora. ¿Hasta dónde llegamos, carajo? ¿Hasta dónde ha llegado el señor Trump con sus exageraciones, caray? Y dañando a los mexicanos de una manera, y no nomás a los mexicanos, a los ilegales. Trátese de la nación o el país de donde vengan. Pero bueno, volviendo al tema. César, ok. Muy afortunadamente hemos visto la medicina. Nos vamos a la medicina y a la inteligencia artificial en la medicina. Los nuevos médicos que operan, ¿sí?, mediante un robot, y que el robot está operando. Claro, el robot lo está manejando una persona que sabe, ¿sí?, pero te está operando un robot, ya no un ser humano. Está el ser humano detrás del robot, lo vuelvo a repetir, ¿verdad? Pero sí. Pero el robot es el que está haciendo la operación, la realización de lo que te está supuestamente operando, el mal que te está aquejando, y estás en manos de dos personas, del elemento humano y de un robot. ¿Qué pasa en cuanto al avance de la medicina desde ese punto de vista? ¿Es bueno? ¿Es malo? ¿Da resultado? ¿No da resultado?
0: Cada vez encontramos nuevas tecnologías y eso nos está superando para cumplir el objetivo de que es curar. Las máquinas se capacitan, se les inyecta información, sobre todo. Todo el ser humano ya lo conocemos desde la uña al último pelo que tenemos en la cabeza, la uña de los pies hasta arriba, ¿no? Nos miden las distancias, el tamaño, el cuerpo, y todos los órganos están ya reconocidos y saben dónde están. Se lleva a través, en forma mecánica o a través de otra tecnología, que es el láser. El láser ha sido una ventaja mucho mejor, ¿verdad? Porque ya la operación, como hablábamos hace rato de los ojos, pues era con bisturí. Si a la persona le tiembla la mano, pues ya puede cortar una venita y nos echa a perder el ojo. La ventaja precisamente de la máquina es que es una máquina que te calcula el tamaño de tu ojo, te calcula lo que va a retener, lo que va a quitar y lo que va a poner. Con una precisión de 0.00001% de error. O sea, que son millones y millones, milésimas menos.
1: Ahí la iatrogenia no entra. Ahí no existe la iatrogenia. Iatrogenia, señor, señora, son el error médico a la hora de un tratamiento o de una operación. Esa es iatrogenia, error médico. Y ahí no existe.
0: Puede evitarse, no puedo decir que al 100, pero sí. Los errores que hasta ahorita lo que han sacado es mínimo. ¿Qué puede fallar? Sí, puede fallar la energía. Eso es lo único que necesita el módulo que va a hacer la operación, el instrumento robótico que va a tratar de hacer la incisión, y si falta la energía, pues ahí te muelas. Por eso es importante que los hospitales ahorita en su género están reabastecidos de precisamente de plantas o baterías. En una operación,
1: plantas o baterías, sí.
0: Si recuerdas el incidente precisamente en África, en China, con ese problema del aluvión que hubo, desprendimiento de un glaciar, pues mató a mucha gente y mucha gente quedó lastimada y ya no tenían energía. Y poder ayudar a la gente, pues era con lo que tenías a la mano para poderlo salvar, claro, curar, etcétera. Y eso pues provoca otro tipo de enfermedades, infecciones que no se logran, ¿no? Son accidentes que podemos tener todos en cualquier lado. Los temblores. Aquella criatura que sacaron en Venezuela, abajo de todo el escombro, y sonriente, ¿verdad?, que no le pasó absolutamente nada, pues es una casualidad, es un milagro, ¿verdad?, que se haya logrado, y la muchacha con una sonrisa la sacaron sin tener ni siquiera un golpe, un rasguño.
1: Claro.
0: Y los demás que estaban ahí, se acabó la luz eléctrica. Tenían que llevar plantas para meter los martillos o los mismos carros de los bomberos, ¿verdad?, para acercarse y para hacer sus cosas. Entonces la inteligencia nos ayuda muchísimo a resolver problemas, pero tenemos que tener la capacidad de cómo podemos suministrar esa energía y saberlos programar, porque no son máquinas que no deban de tener la información, tenemos que ver si llevan la información. ¿Qué pasa si una máquina resuelve sus propios problemas? Así como te estamos hablando ahorita, ¿no? Yo le pregunto algo al celular ahorita y el celular me va a contestar. Y te va a dar alternativas. ¿Por qué me las das? Si está pensando, no, está sacando información que se le metió.
1: Claro.
0: No está haciendo,
1: claro,
0: no está inventando nada, sino sí, es la información que tiene. Pero lo entiende y lo maneja y saca tu nombre y lo saca adelante. Yo me quedé un poco incómodo porque ya la edad que tenemos ahorita, mi querido maestro, no es una edad que no debemos de seguir aprendiendo, es una edad que tenemos que estar atentos al problema.
1: Exacto.
0: Yo veo muchos adultos que están pues ya retirados, yo creo que la lucha tiene que seguir, no necesariamente en forma mecánica o manual, pero puede ser por un medio, hablar, preguntar, estar activos, estar consejos, dar orientación, dar lectura. La lectura nos ayuda mucho a incrementar nuestra capacidad intelectual. Pueden ser aquellos libros que usábamos antes, el Mimí Pingüén, bueno, había miles.
1: El Charrito de Oro, Lágrimas y Risas, Calimán, El Hombre Increíble.
0: Y nos daba gusto leerlo y lo compartíamos. Virútica,
1: pues bueno, pues ya, aquí nos estaríamos hasta mañana, carajo. Sí. ¿Verdad? Lorenzo y Pepita, acuérdate. Benitín Lleneas, Memín Piquín, y bueno, no, ¿para qué quieres, no?
0: El caso es que realmente sí es importante la lectura. La lectura nos hace ver otras alternativas, cómo tratar a nuestra gente, a nuestro pueblo. Tenemos que seguir luchando, no debemos de caer

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2: Estoy trabajando, aumentando, y en este caso que nos acaba de hablar una señora sobre esos problemas de que suceden en Estados Unidos, pues México tiene toda la fuerza para crear fuentes de trabajo. Tenemos calidad, tenemos forma de poder lograr que esa gente no esté siendo martillada. A mí me da vergüenza verlos allá. Yo he trabajado allá en Estados Unidos y créeme que me va muy bien en México. La lucha, todo está permitida, ¿verdad? Pero ¿qué nos falta a los mexicanos para tener algo parecido mejor que Estados Unidos? Si antes éramos muy buenos.
3: Organización,
2: planeación, ejecución, control, calidad, orientación y un porvenir por mucho mejor.
3: Lo que es administración.
2: Así es.
3: Administración y todos y todas sus subsecuencias que vienen directamente a la palabra administrar. La situación de México. Mucho, muy enfrentados. Y voy a utilizar los términos chairos contra fifís o fifís contra chairos. Aquí el orden de los factores no altera el producto, ¿verdad? Pero enfrentados completamente. Y una situación que dices tú, ¿verdaderamente México no tiene problemas económicos o sí los tiene? ¿O los está maquillando? ¿Qué le espera a México en los próximos 10 años? César, según tú, vamos a mensajes y volvemos con tu opinión.
2: Fíjate que es increíble.
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1: 12 del mediodía con 36 minutos. 12 del mediodía con 36 minutos. César Domínguez Lucero, César Antonio Domínguez Lucero, según tu proyección, ¿qué le espera a México en los próximos 10 años?
2: Mira, desgraciadamente necesitamos cambios. Necesitamos cambios en los planes de desarrollo, en las cuestiones de inteligencia, para poder incrementar nosotros la productividad de México. Mientras que México no produzca lo necesario para mantener a su pueblo, siempre va a tener escasez. Y cada vez el país estamos endrogados, y no debemos de estar repartiendo el dinero por otro lado. O sea, tenemos que trabajar para incrementar la productividad. Cada fuente de trabajo que se genera es una fuente que nos puede generar fuentes de trabajo, calidad de trabajo, pero también tenemos que pensar que los muchachos tienen que crecer, no nomás como monitos ahí, ponme un tornillo, quítame este tornillo y pónselo a las máquinas.
1: Como el chamaco que nos pusiste de ejemplo.
2: Exactamente, tenemos que hacerlos
1: no que... No nomás con celular en la mano, resolviendo todo. Y sin celular, un cero a la izquierda.
2: Es un cero a la izquierda. Entonces... ¿Qué debemos de hacer? Pues lo único que hay que hacer es una buena planificación en pequeño, digamos, por estado. Cada estado tiene una riqueza enorme. Cada estado tiene muchas cosas que dar, pero no le damos lo suficiente y todo el problema ha caído hasta ahorita por la inseguridad. Zacatecas, un país riquísimo.
1: Un estado riquísimo.
2: Zacatecas. Un gran productor de frijol, que es nuestra comida principal. Ahora tenemos que importar frijol. ¿Cómo es posible, cabrón?
1: Se está importando frijol.
2: Sí, y el maíz no se diga. Sí. Acabamos de importar toneladas y toneladas y de transgénico, que lo que estaba prohibido por tu pariente López Obrador. Sí, sí. Y entonces ahora, pues tenemos que hacerlo, porque alimentar a los animales y lo que estamos consumiendo, tenemos que darle alimento a toda nuestra población. La tortilla emana una demanda enorme en nuestro querido México y no podemos dejar de consumirla. Yo siento que México nos necesita y a cada uno de nosotros en la casa tenemos que poner un poco más de empeño en nuestros hijos. No pueden nomás ir a trabajar, laborar e irse de pachanga, sino qué vas a hacer, cómo vas a lograr para poder crecer. No se trata de juntar 3 o 4 hijos para que emanen más dinero. Si lo emanan, pues generen alguna actividad. Tenemos que trabajar en conjunto, ¿verdad? Para lograr crecer necesitamos trabajar en equipo. Y unos más ricos, unos más inteligentes y otros más retrasados, pero hay que ayudar al que viene abajo, hay que sacarlo adelante. No dándole recursos, sino enseñándole a cosechar. ¿Cómo sacas un pescado del mar? Hay que enseñarle a usar el anzuelo, hay que llegar y ponerlo a que lo saque. No llevarle el plato a la casa porque nunca va a aprender a cómo se hace, ¿no? Y precisamente también me ha tocado ese caso, que no sabemos comer, que no sabemos guisar. Muchas veces estamos esperando que la señora nos haga todo. Y las muchachas de antes, pues se les capacitaba para eso, ¿no? Y ellas felices con el fin de atender a sus hijos y a su esposo. Pero yo creo que ahora ya es la época de trabajar en equipo, aprender a hacer la tortilla, aprender a hacer algo, ¿no? La cultura que quiero llegar con ello es que a través de los programas que podemos dar ahí en la casa de ustedes, en la casa del agrónomo, cómo lograr crecer tu economía dentro de tu casa. Tú consumes pasta de dientes, consumes papel del baño, consumes toalla, consumes jamón, consumes limpieza, los trastes, etcétera, etcétera. Todo eso lo puedes hacer precisamente como un mercado chiquito para tu colonia y ahí puedes empezar a crecer. El que tenga ganas de crecer, los invitamos a que vayan a una pequeña orientación y de ahí empiece a emanar un proyecto con una riqueza para su casa, para su familia, para sus hijos. Les voy a dar un ejemplo. Una señora de 38 años, la conocí hace 15 años, y le dio educación a sus hijos en el TEC de Monterrey, vendiendo burros.
1: Sí, señor.
2: ¿Sabes qué tenía en su casa esa señora?
1: Sí, señor.
2: Una estufita, unos sartenes.
1: Sí.
2: Y hacía a promedio un 20 a 40 burros. Así comenzó. Después se fue a 100 burros, después se fue a 200 burros y ahorita tiene un promedio de 150 burros diarios.
1: Diarios.
2: Diarios. De 40 pesos. Échale. Diarios. El costo es nada más el 17% es el costo que tiene para hacerlos. Lo demás es ganancia.
1: El 17%.
2: Eso le cuesta producir un burro. Y burros muy buenos. Y si tú me lo permites, te invito a desayunar el próximo viernes y te traigo el burro para que lo pruebas. Aprovechando el viaje, Río nos invitó una vez a su casa y trajo unos burros, no digo la marca.
1: Sí, sí, sí.
2: Y están muy buenos, no, no están malos. Pero también le voy a mandar uno de esta señora. La señora ahorita, pues ya se retira un poco, lleva uno de sus yernos ahí que pone su carrito y sigue trabajando. La señora sigue trabajando en la casa. Aunque ella es adulto mayor, pues ya está logrando. Bueno, llega a 50 años. Y realmente eso podemos hacer en casa. Eso podemos lograrlo. Si tu hijo trabaja en una maquiladora, si trabaja tu esposo, etcétera, y le das 8 plumas y las vende a los ingenieros que andan ahí, ten por seguro que cada ingeniero te va a comprar una pluma. Yo en lo particular, ahí en la casa del agrónomo, mandamos a hacer 100 cada año, 100 plumas. A los buenos amigos les regalamos una.
1: Se prende a la hora de que estás escribiendo, prendida la pluma, la tengo en la mano.
2: Para que no se
1: la pluma olvide. De la casa del agrónomo. Idéntica de Alcohólicos Anónimos. Idéntica.
2: Pues la cosa sí. Es que siempre necesitamos una pluma. Tenemos una necesidad para apuntar un teléfono, para firmar algo que nos piden. Inclusive los que van a comprar ahí, que van a recoger sus dádivas que da el gobierno del estado, el gobierno federal, las famosas cajas, ¿no? De los souvenirs que para su casa, ¿no? Los alimentos que nos llevan ahí muy equivocadamente para mí porque son artificiales, son de consumo muy malo en el organismo, todo lo que viene con lata.
1: Sí.
2: Las despensas.
1: Que viene enlatado, ¿no? ¿No confías tú en lo que viene enlatado?
2: No. Es que trae conservadores y son muy malos para el hígado, para el riñón, para la misma sangre, ¿no? Entonces tenemos que evitarlo. Entre más comas, más crudo es mejor. Hemos hecho algunos trabajos de extensionismo en el Valle de Juárez para que la gente sepa sembrar sus hortalizas y combinen entre unos y otros. Al que le sobra, pues hace un trueque, un intercambio, o lo vende, simplemente puede ser otro mercadito. Hace unos días, 3 o 4 días, una señora me pidió si quería estudiar agronomía para sembrar atrás de su casa. Entonces nosotros tenemos que ver cómo está orientada su casa, qué tanta luz le pega, qué no le pega, el aire, el viento.
1: El aire, ¿de dónde sopla?
2: Y de dónde sopla, porque también tiene que cuidar la cantidad de agua, de qué agua estamos hablando, ¿no? Y volvemos a caer al pH. Tiene un pH de 11.8 en su casa.
1: Me anda compitiendo a mí, oye. Eso salió.
2: Entonces, le dije, ¿sabes qué?
1: En el estudio que me hiciste el favor de hacerme, caray. Híjole, caray.
2: Es muy alto y es malo para las plantas. Entonces ahí tenemos que empezar a trabajar con el suelo a través de acidificación. Y le dije, empieza a tomar café, porque el café, todo el café, el gabazo, lo que sobra del café, es muy bueno para el suelo. O sea, lo acidifica. Y hay otros productos que sucede. Es una mujer humilde, es una mujer que tiene a su hijo en la escuela, que quiere estudiar, ya terminó la prepa, está queriendo entrar al licenciado en penalidad o algo así. Entonces le dije, bueno, pues adelante con el proyecto. Ahí le estamos ayudando, es un escasos 60 metros cuadrados y espero que pronto tenga resultados. Entonces, ahí podemos generar mucho tipo de fuentes de trabajo. Hay que pensar cómo crecer, no cómo estar viviendo cada día. La televisión nos trastorna, la televisión nos, da una vida cómoda pero no productiva. Hay que buscar la forma de creatividad. La creatividad nos... ahí volvemos a la inteligencia artificial. Las televisiones actuales son con inteligencia. Hay un plan ahí que tú puedes investigar y le pones, ¿verdad? Le pones ahí qué es lo que quieres hacer. Oye, pues que quiero hacer cocina. ¿Cómo puedo desarrollar cocina en tu televisión? Y ahí te van a dar varias recetas de cómo poner. Si quieres poner un taller de carpintería, si quieres poner un taller de herrería, lo puedes ir haciendo poco a poco, puedes crecer. Inclusive las mismas maquiladoras te pueden ofrecer algunos artículos que desperdician, ¿verdad? Para un fin social, yo creo que todos estamos dispuestos a ayudar. Entonces, es una forma de poder trabajar con la gente, es una forma de poderlos ayudar a crecer. Y ahí en el Parque Central está la Casa del Agrónomo. Hemos hecho unos murales que no has visto todavía. Uh-huh. Quiero que vayas y veas todo lo que es en forma ya visual, porque muchas veces platicando no lo alcanzas a ver. Dice que viendo ya a la muchacha te vas a enamorar de ella, ¿no?
1: Sí, claro.
2: O del muchacho, ¿verdad? Uh-huh. Entonces pusimos todo lo que hace la Casa del Agrónomo y a lo que quiere llegar la Casa del Agrónomo con la Escuela de Hermosillo. Y del otro extremo pusimos lo que es el estado y qué se produce en todo el estado de Chihuahua, qué hay en cada punto del estado de Chihuahua. Y al otro extremo norte pusimos un águila grande abrazando a todos los, a toda la humanidad del estado de Chihuahua, a todos los chihuahueños, a todo el mexicano. México puede producir lo que quieras. Lo único que necesitamos es educarlo, irle dando la rienda para que trabaje. En las fuentes de trabajo hay muchísimas. Las cosas es cómo lograr crecer ese patrimonio. Eso es parte esencial del plan de desarrollo que tenemos ahorita ahí en tu casa del agrónomo. En la próxima semana tenemos una reunión ya más formal con los ingenieros agrónomos y el día 15, que es el esperando el grito de la independencia, uh-huh, ahí tenemos también un gran número de ingenieros agrónomos para llevar a cabo el nuevo proyecto de desarrollo dentro del estado de Chihuahua. Espero que nos acompañe la radio, que nos acompañe a algún representante de la gobernadora, la misma gobernadora, y esperemos que podamos lograr ya una comunión en general con el público, porque la Escuela de Agricultura, pues sí, ocasionó un problema, un trastorno social en aquella época, pero ya son muchos años, y tenemos que curar esas heridas. No somos gente de esa época, salimos después de ese trastorno, y estamos ahorita para defenderla, no para crecer. Creo que la escuela ahorita lleva ya otra historia, lleva otros principios de valores, de moral, de principios de creatividad y el conocimiento a través de la misma tecnología que vamos a la vanguardia. El auditorio que se está haciendo ahí a mero atrás es un auditorio para el público también. Esperemos terminarlo para el año que entra con la finalidad de que tú puedas monitorear en una televisión gigante todo lo que está a la vista del público en general, de cualquier nivel. Entonces, no sé si podamos agregar algo más, si algo...
1: Lo dije a ti y se lo dije al ingeniero Muñoz Carrillo, estando aquí presente. Ustedes los agrónomos dejaron que se cerrara la Escuela Superior de Agricultura Hermanos Escobar. Yo les he hecho críticas en el sentido cuando en febrero se reúnen en el Parque Hermanos Escobar a celebrar. ¿Están celebrando qué? ¿Qué celebran si la base, si el fundamento de la celebración ya no existe? La esencia de la celebración ya no existe, la dejaron morir. Yo les decía, para mí era una situación verdaderamente de mucha curiosidad y tristeza, ¿sí? Que cuando venía la época de elecciones, aquí en Ciudad Juárez, hablo por Ciudad Juárez, no hablo por el estado de Chihuahua, aquí en Ciudad Juárez, y que llegaban los corresponsales nacionales, ¿sí? Y que entonces nos hablaban, oye, no seas gacho, pues ve por mí al aeropuerto, el corresponsal nacional de X, Y o Z periódico, ¿sí? Voy a Ciudad Juárez a cubrir las elecciones porque porque Ciudad Juárez es la noticia nacional. Pero, pues son elecciones no son elecciones normales. Ustedes tienen la universidad más grande de todo México, del fraude electoral, donde se enseña lo mejor para hacer el fraude electoral, Escuela Superior de Agricultura Hermanos Escobar. Me tocó dos veces, dos ocasiones, con dos personas diferentes, dos representantes de medios nacionales diferentes, recibirlos en el aeropuerto de Ciudad Juárez y trasladando del aeropuerto al hotel donde se iban a hospedar. Oye, ¿dónde está la escuela? Vamos a pasar por la Escuela Superior de Agricultura. Sí, aquí vamos a pasar, aquí por el Parque Central. Oye, vamos a entrar para conocer la escuela más famosa del fraude electoral, donde se enseña a hacer el fraude electoral a nivel nacional, carajo. Lo más especializado que hay en fraude electoral. Las dos veces la persona venía con su fotógrafo. Y el número de fotografías que lograba el fotógrafo en turno de la escuela no era en relación a una escuela de agronomía. No. Estamos retratando la universidad del fraude electoral más famosa de México. ¿Aquí? Y a mí me daba mucha curiosidad y tristeza. ¿Dónde están los agrónomos? ¿Dónde están? Y yo les digo a muchos de ellos, ¿qué festejan en febrero? ¿Qué festejan? Se reúnen en el Parque Hermanos Escobar. ¿Y qué festejan? La pregunta, ¿dónde está su escuela? No, pues estuvo. ¿Y por qué no la salvaron?
2: Mira, Varela.
1: Sí.
2: Cuando, y el público en general, efectivamente, eso fue lo que sucedió. Eso fue lo que los jóvenes emprendieron una carrera para aprovechar el medio que tenía la Escuela de Agricultura Hermanos Escobar. La Escuela de Hermanos Escobar sigue sonando en toda la República y cada vez menos en Ciudad Juárez, porque realmente no tenemos una escuela que en aquel entonces todavía su servidor veíamos con mucho ahínco y luchamos por mantenernos en ese nivel. Académicamente logré yo en lo personal trabajar en Estados Unidos, trabajar en Canadá y logramos tener comunicación con Centroamérica, Sudamérica sobre los principios básicos de la producción agropecuaria. Yo nací en la sierra, nací en el rancho, nací de nada y he criado a mis hijos en las mejores universidades. Pero desgraciadamente la gente que empezó a manejar la escuela, aún tuvimos la oportunidad de sí, nos enfrentamos con el gobernador y desgraciadamente las personas que estaban administrando o queriendo administrar de nueva cuenta la escuela, el gobernador no quería cerrarla porque es una fuente de apoyo. Pero desgraciadamente no tuvimos eco, ya la escuela había perdido su originalidad, sus principios, su base, su moralidad, y ya no era Hermanos Escobar. Ya era una situación política adversa a todos los principios de la escuela. Por eso estamos aquí. Yo estaba fuera del país, regreso, trabajo en lo propio, crezco, y me encuentro con una deficiencia dentro.
1: ¿Te encuentras tu alma mater cerrada?
2: Y me encuentro a mi escuela cerrada, y veo que hay un granito vivo todavía. Esa casa de agrónomo vino de la nada, vino de un apoyo, era una bodega vieja, una bodega, y con el esfuerzo de los ingenieros y pequeñas donaciones de 1,000 pesos, 500 pesos, 200 pesos, se fue construyendo los ladrillos. Inclusive el grupo que trabajaba en Estados Unidos nos mandó una buena cantidad, con eso terminamos el piso. Con eso se construyeron los baños y otras cosas. Me ha tocado por 4 años y medio tratar de levantar el ánimo sobre las personas que nos visitan. Tratamos de ofrecer la mejor calidad en cuanto a instrumentos para el control de las plagas y enfermedades porque esa fue mi gran experiencia. Como economista que soy, también estudié en el campo y que el campo me da buenos resultados. Experiencias con gente con recursos y gente que no ha tenido recursos sobre el manejo de animales. También hemos creado proyectos, sobre todo en borregos y chivas. No se diga la lechería. Créeme, el público en general, que estamos tratando de borrar esa mala imagen. Habemos agrónomos, ¿por qué seguimos presentándonos? Porque la escuela se hace con los ingenieros, con los alumnos, no con el edificio. Puedes tener un edificio maravilloso, sí, pero quiero decirte que a nivel internacional, los ingenieros agrónomos viejos seguimos sonando. De los nuevos para acá, de los que salieron, de que a nivel internacional, los ingenieros agrónomos viejos seguimos sonando. De los nuevos para acá, de los que salieron de...

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3: 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Municionazo con bache gigante, pero ¿dónde? 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Chulos, preciosos, cráter. Que no se crea que tienen dos días, cráter, no. Cráter. Tienen meses y meses. ¿Dónde? Años, años. Cuando usted viene del freeway saliendo para ir al Puente Libre, no, hombre. Qué barbaridad. En cuanto sube, cuatro bachezotes gigantes, preciosos, hermosos. Antes de llegar a las garitas del Puente Libre. Sí, y los señores de bacheo allá en el paso, no, de la ciudad, no, ni se preocupan. Han de pensar, son terrenos federales. Pasan por ahí por los mexicanos. Que se frieguen. Que se frieguen todos sus vehículos y las suspensiones que truenen, nos vale un soberano cacahuate. Señores baches, señores baches, y nadie se preocupa por taparlos. Ay, señores, ya le están copiando a los de Juárez, que no sirven para maldita la cosa. Así ustedes.
4: Igualitos.
3: Ay, Dios mío. ¿Qué vamos a hacer, licenciado? Pues por lo pronto, meterles de plomazos en las patas. A ver si se mueven.
4: Deles.
3: Juego.
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8: Muy buenas tardes, es un placer saludar a toda la gente a través de Gaby Martí Noticias en Red Estatal 1240 de los Quisalazos. Bueno, nos estamos acomodando en este momento, ya estamos en el Facebook Live, ya está en mi portal www.gabymartinoticias.com.mx. Ya estamos en el portal de su servidor, estamos en vivo. Quiero mandar saludos a la fondita de Gaby Martí, que ya ahorita que me vine ya estaba el caldo de res. Ay, ese caldito de res que hace la comadre Mayela, ahí en la Vicente Guerrero, esquina Uruguay, en la colonia Partido Romero, de 8 de la mañana a 4 de la tarde. Y mañana sábado, mañana el reconocimiento al padre Beto Luna, mañana Beto. Tendremos ahí también al director de comunicación social, como es nada menos el ingeniero Humberto Almanza, de Todos Somos Buzos,

todos somos buzos. Déjenme bajarle poquito aquí. Todos somos buzos. Mañana, ahí en la fondita de Gaby Martín vamos a regalar pozole para que nos acompañen. Y en este momento, mire, ya estoy en el Facebook de Gaby Martín Noticias. Ahora nos vamos a ir para que me metan ahí en su Facebook de Martín Valles Cisneros. O Martín Valles, más bien es Martín Valles, perdón, discúlpenme. Es Martín Valles, donde ya vamos a poner precisamente el Facebook Live. Mire, aquí lo vamos, ándele, ya está ahí. Ahí está ya, mire, ahí va ya, ahí lo vamos a mandar. Rápidamente lo mandamos. Ahí está, mire, ahí está ya. Ya está en el Facebook de Martín Valles, es en mi Facebook. Y en el portal www.gabymartinoticias.com.mx, en el portal ya está. Ya en el portal de Gaby Martín ya está precisamente. Ahí está ya, mire, ya está ahí la imagen de su servidor Martín Valles. Ahí está ya, mire, ahí está ya la imagen de el Facebook Live de Gaby Martín. Bueno, en este momento quiero decirles a toda la gente que hemos trabajado muy fuerte. Hace unos momentos mi compañero Gilberto Ramírez y su servidor estuvimos ahí en la Junta Municipal de Agua y Saneamiento, ahí en la Plaza Senderos, ahí donde está Soriana, en Boulevard Manuel Gómez Morín y Boulevard Francisco Villarreal Torres, donde estuvimos precisamente con la Junta Municipal de Agua y Saneamiento, y ahí estuvo nada menos que nuestro señor director ejecutivo, el director ejecutivo de la Junta Municipal de Agua y Saneamiento, el maestro Alberto Paredes Arroyo. Bueno, pues hoy estamos tristes. Hace 10 años de su partida, Alberto Aguilera Valadez, todo mundo conocemos como Juan Gabriel, murió el 28 de agosto del 2016, Santa Mónica, California, en los Estados Unidos. Terminó un concierto que dio allá en California, dio un concierto increíble, 2 horas, se aventó 2 horas y algo por ahí. Entonces, hoy, 10 años de su partida, 28 de agosto, 2026, Santa Mónica, California, quedó para la historia, La ciudad de Santa Mónica quedó para la historia. Fue uno de los más grandes que ha tenido México, el mejor cantante, compositor, arreglista, humano, un ser increíble, como lo dijo la señora doña Lola Beltrán. Cada 100 años nace una estrella. Fíjense lo que le estoy comentando, Cada 100 años nace una estrella. Lo dijo la señora Lola Beltrán, la más grande de Sinaloa, que cada 100 años nace precisamente, nace una estrella. Y en la comedia, Charlie Chaplin dijo que el más grande de los cómicos era don Mario Moreno Cantinflas. Así lo dijo, el más grande de Estados Unidos, Charlie Chaplin. Entonces, fíjese qué orgullo que México tuvo a los dos más grandes y al ídolo del pueblo. ¿Usted sabe quién es el ídolo del pueblo? ¿Tú sabes, Gilberto Ramírez, quién es el ídolo del pueblo? Pedro Infante. Por eso dicen, Pedro Infante no ha muerto. Sigue en los corazones. Y hoy, a 10 años de su partida, él es el mejor, Juan Gabriel.

0: muchacho.
1: Bueno, pues ahí está. Ahí está. Ahí está Juan Gabriel. Su vida es su vida, como lo dijo él. Hizo grandes amigos, hizo grandes canciones. Descanse en paz, después de 10 años. Alberto Aguilera Valadez, Juárez y Parabácuaro, Michoacán, tanto el estado de Chihuahua como el estado de Michoacán, recuerdan, y en todo el mundo, a Juan Gabriel. Juan Gabriel, el más grande, el mejor, el que nos dejó muchas canciones. Vámonos rápidamente porque ya en este momento me voy a comunicar hasta la Ciudad de México. En este momento me estoy enlazando hasta la Ciudad de México con nuestro diputado federal del distrito número 1, como es el licenciado Daniel Murguía. Pero antes, Daniel, pues hoy se cumple ya 10 años de la partida de Alberto Valadez Aguilar, y que un hombre lo conoció muy bien, un personaje importante de ciudad, tuvo el honor de comer con él, de abrazarlo. No sé si le dio un beso en el cachete, eso sí no me consta, pero que más quiso a Juan Gabriel fue tu hermano, el famoso Teto Munguía, que en gloria esté, que allá están los dos, pero el que más hizo reconocer a Juan Gabriel fue Teto Munguía. ¿O no es cierto, Daniel Munguía?
2: Pues sí, se van bastante bien, sí, sabes, pues con el tema de que el día lo meterá en la cárcel, ¿no? Ellos firmaron la fianza y, bueno, el día que se iba a presentar aquí en el Ciudad Juárez, pues en el Palenque, ¿no? El único que había aquí en Juárez, y pues no lo metieron, y pues ahí se llevaron muy padre, ¿no? Pues todo un personaje de Ciudad Juárez. No cabe duda que Juan Gabriel quiso mucho a Juárez, en sus canciones nos pesaba en todos sus sentidos, ¿verdad? Y pues ya 10 años, pero nos deja su legado y sobre todo nos deja el nombre de Ciudad Juárez en alto, un Juárez como es, ¿no? Una ciudad bonita y alegre.
1: ¿Tú tuviste el honor de convivir con Juan Gabriel, Daniel?
2: Con él no, sí lo conocí y fui a sus dos casas, que tenía una casa acá en el centro y tenía otra casa por acá por otro lado, pero conocí muy bien a su hijo, Alberto Aguilera Jr., conocí a su hijo. Él tuvo un segunda familia. Primero tuvo una ahí en México y otra tuvo acá con una señora de Los Ángeles. Tuvo a Alberto y tuvo a su hermana. Entonces tuvieron dos hijos aquí en Ciudad Juárez. Aquí vivían en El Paso. Eran pochitos, como le hicimos nosotros.
1: Así es. Pues hoy, 10 años de ese gran concierto. Acuérdate qué gran concierto dio. Pero él ya se miraba cansado. Si te fijaste, se bailaba y luego se sentaba, vaya, porque ya estaba un poco fastidiado. Y desgraciadamente, cuando se fue a su casa, ahí en el baño, desgraciadamente le dio un infarto, de esos infartos muy fuertes. De esos infartos, ¿cómo se les llama?
2: Traía sobrepeso, traía todo. Y él venía, fíjate, su último concierto ya venía a presentarse aquí al Paso, Texas, y un día antes de presentarse le dio el infarto, fíjate.
1: Lo que son las cosas, pues, de la vida, ¿verdad?
2: Pues uno nunca sabe, ¿no? San Pedro no sabe cuándo nos va a llamar.
1: Bueno, rápidamente, el lunes se hace la locura en Ciudad Juárez, el lunes regresan ya, ahora sí, oye, son las vacaciones más largas que tuvo mi nieto Armando Alejandro Valles y la Kimberly Soye Chávez y todos los niños de Ciudad Juárez. No me vas a decir que no agarraron super vacaciones, mi querido Daniel Munguía, y ya el lunes regresan todos.
2: Así es, pues va a haber una actividad tremenda en toda la ciudad, así de por sí, el tráfico vehicular es un desorden. Pues qué bueno, porque pues ya ves, tú sabes que los niños muchas veces pues son inquietos y hay que tenerlos siempre con actividades escolares y fuera de extracurriculares. Entonces, pues qué bueno, ¿verdad? La verdad es que ha sido un apoyo muy grande por parte de todos nosotros los legisladores en pasar leyes y reformar, sobre todo el presupuesto, que ya viene el presupuesto, se nos va a presentar el presupuesto ya para el próximo 2027, pero dentro de este presupuesto hay que reconocerle a la presidenta Claudia Sheinbaum Pardo todo lo que ha trabajado para eso, ¿no? Acuérdate que tenemos a las preparatorias y ya con becas, y ahora ya estamos en las secundarias, y es muy importante esto, ¿no? Que sí llegue las becas para que los chavitos pues puedan ir, ¿no? Y no se estén preocupando por otras cosas.
1: Viene el segundo informe de gobierno de la doctora Clara. Estoy seguro que vas a estar ahí presente, Daniel Murguía.
2: Así es, la verdad es que, bueno, casi, a ver, no creo que vaya al Congreso porque tiene la, muchas veces posiblemente nomás nos manda a la secretaria de gobierno, pero el lunes recibimos el informe, ahí ya instalamos la nueva mesa directiva y para el martes recibimos el informe de actividades del año pasado de la presidenta de la República, Claudia Sheinbaum Pardo.
1: Tu opinión muy personal de lo que está pasando con las visas de residencias. Acuérdate que se dijo que se estaban agendando, no se las están negando, lo único que hubo unos cambios, pero ¿qué opinas tú? Porque ya dijo la presidenta de México, la doctora Claudia Sheinbaum, que México no puede intervenir, no puede dar ni una opinión, porque son leyes de allá, de Estados Unidos, de Norteamérica.
2: Pues es un contrato, vamos a decir, es un contrato entre una persona y el gobierno de Estados Unidos, como lo mismo pasa cuando México da residencias y da también le pueden decir permisos para trabajar en México. Pues es un contrato entre la persona y el gobierno de México. Entonces no tiene que ver nada los mexicanos con el gobierno de México con este tipo de contratos. Es como un derecho, podríamos decirlo así, ¿no? Tenemos las famosas visas de turista, ¿no? Obviamente, pues México y junto con otros países tenemos nuestros consulados en otros países donde estos temas pues se ven fortalecidos, no únicamente industriales y comerciales, ¿verdad? Tratados comerciales, sino también se ven mucho los derechos de los mexicanos. Y ello hay que recalcar. Desde que entró López Obrador y ahora con Claudia Sheinbaum Pardo, la defensa de los migrantes, la defensa de los mexicanos connacionales que trabajan del otro lado, que con su trabajo vienen y ha sido una fuerza económica muy fuerte para nuestro país, con sus remesas que mandan a sus mexicanos, pues han sido muy defendidos. La verdad es que ahora con la política nueva de Donald Trump, pues ha sido difícil, ¿verdad? Hay un derecho de la visa de turismo que aquí en frontera nos preocupa mucho porque pues se le está quitando las visas a las mamás que tuvieron sus hijos en el paso, que son ciudadanos americanos, ¿verdad? Pues ahora, anteriormente, ¿te acuerdas cómo se veía el puente libre y el puente del centro? Cómo cruzaban, ¿no? Los chavitos iban de un lado para el otro, ya casi no se ven, ¿verdad? Ya no se ven. Entonces, ¿qué pasa ahora? Pues los hijos que tengan arriba de 21 años o las mismas mujeres o padres están pidiendo ya la residencia pues para que no tengan ese problema, ¿verdad? Porque siendo residente pues no hay ningún problema. Pues vives del otro lado y vienes y trabajas y te regresas. Pero ese es el tema que se ha venido muchísimo, ese tema. Ojalá puedan ellos agilizar esto porque ya vimos que la mano de obra calificada no hay como la mexicana. No hay como los mexicanos que nos vamos del otro lado a hacer trabajos que muchos, muchos, muchos americanos no lo hacen, incluyendo de otros países, como la jardinería, como mucho trabajo, restaurantes, meseros. O sea, la verdad es que no se diga la agricultura, ¿verdad? Los pepenadores, pues siempre hay permisos temporales para los pepenadores, pero hay que estar muy pendiente en todo este tipo de permisos, mi estimado Gabriel.
1: Una pregunta, nuestro ¿cómo se llama?
2: Cancilleres.
1: Sí, como es este licenciado, ¿cómo se llama el que tenemos?
2: Flores.
1: No, el canciller Ebrard.
2: Marcelo Ebrard.
1: Sí. Bueno, Marcelo Ebrard tiene una buena relación con Estados Unidos,
2: Muy, muy buena. Desde que fue secretario de Relaciones Exteriores y ahora con la Secretaría de Economía, pues está yendo muy seguido a Washington, ¿verdad? Tenemos, la verdad es que es muy importante porque la gente lo que quiere es un poco de una oportunidad, ¿no? Mm. Que desgraciadamente no se la podemos dar aquí en el país, pues busquen en otro lado donde conseguir mejores ingresos para su familia, ¿verdad? Entonces, pues importante nuestros consulados, ¿verdad? Nuestros consulados mexicanos en el otro país, en la vecina ciudad, porque son los que defienden los derechos de los mexicanos que están en el norte de allá con Estados Unidos.
1: Así es. Rápidamente, estamos esperando nomás que nos digas el registro, porque sabemos que levantaste la mano rumbo a la presidencia municipal, rumbo al 2027. Estamos esperando nomás que te registres, porque ahorita está el proceso de quién será la persona que sea ahora sí, ¿cómo les cambiaron ahora el nombre? Antes se llamaba, pues, el candidato. Ahora
0: coordinador de la Cuarta Reforma Municipal.
1: Entre Cruz, Pérez Cuellar y Andrea Chávez Treviño. Estamos esperando quién será la persona que represente precisamente rumbo al 2027. Te vimos ahí en la colonia Simona Barba, que te invitaron. Platícanos, Daniel Murguía, nuestro diputado federal del distrito número 1, que ahí estuviste con varios vecinos.
0: Sí, mira, nos hemos hecho la tarea, no he subido todo siempre la información, pero hemos hecho la tarea de estar platicando con los vecinos de las colonias. Primero, porque ya estamos en tiempo de información de nuestro trabajo legislativo, y así como te estoy platicando a ti, llego a las colonias y les platico, no, miren, hemos hecho esto durante el sexenio de López Obrador, esto, y gracias a nosotros, al presupuesto, pues hemos pasado y se ha podido tener esas herramientas financieras para que nuestra presidenta pueda hacer estos apoyos económicos que le llega a esta gestoría que viene siendo nuestra presidenta para todos los mexicanos. Y la verdad es que se quedan muy impresionados cuando les platico que Daniel Murguía fue el que tuvo que ver ahí la iniciativa para la regulación de los autos, cuando vemos que para el aumento del salario mínimo tuve que ver mucho dentro de la Comisión de Economía y sobre todo la de Hacienda, y todos esos trabajos que hemos venido haciendo, el IVA al 8%, que todos esos dictámenes, yo me he tocado trabajarlos, defenderlos y abogar para que no nos van a poner igual que en el subcentro, ¿verdad? El IVA al 16%. Entonces mucha gente tiene la percepción de que los diputados federales, ¿qué hacen? Y nunca están, nomás vienen a pedir el voto, ¿no? Entonces, cuando les platicas todas esas cosas, le digo, es que yo no soy un presidente municipal que puede venir a ofrecerte que te va a poner alumbrado, que te va a pavimentar la calle, porque no tenemos un presupuesto para ahora, ni en el Estado, ¿verdad? Ni estamos como en el Estado que también pueda hacer estas cosas, o seguridad, pero sí puedo gestionar por ti ante las autoridades. Entonces, pues ahí ya te imaginarás, ¿no? Siempre hay requerimientos, hay necesidades de los colonos, que topes, que esto, que un semáforo, que un alto. Y bueno, había un semáforo que quisieron ahí muy padre, que está sobre la Tomás Camandari y la Mesa Central. Ese semáforo lo presupuestamos, fíjate, yo cuando estaba la primera vez como diputado local con el regidor Alejandro Ciade, y se quedó ya adentro, nunca lo pudimos lograr hacerlo en esa administración. Después llegó la siguiente administración y lo hicieron, ¿verdad? Pero pues nadie sabe que yo fui gestor para eso, ¿verdad? Así como lo de los autos, como el presupuesto para Chihuahua, que cada año con año ha crecido. ¿Por qué Chihuahua ha crecido y otros estados no? Pues nos ha tocado defender el punto, pero no nomás quiere decir que te subas a tribuna y te pongas a gritar, ¿no? Por darles el por qué sí, eso es lo que ellos necesitan, ¿no? Nuestro gobierno necesita el por qué sí y decirles, bueno, esas son las necesidades que tenemos en frontera, en Ciudad Juárez, y es lo que necesitamos, ¿verdad? Por eso queremos parte del presupuesto del Estado que llegue más a Juárez, ¿verdad? Eso es lo que queremos, ¿verdad? Bueno. Próximamente yo creo que vamos a tener esa sorpresa en el 27.
1: Bueno, pues ahí bueno, todo lo que es en www.gabymartinoticias.com, todas tus actividades, ahí estamos haciendo las notas informativas porque vemos el trabajo que has hecho, mucha gente ahí estuvo. Bueno, ya para terminar, rápidamente, ¿qué mensaje les mandas a la gente? Porque ya te estamos esperando para que te registres, estamos esperando a un nuevo, ahora sí, administrador de la ciudad, que en verdad le ponga atención, porque, bueno, con todo respeto, ¿verdad? Pues yo no digo, ahora sí, como dicen, las obras se notan, yo no quiero comentar nada, pero pues la gente es la que habla, baches, basura, bueno, pues tantas cosas que pasan en una ciudad tan grande. ¿Qué mensaje les manda nuestro diputado federal del distrito número 1, Daniel Munguía, para toda la gente que está esperando tu registro para que tú seas, primeramente Dios, si te elige el partido de Morena y el pueblo de Ciudad Juárez para que nos representes rumbo al 2027, lo que es la presidencia municipal de Ciudad Juárez? ¿Qué mensaje le manda Daniel?
0: Pues el mensaje es que primero hay que esperarnos la semana que entra. Yo creo que ya la semana que entra se va a decir quién va a ser nuestro coordinador estatal para el estado de Chihuahua. Y yo creo que pues ya viene el registro para las presidencias municipales, si no es que antes nos vamos a tener que hacer el registro para las diputaciones federales, y que pues que la verdad es que vean este medios de comunicación, así como el tuyo, como Gaby Martí, que vean lo que está haciendo Daniel Murguía, lo que he hecho estos 4 años, lo que he defendido, el presupuesto, o sea, siempre con trabajo para la gente y por la gente, que no es de los que traemos meetings grandototes, llevar con la gente que la llevan, que si no llegan hasta el puesto, pues no, que el trabajo, con decirte que ahora, dicen que ahora que a mí me puedan poner like, porque también los despiden de su trabajo, o sea, la verdad, ese no es el movimiento que quiere López Obrador, ni ese movimiento que quiere nuestra presidenta Claudia Sheinbaum Pardo, y mucho menos que son la doctrina que profesa Morena, ¿verdad? Que veamos quién realmente sí está pegado a estos principios y que son los que realmente van a poder hacer sacar este país adelante. No nomás porque te den una despensa o te lleven a fuerzas porque estás en una dependencia de gobierno, vas a poder arreglar las cosas, ¿no? Nos estamos jugando el Estado, nos estamos jugando la ciudad. ¿Cuál es el futuro que quieres a tus hijos si realmente tienes gente que haya sido de aquí, de Ciudad Juárez, que conozca las colonias y que se meta con la gente en las colonias a ver sus necesidades y que realmente las quiera resolver? Pues esta es la gente que debemos de apoyar. Pero bueno, te agradezco, mi señor Gaby Martín, dame la oportunidad de saludar a la gente aquí en Ciudad Juárez.
1: Estamos a la orden, ya estamos esperando tu registro para empezar a preguntarle a los ciudadanos que van a empezar que vayas a las colonias, que vayas a los eventos. Bueno, pero como tú dices, primero vamos a ver quién va a ser, si Cruz Pérez Cuellar o Andrea Chávez Tremillo representará rumbo al 2027 la gobernatura en el estado de Chihuahua. Que pases muy buenas tardes, Daniel Murguía Lalizaba, nuestro diputado federal del distrito número 1, que le mandas un saludo a tu distrito que te están escuchando.
0: Hasta luego, mi querido Gaby Martins, un saludo a toda la gente bonita del distrito 1 federal aquí en Ciudad Juárez al suroriente.
1: Gracias, que pases buenas tardes. Ahí está, desde la Ciudad de México, San Lázaro, allá está nuestro compañero, nuestro diputado federal del distrito número 1. Vámonos a las calles de Ciudad Juárez con el Capi Ramón Valverde, porque desgraciadamente los accidentes automovilísticos siguen, pero hay un accidente muy particular que sucedió en Eje Vial Juan Gabriel, y lo que es, se me hace que es la calle, ahorita, a ver, Capi, muy buenas tardes.
3: Buenas tardes, Gaby.
1: Es muy Eje Vial tardes. Juan Gabriel y Sander, ya me acordé, ¿dónde está
3: Soriana? No, Eje Vial Juan Gabriel, Eje Vial Juan Gabriel y López Mateos.
1: Ah, fue López Mateos, perdón.
3: Donde empieza ya el perimetral Carlos Amaya. Bueno,
1: este accidente particular, ya todo el mundo vimos el video, Capi. Todos vimos el video que traía el camión. El camión traía su video, donde desgraciadamente no sabemos qué fue lo que pasó, porque se ve las imágenes primero donde va el tráiler. Pasa un camión, no sabemos si es urbano, de transporte personal, pero le acelera. Nunca vimos la camioneta que queda impactada en lo que es el tractocamión. Nunca se ve las imágenes. No sabemos si la máquina de tren pitó porque no traía carga. Era únicamente la máquina. Sí vio las imágenes, ¿no, Capi?
3: Eran dos máquinas que venían juntas.
1: De los que salían dos vagones.
3: Sí. Bueno. Sí, nada más esas dos horas. Pero yo no entiendo. La máquina siempre pita cuando va al cruce, a cualquier crucero. Lo que pasa es que el trailero se hizo fácil y quiso ganarle al tren. Pero en ese momento la rutera le tapa la visibilidad al conductor del trailer, Gaby, y eso resurge el impacto en la caja del trailer. Pero en eso viene el carrito, un Honda, que al parecer se dice extraoficialmente que es un dueño de un yonque. Es un dueño de un yonque, del yonque MG. Aquí lo tengo. Del yonque, del nombre Fernando, pero no ha salido más información.
1: Aquí. Lo que quiero entender, Capi, que es un accidente, no hay audio en el video del tráiler. Vuelvo a repetir, va el tráiler, pasa el camión vuelvo a repetir, no sé si es de personal o otro, pasa, pero recio, se ve donde le acelera, pero nunca se vio el vehículo que queda impactada con el tráiler. La pregunta, Capi, ¿pitó el tren o no pitó el tren? Es la pregunta que todos nos hemos preguntado.
3: Pues el tren siempre pita, ¿verdad? Siempre pita, solamente que los testigos presenciales puedan dar una versión, pero el tren siempre pita, y si no pitó, malamente, ¿por qué? Porque

0: Sí, así es, Gaby. No es la vía general, no. Es una vía donde cambian, tiene sus lugares donde cambian vagones.
1: Bueno, sí, esa vía vagones. Es la de Juan Gabriel, ¿correcto?
0: Sí. Y esa vía es la de Juan Gabriel, es muy poco transitada por el tren.
1: Yo
0: sí.
1: Más o menos, no sé, más o menos, porque López Mateos, estamos, bueno, yo tengo entendido que Eje Vial Juan Gabriel topa con lo que es la Premental Carlos Amaya, donde está, sí, el semáforo, nunca. Y ahí termina la López Mateos, es que ahí tengo la confusión yo.
0: Sí. La López Mateos es, pasando usted la Flores Sánchez, todavía en López Mateos hasta llegar a las vías, o sea, de Eje Vial Juan Gabriel, y ahí ya de ahí para allá es Perimetral Carlos Amaya.
1: Ahora, yo fui ahorita, Capi, pasé por ahí, y yo no veo ni un señalamiento de Ferrocarriles Nacionales de México donde bajan las plumas, prenden las luces rojas. Sí. También aquí está fallando Ferrocarriles Nacionales de México, Capi.
0: Así es, efectivamente, no hay señalamientos, eso sí, sin lugar a dudas, así es, no hay señalamientos, deben de ir, debe haber una campana ahí que está avisando donde el tren ya viene cerca para que la gente se detenga, los vehículos se detengan. Y ahí no hay nada de eso, Gaby. Debe de haber unas plumas que se bajan y ahí ya no puedes pasar.
1: Ahora, ahí está una entonces, estación de bomberos, Capi.
0: Cerquita, sí. Sí, rápido, se acercaron.
1: Está también a unos metros. Si es ahí donde es la López Mateos. Porque la estación está en lo perimetral Carlos Amaya. Y en Eje Vial Juan, ahí está. No se tardó ni 10 minutos en salir la unidad de máquina porque quedó atorado y desgraciadamente, pues, todos ya sabemos, perdió la vida.
0: Sí, se perdió una vida, Gaby, por la imprudencia de, no sé quién sería el que la regó, si el de la rupera, de la rupera o el
1: ahora, camión. Ahora, la pregunta, Capi, son cargado. Dos preguntas. La número uno, sí. ¿Pitó el tren o no pitó? Dos, ¿por qué siempre queremos ganarle el paso al tren? ¿Por qué hay gente tan...? Pero no puedo decir la palabra P, no puedo decir por respeto a la radio, pero hay gente tan viva que desgraciadamente le quieren hacer al Batman, al Superman, no sé. Quieren ganarle al tren, Capi. Nunca le va a ganar al tren, Capi.
0: Y es que efectivamente la falta de pericia, no sé, siempre, y no es la primera. Hay, cabe mencionar, Gaby, que en mayo, ahí mismo sucedió un accidente con el ferrocarril también igual y con un trailer, algo similar a lo que pasó el día de ayer. En mayo fue eso, si no me equivoco, y y también algo similar en mayo de este año. Sí,
1: y lo que pasó y también acá lo mismo. Lo que pasó acá en la Francisco Villa y 16 sí, septiembre, que pierde uno de sus brazos también. Por eso le digo, Capi, sí. No sé por qué quieren ganarle al tren, tanto peatonal como circular. Vámonos con las noticias con el Capi Ramón Valverde. ¿Qué está pasando en las calles de Ciudad Juárez? Adelante, Capi.
0: Claro, Gaby, pues bastante calor, Gaby, y fíjate, pues para comentarte, que también pues, los incendios, Gaby, siguen dando de qué hablar, y también ayer, el día de ayer, que fue un incendio fuerte con lesionados en segundo grado, con quemaduras de segundo grado, Gaby, una pareja, ahí en la granja Polo Gamboa, muy cerca del kilómetro 20, Gaby. Era ayer un incendio que también, pues, el trabajo de los bomberos, y hay que reconocérselo, que rápidamente acuden al lugar de siniestro y hacen todo lo propio, lo que ellos deben, lo que ellos han hecho por tiempo, ya ves que los incendios y todo eso, los accidentes, inclusive en el accidente de ayer hizo presencia el comandante de bomberos, Jorge Ignacio Puentes, ahí estuvo presente, ahí te mandé imágenes. Y así es, Gaby, pues los bomberos siguen con bastante chamba. Así es, el día de ayer eso pasó, una pareja con quemaduras de segundo grado fueron trasladados a un hospital a recibir atención médica, Gaby, así es.
1: Bueno, pues hemos visto muy activo al comandante Jorge Ignacio Puentes, estamos muy al pendiente de su trabajo y una felicitación, claro, porque se han puesto la camisa a los bomberos. Capi, que pase muy buenas tardes, mañana a las 10 de la mañana, no se le olvide, un reconocimiento al padre Beto Luna y estará el director de comunicación, todos somos buzos, el ingeniero Humberto Almanza, que estará Almanza conmigo en la fondita de Gaby Martín a las 10 de la mañana.
0: Bueno, Gaby, pues bienvenido.

0: dos personas y ahí vamos a estar de manteles largos, como luego se dice, y ahí estaremos compartiendo el pan y la sal con esos, con esas personas importantes, y que, y pues así es el reconocimiento, hacer entrega del reconocimiento al padre Beto Luna, y ahí, ahí estaremos, Gaby, sin falta, de 10 a 11 de la mañana enlazados a cabina en 1240, que está la más prendida.
1: Su nombre es Alberto Luna Valenzuela, es el nombre del padre de la iglesia, que va a estar con nosotros mañana a las 10 de la mañana ahí en la fundita de Gaby Martí. Que pase muy buenas tardes, Capi.
0: Gracias, Gaby, ahí estamos, y pues mañana, desde mañana ahí nos veremos, y yo no dispongo, como dice Valenita, si el rey del universo no dispone otra cosa, ahí estaremos mañana.
1: Y ayer vio la luna, se vio la luna, ¿cómo se
0: tapó? Ah, el eclipse de luna.
1: Yo lo vi, Capi, yo lo vi.
0: Como a las 6 de la mañana se veía la luna bien bonita acá para el lado del norponiente.
1: Gracias, Capi, que pases buenas tardes.
0: Claro que sí, Gaby, buen provecho a toda la gente que nos escucha.
1: Bueno, pues ahí está el Capi Ramón Valverde. Mañana estaremos a las 10 de la mañana ahí en la fondita de Gaby Martín. 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Mañana ahí, acuérdense que estamos abiertos de lunes a sábado de 8 de la mañana a 4, ahí con nuestra cocinera de Delicias Chihuahua, como es la comadre Mayela, ahí la comadre, y Josie de Rodríguez, nuestra gerente. Pues mañana estará el padre Beto Luna, y estará, vuelvo a repetir, el director de comunicación social de todos buzos, hay que estar todos buzos, con el ingeniero Humberto Almanza. Vámonos a corte, es la 1:38, hoy estamos a 28 de agosto, estamos bien, ¿verdad? Estamos bien en el Facebook, no me le vaya a mover nada, mi querido Gilberto Ramírez, porque estamos en vivo en Gaby Martín Noticias. Regresamos.
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1: Es el momento de los espectáculos, al estilo de mi compañera Guadalupe Torres, que ya está, el mundo de los espectáculos. Adelante, Lupita Torres.
2: ¿Qué tal, amigos? ¿Cómo están? Muy buena tarde. Es el segmento de espectáculos para Gaby Martí Noticias en Red Estatal. Y en este momento, iniciamos. Hoy se cumplen 10 años de que la leyenda de la música popular en México y América Latina, Juan Gabriel, falleciera. Y desde entonces su legado ha estado presente en la vida de los mexicanos. A una década de su partida, el cantautor suma millones de oyentes mensuales en plataformas digitales y continúa conquistando a las nuevas generaciones. Solo las grandes figuras del mundo del espectáculo y la cultura reciben un homenaje como el de la Lotería Nacional. Primero fue un timbre postal que fue presentado hace unos días y luego el sorteo con el cual Juan Gabriel será recordado, ya que es un artista que ha contribuido a engrandecer el patrimonio artístico de México, además de que su obra continúa inspirando a la sociedad. Les cuento que la Secretaría de Cultura de Michoacán anunció un evento oficial de homenaje por el 10º aniversario luctuoso de Juan Gabriel que se realizará hoy viernes 28 de agosto en el Centro Cultural Clavijero en Morelia. Y también la ciudad de Zitácuaro, Michoacán, programó un tributo titulado Siempre en Nuestra Mente con la participación de una rondalla monumental. Les comento que hasta el momento no se han anunciado eventos oficiales o programas masivos específicos por parte del municipio de Parácuaro, Michoacán, para conmemorar este año el aniversario luctuoso de Juan Gabriel. Y también les cuento que la mayor parte de los homenajes institucionales es el festival llamado Juárez Juan Gabrielísimo, que está concentrado aquí en nuestra ciudad. Además de algunas actividades que se llevan a cabo en la Ciudad de México, por ejemplo, el día de hoy en la Plaza Garibaldi, como año con año, pues los fans de Juan Gabriel se hacen presentes y se reúnen en torno a la estatua del Divo de Juárez, y el día de hoy estará presente Jaime Varela, el mejor imitador de Juan Gabriel y quien formó parte de sus coros en 1994. Y bueno, pues les cuento que hoy, 28 de agosto, también se estrena y se proyecta en Cinemex la película Concierto Juan Gabriel, Mi Primer Bellas Artes, coincidiendo con el 10º aniversario luctuoso del Divo de Juárez. Esta es una versión remasterizada en alta definición, la cual incluye material inédito de los ensayos. Además, en funciones seleccionadas, se entregará una postal conmemorativa y también habrá vasos y termos coleccionables. Y bueno, pues les platico que el día de ayer se vivió dentro del Juárez Juan Gabrielísimo una gran charreada en el lienzo Charro Adolfo López Mateos, ya que Charros Unidos de Juárez y Hacienda La Peña llegaron con sus mejores suertes, faenas y toda la destreza que hace de la charrería una tradición que sigue pasando de generación en generación. Fue una noche muy juarense para disfrutar de nuestras tradiciones a caballo. Y bueno, pues cerró la jornada el día de ayer un show de música sinaloense. Y bueno, pues les cuento que también el día de ayer se vivió un gran concierto con lleno total en el Centro Cultural Paso del Norte, ya que la magia de Juan Gabriel pues unió a las orquestas de la UACJ y la UACH, unieron su talento para rendirle un emotivo homenaje con un gran e impresionante concierto. Dichosas las personas que alcanzaron boleto para asistir a este gran evento. Y bueno, pues hoy Juárez recuerda a su divo con el alma. Hoy 28 de agosto se llevó a cabo la tradicional misa en San Lorenzo y dentro del Juárez Juan Gabrielísimo se invita a la gente a que nos acompañe a una jornada profundamente especial para recordar a Alberto Aguilera Valadez con música, memoria y mucho cariño. A las 7 de la tarde triunfaré el legado de Semyase, a las 8 la tradicional serenata Amor Eterno con el mariachi del Divo Alma de Juárez. Y bueno, pues el día de mañana es el cierre de este Festival Juárez Juan Gabrielísimo, y de 11 a 4 estará la exposición de Fans Admirador de Mis Admiradores, ahí en el Museo Juan Gabriel. A las 6 de la tarde se invita a toda la comunidad a que asista a la Plaza de la Mexicanidad para la presentación de artistas invitados, y a las 8 de la noche será el gran cierre con el concierto homenaje a Juan Gabriel a cargo del Mimoso. Esos eventos son gratuitos. Y con esta información finalizo espectáculos por este día. Para Gaby Martín Noticias, en Red Estatal, Guadalupe Torres.
1: Gracias, gracias a mi compañera Guadalupe Torres. Bueno, pues hoy en la mañana estuvimos Plaza Senderos, Avenida Manuel Gómez Morín y Avenida Francisco Villarreal Torres, donde estuvo el director ejecutivo de la Junta Municipal de Aguasanamiento, el maestro Alberto Paredes Arroyo, con todo su equipo de trabajo. Ahí estuvo mi reportero Gilberto Ramírez y su servidor Martín Valles Cisneros. Ahí estuvimos con el maestro precisamente de la Junta Municipal de Aguasanamiento. Vamos a escuchar lo que dijo precisamente el señor director ejecutivo.
3: Estamos cerca de la gente y lo que se les ofrezca, con mucho gusto aquí vamos a estar.
4: Director, en las diferentes ferias que han realizado, ¿tiene un promedio de cuántos servicios han dado?
3: Mira, tenemos diferentes resultados, diferentes números. Tenemos desde 400, 800 gentes. Hemos hecho ya una gran cantidad de descuentos. En lo que va del año, cerca de 22,000 descuentos, cerca de 500 millones de pesos en descuentos para toda la gente, y van a continuar durante el resto del año.
5: Explíqueme la modalidad del día de hoy.
3: Sí, por favor, aquí regresa a platicar cómo está la modalidad del día de hoy.
5: Claro que sí. El día de hoy incorporamos a más áreas del organismo. En ese sentido, no solamente vinieron los centros de atención múltiple, también vinieron agua potable, alcantarillado, también tenemos gente de bacheo, y a su vez trajimos al centro de atención ciudadana, que es el CAT. ¿Esto qué quiere decir? Que nuestros usuarios pueden venir, hacer sus reportes presencialmente aquí, ver el seguimiento del reporte, van a tener una atención inmediata, ya que aquí contamos con todas las cuadrillas que van a poder ir a hacerles el levantamiento de su reporte.
6: ¿Cuáles son las principales peticiones que tienen con respecto
5: a la
6: y en qué sectores?
5: Ajenos al área comercial, los principales son las fugas. Esa es la principal. Hasta ahorita tenemos más de 20,000 reportes atendidos por medio de fuga, entonces ese es el principal.
6: ¿Y hay una zona en particular donde se esté
5: creando la... Es en toda la ciudad, la verdad. Es en toda la ciudad, todo está muy distribuido.
7: ¿Y cuántos reportes, cómo estamos? ¿Cómo reportes generales de la ciudadanía?
5: La ciudadanía hace en promedio 5,000 reportes mensuales, y nosotros tenemos la obligación de atenderlos en menos de 72 horas. Entonces, tenemos un promedio de atención del 95% en esos límites de tiempo.
8: ¿Este tipo de es lo que más solicitan la gente, los descuentos?
5: Los que más se acercan las personas es para regularización por rezago, porque se quedan con algún pendiente en su recibo, dejan de pagar y se les va acumulando. Ese es el principal. Y el segundo es por fuga también.
9: ¿Este tipo de descuentos qué representan en pérdida para la Junta?
5: Pues, como bien lo dijo el licenciado, condonamos casi 500 millones de pesos en lo que va del año. Esto nosotros no lo podemos ver tanto como una pérdida, sino como un beneficio para la ciudadanía.
3: Sí, perdón, más que una pérdida es eso, ayudar a la ciudadanía, estar con ellos. La Junta de Aguas tiene el compromiso de ayudar a nuestros usuarios, pero también no solamente con el servicio y con la fuga, sino también con los descuentos, apoyarlos y estar con ellos. Esa es la idea de este tipo de programas.
4: Licenciado, en el caso del fraccionamiento Río Bravo, ¿qué proceso va esta solución que está
3: bajando? Sí, estamos trabajando en la parte de Río Bravo, en varias colonias, estamos trabajando para arreglar los problemas que se están presentando, colectores, drenajes, estamos trabajando coordinadamente con la técnica para resolverlos, hacer los proyectos y que salgan de la manera más rápida. Sí, ya vamos avanzando, hicieron algunos ajustes y ya va a mejorar eso.
8: Maestro, estamos en el mes de agosto, nos quedan unos meses para cerrar este año. ¿Cómo va a cerrar la Junta de Aguas en estos eventos que hacen las colonias?
3: Mira, pues de hecho teníamos programas cada dos meses, vamos a bajar a cada mes y vamos a llegar a cada 15 días antes de estos eventos para apoyar a toda la población.
4: Director, ¿cómo va en cuanto a los avances de la obra que está realizando la unidad de las Torres y Calamás? ¿Cuál es el avance que tienen ahí?
3: Mira, la parte que hizo la Junta de Aguas, que fue la obra inducida, ya terminamos. Eso va a permitir que se abrevie en dos meses la construcción del puente. O sea, se va a avanzar el proceso para que se termine antes de lo programado, gracias a la intervención de la Junta de Aguas.
4: ¿Qué es lo que falta por hacer?
3: No, pues básicamente ya están en proceso de licitación. Partiendo de eso, cuando se asigne, pues ya empiezan a arrancar la construcción del puente. Pero esa obra ya se hizo. Entonces, cuando empiece el puente, ya esa obra va a estar hecha.
1: Bueno, pues ahí están las palabras del presidente, no, es el director ejecutivo de la Junta Municipal de Guasanamiento, como es el maestro Alberto Paredes Arroyo, que está haciendo un excelente trabajo. La verdad, trae un equipo de trabajo, que están precisamente trabajando para que usted esté más cercano de la Junta Municipal. Hoy todo un éxito, Ahí estuvimos en la mañana, ahí en la Plaza Senderos, en lo que es Avenida Manuel Gómez Morín y lo que es Francisco Villarreal Torres. Vámonos hasta la capital de la ciudad de Chihuahua con Corina, porque desde muy temprano tuvo muchos eventos, nos va a platicar lo que está pasando en la capital de la ciudad de Chihuahua. Y vuelvo a repetir, el licenciado Marco
10: Su llamada Mendoza será transferida al buzón.
1: Se está preparando para su quinto informe de gobierno este próximo 4 de septiembre allá en la capital de la ciudad de Chihuahua. A ver si no está en una conferencia de prensa, deme en una oportunidad, porque andaba con mucho trabajo, traía mucho trabajo Corina. Deme una oportunidad, estoy marcándole a mi compañera. Ahí la tengo ya en línea. Adelante con toda la información desde la capital de la ciudad de Chihuahua. Corina, desde hoy traes mucho trabajo. Adelante.
11: Claro que sí, Gaby. Y pues un saludo a todos los seguidores de Gaby Martín Noticias. Y pues te comento que desde temprana hora pues acudimos lo que viene siendo aquí a la rectoría de lo que viene siendo pues la rectoría de la Universidad Autónoma de Chihuahua, sí, donde aquí lo que viene siendo la Fiscalía General del Estado, así como por la Universidad Autónoma de Chihuahua, pues firmaron un acuerdo, fíjate, un acuerdo muy importante, esto para lo que viene siendo prevenir y combatir lo que viene siendo, pues, lo que viene siendo el ciber, la cuestión de la violencia digital también, que se da aquí con que la UAS y la Fiscalía, ahí fíjate que estuvieron también presentes el fiscal de la zona centro, Eliodoro Araiza, que hacen este convenio de colaboración, pues porque van a ser ocho ejes donde van a, obviamente, van a llevar esa campaña conjunta que se llama Detente, Verifica y Protégete, la cual busca prevenir fraudes y delitos cibernéticos dirigidos a la comunidad estudiantil y a la ciudadanía. Obviamente que el principal objetivo es alertar sobre estas estafas digitales, ventas falsas, empleos apócrifos y extorsiones virtuales. Asimismo, se va a dar esta difusión de los semanal de los 8 modos operandi más frecuentes detectados por las autoridades. Obviamente en este evento pues estuvo el rector de la Universidad Autónoma de Chihuahua, Luis Alfonso Rivera Campos, así como el fiscal, te digo, de la zona norte, de la zona centro, Eleodora Araiza, y entre otros elementos de la Fiscalía General del Estado. Fíjate que ambas instituciones mantienen estos vínculos previos de colaboración, incluyendo portales de ciberseguridad, e-learning y esquemas de apoyo o condonación de porcentajes en licenciatura para hijos víctimas del delito a través del CIABE. Sin duda, este convenio pues va a ayudar a muchos de los jóvenes, porque a veces los citan para cosas, o sea, para empleos, pero no son empleos, es únicamente para cuestiones del narcotráfico, Gaby, que nos estuvieron ahí informando, y pues ahí los secuestran, vaya, es algo increíble, pero cuando van estos chicos, los les toman sus datos, a muchos los secuestran para llevárselos a la sierra o a otras partes, y pues con esto intentan alertar a los jóvenes, a esta comunidad estudiantil, pues para que no caiga en estos tipos de pues de fraudes y chantajes que hacen estas personas. Y digo, cada semana pues se va a estar haciendo estos, van a dar a conocer estos modus operandi para que la comunidad estudiantil, los padres de familia, los maestros estén muy atentos acerca de estos delitos, que pues obviamente que ahora tienen que estar muy atentos los jóvenes, porque pues tú sabes, toda hora están las redes sociales, en las plataformas digitales, y pues con esto pues se va a tener un mayor informados y mayor prevenidos a los jóvenes chihuahuenses. Así que, pues esto fue lo que ocurrió aquí en la rectoría de la Universidad Autónoma de Chihuahua. Y te comento, sabe que también no hay que dejar de pasar que hoy, 28 de agosto, se celebra oficialmente el Día del Abuelo, pues para reconocer la sabiduría, amor y el papel fundamental de los adultos mayores en las familias. Así que pues si tenemos todavía la fortuna de todos algún día tener a nuestro abuelito o a nuestra abuelita o a nuestros bisabuelos, otros que tienen también pues esa fortuna, pues hay que abrazarlos, querer escucharlos, aunque nos digan una y otra vez pues lo que siempre nos repiten de sus historias. Bueno, y en otro orden de ideas también, pues ha habido unas disputas, ha habido manifestaciones aquí en Rectoría por la Facultad de Derecho y otras facultades, y pues se le preguntó al rector de la UAS sobre esta situación, y pues nos aseguró el rector Luis Alfonso Rivera Campos que estas peticiones de alumnos de tanto de Derecho como Ciencias Políticas están siendo atendidas y serán respondidas por escrito, además de reconocer que existen áreas de la universidad que deben mejorar. No dijo que no, pero como en todas partes, pues hay cosas que se tienen que mejorar, y que él siempre pues va a estar atento a escuchar a los estudiantes, ya que pues eso es principalmente su labor. Asimismo, fíjate que el día de hoy aquí también venimos a lo que viene siendo Palacio de Gobierno, ya que anunciaron el tercer foro del programa JAS 2025-2027, maximizando impactos. Esto es a través de la Junta de Asistencia Social Privada del Estado de Chihuahua, que dio a conocer la realización, te digo, de este tercer foro, donde se va a llevar como eje central la agenda en lo común. Esto, pues están invitando a la sociedad en general a que acuda a este encuentro dirigido, pues, obviamente, a organizaciones de la sociedad civil, con el propósito de generar espacios de colaboración, fortalecer capacidades e impulsar nuevas estrategias para incrementar el impacto social de las instituciones que trabajan a beneficio de la comunidad. También lo que viene siendo la señorita Amparo de la Garza, que ella es la directora de la Junta de la Sociedad Civil, nos comentó que actualmente en el estado de Chihuahua, Gaby, existen aproximadamente 700 asociaciones civiles, sí, que donde obviamente principalmente están más en 170 en la capital del estado y 120 en Ciudad Juárez, además de que están muy atentos para que estas asociaciones civiles estén pues dando el beneficio a quien realmente lo necesita y que no lo vean como un beneficio a favor de ellos, porque nos comentaba aquí la señorita Amparo que muchas personas, bueno, algunas han detectado dos casos, okay, de personas que tenían, lucraban, fíjate, con esto, y que eran puros familiares.
1: Bueno, pues te agradezco mucho toda la información. ¿No fuiste al PRI? ¿No hubo evento ahora en el PRI con el diputado federal y presidente estatal del Partido Revolucionario, Alejandro Domínguez? ¿No hubo la conferencia o sí hubo?
11: Hoy no hubo, fue el día de ayer, pero ayer estuvimos con el aspirante a candidato por el Partido Acción Nacional, César Jauregui. Fíjate que tenían a la misma hora la rueda de prensa, pero entrevistamos un poco más tarde a lo que viene siendo el presidente municipal del Comité Municipal del PRI, que viene siendo Pedro Beristain, que nos dijo que este próximo domingo va a venir Alito Moreno
1: hacia Chihuahua.
11: Sí, exactamente, esa nota te la dimos ayer, Gaby.
1: ¿Tú crees que venga a decirle al Partido Acción Nacional, ya estamos listos? ¿Tú crees que venga Lalito, Eduardo?
11: Probablemente sí, porque fíjate que al día de ayer el alcalde Marco Bonilla, como parte de sus otras acciones, en el Partido Acción Nacional, dijo que hay posibles alianzas rumbo a este próximo proceso electoral, y entre las posibles alianzas con otras fuerzas políticas de cara al proceso, pues está el PRI y Movimiento Ciudadano. Pues obviamente esto lo informó Marco Bonilla, pero como coordinador de estrategia política del partido. Asimismo, pues hasta esto se le preguntó también al presidente del Congreso del Estado, que si, pues, que como el presidente, pues él dijo que el partido está atento que está, están como unas negociaciones.
1: Bueno.
11: También quien nos comentó fue José Luis Villalobos, que también te presenté ayer la entrevista, Gaby,
1: así es,
11: para que nos diera sobre esta situación.
1: Te agradezco mucho. Dile a la gente dónde estás en vivo y tu nombre, porque me tengo que ir.
11: Claro que sí, Gaby. Mi nombre es Corina Muruato. Nos encontramos ahora en Palacio de Gobierno, aquí en el área de prensa, aquí en el mero centro de la ciudad. Ahora nos encontramos a un lado donde se encuentra la Plaza del Ángel, donde se encuentra enfrente Rectoría, atrás la Casa Chihuahua, a un lado la famosa calle Libertad, un sendero pues donde hay muchas plazas y todo muy bonito. Y pues recuerden, mi nombre es Corina Muruato. Nos encontramos pues dándoles a conocer la información más relevante ocurrida aquí en la capital de Chihuahua. Y pues nomás para que vean un reportajito que les hice ahí sobre que los feminicidios continúan como una grave situación aquí en Chihuahua. Ahí para que lo vean a través de tu portal, Gaby Martín Noticias.
1: Gracias.
11: Hoy estamos viernes y nos escuchamos la próxima semana.
1: Gracias.
11: Hasta luego.
1: Gracias a mi compañera Corina. Mañana la fondita de Gaby Martín a las 10 de la mañana. Reconocimiento al padre Beto Luna y el director de comunicación, como es el ingeniero Humberto Almanza. Allá los vemos, el Capi Ramón Valverdez, Gilberto Ramírez, la comadre Mayesa, Yosile, allí en la fondita de Gaby Martín. Buenas tardes.

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5: Tan bonitos que estaban los terrenos de la Megabandera. Hoy son simples terrenos baldíos.
6: Esos funcionarios corruptos, cómo son tranza.
7: Que tienen grande la panza. Y cómo no, si se la pasan hinchándose las bolsas con dinero. Corruptos.
5: Un hinchonazo del recuerdo, porque todos recordamos, y muy bien que lo recordamos, qué bonito estaban los terrenos de la Megabandera. ¿Se acuerdan cuando la pusieron grandototota con su bandera gigantesca, su césped, sus árboles, todo el plantío que se ponía ahí estaba precioso, lo cuidaba el ejército mexicano? Yo, no vale para 3 cacahuates, ya es un enorme terreno baldío. De verdad, la bandera no la vemos aparecer más que 1 o 2 días allá, cada avenida de Orisco. Y la verdad, ese terreno tan bonito, esa bandera señorial que se ondeaba por todas partes, muy bonito, ya ni existe. La verdad es que es puro terreno baldío, pura tierra horrible por ahí. La verdad, ya no les importó al ejército mexicano ni a nadie cuidar ese orgullo de los juarenses. La mega bandera ya es mega, pero mega terreno baldío. Ya de Zacate, ni chiste. Qué barbaridad, qué descuidos tienen. Pero bueno, ni hablar. No los vamos a fusilar nomás porque traemos ganas de jorobarles la borrega al ejército mexicano que dejó caer y morir los terrenos de la Megabandera.
8: Huevones.
5: ¡Fuego!
9: Esta es la historia de un soldado que por fin regresaba a casa después de haber combatido en Vietnam. Llamó a sus padres desde San Francisco. Mamá, papá, estoy yo. Por fin he vuelto. Pero quiero pedirles un favor. Me gustaría poder llevar a casa a un amigo. Seguro, le respondieron, nos encantaría conocerlo. Hay algo que deben de saber. Él ha sido fuertemente herido en combate. Tropezó con una mina y perdió un brazo y una pierna. No tiene dónde ir. Quiero que vaya a vivir con nosotros. Nos duele oír eso, hijo. Posiblemente podremos ayudarla a buscar donde pueda vivir. No, papá. No me has entendido. Quiero que viva con nosotros. Hijo, no sabes lo que estás pidiendo. Alguien con un problema así podría ser un terrible estorbo para nosotros. Tenemos que vivir nuestras vidas. No podemos permitir que algo así interfiera. Ahora que has vuelto, creo que podemos ser felices. Yo creo que deberías volver a casa y olvidar a ese joven. Ya encontrará la forma de salir adelante, ¿sí? Entonces, el hijo colgó el teléfono. Los padres no volvieron a saber nada. Sin embargo, algunos días después recibieron una llamada de la policía de San Francisco. Su hijo había muerto al caer de un edificio. La policía concluyó que se trataba de un suicidio. Los sorprendidos y asustados padres acudieron a San Francisco y fueron conducidos a la morgue para identificarlo. Efectivamente, era su hijo. Pero para su horror, descubrieron algo que no sabían. Su querido hijo, solo tenía un brazo y una pierna.
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8: Hola, ¿qué tal? Muy buenos días, muy buenos días. Qué bueno que está con nosotros. Gracias por acompañarnos. Es Calibre 800, Calibre 800. Al aire en esta mañana ya, de viernes. Gracias a Dios es viernes, llegó el fin de semana. No es cualquier viernes, es viernes de jorni, que no a todos les gusta, pero a las mujeres les encanta. Muy buenos días, Juárez, buenos días, El Paso. Viernes ya, 28 de agosto de este todavía 2026. Agosto, se nos ve el año, se nos va el año. Muy buenos días, Juárez, buenos días, El Paso. Gracias a quienes nos están sintonizando a través del 1240, a los que aún no sabemos cómo le hacen, insistimos y vamos a seguir insistiendo porque no sabemos cómo le hacen, pero nos siguen a través del 800 de AM y por supuesto, gracias a quienes nos siguen la huella a través de la magia de la internet. 656-356-396-7232 y 656-396-7233, teléfonos en Juárez. En El Paso con 915-235-8000, 915-235-8002. Son las líneas telefónicas para que usted nos marque y nos acompañe. ¿Y el Tony?
10: Aquí está.
8: ¿Tony? ¿Morning?
10: ¿Y mi teacher?
8: Está un poquito indispuesto.
10: Ah, mi teacher. Ojalá que estés bien. Te mando un abrazo. Ojalá que estés perfectamente bien. Hay que cuidarse, mi profe. Hay que cuidarse. Acuérdate que ya para nosotros no hay refacciones. ¿Ok?
8: Eso de dormir sin chones no deja nada bueno, profe.
10: Pega un aire colado.
8: Ajá.
10: O polaco.
8: ¿Polaco? ¿Ah?
10: Polaco, sí. Acuéstate, profe.
8: ¿Y sí? Y sí, porque sí. Me dijo que traía muy fuerte el dolor de la lumbalgia.
10: Ajá. Ah, mi profe. Ah, qué horrible es eso, ¿eh? Hijo de la mañana. Horrible. A mí me ha pegado y, no, hombre, no me puedo ni levantar. Pero bueno, ya estoy aquí esta mañana. Gracias, buenos días. Gracias por estar con nosotros. Gracias por acompañarnos, por darnos la oportunidad de llegar a sus hogares, ser los amables intrusos de su hogar esta mañana. Bueno, le doy el reporte de tráfico. Gracias, señor, por un día más de vida. Déjeme le digo que el reporte de tráfico en puentes internacionales, puente Santa Fe, puente lleno, una cuadra para pagar en el puente Santa Fe. Extraño, va poca gente a pie. No, ahí van ya los chavos, ahí van entrando ya a las filas del puente, ahí va ya todo el chamaquerío rumbo a la escuela y la gente que va a trabajar muy tempranito, ya van para allá. Saludos, abrazos, mi admiración y respeto por todos ustedes. Puente de la línea express, de la Lerdo, tranquilito, todavía está tranquilo a esta hora el puente de la Lerdo. El puente de Zaragoza, puente Zaragoza, 15, 20 vehículos, no, unos 10, 15 vehículos, después de los cuatro altos, ¿ok? Hasta ahí está, el puente está totalmente lleno. El puente Guadalupe Tornillo, tres cuartos de puentes, no hay fila para pagar. Puente Libre, ¿cómo lo viste, Carlitos? Aquí yo lo estoy viendo.
8: Acá. Sabe que sí lo vi larguito, supongo. Sí. Creo yo que hasta el Hermanos Escobar.
10: Sí.
8: Creo.
10: Hasta ahí está.
8: Pero me tocó ver que se le dio una buena avanzada a la línea.
10: No, sí, pues cuando
8: supongo yo líneas. Que abrieron garitas, Uh-huh. Y avanzaron.
10: Uh-huh. Avanzaron. Sí, está hasta Pueblito Mexicano, poquito más atrás de Pueblito Mexicano, por Pérez Serna. Wow. Ya pasando el puente de la Sandía. 374 La Gas en El Paso, QT, East Lake y Freeway. 374. El diésel es el que está carísimo, 514, por eso el mandado está tan caro. Saludos, mi querido amigo, buen día. Saludos atentamente, el señor Núñez. ¿Y esos taxis qué? ¿Dónde los agarraste, señor Núñez? ¿Dónde los agarró? Déjeme, me mandan fotos para compartirme anoche el eclipse. ¿Lo viste, Carlitos?
8: Sí, pero todavía no estaba en su
10: máximo apogeo.
8: Sí, sí, sí, sí salí, me asomé. Pero sí ya apuntaba que sería algo bonito.
10: Algo bonito. ¿Qué pasó?
11: Good morning. Tenemos por informarles que el 54 ya nos junta con la 375 West, está cerrado. Es para que le ganen por otro rumbo, le escupan a la mano, le hagan qué, para dónde apunta y ya, para que se vayan por otro lado. Lo huechamos, a rato le gusta el queso, la ardilla, la quesadilla, el topo, los totopitos, y a todos nos gustan los taquitos de ir el Tenampa, qué.
10: ¿El Chinampa? ¿Cómo el Tenampa? Bueno, en Juárez, ¿verdad? Estoy viendo aquí las cámaras, no me marcan ese 54... y tres montañas, dijiste.
11: No.
10: Bueno, buenos y bendecidas mañanas. Dice, agarré la línea del puente Villarreal, mi Tony, a las 6:20. Un abrazo, saludos, cónsul y bigotitos. Ándale, 6:20. Él lo agarró en el puente Carlos Villarreal. Ah, qué bueno, está más bajita la línea. Saludos, un abrazo para ti, mi querido amigo. Ahí vaya el bigotitos. ¿Siguen sin pedirte papeles para el bigotitos? Ya ves que andan diciendo que, bueno, dijeron que estaban pidiendo pues un certificado de gusano barrenador. No están pidiendo nada para bigotitos, tú que lo pasas todos los días.
8: Ni de aquí, bueno, ni de aquí para allá, ni de allá para acá. Bueno, de allá para acá sin, no.
10: ¿Qué pasa sin problema, bigotitos? No te piden nunca un certificado, nada. Bueno, qué bueno. A ver.
11: Que le dé con precaución, mi Tommy, Carlitos, y el profe, que le dé con precaución ahí en el 375 y 10, con el juez ahí, en el oeste de la ciudad, vamos a encontrar lo que se montó ahí, que no nos sabemos de nada, nos están sacando ya, y está cerrado el 4, donde se pega acá con el gordo por la X, ahí es donde está cerrado, más abajo de ahí.
10: Ok, ya lo vi. Ya abrieron, ya nada más está cerrado un carril, 375 e I-10, ahí hay un choque, ya abrieron carriles, está un Chevy Malibu, está ahí parado, Américas y Zaragoza también, ahí. Lo que estoy viendo, 375 y 10. Ok, bueno, ahorita le vamos a tener más información acerca de eso, ¿eh? Yo sí lo vi, dice un amigo. ¡Ah, qué bonito! Ahí me mandó una foto del eclipse. Bueno, fíjate que yo no. Yo llegué y me eché a ver televisión. En Nogales, Sonora, la USBP arrestó a un mexicano que intentó cruzar 29 libras de metanfetamina. Bueno, pues ahí está. Saludos para ustedes, mis amigos. Gracias por estar con nosotros, gracias por acompañarnos, gracias por darnos ese primerísimo lugar en auditorio que hemos mantenido durante tanto tiempo. Carlitos, dame por favor una esperanza de que el clima hoy va a mejorar, por favor.
8: Cuando son las 6 de la mañana con 26 minutos, 6:26. Ayer llovió en algunos sectores de nuestra ciudad, inclusive Fer documentó que acá en la zona del eje vial Juan Gabriel, ahí por la fiscalía, cayó un fuerte aguacero e inundó parte del eje vial. Ayer en la tarde, para mi rumbada, no,
12: No,
10: tampoco para la mía.
12: Nomás si tierra. Ahí medio tronó y dos, tres rayitos, pero ya.
10: Ya ves cómo es Juárez.
12: Pero sí, en algunos sectores sí hubo bastante agüita. Hoy nos amanecemos con 25 grados centígrados en estos momentos. ¿Cuál es el paso? 25 grados centígrados, tenemos vientos ligeros que alcanzan los 5 kilómetros por hora. 25 grados centígrados en estos momentos ya. ¿Cuál es el paso para hoy viernes? Para hoy viernes esperamos cielos mayormente soleados. Se pronostica una temperatura máxima de 36 grados centígrados, cielos mayormente despejados. No hay posibilidades de lluvia, según nos dice aquí nuestro trafómetro, no hay posibilidades de lluvias para nuestra ciudad. Para esta noche esperamos cielos parcialmente nublados y una temperatura mínima de 24 grados centígrados sin posibilidades de lluvias. Para mañana sábado esperamos cielos soleados con 37 grados centígrados como máxima, una mínima de 24 sin posibilidades de lluvias, temperaturas muy similares para el domingo. Para el lunes, para despedir el mes de agosto, para el lunes esperamos cielos mayormente soleados con 36 grados centígrados como máxima, una mínima de 23. Para el lunes hay un 20% de posibilidades de lluvias. Se nos va agosto, último fin de semana del mes de agosto. El lunes que despidamos el mes con un 20% de posibilidades de lluvias. 36 grados centígrados la máxima para el día de hoy, la mínima es de 24, es el pronóstico del día de hoy y las próximas horas.
10: Bueno, también mi turi ya está muy, muy activo esta mañana, está un muertito de anoche, por accidental, por caída. José Ignacio Silva Aguirre, de 50 años, se cayó. ¡Hala! Se puso un buen ramalazo y murió. Cuidado, hombre, hay que tener mucho cuidado. Mucho, mucho cuidado. Gracias por estar con nosotros esta mañana. ¿Qué dice este?
11: Que le dé con precaución mi Tommy, Carlitos y el profe.
10: Órale, es que ya lo pasé. Pero pues sí, aquí estoy checándome los freeways en El Paso. Ojalá que todo esté bien. Maneje con precaución, por favor. Por favor. Carlitos, dame razón del recuento de los daños. Otra vez, pocos, ¿verdad?
12: Creo que estamos dándole una última revolcadita a la información. Creo que del día de ayer, en las estadísticas de calibre 800, no tenemos reporte de asesinatos dolosos del día de ayer. Pero desafortunadamente, bueno, pues hay que comentar el accidente que se presentó el día de ayer y que
10: fue uno nada más, ¿verdad?
12: ¿Mande?
10: Fue uno nada más, porque en un principio se manejaron dos muertos.
12: Sí, fue uno nada más. Sí, en un principio se manejó que eran dos. Ya después se dio a conocer que fue uno y el otro lesionado de gravedad. Y es que ayer allí en el eje vial Juan Gabriel y López Mateos, un accidente en esa zona se presentó un accidente en la intersección de eje vial Juan Gabriel y la avenida Adolfo López Mateos, que dejó saldo de una persona sin vida. El percance ocurrió luego de que el tren embistiera a un tráiler de carga y provocara que este aplastara a un vehículo compacto en el que viajaba la víctima. La persona fallecida viajaba a bordo de una camioneta Honda CRV color plata, la cual quedó completamente destruida en el lugar de los hechos. De acuerdo con los reportes, el tren colisionó contra un tráiler con el número marcado como 458 de la empresa Servicio Internacional Enlace Terrestre, el cual tiene su domicilio en la zona de Zaragoza, en Salvarcar. A causa del fuerte accidente, la caja del tráiler cayó y aplastó la camioneta Honda, por lo que el conductor falleció, al parecer de manera instantánea. Ante la emergencia, se movilizaron integrantes de las diversas corporaciones de auxilio en la zona. Al lugar acudieron elementos de seguridad vial, de la Policía Municipal, bomberos, personal de rescate y paramédicos de Cruz Roja, con la intención de brindar apoyo. Sin embargo, nada pudieron hacer para salvar al tripulante de la camioneta, por lo que las labores se concentraron en rescatar el cuerpo atrapado entre los fierros retorcidos. debido a la magnitud del siniestro y para permitir el trabajo de los rescatistas, las autoridades realizaron importantes cierres de circulación. Ahí se cerró el área de norte a sur sobre Carlos Amaya, perimetral Carlos Amaya, desde la calle Cartagena, así como de oriente a poniente sobre el eje vial antes de llegar a López Mateos. Se le solicitaba a los automovilistas tomar rutas alternas debido a que se generó un caos vehicular en la zona. Según se dio a conocer también el día de ayer, que fue a través de redes sociales, que un video de la cámara de seguridad del camión de carga involucró en el fatal accidente de ayer por la tarde en el eje vial, fue difundido públicamente mostrando el momento exacto en que la unidad es embestida por el tren. En el video, que tiene una duración de 35 segundos, ofrece una perspectiva directa desde el interior de la cabina del tráiler. En las imágenes se observa que la pesada unidad se encontraba parada sobre el Adolfo López Mateos esperando que el semáforo cambiara para darle luz verde. Al encenderse la luz verde, los vehículos del tráfico vial comenzaron a avanzar. Junto con el tráiler, un camión de transporte de personal que se ubicaba a su lado derecho también inició la marcha para cruzar la avenida. De manera imprevista, los vehículos que iban adelante se frenaron de manera repentina mientras que el camión de transporte personal de la derecha logró cruzar las vías a tiempo. El tráiler no pudo avanzar más y quedó sobre el camino del tren, el cual terminó impactándolo con fuerza. Y ahí, bueno, pues se dio la muerte de una persona.
10: Híjole. Otra está muy grave, ¿eh? Iban dos.
12: Sí, iban dos, muy grave. Iban dos
10: y dicen que la otra está muy, muy, muy grave, lamentablemente. Bueno, son las 6 de la mañana con 34 minutos. Esos accidentes que se dan por conducir abiertamente, de veras, en serio, en una velocidad. No entiendo cómo fue y se metió abajo del tráiler. No sé.
12: Y es que no tenemos las alertas de cuando va a pasar el tren. No hay unas plumas que suban y que bajen al momento de que pasa el tren. Aunque esté el semáforo en verde, las plumas deben de haber plumas de...
10: Anda.
12: De alerta.
10: Anda.
12: Y para frenar el paso de vehículos. Que de todos modos nos vale.
10: Pues sí.
12: Porque lo que hacemos es ganarle al tren para pasar.
10: Así es. Bueno, pues ni hablar. ¿Qué vamos a hacer, licenciado? Esa es nuestra terrible realidad. Vámonos al corte, ¿no?
12: Vámonos.
10: Tempranito. Y luego regresamos todavía porque nos queda mucha información. Están involucrando a Andy y a Dan Augusto, en el megajuicio huachicolero. Ahí les platicamos regresando.
12: Ahí volvemos.
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12: 6:42, 6:42, que no se le haga tarde, 6:42, la tradicional Feria de las Hortalizas se va a desarrollar desde hoy hasta el domingo en Samalayuca. Los pobladores y vendedores se instalan en la plaza principal del poblado a partir de las 2 de la tarde y hasta las 2 de la mañana. El presidente del Consejo de Vigilancia, Juan Leocardio Lerma, dijo que los visitantes podrán adquirir productos frescos como calabaza, chile jalapeño, chile chilaca, tomate, cebolla, melón, sandía y pepino. Aquí lo vendemos fresco, va recién arrancadito de la mata, mencionó. Entre 80 y 90 productores pondrán a la venta las hortalizas que siembran en la zona. Dijo que aparte habrá venta de artesanías, alimentos y se instalarán juegos mecánicos. Además, por las tardes y noches se amenizará con grupos musicales. Igualmente habrá show infantil de drones y pirotecnia. El día que esperan mayor afluencia es mañana sábado, porque el domingo es día de descanso, aunque el domingo también hay afluencia, pero los visitantes se van más temprano, según dio a conocer. Javier Meléndez, productor del poblado, informó que la feria surgió hace 16 años con el objetivo de que los agricultores puedan ofrecer directamente sus cosechas a los consumidores con el fin de facilitar productos de alta calidad a precios accesibles. expuso que la calabacita es uno de los principales productos disponibles durante el evento, al ser considerada la reina de las hortalizas. Así es que bueno, pues ahí está la invitación para ir a Samalayuca y disfrutar de la Feria de las Hortalizas, con sobre todo, bueno, pues invitándolo para que usted aproveche y se lleve productos frescos: calabacita, chile jalapeño, chile chilaca, tomate, cebolla, melón, sandía y pepino. Hoy y hasta el domingo se estará desarrollando la Feria de las Hortalizas en Samalayuca.
10: ¡Qué padre! A mí cómo me gustaban las calabacitas que me hacía mi madre. Calabacitas con queso.
12: Con queso y elote.
10: Ándale. Unas ricas calabacitas con queso y elote. Dice, ahí hace falta señalamiento, mi Tony, cuando pasa el tren. El tren metió a la camionetita abajo del tráiler, se los llevó a los dos, pero primero le dio al carrito y lo embarró contra el

0: Este sábado a las 7
1: y domingo 10 de la mañana. Íntimamente.
2: Información.
3: Maestra, ¿le puedo hacer una pregunta?
2: Sí, dígame.
3: Usted, ahí en la página de Sartap, usted dice que, pues las plazas, hay algunas que están ocupadas, ¿verdad? Y por eso no se van a dar.
2: O sea, no es que estén ocupadas, es que tienen ahorita una a una persona como titular.
3: Ah, ok.
2: O sea, es lo que quiero que me entiendan.
3: Sí, maestra. Y yo entré y sí dice eso.
2: Ajá.
3: ¿Verdad? Pero, ¿y las que no dicen?
2: Pues es que si esas no dicen, si es la duda que ustedes tienen, entonces es lo que se va a aclarar. Pero tengo entendido que ahorita ya les dieron la explicación.
4: Entonces sí están disponibles.
2: Ajá. Sí, o sea, lo que aparece ahí como temporal, pues es lo que hay. Pero les repito, ahí en Zapata.
4: Entonces lo que aparece como definitiva, hay definitivas.
2: O sea, es lo que hay. Si aparece como definitiva es porque es definitiva otorgada a una persona, a un maestro que está en servicio. Sí, pero ese maestro pidió una licencia, un permiso X de las prestaciones que hay. Y obviamente se tiene que cubrir de manera temporal, ¿sí?
3: Ah, okay, maestra, sí dice. Pero, ¿y las que no dicen?
2: Las que no dicen, pues en un momento dado aquí están las compañeras de nivel que nos pueden aclarar cuál es el motivo. O sea, no hay un pretexto así válido para... que sea muy válido para detener la asignación. Pero si ustedes están inconformes a pesar de las indicaciones que se les dio, pues les digo, lo suspendemos.
5: No, pues no creo que solamente nosotros estemos inconformes. Las escuelas también. ¿Cree que no están cansados de que cada año les llegue interinas? Están cansados, obviamente, cada año interina, porque son lugares que no dan.
2: Por eso,
5: y mientras entonces, no tengamos pues, transparencia de qué es lo que está pasando,
2: en cuanto se aclare, ahí ya lo vemos, entonces, sí. ¿Les parece? Entonces, Tania, pues, hasta nuevo aviso. Estén pendientes de sus correos y ahí les estaremos informando cuándo se va a llevar a cabo el proceso. Espero que sus compañeras reciban la atención y que la hagan también extensiva para que ustedes se puedan quedar tranquilas. Y pues desafortunadamente pues no vamos a empezar como hubiéramos querido, y esta información pues nosotros la vamos a pasar a las autoridades.
6: La misma bronca y corrupción de siempre, ¿verdad? Las contradicciones del UCAM preescolar de Chihuahua. Sabemos que hay plazas, pero no las quieren dar. Las docentes pararon el proceso de asignación de plazas. Docentes, híjole, qué barbaridad, la corrupción. Bueno, ¿por qué tienen que tener maestros que ya no cubren sus plazas? Están abiertas, pero no se las dan a nadie, ni los maestros las sueltan. Ya murió a los 89 años Harald B., rey de Noruega. Bueno, dice, los bomberos ayer trabajando sin la maquinaria necesaria para abrir el vehículo y sacar a los accidentados. Los tenían que sacar a jalones. A los bomberos no les compran las herramientas necesarias. Ya no existen las tijeras de la vida.
7: Sí, pero creo se les descompusieron ahí. Ahí se les tronaron.
6: Qué barbaridad. Bueno, ni hablar. ¿Está listo el WhatsApp? Ya sabe, este es un programa interactivo. Usted participa activamente en nuestro programa. Usted puede mandarnos un mensaje de texto, un mensajito de voz, o bien llamarnos. La línea telefónica del WhatsApp es 656-816-9589. 656-816-9589. Por si quiere mandarnos un mensajito de texto, un mensajito de voz. Bueno, saludos de la coordinadora de Guerrero, que AMLO tiene muchos problemas, tiene un hijo tonto y además muy ambicioso. Ay, Dios mío, pues sí. Sí, está causándole muchos problemas. Es todo por quererlo llevar a presidente de la República o darle un fuero para que no lo vayan a meter al bote como Javiercito. ¿Qué le sabrá Javiercito Corral al peje que lo protege y lo cuida tanto? Ahora ya aparentemente la Fiscalía General de la República ya trajo el caso de corrupción para darle más protección a Javier Corral. Bueno, ¿20 pesos las pizzas? Celebrar la Little Caesars sus 2 décadas en México con pizzas a 20 pesos. Ah, mira.
7: En la compra de una...

0: ¿De una normal?
1: De una de especialidad.
0: Ah, de, sí, sí. No, no, sí, nada.
1: La, la que vale, ¿qué? ¿160 o 180?
0: Ah, ok.
1: Pues está bien.
0: Pues sí. Las tres que puedes comprar una meat treat, tres carnes, la hawaiana. Entonces compras una de esas
1: y la, y la te da derecho de llevarte a 20 barriles, está bien.
0: Pero de pura pepperoni.
1: ¿Sí?
0: De puro pepperoni.
1: Está bien, está, está, está suave la...
0: ¿Cómo no?
1: La promo.
0: Para ver el fútbol. ¿Viste la película ya de la captura?
1: No, Garretón. No me la he quemado.
0: Ah, te sales. Está suave. Ya hasta platicó la Emma Coronel, digo que era una payasada y que quién sabe qué. Ni más que tú supieras, estuvieras ahí, Emma. Álgame Dios. Que ahora ya la traen cuida porque está obteniendo ingresos millonarios con sus donaciones de TikTok. Pide lana en el TikTok y le dan, ¿eh? Y sí, gana muy buen billete la Emma Coronel.
1: Y si lo dona, pues mucho mejor.
0: No, no, no, no, no. Ella no dona. Ella le dan donaciones. Sí, sí, sí. Según esto le dan donaciones y este son... que van desde los 5 hasta los $500, lo recibe la esposa del narcotraficante Joaquín El Chapo Guzmán, Emma Coronel Ice Puro. Tiene un nuevo pasatiempo favorito, monetizar y pedir donaciones a través de redes sociales como la plataforma TikTok, donde diariamente realiza transmisiones en vivo y sus seguidores le dan regalos virtuales que se convierten en dinero fácil y sin un origen de procedencia claro. Aunque es difícil conocer la cifra exacta del recurso que gana mensualmente la esposa del ex líder del cártel de Sinaloa, tiene una cuenta con 1.4 millones de seguidores como la de ella, para poder cobrar miles de dólares por publicaciones y recibir donaciones. Fíjate. Bueno, pues busca ganarse la vida,
1: sí,
0: aprovechando su fama. Pues ahí anda. No, no, no, no da donaciones, no. Es que le dan donaciones. Lo que pasa es que están diciendo, a ver, a ver, a ver, a ver, a ver, ¿de dónde sacas esa lana?
1: Pues de sus videos.
0: De sus videos.
1: ¿Tiktokera?
0: Tiktokera. No se encuera ni nada, ¿verdad? Ya nomás.
1: No.
0: Nomás, no, ¿verdad? Ah, pues ya ves que ahora traen esa onda de ¿cómo se llama el otro?
1: El OnlyFans.
0: El OnlyFans. Ahí donde está Lencho. Bueno, pues la feria de las hortalizas, ¿cómo si me antojaron unas calabacitas con queso? Y elotito.
1: Ah, una sopita de arroz. Recién cortado, no de lata.
0: Sí, no, no, no, no, no, no de lata. No, no. Ah, ¿cómo les facilitaron la vida a las mujeres, verdad? Pero bueno, un elotito cocido ahí en las calabacitas. Una sopita de arroz bien chapeteadita. Unas calabacitas.
1: En una ocasión sí me tocó, una ocasión que fui a La Chona.
0: Ajá.
1: Me tocó que allá en casa de mi abuela, mi abuela nos hizo calabacitas que le llevó don Víctor, ¿se acuerda don Víctor?
0: Don Víctor.
1: Ajá.
0: Sí, cómo no.
1: Y mis tíos le llevaron las calabacitas, le llevaron el tomate, le llevaron la cebolla y el elote recién cortado. Y aparte mi abuela tenía ahí queso fresco, queso chonero.
0: ¡Ándale!
1: Y en calabacitas. ¡No, hombre! Otra cosa.
0: ¿Otra cosa?
1: Otra cosa. Muy diferentes a cuando las hacemos y las probamos acá en casita. Muy, muy diferentes.
0: Bueno, tienen su chiste, ¿verdad?
1: ¿Qué dice el Fer? A ver, Fer, comenta.
0: A ver, Fer, échale.
1: ¿Qué dices? ¿Qué dices? Es que acá me mandó un mensaje.
0: Que no contestamos.
2: Buenos días, chacho. Ahí le mandé un mensaje a Tony. Ni nada, ¿qué? No dejaron nada, nada, nada, nada. Nada dejaron. Nada, absolutamente nada.
0: ¿Nada?
2: Las dependencias hasta ahora no contestan. Yo creo que están disfrutando su último día de vacaciones. No contestan. Y no sabe nada al momento.
0: Y aquí me está mandando mensaje mi buen amigo el Fer.
1: Nada, nada, no nada.
0: Nada. Está muy tranquila la ciudad, gracias. No, cállate. Ahorita sale.
1: No digas eso, Fer.
0: No, no digas que está tranquilo, porque luego ya ves que se ponen las cosas feas. No.
1: Pues Marco, ojalá que no. Y nos platicas qué guachaste del accidente de ayer.
0: Ahí andaba, ¿no? No publicó nada.
1: Fer. No, sí, pero...
0: Bueno.
1: A ver si nos marca.
0: Bueno, aquí estamos ya esta mañana, gracias. Déjeme decirle que siguen los freeways tranquilos en este momento. No hay mayor problema, excepto en ese accidente que les comentábamos en Loop 375 y Zaragoza. Ahí hay problemita, pero hay algunos carriles cerrados. Maneje con precaución, por favor, en los freeways del Paso. Le digo cómo están los puentes internacionales, ¿no?, en este momento. Fíjate que, bueno, el puente de la Avenida Juárez sigue el puente lleno. Sigue una cuadra para pagar nada más. Una cuadra para pagar. Todavía siguen pasando chavos rumbo al Escuelín. Ahí van rumbo al Escuelín. Está muy tranquila todavía la línea express. En Zaragoza, hasta los Cuatro Altos, poquito más atrás de los Cuatro Altos. Y acá en el Libre, ahorita que llegue el Encho, nos va a decir hasta dónde lo vio exactamente, para no andarles con mentiras. Pueblo Mexicano, Pueblito Mexicano y al Puente de la Sandía, hasta donde estoy viendo yo ahorita, nada más. Ojalá que usted tenga un buen día el día de hoy a través de los puentes internacionales.
1: El dólar. Los funcionarios rochistas,
0: a ver,
1: van a seguir en el gabinete de Sinaloa. Graciela Domínguez, gobernadora interina de Sinaloa, aseguró que por el momento los funcionarios rochistas seguirán formando parte de su gabinete. ¿O sí? ¿Para qué le mueve? A lo mejor uno que otro cambio, pero pues se van a mantener. A lo mejor esa fue la condición. Entras, pero no le mueves.
0: Pues no, nomás nos dan atolito con el dedo, Carlitos.
1: Ah, sí. Ah, déjeme le marco al Fer.
0: A ver, saltan en audiencia Andy y Adán. Exonera fiscalía a Andy, no hay pruebas, dice. No hay denuncia, ya dijo esta mañana. No hay denuncias contra ellos, no hay pruebas. Pues sí. De ¿cómo cree usted que la señora Godoy va a decir que hay pruebas contra el hijo de su papá?
1: ¿En vivo?
0: ¿Cómo cree?
1: ¿En vivo?
0: Es de mi Fer.
1: ¿Completamente en vivo?
0: El único.
3: 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Quien presenta un enlace más de Fernando Quintana. Desde el lugar de los hechos.
1: ¡Échale fan! En vivo, en vivo.
4: Muy buenos días, Tony, profe, Carlitos, Lencho, Camilo.
0: ¿Qué pasa?
4: Les saludo con gusto. Una mañana de lo más tranquilo. ¿A qué dices? De lo más tranquilo esta mañana, mi Tony, muy...
1: No digas.
4: Muy relajado todo. Las dependencias no contestan. No, estamos muy, muy tranquilos. Se me hace que están aprovechando el último viernes de vacaciones, están alargándolo el día, no sé qué onda, ya hay tráfico, ya hay algunos oficiales de coordinación vial en los cruceros, maneje con precaución, en la Plutarco de las calles y Avenida de la Raza, Chacho, tú que pasas por aquí, para tu casa, no, ya no pasas por aquí, pero está abanderado por trabajo de la Junta Municipal de Cuestionamiento frente al Monumento de Santa Teresa de Jesús, del Teresiano, y los señalamientos empiezan desde las Tortas San Luis, con dirección al norte, como corre la Plutarco. Hay señalamientos naranjas y flechas electrónicas, y de lo más tranquilo, ya hemos revisado dependencias y no nos reportan de manera oficial nada. Entonces, nos fuimos a los puentes internacionales también.
5: Muy temprano, muchacho.
6: Ah, caray, ¿por qué?
4: Nos fuimos muy temprano a los puentes internacionales. Y también de lo más tranquilo, Puente Libre lo comentamos en el Monumento Rotario, en las 4:50 de la mañana, ahí en el Monumento Rotario, igualmente por perecer en la Plaza de la Mexicanidad, y hasta la garita de pago mexicana en el Puente Santa Fe esta mañana. Nos fuimos al Hospital General tranquilo, Centro Médico tranquilo, Hospital de la Familia sin novedad, Hospital número 6 sin novedad. Este recorrido hicimos de hospitales esta mañana, esta madrugada, y esperando los machotes, los boletines que manden de seguridad pública y lo que pueda aportar la policía estatal, que ellos ya los mandan después de mediodía.
1: Oye, pero pues lo movido ayer fue el accidente, ¿no?
4: El accidente ayer pues fue lo más lamentable. Involucrados tres, ¿quién? El tren, el tráiler y la camioneta Honda, donde pierde la vida una persona, y luego en el lugar de los hechos se estuvo manejando y mencionando insistentemente que posiblemente eran dos personas que habían perdido la vida. Lo que pasa que la parte posterior de la Honda, de la camioneta, en la puerta de atrás, ahí se alcanzaba a observar ropa de mujer, y por eso pensaban que pudiera haber otra persona involucrada, porque aparte del caballero que se veía ya sin vida, alcanzaban a observar ropa de damita regada, y no, al parecer era pues algo que se transportaba en ese momento en esa camioneta, y lamentablemente pierde la vida una persona a bordo del vehículo en Eje Viejo Juan Gabriel López Mateos, conexión a Perimetral Carlos Amaya, pero ahí les va, exactamente en ese mismo lugar hace un par de meses se registró un accidente también con el tren. Es que el tren no se va a parar, el tren no se detiene, toda la gente tiene la percepción de que el tren va a frenar, de que se va a detener, de que va a ser alto, y por ejemplo es que el tráiler tenía la luz verde, sí, pero el tren es el tren.
1: El tren la tiene la vía libre.
4: El tren lleva la vía libre, y el tren me alega que no se ve. ¿Cómo no vas a ver? Pues si vas a brincar las vías, tienes que voltear para todos lados. ¿Cómo no? Está cerrado ese que el semáforo. Voy sentado por... No, pero el tren es el tren.
1: ¡Haz caso, Tilín!
4: No, pero...
0: ¡Obedece!
4: ¿No entiende este? Sabrá Dios, voy sentado aquí una bomba de tiempo con este. Imagínate. Pues sí, la neta. Mira que yo traigo el carro escapotado. Mira qué bonito más, Tony.
5: ¿Cómo le huele bonito al perro?
4: Una muchacha buena, manejando un descapotado, Mazda. Entonces,
1: Y es que, Fer, le decía a Tony yo en la mañana, que no tenemos las plumas de alerta para cuando pase el tren, que se suben y bajan en automático.
4: Cacho, métete a la página y búscale. Tú no puedes, yo sí puedo buscar. Hace también 2-3 meses agarramos a un vato desatornillando las plumas.
1: Ándale, sí.
4: Desatornillando las plumas de la policía de Arriaga y Eje Vial. Desatornillándolas. Seguramente aflojándolas para robárselas. Hazme favor. Pues, ¿cómo? ¿Cómo le haces?
1: ¿Sí? Sí, sí, te creo.
4: Ahí está el video. No, hombre. Pues están tremendos.
0: Pues sí.
4: No. Oye, Tony, el incendio de ayer, pues, a final de cuentas quedó en 2 quemados con quemaduras de 3er grado.
1: A ver, déjame ver, ¿qué es el Turi?
4: Y los otros dos, más ligeros.
1: Deja ver qué dice el Turi.
4: Sí. A ver.
6: En estos casos, ¿dónde te das cuenta de la falta de cultura vial que tienen la mayoría de los conductores ya en Juárez? No saben las principales reglas. Y aunque no haya señalamientos, si vas a cruzar por una vía, el tren, tienes que voltear a ambos lados. Y
0: claro,
6: con cuidado, pero no. Si, ahí lo que hace la gente es pasar más rápido, a pisarle al acelerador.
0: Cierto.
6: Tener cuidado de nada.
0: Cierto.
4: Y pasó
0: todo el mundo le quiere ganar al tren.
4: y pasó lo que nunca debes hacer, nunca te cubras con el otro carro, porque la camioneta a legua se veía, se notó que se quiso cubrir con el tráiler y se llevó al tráiler la camioneta.
0: Dicen que es un yonquero, ¿verdad, Fer?
4: Pues ahí en el lugar de los hechos, nuestros compañeros, el crédito se lo voy a dar al borrego, a Josué, el que nos ayudaba, ¿te acuerdas? Uh-huh. Que nos ayudaba ahí en el Lo Que Hay Radio, al borre, y él es el que ha publicado ayer que se trata de un yonquero. Él es el que trae esa historia.
0: Sí, hijo. Bueno, pues ni hablar. Haya sido como haya sido, diría que...
4: Y hablando de cultura vial y educación vial, mira, también venimos aquí por el Heroico Colegio. Ajá. Están llegando personas a la escuelita de educación vial, aquí a coordinación vial a la escuelita.
0: Ajá.
4: Aquí en el Chamizal, ahí está llegando gente y están ingresando los de coordinación vial. Yo creo que es una visita guiada, ¿verdad? Para explicarles, enseñarles desde muy temprano. Me imagino que hace alguna finalización de campamento de verano y vienen a la escuelita vial, pero pues por más no hay cultura, como dice Turi, por más que quieras inculcar, pues no hay cultura. No, y lo vemos en cada poste que falta, en cada votante, en cada bloque, ahí lo vemos.
0: Sí,
4: es muy claro.
0: Oye Fer,
1: las banquetas obstruidas con postes, con señalamientos, no hay acceso para las personas que requieran de alguna silla de ruedas, para las personas que tienen problemas de movilizarse, ahí te das cuenta.
4: Tengo en paz descanse mi amigo Jorge Carlos Ramírez de Mérida, Yucatán. Él venía una vez al mes aquí a Juárez, era vendedor tipo cambaseo y venía cada mes a Juárez y dice: la única parte de la República donde batallo para caminar y para el transporte es en Juárez. Digo, es una ciudad desbanquetizada, no hay banquetas, no hay transporte público. Dice, es donde más batallo, dijo, para llegar a Juárez. Pues cuando llego a Juárez, y era un señor que te recorría todo el país, toda la República, y dice, llego a Juárez y a batallar por las banquetas.
1: Sí, porque las que no están chuecas están quebradas, están alteradas para que no se te mete el agua cuando se inunda, mira, para que no te raspe el carro cuando lo subes.
4: Da un ejemplo, dice, yo voy caminando, según yo, por la banqueta, y cuando menos pienso, ya voy solo en el carril, dice, porque se acabó la banqueta.
1: Sí.
4: Y ya voy caminando entre los carros, dice, ¿tienes marranero? Mira nomás. Marranero de la basura es un chapizal. Entonces, sí, pues es falta de todo, el problema de siempre, toda la vida de Juárez.
0: Oye, Fer,
4: ¿para qué? Hey.
0: Hoy documenté un municionazo, porque tú lo has de recordar, el espacio de la megabandera. ¿Te acuerdas que estaba verde, bonito? Era un césped así como alfombra, bien bonito. Y hoy es vil terreno baldío, Fernando.
4: Sí, todo lo verde, Tony, todo lo verde todo. Está el Parque Borunda, Tony.
0: El Chamizal, ¡uy, el Parque Borunda! ¿Cómo me da tristeza verlo?
4: Son pedazos de tierra.
0: ¿Cómo me da tristeza ver el Parque Borunda?
4: Pedazos de tierra, vil.
0: Que pasábamos por ahí, que me acuerdo que había cartelones, no pise el césped, me acuerdo, hace ya muchos años, pero ahorita pasas y es... terracería.
1: Nomás fíjate cómo se llama la dependencia encargada de eso. Parques sin jardines.
4: Y luego le echan la culpa que no hay agua. Y luego le echan la culpa a que la Junta de Agua se andaba metiendo la línea morada, la línea roja esa, el agua. Y se avienta la pelotita. Y se avienta la pelotita nomás.
0: Sí.
4: Y lo que está verde. Pues lo quieren desaparecer. El complejo de los Bravos.
0: Fíjate nada más.
4: ¿Sí sabes cuánto, sabes lo que le meten de agua diario a este lugar? Porque no hay agua potable. O sea, le meten pipas diarias. Cada pipa te vale, no sé, no, los piperos han de saber cuánto cuesta, pero le meten 5 o 6 pipas diarias de agua para mantenerlo verde.
0: Fíjate nada más.
4: Y era un basurero aquí, ¿te acuerdas? Los campos de veteranos.
0: Sí, ¿cómo no?
4: Era un basurero.
0: ¿Cómo no? ¿Cómo no?
4: Entonces aquí nos estacionábamos y le caminábamos por el estadio.
0: Así es. Así
4: es lo único más verde, bonito que hay, y lo quieren desaparecer. Pero bueno.
0: Pues mira, nada más, pasas por enfrente del Chamizal cuando vienes del paso. Qué tristeza, volteas así a tu mano derecha. Una porquería, pura hierbaja grande.
4: ¿Te acuerdas, Tony, que en las administraciones pasadas, hasta el camellón, antes de que lo mandara a la fregada a correr con el cemento ese que la metió en medio, para que hacerlo andador, hasta antes estaba verde, pero sí. ¿Te acuerdas que la aventaban carretadas de estiércol?
0: Sí, llegaba la temporada y lo...
4: Y carretadas de estiércol. ¿Sabes dónde lo sacaban? Lo sacaban del lienzo charro.
0: Cierto.
4: Y lo abonaban ahí. ¿Y ahora qué? Ahora
1: no cementaron todo.
4: No aprovechan los recursos. Donde dicen que está sabroso de estiércol. Es allá para el lado del rastro municipal. Digo, pues sacar todo ese estiércol, aprovecharlo y repartirlo en los camellones, como lo hacían antes.
0: Anda, Fernando. Ya no más.
4: Personas que sí tenían la capacidad de aprovechar los recursos.
0: Pues sí. Pues ahora ya es pura porquería. Me dio tanta tristeza ver esa área de la megabandera. Bueno, en la megabandera, ya ni sus luces. Antes, ceremonia bonita en la mañana para izarla, para levantarla, para ponerla. Era una ceremonia bonita con los soldados, muy marciales, muy muy respetuosos. No, hoy nuestra bandera.
4: No, suben trocas, suben carros.
0: No, yo la vi, la veía cuando venía del Paso a Juárez. La veía tan bonita, decía, qué bonita mi bandera. Pasabas por el freeway y se veía la bandera grandota. Mira, seguramente los turistas o la gente que pasaba por el Freeway 10 decía, mira, eso es México.
1: Hoy, el cambio ya se nota.
0: Una porquería,
4: no,
0: de verdad.
4: No,
0: esa área es federal, Carlito, es del ejército.
1: Pues de quien debe darle mantenimiento. Tony, de quien sea.
0: Quien debe darle mantenimiento es el ejército. No, pues, o sea, el área que es el Chamizal, que es del municipio, está hecha garras, árboles quebrados, tirados, secos. No, una porquería sí. Verdadera.
1: ¿En serio? Turi.
6: En Juárez no hay nada bonito.
1: Pues no, nomás el aula. El paso.
0: Pues aulet del paso, nada más.
4: Ah, el domingo voy con Chirino al menudo.
1: ¿Te llegó el boletín de Trump?
4: Pues no sé, pero yo voy el domingo, ya le dije.
1: Sí, va a estar cerrado el puente libre el domingo.
4: Que me lleven el domingo.
0: Ya muy pronto vas a poder pasar rapidito, mi Fer.
4: Ojalá que sí. El domingo.
0: Ya sigo por eso, ahí lo tengo. Los papeles.
4: El domingo voy con el Chirino.
0: Ahí te tengo esos papeles. ¿No has ido?
4: Ya voy a ir entre hoy y el lunes voy.
0: Órale. Sí, ya está, mi Fer.
4: Ya para armar el expediente chido.
0: Chida, Juan. Ya estás.
1: Sale, mi Fer. Mira, me están reportando que.
4: Haz una carta de una vez, Tony.
0: No necesitas.
4: ¿No?
0: No.
4: Bueno.
0: No.
1: Mira, me están reportando, Fer, que anoche hubo una fuerte movilización de elementos policíacos.
0: ¿Dónde?
1: De los tres niveles de gobierno, en la colonia Manuel Valdés, cuando un par de agentes de la policía ministerial pidieron apoyo a sus compañeros a través de radiofrecuencia. Todo comenzó cuando desde una casa en desuso, ubicada en las calles Huachochi y Carichí, hicieron detonaciones de arma de fuego contra una camioneta de la Agencia Estatal de Investigación, según dio a conocer un agente del Distrito Valle, quien atendió la situación de emergencia. Presuntamente, delincuentes se percataron que dos agentes realizaban labores de investigación en esa zona y les hicieron disparos sin que hicieran blanco. Pese a que se realizó un extenso rastreo para buscar al presunto o los presuntos, no se informó sobre alguna detención.
4: Y luego, espérate, y luego vas a buscar información. No, nada. Eran unos catarrines.
0: Y no eran balazos, andaban mal del estómago. Ajá, seguramente.
4: Sí, así la aplican.
0: Bueno, así las cosas, mi Fer. Cuídate.
4: Aquí andas, aquí está el Chami, me muevo. Y ahí te busco.
0: Nomás documenta ese terracería horrible en lo que quedó convertida nuestra mega bandera.
4: Mira, Clint, tómale foto, por favor, a esos pinos.
0: Hijo,
4: mira, no, los pinos de aquí de la Costa Rica, ¿eh? Ahí te la mando, están para pa llorar.
0: No,
4: son pinos o son ramas.
0: Esos pinos afganos tienen capacidad de alimentarse de la humedad, de la humedad en el ambiente, pero aquí
4: pinos,
0: no hay.
4: Los pinos afganos son para invierno y para verano. Y sí, aquí en Juárez se tuvo el semillero más grande de pinos afganos del mundo, y era en la Secretaría de Defensa Nacional. Y de aquí de Juárez salían los pinos afganos para todo el mundo. Teniéndolos aquí en Juárez, no nos pusimos.
0: Es correcto.
4: Del señor Villarreal en aquel entonces, que no correcto. Se le dio seguimiento, y que el ingeniero Miguel Ángel Viveros, en paz descanse, maestro también de la UACJ, es el que más lo impulsó. Y si usted va a poner un pino afgano, póngalo en grupitos, o sea, unos 3 pinos afganos, 4 pinitos afganos, medio metro, 1 metro de separado, porque ellos son pinos de tipo y de convivencia familiar, les gusta crecer en conjunto, en grupo, y es del que menos agua se necesita, Tony.
0: Es correcto. Y si, sin agua, crecen muy bonitos. Con agua, imagínate. No, así es una porquería. Bueno, qué descuido vale, pues, para nuestra ciudad.
4: El guacho.
0: Sale, mi perro, cuídate. Las banquetas de Ciudad Juárez sirven para practicar deporte extremo. Vámonos al cucu. Vámonos. Regresamos.
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1: 7:24
0: 7:24
1: Se colgaron con el corte, Qué bárbaro, muchachos.
0: Te sales, Carlitos.
1: Te sales, ¿dónde andan, hombre? Sí. Buen morning para todos, buenos días.
7: Y eso que no había información, ¿eh? Y que estaba todo tranquilo, dijo el Fer.
1: Aparentemente.
7: No hay nada, dijo el Fer.
1: Nunca está tranquila, mi Juaritas.
0: No he visto los puentes.
1: Y en tráfico menos. Un poquito más decentes comparados al día de ayer.
0: Otros días,
1: sí, acá por la Rivera. No, ¿cuál Rivera? Acá por la Cuatro Siglos.
0: Pereserna.
1: ¿Qué le llegaba? Pues donde brinca. Hay un monumento ahí que se llama Los Niños Héroes, ¿no?
0: Sí,
1: bueno, pues ahí mero, hasta ahí estaba. Y acá por la Lincoln, sin retorno por el malecón, le brincaba ahí a Pueblito Mexicano, más o menos a esa altura. Está muy decentitas el día de hoy.
0: ¿Qué crees?
1: Bueno.
0: Aquí en el puente de la Juárez ya hay una cuadra para pagar, 3 garitas abiertas, 3, nada más una cuadra para pagar en el puente Santa Fe. La línea express también está tranquila, un cuarto de puente, la línea express cruzando rápido, hay 3 garitas abiertas, ya creció un poquito la línea express en la Lerdo, 3/4 de puente y siguen entrando vehículos. Acá en el Zaragoza está nada más hasta los 4 altos, tranquilita la línea express, también hasta poco más atrás de los 4 altos, y el libre, pues ya se lo dijo el Encho, como lo vio, ahorita que venía en camino, así de que saturaditos, con cuidado, venga con cuidado, por favor.
1: Sí, por favor. Y resignación. Bueno.
0: Sí.
1: Bueno.
8: Buenos días.
1: Hey.
0: Sí.
8: Sí, mire, una pregunta del choque del tren.
1: Sí.
8: A ver. Una pregunta. ¿El tren pitó?
1: ¿DVD?
0: Debe haber pitado.
1: ¿DVD?
0: Yo no sé de quién fue la imprudencia, del trailero o del carrito.
1: De todos.
7: De todos. Ahí hay culpabilidad de todos.
0: Sí.
1: Sí. Me decía mi chavo, me estaba mostrando el video de ayer por la tarde. Me dice, es que mira, el camión le tapa la visibilidad al trailer y ese se avienta. Y el carrito, pues teniendo que todo también está bien. Sí,
7: el camión y el trailer le tapan la visibilidad a los demás carritos.
1: Le digo, sí, pero mira aquellos que van enfrente, ellos se brincaron mucho antes. Ahora, no creo que el tren no haya avisado. Faltan plumas, la falla es que no hay plumas para darle paso libre al tren. No creo que el tren no haya pitado. Ahora, igual el tren
9: Pues lo percibe, se siente un poquito ahí la
7: vibración. Se siente.
9: Quizá el trailero, pues, por el aparato que trae ahí manejando, quizá no lo percibió, pero ya se la saben que por ahí
7: pasa. Ahora le tiene, cuando cruzas por las vías del tren,
9: sí,
7: pues le tienes que hacer al pitcher.
9: Exactamente.
7: Vigilas al corredor de primera y al de tercera, ajá, volteas a todos lados.
9: Sea o no sea horario de cruce de tren, tienes que
7: voltear.
0: Buenos días.
10: Buenos días,
0: díganos.
10: Oye, Tony, ahí no está el accidente, ese puente está al revés. Deberían haberlo hecho al otro lado. Corre ese puente donde hubo el accidente, el puente corre igual que la vía, ¿no te has fijado?
9: Sí, pues sí, le digo.
10: Pues está al revés, ahí el ingeniero que hizo ese puente, yo creo que andaba bien frisoleto cuando lo hizo.
7: Es culpa de Calderón, entonces.
9: Es la verdad.
10: ¿Cómo se puede hacer un puente conforme van las vías del tren? Se supone que está al otro lado, ¿no? Lencho.
9: Debiera ser.
10: Pero bueno. No.
0: Estos ingenieros mexicanos, ingenieros, ya sabes cómo son.
9: De cuerno polito. Pero bueno.
11: Buenos días, Lencho. Bienvenido, oiga. Yo creo que ahorita que hablaban que falta cultura vial y de todo, yo creo que más que nada es falta de autoridad en Ciudad Juárez, porque pues nos dejan que hagamos lo que queramos, no tenemos visión de conducir, visión de construir, visión de limpieza,
7: de nada,
11: porque no hay una autoridad que nos esté pisando los talones. Ahorita que hablaban de las invasiones de las banquetas, ¿cuántos negocios han invadido ya los terrenos? ¿Cuántas casas amplían sus barandales hacia afuera, estorbando las banquetas?
0: Sin que les quepa la cola del carro.
9: Ándele.
11: Exactamente. Entonces, y las autoridades, como no hay nadie que nos diga nada, pues hacemos lo que queramos.
0: Claro.
11: Igual en lo vial, en la limpieza, creo que falta quien nos pise los parones. Saludos, muy buenos días. Saludos.
0: Gracias.
7: O se acuerda cuando una vez el señor Caballero, en paz descanse, quiso arreglar la banqueta ahí de su negocio. Ya estaba así toda quebrada y él la quiso emparejar. Y cuando la andaban emparejando, no fueron y lo multaron.
0: Sí,
7: que porque ese no era su...
0: su trabajo.
7: Su trabajo.
9: Ni hace ni dejan hacer.
0: A ver, déjame desahogar WhatsApp.
12: Soy otra vez. La película de la captura, Carlitos, porque como no la has visto,
7: Simón.
12: Cuando.
9: ¡Hombre!
12: No la capturan y lo entregan y lo repelen.
7: Sí.
9: Para.
0: Mi compa, el Turi ya fue a ver la del Coyote.
9: Ey.
0: Y el Correcaminos.
9: Que se muere, dice.
7: Sí,
0: pues,
7: sí, se muere. Le cae un yunque en la cabeza, le falla.
9: Pero bueno.

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6: ¿Qué pasó?
7: ¿Qué pasó?
6: ¿Qué
7: pasó?
6: ¿Qué fue?
7: ¿Qué hay? ¿Qué hay que hacer? ¿Qué? ¿Cuántos son?
8: ¿Sabe?
6: Pero chido, ahí les mandé una foto de lo de anoche, ¿no? La luna de lo que
8: sé. Sí, qué bonito.
7: Se dio bonito.
8: Sí, las vi.
7: O sea, se ve un cachito.
6: Mira, bueno, miren, más bien todos. Aquí también construyeron esa estupidez que están ustedes mencionando ahorita de los ingenieros, ¿eh? Como dicen, ¿eh? Dice que el dinero no quita lo nato ni lo de todo lo pendejo. Eso es ingeniero. Pero pues hay sí. Muchos ingenieros diésel.
8: Dicen ellos.
6: Dice el rato que soy ingeniero. Y le dice, aquí, los que se aventaron, el primer puente que ve aquí, es el del seguro. Lo conocen, ¿no? Aquí
8: sí, no sí, cómo no.
7: Sí.
6: Órale, pues. Cuando yo estoy en la escuela, yo creo que estaba, iba a salir o acababa de salir. 78, de 79 se aventaron el de la 27, aquí donde está la fiscalía.
8: Uh-huh.
6: Un puente a lo largo del río.
7: Ahí nomás.
8: En lugar de para cruzarlo,
6: una estructura construida para cruzar por encima de un obstáculo físico, como un río, un valle, una carretera, una vía férrea, sin bloquear el paso.
7: Exacto.
6: Se pasa por debajo.
8: Pues sí.
6: Tan sencillo.
8: Cierto.
6: Y idiotas siguen haciendo esos jaleos, compa.
7: Por todos lados.
6: De veras, y en todos lados. Pues te digo, aquí fue allá en fines de los 70, esa onda aquí, el de la fiscalía. No, estamos mal.
8: Bueno.
6: Me da mucho gusto saludarlos. Que
8: cuídate.
6: Un chido viernes, y ahí seguimos, ¿eh?
7: Igualmente.
8: Sale.
7: Ahí estamos.
8: Sale, mi amigo, déjame.
7: El buen Elco.
8: El buen Elco.
7: Chihuahua, también se
8: ¿qué dice este amigo? A ver.
7: Oye, hey,
8: hey,
7: ¿qué pasó?
9: Sabe que a la familia de Andrés Manuel López Obrador, empezando por Andy, se cargan una borrachera espantosa de poder. Se cuestiona por qué Washington no los captura como a Nicolás Maduro y su mujer. La respuesta es que a los gringos, en este caso, les gusta jugar al gato y al ratón. La verdadera ocupación militar y política no la darán hasta en tanto no inicien las elecciones de 2027, donde la consigna de Estados Unidos es que Morena pierda una parte enorme de poder, acabando con los duros que aún defienden a López Obrador. Ahí está la respuesta. Estados Unidos hará que Morena deje de ser una izquierda radical. México es vecino geográfico inevitable y el socialismo a ultranza no será aceptado por el imperio. El que tenga oídos para oír, que oiga.
8: Ándale.
7: Ah, güey.
8: Ándale. Pues sí.
7: Bueno, sí, pues ya. Sí. Ya está cantado. Ni habla.
8: Está cantado. Está cantado.
7: ¿Qué hacer?
8: Bueno. Déjenme leer, ya nomás le doy salida a los WhatsApp. Bueno, me mandan videos. Ponía que en Hacienda de las Torres, Universidad, llegaron los de Parques y Jardines a limpiar el parque de la colonia, dejaron los montones de basura y ayer al aire se los llevó por todos lados.
0: Sí, como acostumbran.
8: Llegan, montonan la basura y ahí la dejan los inútiles. Y su aire, ahí nada, toda la basura por toda la colonia, válgame de Dios.
0: Sí.
8: Grítalo, gracias mi Dios, porque hoy desperté con vida. Gracias, eres bueno mi Dios. Bueno. Buenos días, esas son las consecuencias de una mala elección. No hay no hay parques y jardines desde hace años en Ciudad Juárez. Mituri, a quien corresponde el Servicio Internacional de Enlace Terrestre, lamentamos profundamente las consecuencias de este accidente. Siete es una compañía que se preocupa por la seguridad y bienestar de sus empleados y que cuenta con lineamientos para que nuestros choferes sigan y respeten los señalamientos y reglamentos de tránsito. En el caso de este accidente se puede apreciar que la causa de este accidente es la nula señalización ni medidas de advertencia presentes en la intersección donde ocurrió el percance. No hay señalamientos, no hay luces, indicadores, ni algún tipo de barrera que impida el tránsito al momento de detectarse la presencia del ferrocarril. Compartimos con ustedes el video del interior de nuestra unidad donde se aprecia que hay cero visibilidad hacia el lado donde viene el ferrocarril. Se observa una unidad de transporte urbano que impide la visibilidad y que afortunadamente alcanza a cruzar antes del cruce del ferrocarril. Desafortunadamente el vehículo que circulaba a la derecha de nuestra unidad y nuestra unidad fueron alcanzados por el tren. Reiteramos nuestro compromiso y solidaridad con la seguridad y bienestar de nuestros trabajadores. Ándale.
0: Ahí está,
8: ándale. Buen día. Pero el tren no pasa como común por ese puente, porque en la López Mateos y Eje Vial, el puente que pasa por arriba, ahí solo creo que pasa cuando necesitas estacionar o recoger cierta carga. Bueno, ¿qué más tengo por aquí? Dice, yo fui trailero 30 años, mi Tony, y debe estar uno muy precavido al cruzar un cruce de ferrocarril. El trailero se aventó a lo loco, el camión pasó muy apenas, hasta ahora el tren pita y ahí se escucha más fuerte porque hace eco en el puente. Ahí está, aquí tengo otro mensajito box.
10: Uy, me vas a enganar a Rochanoya, de verdad, no con el hijo de López Obrador. Ya están saliendo muchos bots sobre el hijo de la corrupción y no todo eso, ¿no? Como que no le checa nada. Bueno, vamos a ver qué pasa, ¿verdad? Porque ya empezaron ahora con Andy.
8: Andy, amigo. Le duele.
0: Llama ahí,
8: su hermano Andy.
0: Pero bueno.
8: Adelante.
11: ¿Qué tal? Buenos días.
0: Buenos días. Buen
11: día. Mira, no sé dónde escuché o ustedes lo pasaron, o no sé dónde lo vi, pero que la renovación de las licencias se le hace hasta ridículo, que dicen que 20 minutos o media hora una renovación de licencia y por primera vez una hora. Es verdad, eso ha salido en algunas publicaciones, eso. Miren, sin que se ofendan, llegan de allá de Veracruz o de Torreón, allá andaban en burros y aquí les van, compran un carro de 1500 y andan manejando sin placas, sin licencia, sin nada. Les tienen que dar un curso intensivo, no sé si hasta de un mes a esta gente, porque no sé si les ha pasado, o sea, yo soy de Juárez, ustedes son de Juárez, hemos manejado acá en El Paso y acá, pues aunque no quieras o quieras, a punta de infracciones, a punta de gastar dinero, sabes que tienes que hacer un alto completo en un alto. A mí me ha tocado andando allá por las favelas de Riberas, de no sé dónde, que hacen su alto y te pitan. O sea,
0: sí.
11: ¿Cómo se les ocurre que unas personas de ese estilo vayan a manejar con conciencia, con el respeto que se debe tener al manejar un vehículo? Eso es imposible, que a esas personas se les pueda dar ese, ¿cómo les diré?, ese aprendizaje que deben de tener. Yo creo que lo pueden agarrar solamente a punta de multas. A punta de multas, el que no traiga licencia, no traiga aseguranza, arre para arriba. Pero nunca lo van a hacer, yo sé. Porque la aseguranza más barata en Juárez vale 3,000 pesos. Y no lo van a gastar, no lo van a hacer. Prefieren emborracharse los fines de semana, gastarse el cheque completo que hacer algo que es lo que se debe hacer como, como la ley manda. Gracias, okay. Ahí disculpen a los indios de Rivera.
7: Gracias, saludos.
0: No, aquí me... A veces que manejo y llego al semáforo de la Mejía y ¿qué viene siendo? Acá en el Pronaz. ¿Eh?
8: Américas, Lincoln.
0: Lincoln. Lincoln. Mejía y Lincoln, ahí en el Pronaz. Llego, hago, paso el donde era el vértigo. Uh-huh. Sí, me okay. Toca hacer el semáforo apenas y el que está atrás ya me está pitando sí, o me está acelerando el carro sí, para que me pase el semáforo en rojo.
7: ¿En rojo?
8: ¿Va? Sí, sí, sí. Pues sí. Muy cierto. Bueno, oiga, estamos muy atrasados.
7: Sí, vámonos.
8: El corte y nos falta. ¿Quién será? ¿A quién le toca? ¿Julio?
7: Julio, sí. Julio.
8: Regresamos. Vámonos. Regresamos.

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1: 7:48, 7:48.
2: Punto com.
1: Julio.
3: Julio. Échale, Julio.
1: Julio.
3: ¿Dónde andas?
1: Julio. Julio.
3: ¿Dónde andas?
1: ¿Dónde andas, Julio?
2: Horny.
1: Horny.
3: Horny. Se acostó.
1: ¿Cómo?
3: Se acostó. Otra vez. Julio, el Julio se acostó. Se volvió a acostar.
1: Julio.
3: Mi Julius. Se volvió a acostar. Se volvió a acostar. ¿Sí?
2: ¿Cómo a sí? Ver.
3: Eli.
1: Julio.
2: El Horny, Julio.
1: Era una broma, Julio.
3: Julio.
2: El Horny. Señor Julio. Yoshida.
3: A lo mejor va a entrar un...
1: ¿Bateador?
3: Un bateador emergente.
1: A lo mejor.
2: O a lo mejor dijo, me vale madre. Y lo pongo en oferta el día de hoy.
3: ¿Será?
2: ¿Sí? ¿Qué? ¿Así hay un producto, Lencho? ¿Así se llama? ¿Me vale madre?
1: ¿El me vale madre? Ah, bueno.
2: Es muy bueno, ¿eh?
1: ¿Quién llegó?
3: Ahí está.
1: ¿Quién llegó al fin?
3: Julio.
2: ¿El Julio?
1: Pues ¿dónde andas, Julio?
3: ¿Qué tal? ¿Cómo
2: estás?
4: ¡Mi Julio! Estoy dejando a mi hijo al trabajo.
1: Ah, órale.
4: Estoy acá peleándome por el 375.
1: ¡Hombre!
4: Hay mucho tráfico, está bárbaro.
1: Ya se atravesó el tren.
4: Con todo el traficante, que hace bien pesado, mi Tony.
3: Yo sé,
4: pero Julio. Estamos muy contentos, mi Tony.
2: ¡Mi Julio!
4: Escuchando con mucha atención todo lo que es el programa. ¿Cuántas cosas están pasando? Está la heladota bien fuerte, ¿verdad? Para estar Texas.
3: ¿La qué?
4: La heladota.
3: Sí, cómo no. Muy helado.
4: Hay un frente frío muy fuerte para el estado de Texas.
1: ¿A poco sí?
3: Hombre.
4: Pues tengo amigos en San Ángel, dice que está la nevadota y las calles congeladas.
1: ¿A poco no, Julio?
3: Ah, Julio.
4: Sí, en San Ángel, Texas. ¿Eh?
3: En San Ángel.
4: Para allá, para Dallas.
1: Ah, caray.
4: Me comentan, pero pues eso que tiene que ver con el naturismo.
2: Exactamente, no, mi Julio.
4: Pregunto. Fíjese, mi Tony, desde que me habló una persona en esta semana y me dijo, ¿por qué me duelen tanto los huesos? Y le pregunté, ¿cuántos años tiene? Me dice, tengo 52. Y le pregunté, ¿desde cuándo le duelen esos huesos? Dijo, desde que se paró mi regla.
3: Ah, esa mujer.
4: Entonces, entendí, sí, era mujer, entendí que el problema es la poca producción de estrógenos o la nada de producción de estrógenos, porque el estrógeno se encarga de fijar el músculo y el hueso, es lo que le da firmeza. Entonces, a veces la mujer toma calcio y está bien, pero tiene que hacer de alguna forma que produzca la hormona de refuerzo para que le ayude, para que su cuerpo esté funcionando adecuadamente. Y fíjese que le estoy recomendando las isoflavonas de soya. Todavía no sé cómo se ha sentido porque vino en esta semana, pero yo sé que se va a sentir bien porque lo he visto con otras personas y le ha funcionado muy bien. Por eso yo pienso que sí le puede ayudar, mi Tony.
3: Sí. Oye, ¿y en qué vienen? ¿En cápsulas, en polvo, cómo, en té?
4: Vienen en cápsulas.
3: Okay.
4: Vienen en cápsulas, yo la tengo en refuerzo. 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Y yo le recomiendo a todas las personas, a todas las mujeres que tengan este tipo de problemas, si usted, señora, si usted, esposa, madre, hija, tiene este tipo de problema en el trayecto de la menopausia, yo le recomiendo que consuma las isoflavonas de soya, que le van a ayudar muchísimo. Tomarse dos cápsulas en la mañana hará una gran diferencia en su organismo, en su ser. Les invito a que lo tomen. Es algo muy bueno, Tony, y yo lo he recomendado. Ya tengo mucho tiempo recomendándolo. La actriz Laura Flores siempre anunciaba el producto del Feminel. Ajá. Y con buen resultado, mucha gente pues seguía el consejo y la recomendación. Mire que se vende mucho, todavía hay anuncios de la señora recomendándolo. Esa señora ya está rookie, como a todos nos está pasando.
3: ¿Cómo?
4: Pero se ve bien la señora, se ve muy bien.
2: Ah, ¿cómo no? Todavía le quedan casos buenos a Laura Flores.
4: Se ve bien, ¿cómo no?
3: ¿Cómo no? ¿Cómo no? ¿Cierto?
4: ¿Cómo ve, mi Tony?
3: No, pues tú tienes ese producto ahí para las señoras que están pasando por el terrible y amargo menopausia. Híjole, de veras, cómo sufren, cómo hay cambios hormonales terribles que llegan con problemas graves, mal genio, dolores de cuerpo. No. Es una cosa mala, fuerte, difícil la menopausia, ¿eh? Es más, se han dado tantos divorcios, mi Julio, en esa época.
4: Claro.
3: Tantos, porque las señoras andan de un genio que una mosca volando a su alrededor casi se los quiere descabechar. A ver, no sé si esta sea para ti. A ver, déjame ver.
5: Mi Tony, una pregunta para Julio.
4: Se enoja.
3: A ver, espérame, Julio. ¿No traes radio?
4: Sí.
3: Ah, es que te van a hacer una pregunta.
4: No traigo radio, mi Tony.
5: Mi Tony, una pregunta para Julio. A ver. Oye, a mi esposa le pasa lo mismo que está comentando Julio. Le duele sus articulaciones, se siente cansada.
6: Fatigada.
5: A ver, ¿qué le receta, qué le recomienda? Pero todavía no se le retira su regla. A ver, ¿qué le recomienda?
3: Okay. Está en la prueba.
4: Está en la premenopausia, efectivamente. Fíjese, este problema se tiene que atender rápido, mi Tony. Porque ella está en la premenopausia. Si ella lo está sintiendo ahorita que está en la premenopausia, imagínense cuando llegue a la menopausia. Ahorita córrale a comprar el Estrogidiez. Te lo recomiendo mucho, señor. Lo va a agradecer. Tu esposa va a sentirse vigorosa, te va a ayudar muy bien. Y refuércelo, tome el Joy Support. El Joy Support me gusta en refuerzo porque trae glucosamina, trae la condotina, trae el MCM, y es mucho a que las articulaciones agarren firmeza. A veces agarra nomás ese producto porque dice no, nomás deme ese, pero si no tiene algo para fijar el mineral, pues de nada le va a servir.
3: Pues sí.
4: Por eso tiene que hacer las dos, mi Tony.
1: Así es, hay una llamadita.
4: Le recomiendo eso, mi señor, por favor.
1: Llamadita.
3: A ver,
1: bueno.
3: Preguntar.
7: Buenos días para todos.
3: Buen día. ¿Cómo? Pásale.
7: Ahí voy, Carlito.
3: ¿Qué pasó? Oiga, Gloria, díganos.
7: Para decirle que una compañera con la que yo camino, ajá, andaba así con todos esos síntomas que dice
3: Julio.
7: Y yo le recomendé la Feminelli. Y fíjate que en 3 días empezó a sentir la diferencia.
3: ¿La Feminelli?
7: Y ahorita se siente súper bien. Yo tomé la Feminelli.
2: Esas son muy buenas, las Feminelli.
7: Son buenísimas. Oye, excelentes esas pastillas.
3: Bueno,
7: luego yo se las recomendé a ella y se las trajeron de allá del Paso porque le dije que nada más allá las vendían.
3: ¿Cómo?
7: Y el esposo se las quería pedir por Amazon, que con otro nombre. No, le dije. Pidió ahí, Tony. Y ahorita está feliz porque se siente súper bien.
3: ¡Qué bueno!
7: Gracias por esas pastillas.
3: Órale. Gracias, Gloria.
1: O sea que en el Paso...
7: Que tengan buen día.
1: Sí, las hay aquí en Juárez.

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1: 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Íntimamente.
2: Muy bien. ¿Con qué frase clave, mi Julio?
3: Frase.
4: Una frase clave. Que no te duelan los huesos, mujer.
3: Que no te duelan los huesos.
5: Que no te duelan los huesos.
2: Muy bien. Perfecto, mi Julio. A ver si con la falla. Échale las direcciones y teléfonos porque se te está cortando. Hey. Échale.
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4: 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Que no te duelan los huesos, mujer. Es la frase clave para el 20% el día de hoy. Gracias,
2: mi Julio. Vale. Fíjate, mi Julio.
5: Gracias, mi Julio.
2: Dale, Julio. Oye, y pues búscale. A ver quién te están, que está nevando en San Ángelo.
5: Estaba buscando.
2: No es cierto, aquí tengo yo la temperatura. En este momento está en 75 Fahrenheit, clima totalmente soleado. Para el día de hoy en San Ángelo, 97 grados Fahrenheit como máxima, 71 como mínima. ¿De dónde sacas que está nevando?
5: A ver, yo lo acabo de checar, Tony, y sí me marcaba nublados.
3: ¿Nubladitos?
2: No, aquí lo tengo yo en este momento, en San Ángelo, Texas. El mes más frío en San Ángelo, Texas, es enero, con una temperatura mínima promedio de 2 grados centígrados. Pero en este momento en San Ángelo, 75 Fahrenheit, totalmente soleado, me dice.
5: Sí.
2: Y esperan temperatura máxima de 97 grados y 71 como mínimo.
5: No, entonces, 24 grados centígrados en estos momentos.
2: Sí, sí, sí.
3: A ver, acá tenemos nuestro corresponsal de San Ángelo. Pues, pero bueno.
2: A ver.
4: Buenos días.
2: ¿Qué pacho?
4: Aquí en Midland está como a una hora y media, más o menos 2 horas. No, hombre, está un calorón de los mil demonios, pero si allá está haciendo frío, está nevando con una buena chamarra.
2: Sí.
4: Te quita el frío.
2: Sí.
3: Muy bien.
2: No más.
5: Se chubascos tormentosos con cielo parcialmente nublado.
2: Válgame.
5: Sí, se pronostican 37 grados centígrados, ¿eh?
2: Sí,
5: se pronostica. Pero nieve no, chubascos sí. Okay. Chubascos tormentosos.
2: Ese que Julio se equivocó.
3: Que sean con
2: una persona. Una persona dice, ese Julio se equivocó, se tomó las del Chapo en lugar del Corny.
5: Dice Inframundo, a ver si para mañana Julio da la receta para hombres con los mismos síntomas, pedimos igualdad.
3: Igualdad
5: de género, sí.
3: Sí, Julio.
2: Sí. A ver.
6: Buenos días, Tony.
2: Buenos días.
6: Sí, es lo que dice el señor, es que no, más bien no hay cultura. Piense cuando circula uno ahí por la Zaragoza, antes de llegar ahí a conocida llantera que usted anunciaba, nosotros de transporte, el camión, hace ahí un alto, enciende las intermitentes y nadie, o sea, saben que es el respeto. Las comparaciones son odiosas, ¿verdad? Pero, por ejemplo, yo lo veo ahí en el crucero de la Ponciano.
3: Pues sí. Sí. Falta de cultura, pero igual es un exime de que... Oye.

0: autoridades pongan sus señalamientos.
1: Sí.
0: Señalamientos.
1: Becerro, espérate.
0: Becerro.
1: Estoy pasando aquí, quiere entrar.
2: Ahí donde está el lavado. A veces se quedan exactamente en medio de la vía y el tren ahí se aproxima y la gente no le da ni para atrás ni para adelante. Ahora, pues el tren es federal, el tren no tiene nada, absolutamente nada que perder.
1: Tiene vía libre.
2: ¿Por qué? Porque pues el tren es federal, el tren nunca va a tener nada, nunca va a tener la culpa. Que sí sea responsabilidad de Ferromex o de quien pertenezca al ferrocarril de ponerle señalamientos, plumas, lo que usted guste, esa es otra cosa, ¿verdad? Pero sí tiene también que ver mucho la cultura vial que tengamos.
1: 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Buenos días, mi Tony, una pregunta para Julio. A mi esposa le detectaron un quiste en un ovario. ¿Tiene algo para desinflamarlo o que se le quite? Llámele, mi.
0: Llámele.
1: 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A ver, Becerro, ¿qué querías? Está el Becerro hablando.
3: Bueno.
1: Hey. ¿Qué pasó? ¿Qué pasó?
4: +52-648.
1: Dime.
5: ¿No se equivocaron? Eso que la nevada en San Ángelo, ¿no sería acá en Amarillo? Porque acá en Amarillo se amaneció fresco de Amauser.
1: A ver, ¿en Amarillo?
6: ¿De Amauser? Entonces sí, está bien el ladote.
5: Tormentón en la madrugada y amanecimos como a 65 por ahí.
0: Pero nieve,
1: en Amarillo.
0: No, pero nieve no.
5: Sí, nieve no. Estamos acá mero arriba.
1: Ah, sí, claro.
6: Pues sí. Ah, presumidos.
5: Acá sí está fresqueando chido.
1: Chida, en Amarillo.
0: No hay calor, no hay frío.
1: Te mandamos un saludo, Becerro.
0: ¡Saludos!
1: Fíjate, buenos días.
0: Vámonos.
6: Oh, ¿cuál frío?
0: Ya, vámonos, corte.
6: Cuando amanecen corte. Arriba, ¿cuál frío?
0: ¿Cuál frío? Corte.
7: Trabaje, señor don corrupto. Así de que póngase a trabajar o estos de calibre 800 lo van a descobijar.
0: 8 de la mañana con 13 minutos. 8 de la mañana con 13 minutos. Sí, le comentaba a Tony que habló el hijo del ingeniero Márquez.
1: ¿Qué dice?
0: Que tiene problemas el ingeniero para recibir las llamadas, que tiene problemas con su línea telefónica.
1: Sí, ya sé, yo lo estuve tratando de marcar y no.
0: Pero
1: no
0: que sí viene, que trae mazapanes y trae de todo.
6: Todos los arrimadijos.
0: Mañana sabadito en las pencas y el domingo también. Es todo, ingeniero.
1: Vámonos.
0: Es todo, ingeniero, como debe de ser.
1: Estoño.
0: Estoño,
1: ingeniero.
0: Muy bien.
1: Estoño.
6: Ahí está. Estoño Pepilupi.
8: ¡Emily! ¿Qué pasó, Emily?
1: ¿Cómo está, Emily? Buen día.
9: Bendito Dios, muy bien. Buenos días. ¿Cómo amanecimos?
1: Mire, híjole,
0: bendecido, dice
1: el profe. Muy bendecido, dice el profe.
9: Bendito Dios. ¿Qué le puedo decir yo, Tony, de veras?
1: No, claro.
9: Estoy súper, súper bendecida, agradecida con Dios nuestro Señor, que cada mañana amanecimos simplemente. Despertamos, abrimos ojitos y estamos con vida.
1: Eso.
9: Y todo lo que viene, Tony, todo lo que Dios nos da diario, es como un regalo. Como siempre he dicho, esta vida es un regalo. Pero bueno, damos gracias a Dios también por tener tantas oportunidades, Tony, porque estamos en un país con oportunidades, por haber trabajado y tener nuestros beneficios, que eso es importante. Tony,
1: ver,
9: ya
1: Emily,
9: empezamos.
1: Aquí hay una preguntita que me está diciendo.
9: Dígamela.
1: ¿Puede uno ejercer Medicare sin tener que contratar otra aseguranza?
9: Claro. El Medicare tradicional, así se llama, la pura tarjetita roja con azul, ese es Medicare tradicional.
1: ¿Y le dan usted servicio en cualquier lugar?
9: Ahí le va. Con Medicare tradicional, usted no va a poder, primeramente va a tener deducibles más altos. Los proveedores, que son los doctores, los laboratorios, los hospitales, ¿lo van a aceptar? Sí, lo van a aceptar. Okay, no todo mundo acepta Medicare tradicional, pero muchos proveedores sí. Ellos les van a cobrar no como cobran las compañías. Ellos tienen sus cobros directamente a Medicare. Entonces, acuérdese que entre la compañía y el Medicare hacen arreglos. Ellos se arreglan. Entonces, si usted no tiene una compañía, no tiene un arreglo, obviamente le van a cobrar más por las entradas al hospital. Por tan solo entradas al hospital, usted va a pagar $1,500 con puro Medicare tradicional, porque ese es el pago que usted tiene que dar al entrar al hospital. Y bueno, si usted va a sus doctores, bueno, le van a cobrar como cobran. Han llegado, yo tengo gente que tiene puro Medicare tradicional porque tienen suplemento. Entonces, les cobran realmente, o simplemente tienen puro Medicare tradicional, les cobran, por ejemplo, a esta señora le cobran $80. Cuando tiene usted un plan de salud con Medicare, un Medicare Advantage, entonces esta compañía le va a cobrar como están ahorita arreglados entre Medicare y la compañía, que realmente son hasta $45, $35, depende del plan. Entonces, sí puede estar con Medicare, pero recuerde que también tiene que tener un plan de medicamentos, esa parte. ¿Por qué? Porque no puede estar solamente porque no le va a cubrir, Medicare no cubre medicamentos. Entonces tiene que tener a fuerzas un plan de medicamentos añadido a su Medicare tradicional, para que no tenga ningún problema. Hay gente que no tiene, porque nunca ha necesitado sus cosas médicas, no les preocupa, no los ha necesitado, ¿para qué voy a inscribirme en un plan médico de medicamentos? ¿Pero qué cree? Lo van a multar, porque ándele, tiene que tener, aunque sea, un plan de medicamentos.
1: Ándele.
9: Recuerde que los planes de salud, Tony, son una maravilla, porque primeramente va a pagar más bajo el costo. Hay 11 compañías, Tony, que cada compañía tiene mínimo 3 o 4 planes. Hay otras que tienen hasta 15 planes, cada compañía. Es depende de qué tipo de plan necesita usted. Si está diabético, pues vamos a un crónico. No necesariamente, pero hay crónicos para gente diabética con corazón o pulmonar. Hay planes de ahorro, como yo siempre les digo, hay planes de ahorro. No tiene usted por qué pagar los 200. Ah, cuando usted tiene el Medicare tradicional, tiene que pagar completos lo que cuesta la parte B, que son los $202.90. Es otra cosa que tiene un plan médico de Medicare, que ellos le ayudan a pagar esos $202.90. ¿Para qué pagar y tirar su dinero? Si hay planes maravillosos donde les dan hasta $3,000 de dental, les dan $400 para visión, o sea, ¿qué más? Para tener un plan médico tiene que tener obviamente la parte A y la parte B. Y eso es solamente vaya conmigo, yo le voy a ayudar a hacer todo. Si no la tiene, si desistió de tenerla, o por ejemplo hace ratito nos acaba de hablar un radio escucha, que yo lo agradezco muchísimo, y que dice él que nos escucha desde hace mucho tiempo y que él siempre dijo que ahí voy a ir con Emily. Y bueno, ya va a cumplir los 65 años, Tony, ahora en
1: muy bien,
9: septiembre, octubre.
1: Ok.
9: Entonces, pero, o noviembre, creo, no. Entonces, ¿qué va a pasar? Pues hay que inscribirse en un plan médico.
1: Pero que le llamen, pero ya.
9: Que me llamen, Tony. Recuerden que ya vienen, perdón, las inscripciones abiertas. Tony, hay que poner ojo. Ya vienen bien. Las inscripciones abiertas. Vamos a tener mucha información. 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
1: Gracias, mi Tony. Cuídese mucho.
9: Que Dios los bendiga. Que pasen bonito.
1: Buenos días.
0: Muy bien.
1: Ándele.
0: Emily. Todo puntualito.
1: Nos dijo que nos quiere, pero sí nos quiere. Sí nos quiere. Sí nos quiere. Sí nos quiere.
0: Seguro.
1: ¿Cómo no? ¿Cómo no? Sí. Si nos quiere, y mucho. Bueno, un abrazo para usted, Emily, buenos días. Vamos a ir a, ¿no?
0: Ya regresamos, reporte, ¿no?
1: Sí, fíjate que, me recuerda Julio, 20% de descuento. Jeje.
0: Está todo, mi Julio. Qué bien.
1: 10 minutos de fama. Dice mi Julio, ahí te mandamos algunos teléfonos, mi Julio, para que te llamen. Si alguien tiene una pregunta, que te llamen Directito. Sí. Feliz día del abuelo para todos los que tenemos esa dicha de ser abuelos.
0: Ándele. ¿Cómo?
1: ¿Es día del abuelo?
0: ¿Cuándo es?
1: Pues no sé.
6: Hoy, creo que sí, 28 de agosto.
0: ¿Sí?
6: Creo que sí, creo. No sé, ahorita lo checamos.
0: Chécalo.
6: Anoche, personal médico del Hospital 6 del Seguro Social reportó a la Agencia Estatal de Investigación el deceso por causa violenta de Marco Castillo, de 29 años, quien recibió un disparo en la cabeza en su casa en la colonia Adolfo López Mateos el martes pasado. Inicialmente, como recordaremos, este caso se había reportado como un intento de suicidio, pero las autoridades descubrieron que una hermana, un hermano menor del fallecido y dos personas más manipularon la escena y trataron de dar una versión distinta de lo que realmente sucedió, según da a conocer la Unidad de Delitos contra la Vida de la Fiscalía General del Estado. El hecho ocurrió en una casa de las calles Pimentel y Almoloya, hasta donde llegaron los agentes preventivos y personal de Cruz Roja, quienes trasladaron al lesionado al Seguro Viejo en el área del PRONAF con una herida de bala en la cabeza. Anoche falleció a consecuencia de la herida producida por arma de fuego y se convirtió en la víctima número 34 de homicidio doloso en el mes de agosto. Entonces falleció, lo llevaron en código rojo.
0: Sí.
6: Dijeron que había sido un intento de suicidio, se detuvieron a estas cuatro personas y bueno, pues anoche falleció. Entonces hay que corregir el recuento de los daños, porque entonces sí fue un asesinato el día de ayer.
1: Un asesinato.
3: Okay. ¡Misión, abuelo! ¡Órale, parcero!

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0: Ándele. Abuelo.
1: Mi abuelo.
0: Abuelo.
1: Ah,
0: no. Abuelo.
1: Ah,
0: abuelo.
1: No me ha felicitado. Ah. Ah. No, me, no me han dicho si me van a arreglar algo. No me han pedido dinero.
0: Nada.
1: Nada.
0: Nada.
1: No, nada.
0: Pues entonces no te van a regalar nada.
1: No van a regalar nada.
0: Nada. No te han pedido nada. No te van a regalar nada.
1: Ah, sí, no. Bueno, se cancela. Ponle ahí otra felicitación, mejor. Felicitaciones para todos los abuelos. Para todos los abuelos.
0: Para todos los abuelos.
1: Para todos los abuelitos el día de hoy. Abuelo y abuela, ¿eh? No creo que nada más género masculino.
0: No, sí, claro.
1: Todo, todo, todo en general. Qué barbaridad.
0: Qué padre.
1: ¿Quién iba a pensar? ¿Quién iba a creer?
0: Y nada más.
1: Que llegaríamos a...
0: ¿Cómo pasa el tiempo?
1: Llegar ahí. Bueno, bueno.
0: Buena mañana.
1: Sí.
2: Buenos días.
1: Buenos días.
0: ¿Qué pasó?
2: ¿Qué, qué onda, mi Tony Leito?
0: ¿Qué hay? ¿Qué, ¡ese bomber! ¿Qué
2: onda?
0: ¿Qué hay? ¿Qué movimiento?
2: ¿Cómo están?
0: ¿Aquí? ¿Suave nota?
2: No, aquí reportándome porque me prestaron la camioneta que trae radio.
0: ¡Ah, qué bueno! Ah, qué bueno. Ah,
3: bueno, ya conejo. Conejo. Sí,
0: nada más que recuerde que la tiene que regresar limpia y con gasolina.
2: A ese punto voy, a ese punto voy.
0: A ver,
2: fíjate,
0: a ver.
2: Tuve que venir al seguro de aquí, el de la Vicente Guerrero.
0: Ajá, el nuevo.
2: Qué pena, sí, el nuevo. Qué pena que mucha gente se está parando en el área de discapacitados y se bajan como si nada.
0: Sí.
2: Los Uber, donde está el ascenso y descenso de pasajes de personas de discapacidad, que están estacionados los Uber, no dejan tanta de nada, de o sea, no hay respeto en ese rollo, ¿no? Y es una pena y una lástima. Estuve esperando como unos 30 minutos para estacionarme y estuve observando, no llega gente, se para en los estacionamientos de prohibidos o de discapacidad y se baja como si nada y se mete al seguro. Y es una pena, ¿no? Y la otra, precisamente lo que decían, que tengo que entregarla limpia. No se le quita a uno la mala costumbre de seguir viniendo, porque pues dices, bueno, pues una vez más, en Autopronto, acabo de sacar la camioneta aquí de Autopronto. Qué mal servicio, mi Tony. Qué mal servicio,
0: sí, pues,
2: los vidrios todos pañosos, no le secan el techo a las camionetas altas. Ya ni alega uno, ¿ah? Pero esta es
0: pues
2: una queja.
0: Pues sí.
1: Así pasa. Ya no hay ni dónde.
2: Así es. Y con, yo creo que contratan gente que llega ahí pidiendo jales sin saber lavar carros y muy, muy mal servicio. Es una pena, ¿no? Y ya, ni para qué reclamas, pero pues peor estaba.
0: Pues sí.
1: Bueno, pero peor por 50 está. Pesos, ¿qué? No, ¿cuál 50?
2: No, 130,
1: 190. ¡Ay, güey!
0: Aquí donde estamos nosotros hay un lado de carro buenísimo. Buenísimo.
1: ¿Sí?
0: Por la Tomás Alva Edison, casi con el Real Jordán. Buenísimo ese.
4: Ah, yo también me llevo un camarada que lava los carros muy suaves. Atrasito de la Estatal 2. Atrasito.
0: Ándale.
4: Atrasito.
1: Hay que buscarle. Hay que buscarle.
4: Sí, tiene que andarle buscando uno donde...
0: ¿Dónde? Te haga un buen trabajo.
4: Sí.
2: Sí, no. Si yo lo llevo a un carwash, hay chavos que lo lavan y ahí tienes que entrar de... Oye, mira, le faltó acá, le faltó allá. Pero estas partes de Autosón les dices, no, les vale gorro, pa, puro malandro, tienen la cara de malandro y parece que te van a golpear.
0: Pues, qué barbaridad.
2: Y ahorita pues voy a la gasolina. Y ahorita voy a la gasolina para entregarlo pues sí. Bien, ¿verdad?
0: Para lo que
4: arco,
0: puede ser.
4: Arco,
0: lavado, puede ser. Con gasolina, tanque lleno.
2: Así es. Me dio gusto saludarlos, chavos.
0: Cuídate.
2: Bueno, ahí estamos al pendiente y felicidades a los abuelos.
1: ¡Órale!
0: ¡Órale! Oye,
2: dale,
1: dale, gracias.
0: Ahí va esta de... Ahí va esta del... Tren señor Durán.
5: Y sí, señores, otra del Tren Maya, vean. Quédense conmigo porque les voy a decir lo que está pasando por acá. Ahorita venimos con mis niños a seguir descubriendo, a seguir explorando la península de Yucatán, pero pues habían prometido que iba a haber transporte, un camión, que sí lo había, un camión en el ADO, un camión del Tren Maya que nos traía hasta la estación, que recuerde que es uno de los grandes problemas. Pues resulta y resalta que hoy fuimos al ADO a tomar nuestro camión hacia el Tren Maya y ya no tienen ese servicio, ya no hay un camión al Tren Maya. Terminamos pagando un taxi, imagínense lo que nos costó venir en taxi para acá. Ya no podíamos cancelar porque ya habíamos planeado este viaje para que mis hijos viajaran en el Tren Maya. Pero puras fallas, señores, ya no está ese transporte y todo lo hace más caro. Así que si tú quieres venir a visitar el Tren Maya, piénsalo dos veces.
1: ¿Cómo, hombre?
0: Solo el andén.
1: O sea, el señor Durán dijo que estaba muy bien.
0: Solo el andén.
1: Solo el andén.
0: Bendito. Querida presidenta, que ya no le hablen de Sinaloa.
1: ¿Ya no?
6: La presidenta ya no quiere hablar nada que tenga que ver con Sinaloa. Que ya no le mencionen a Rocha, que no le mencionen a Insunza. Creo que si ahorita le pasan una guachina y te lo avienta, a una Pacífico la escupe. O sea, está harta de que el tema de los narcopolíticos de Morena siga siendo el tema en el país. Se le nota en la cara que está desesperada porque este asunto tiene en crisis a su gobierno. Llevan 120 días dando tumbos. Perdieron el control de la narrativa, y cuando este régimen pierde el control de la narrativa, lo pierde todo, porque lo único que tienen es la narrativa. Viven de la saliva. Y en esos 120 días que han pasado desde que Estados Unidos acusó de narcos a los de Sinaloa, la presidenta ha intentado por todos lados que se hable de otra cosa. Que si un concurso de canciones, que si un concurso de dominadas, que si el mundial, que si el cochecito, que si traigan una banda para bailar, que si el Día del Niño, que si mejor vámonos temprano. Pero el tema de la narcopolítica en Morena nomás no se va. La realidad es necia. Y es tal el hartazgo de la presidenta que lleva varios días bateando las preguntas que le hacen en la mañanera. No le gustan. Hoy le pidieron su opinión sobre la decisión del senador morenista Enrique Insunza de separarse de la bancada de Morena en el Senado 4 meses después de que Estados Unidos lo acusó de vínculos con el cártel de los Chapitos. Ojo, Insunza no pidió licencia ni se va de Morena, solo deja la bancada supuestamente para no afectar al partido, pero va a conservar el fuero que evita que lo puedan detener. Bueno, pues la presidenta no quiso hablar del tema. En 3 segundos se evadió la pregunta. Ahí no paró la cosa. La presidenta lleva 120 días quejándose de que Estados Unidos no ha presentado pruebas contra Rocha, Insunza y los demás de Sinaloa. Pero cuando hoy le preguntaron cuáles son los mecanismos oficiales por los que el gobierno de México ha pedido las pruebas al gobierno de Estados Unidos, tampoco quiso responder nada de Sinaloa.
7: Enrique Insunza, él se separa de Morena. ¿Qué opinión tiene al respecto de esta decisión que tomó el legislador?
8: Ya lo comenté yo en otras ocasiones.
7: ¿A través de qué mecanismos el gobierno ha insistido sobre estas pruebas que tienen ellos?
8: Ya lo hemos mencionado eso varias veces, ¿no? Ya hemos hablado de eso.
1: Ya,
0: no quiero saber.
1: No, ya, pongan
4: otra. El martes.
0: Esto es una chulada.
6: La presidenta lleva 120 días atrapada en una sola conversación. Los narcopolíticos de Morena. Que si Rochamoya en Sinaloa, que si Andy y su visa, que si Marina del Pilar. Y como no puede controlar la realidad, ¿qué quiere hacer? Controlar a los medios de comunicación que informan de esa realidad. La presidenta dice que su nuevo reglamento de derecho de audiencias no es censura. Pero cuando lo presentó, ¿a quiénes cree que mencionó? Se quejó de TV Azteca, se quejó de Radio Fórmula, se quejó de un servidor. ¡Qué casualidad! Dice que no es censura, que cada medio de comunicación debe autorregularse y luego queda claro que trae dedicatoria.
8: Entonces lo que tú dices es, TV Azteca dijo algo que es mentira, o Radio Fórmula dijo algo que es mentira. Dijiste mentiras. Por ejemplo, que en tal lugar hubo una balacera, como le hizo Loret de Mola en una ocasión.
6: O sea, no es censura, pero lo que le urge a la presidenta es que entremos en cintura, en particular nosotros tres, ¿no? Es que está muy obvio, ¿no? Ahora la presidenta se dice muy preocupada porque en los medios de comunicación no se digan mentiras. Oiga, ¿no se dicen mentiras en la mañanera? O sea, López Obrador no decía mentiras. Sheinbaum no dice mentiras. ya se acabó la corrupción, no hay desabasto de medicinas, ya se acabaron los privilegios, el AIFA es el mejor aeropuerto del mundo, no se descarriló el tren, no hay más deuda en el país, el huachicol se redujo 95%. La presidenta se quejaba de un error que cometimos aquí en Latinos con una imagen de una balacera. Una cosa es un error y otra cosa es una mentira. Cuando fue lo del error en esa imagen, de inmediato lo aceptamos y ofrecimos una disculpa, de inmediato, ¿eh? A ver, el caso que más me echan en cara, el montaje de lo de Israel Vallarta y Florence Cassés. Yo en ese momento trabajaba en Televisa. ¿Sabe dónde se descubrió y se denunció el montaje? Ahí mismo, la misma Televisa. Yo di la cara de inmediato, en ese lejano 2006. Me sumé a la denuncia del engaño y ofrecí una disculpa por lo que a mí me tocaba. Bueno, hasta el juzgado tuve que ir. ¿Cuántas veces en la mañanera han ofrecido una disculpa por decir que ya no había corrupción? ¿O que no había más deuda? ¿O que ya se había resuelto el desabasto de medicinas? No, hombre, mienten. Y si los cachan en la mentira, vuelven a mentir. Y ahora resulta que la presidenta se dice muy preocupada por los derechos de las audiencias. El principal derecho de las audiencias lo tienen nuestras audiencias al alcance de la mano. Un clic y nos dejan de ver, ya está. Un clic y le cambian de estación de radio o de canal de televisión. Con un clic no cambias de gobierno, ¿eh? Ese sí te lo tienes que soplar varios años. La presidenta ahora se dice muy preocupada del derecho de réplica. ¿Qué me dice del derecho de réplica en el programa de televisión más poderoso de México? La conferencia mañanera. ¿Cuándo ha habido un mísero derecho de réplica? No voy a decir nombres, pero hay algunas personas que han sido calumniadas, mencionadas cientos de veces en la mañanera. ¿Y cuándo ha tenido alguien la oportunidad de aclarar en la mañanera lo que se dijo? De dar su propia versión. Mira, aquí todos los días le presentamos lo que dice la presidenta o antes lo que decía López Obrador. Lo contrastamos con la realidad, sí, con los datos, sí. Pero aquí usted todos los días tiene la versión del gobierno íntegra. En la mañanera. De las 800 veces que nos han insultado, y no es metáfora, de las 800 veces que nos han insultado, ¿cuántas veces han presentado ahí nuestras investigaciones íntegras? ¿Cuándo hemos visto los videos de Pío recibiendo cash o los audios de los amigos de Andy contando, muerte de la risa, que ellos son la red de corrupción? No, en la mañanera no hay réplica. En la mañanera hay calumnias y una sola versión de la realidad. Y esto refleja algo muy claro. López Obrador y Sheinbaum han querido aparentar que entre el gobierno y los medios de comunicación críticos hay una pelea pareja. No, ni es pelea, ni es pareja. No es pelea porque los medios de comunicación estamos obligados a revisar la actuación de los políticos. Es el objetivo mismo del periodismo. Y no es pareja, porque ¿cómo se puede comparar lo que diga la presidenta desde Palacio Nacional con todos los medios de comunicación del gobierno a su disposición, con la atención de todos los medios de comunicación públicos y privados? ¿Cómo se puede comparar ese poder con lo que puede decir un periodista en YouTube? ¿En qué momento eso es parejo? Y ahora, en los lineamientos de los derechos de las audiencias, el gobierno amenaza con multar a los medios. Eso de querer pegar en lo económico, ya lo conocemos, ¿no? Aquí en Latinos revelamos los videos de Pío López Obrador recibiendo dinero en efectivo clandestinamente y diciendo que era para su hermano Andrés Manuel. El presidente López Obrador reconoció que el video de su hermano era real y que el dinero en sobres amarillos eran aportaciones para su movimiento. Pero hoy tenemos que Pío López Obrador nos demandó y quiere que le pagamos 400 millones de pesos. ¿Eso califica como derecho de la audiencia? ¿Eso califica como derecho de réplica? ¿O como vil censura? ¿Como una abyecta intimidación de un régimen que tuvo como primer piso golpear al periodismo con calumnias todos los días y que tiene ahora en su segundo piso golpear al periodismo también en lo económico? Todo lo que haga falta para callarnos.
0: Loret de Mola. Es palabra de Loret. Sí, porque no me van a echar a mí la culpa, pues no.
1: ¿Cómo, entonces, hombre?
0: Sí.
1: Bueno, está bien.
0: Bueno, ¿qué vamos a hacer?
1: ¿Qué vamos a hacer? Ya tenemos otro corresponsal aquí en Juárez.
0: ¿Quién?
1: A ver si lo reconocen, ¿eh?
0: A ver.
1: A ver si lo reconocen.
0: A ver.
9: Bueno, buenos días, mi Lanchito, mi Carlito, mi profe, mi Tony.
4: ¡Ah, mi Junior!
9: Un poquito la plática de...
1: ¿Qué, Junior? ¿Qué, Junior?
9: Dale. Del accidente. Hay un video en redes sociales de el camión, lo capta el tráiler, perdón, el tráiler. Están esperando el verde, empiezan a avanzar todos. No se ve la camioneta, pero va en un lado del tráiler. En un lado de la camioneta se ve que va
0: una ruta.
1: Sí, una ruta, Junior.
9: Se ve que va un camión de transporte de personal y varios más vehículos. Y cuando están cruzando la joroba de esa intersección, en medio de esos carriles, están unas vías de tren que utilizan para... No la utiliza el tren como vía común, sino para acomodar vagones y cosas así, quedó inservible, es donde está el vivebús. Entonces, yo creo los que estaban haciendo maniobras del tren no avisaron, no, porque no se ve que pite o algo así, pero sí se mete en medio de todo el tráfico, y al parecer los responsables son los que estaban manobreando las máquinas del tren. Saludos, amigos, bonito día, bye.
4: Ándele, mi Junior.
1: Dale, mi Junior, qué bárbaro, muchacho. Bueno,
10: buenos días.
1: Buenos días.
10: Hola. ¿Cómo están ustedes, señores?
4: Muy bien.
0: A la orden, díganos.
4: ¿Qué dice?
10: Nada más para hacerle una pregunta y saludarlos a todos y darle los buenos días y las bendiciones diarias de su servidora Rosy Durán. Una pregunta, Tony. El hecho de registrar las líneas del teléfono, ¿a quién le da derecho de estar molestando todo el día? Porque yo aquí tu servidora la registré siguiendo, porque acuérdense que el número del teléfono de mi celularito es 3 y ya vamos por ese rumbo al final. Pero me llegan mensajes de Morena todo el tiempo.
4: ¿Todo
10: llamadas
4: el día?
10: De Morena, de Cruz Pérez Cuellar, de todos. Y créanme, no estoy mintiendo, yo a mí no me gusta mentir. Del PRI, del PAN y de todo eso, ni una sola llamada ha entrado.
4: No, pues no.
10: Pero también aquí en el teléfono de la casa donde les estoy marcando, también aquí, señores, ya me invadieron. ¿Tienen derecho o qué onda? ¿O se trata de...? Porque si ellos acusan de una cosa, uno puede decir, pues, a mí me estás acosando también.
4: Claro.
10: Estamos siendo acosados. Yo no sé nada de derecho, pero al estar haciendo eso, señor... Bueno, ejemplo, yo levanto mi teléfono porque yo no puedo dejar de contestar ni una sola llamada por cuestión de... Entonces, al estar así, pues, yo me siento acosada también. Ya no sé si contestar o no contestar. Nada más era mi pregunta y sí me siento mal. Y no nada más es a mí, es aquí a mi misma familia que me han dicho lo mismo. Se registraron y han sido acosadas. Para eso querían que nosotros nos registráramos, o que hablen claro, digo yo. Dios me los bendiga y discúlpenme, pero sí estoy molesta, ¿eh?
1: Ándele.
4: Muy bien.
1: Gracias. No, ese es el pan nuestro de cada día, registradas o no.
4: Oye, ¿sabía usted que Cruz Pérez Cuellar hizo? ¿Y sabía usted que Cruz Pérez Cuellar...?
0: No, si te entran 6-7 llamadas, ¿eh?
1: Más o menos, vámonos.
0: Diarias. Y luego con números, de números locales.
1: ¿Números locales?
4: ¿Sí?
1: Sí, correcto. Números locales.
4: Hijo de su...
1: 8:40 y tú.
0: ¿Ya?
1: Vámonos.
0: Vamos.
1: Ahí regresamos. Es viernesito. ¡Oh, viernesito!
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7: 8 de la mañana con 50 minutos. 8 con 50 minutitos ya. Rapidito se va la mañanita.
8: Este meme. El PRI roba y sigue robando sin sangronadas.
7: ¿Quién? ¿Ahora quién?
8: El PAN. Roba, se arrepiente de sus pecados y vuelve a robar. Morena, roba y le echa la culpa a los otros dos.
7: Ándele.
8: Pues sí. ¿Qué vamos a hacer?
7: No, se les duerme, no se les duerme.
9: ¿Nada?
7: No, que se van a andar durmiendo, no, hombre. No te crees.
9: Válgame.
8: Feliz día del abuelo. Ándele, saludos, gracias.
7: Dale, gracias.
9: Hoy es día del abuelo.
10: Abuelita, dime tú.
7: Bueno.
9: Ni quien nos pele.
11: Hola.
8: ¡Ey! Sí.
11: Tony, buenos días.
7: Buen día.
8: ¿Qué pasó?
11: Oiga, Tony, hay un favor, ¿no?
8: A ver.
11: Ahorita más tarde llega usted. Va a llegar la licenciada de Integración.
8: Ajá.
11: Va a llegar la licenciada de Integración, sí, ¿verdad?
8: Pues no creo, pero pues si llega, con todo el gusto, dime.
7: A ver, ¿de qué se trata?
11: Bueno, si llega, Tony, yo como reescucha, te voy a pedir un favor. No te pongas a discutir con una persona que es una licenciada y sabe de la situación. La vez pasada estuviste discutiendo con ella y dándole la contra de la situación de las chicas y todo el pollo. Ella sabe el problema que tú y yo. Okay. Nomás dejarla que le des un tiempo y un espacio para que dale un poquito de tiempo y respeta la decisión. Es tu promotora, es amiga. Es la que te da un poquito de cheque.
8: No. ¿De verdad qué? ¿Me da qué?
11: La vez pasada, la vez pasada te viste un poquito mala y discutiendo y dándole la contra de las cosas que estaban ahí.
8: La que me estaba dando
11: cuando
8: la contra.
11: Ella te está dando la
8: que me estaba dando la contra era ella, no yo a ella. Ella a mí.
11: Por eso, pero entonces. Entonces, es que tú la tienes como invitada en el programa, entonces ella es licenciada y está en su carrera y en su curso, y está informada. Tú eres nada más una persona que agarra del internet la información y la transfieres, por saber muchas de las veces si es cierto o es mentira. Buen día, Tony, de verdad.
8: Vale.
9: Gracias.
8: Buenos días. No creo que venga ya la licenciada, vamos a tener, mire, esto es un negocio, por decirlo así. Entonces vamos a tener con nosotros ya próximamente una abogada, a la licenciada Jennifer, a la que le agradezco muchísimo todo el tiempo que nos dedicó. Déjeme le digo, a ella no le cobraba un 5, era como un servicio para ustedes, nuestros radioescuchas. Y respetuoso como nos hemos ido, no hemos permitido más negocios similares. Por ejemplo, no metemos otro restaurante en Juárez porque está Costa Brava. No meto otro restaurante en El Paso porque está El Chirino, El Chinampa. No meto, los únicos que se doblan con lo mismo es, y eso porque ya tienen muchos años con nosotros, a la señora Alcázar y a Emily Mejía. Pero yo no. Dice, a ver, espérenme. Bueno, déjenme le explico rápido porque parece ser que hay un problema en la Escuela Américas aquí en en la Escuela Américas en El Paso. Los tienen a todos guardados. Sí, por favor, si alguien tiene chavos en esta escuela, hay alguien tiene un arma en la escuela. Ese mensaje me mandó mi hijo. Ay, Dios. ¿La Escuela Américas?
7: A ver.
8: Bueno, a ver si me pasan información. Ya lo estoy buscando. Entonces les decía yo eso. Hay una... Me había contactado antes y no le había dado porque ella quería comprarme publicidad. Entonces, como yo tenía a Jennifer, respeté el lugar de Jennifer y no recibía esa información. Entonces, a raíz del asunto con Jennifer, bueno, dije, pues vamos a... esto es un negocio y vamos a tener una otra persona abogada de migración a partir del mes de septiembre, de la semana que entra. Entonces yo le tuve la atingencia de escribirle a Jennifer y decirle, Jennifer, te agradezco todo tu tiempo, todo tu espacio, pero hoy tengo ya una persona a la que sí le voy a cobrar, sí nos va a pagar por su tiempo para brindarnos la misma asesoría que tú nos prestas. Déjeme le digo, Jennifer, como todo abogado de migración, cobra. Si usted le llama a Jennifer, no le va a contestar por teléfono una pregunta, personal. Ella le cobra por una consulta. Es su trabajo, cierto, es su trabajo, y de eso vive. Entonces, si usted le quiere hacer una pregunta por teléfono, no se le va a contestar, o le cobra. No sé cómo, no sé cuál sea el sistema que utilice. Si usted va a una consulta con ella a su oficina, le cobra. No es gratis. No, ese es el trabajo de ellas, ¿verdad? Eso es lo que hacen. Yo, por una recomendación de mi amigo Armando Ortiz, dijo, oye, ahí está Jennifer, ¿no quieres que te brinde asesoría migratoria para tus radioescuchas? Ah, órale, tráela, mándamela. Y ya entró Jennifer con nosotros y se lo agradezco muchísimo, pero esto lamentablemente es un negocio y así funciona. Entonces hoy ya vamos a tener a una abogada nueva de migración, que les anticipo, todo se cobra, y no Jennifer, todos los abogados de migración, de eso viven, la verdad, de eso viven, y qué bueno, pues esa es su profesión, esa es su profesión, de eso viven. Entonces nosotros vamos a tener una clienta, ahora sí es clienta, que nos va a hablar ya de todos estos trámites de servicios migratorios, al igual que Jennifer seguramente le va a cobrar también a usted todas las consultas que le quiera hacer. Si usted quiere una consulta, si quiere que le llenen documentos, que le sigan un trámite, todo es cobrable, nada es gratis. Entonces, las que sí son gratis son Emily y la señora Alcázar. Ellas sí no cobran ni un centavo. A ellos les pagan las compañías que representan. Pero, en este caso, sí, si usted le llamaba a Jennifer, no le contesta una pregunta migratoria sin cobrarle. Es un negocio, ¿entendemos? Claro que lo entendemos. Pero, bueno, ese es el caso como está con Jennifer en este momento. Tengo una llamada.
7: Llamadita.
0: Hola, ¿qué tal? Buenos días a todos. Sabes que difiero en el modo de pensar de radioescucha que habló sobre la licenciada. Escuché todo ese programa. Un saludo desde acá de Phoenix. Realmente, siendo sinceros, la que dejó mucho que desear fue la licenciada, porque si es licenciada, creo que no se comportó de la manera que debería. Quizás pensó que estaba en el mercado o algo así. Realmente dejó una muy mala impresión en mi persona, ¿eh? No sé, cada quien su opinión, pero la manera de reaccionar de ella no fue la de un licenciado. Además, lo que estás comentando ahorita, Tony, acerca de los comerciales y si fue labor social o no, todos sabemos que la abogada tiene unos precios bastante inflados, bastante elevados en los trabajos que hace ella, que está bien, no digo que está mal, cada quien cobra por lo que sabe, pero sí tiene unos precios demasiado inflados, quizás por la tendencia que hay, se están inflando demasiado esos precios, pero sí es bastante, bastante lo que cobra por los trabajos. Pero sí, yo pensé que estaban en un supermercado o en un mercado, la verdad. No sé, no me gustó cómo se expresó la licenciada. Con todo respeto, gracias y que tenga un buen día.
7: Órale. Llamaditas, pero bueno.
8: ¿Hello? Buenos días.
7: Bueno. No, bueno. Tampoco. Muy bueno.
12: Bueno.
7: Sí.
8: Sí.
7: Díganlo.
8: Buen día. Buen día.
12: Es correcto lo que dice el señor, Tony. Jennifer es carísima, es muy carera. Por WhatsApp le haces una pregunta así de lo más sencillo. Y luego te mandaba un mensaje, no, pues contácteme por teléfono, le cobro $90 por la llamada, $90 nomás por hacerle esa pregunta. No, sí, se iba recio. Y pues ahí hay un dicho que dice que el jefe siempre tiene la razón, ¿no? Pues ahí tú eres el jefe, Tony. Pero hay un detalle también, mira, yo te estimo mucho a ti porque pues somos de la misma edad, del mismo barrio, de ahí de la Partido Romero y la Chipódromo, ¿verdad? O sea, prácticamente anduvimos ahí cuando éramos jóvenes y todo eso. Pero, en cierta forma, Tony, tú no nomás porque tengas el micrófono en la mano, Tony, quieras tener la razón, Tony, en todo. También tienes que reconocer que de repente tú cometes errores.
8: Ah, claro.
12: Así como nosotros lo escuchas también al hablar, cometemos errores. Pero tú como comunicador, pues también cometes errores y no quieres tener la razón en todo, Tony.
8: A ver,
12: ese es mi
8: nada
12: comentario.
8: Más ese día, vale, no sé, gracias. Parece que no escuchaste la discusión ese día. Yo decía que mi inframundo personal, que yo tengo aquí, me decía eso que estaba pasando en los puentes en ese momento. Y yo le decía, a mí mi inframundo, no, y ella me decía, no. No es cierto, eso no está pasando, porque a mí nadie me ha llegado con el problema de que me quitaron la visa. Dije, a ver, espérame, me está dando la información un agente de migración y me decía, ellos saben todo, cuando vas a pasar, si tienes hijos americanos. Y yo le dije, Jennifer, no, mi inframundo, que esa gente del CBP me dice que ellos en pantalla, nada, pero se me encimaba, le decía, ¿me dejas hablar, Jennifer? Por favor, déjame te digo. No, es que ellos saben todo, Tony. Espérame, le dije, en pantalla, ahí en el puente, tienen exclusivamente una foto gigante tuya, tu patrón de cruces y fecha de vencimiento de tu visa. No tienen nada más de información, tu patrón de cruces, tu foto, tu nombre y tu fecha de vencimiento de la visa. No tienen nada más en la pantalla. No es cierto que saben que tienes un hijo americano, no es cierto que saben que trabajas en El Paso, no. Pero ya no, si ellos ahí en el puente saben todo. Si supieran todo, pues no te pasaban al cuartito cuando te tienen que investigar. Lo único que yo decía es, en ese momento ellos no tienen forma de saber si tú tienes un hijo ciudadano americano. Ahí, en la garita, no, sí, o sea, se exaltaba, me subía la voz. Entonces, eso fue lo que pasó. Y le dije yo, están quitando visas, como luego ya se dio a conocer directamente por el Departamento de Estado en los Estados Unidos, que sí estaban quitando visas a padres de hijos ciudadanos que cruzaran con ellos por los puentes. Y se dio, y vaya que se dio. Y venía, me decía, tiene que ser una información oficial. Había en ese momento una nota en Diario Juárez donde el departamento, de los Estados Unidos decía que iban a retirar visas a madres de hijos ciudadanos cruzando por los puentes internacionales con ellas. Como se quitaron, en ese momento se habían quitado, según teníamos la nota, 1,700 y pico de visas. Y ella decía que no pasaba. Decía, ahora, no lo estoy haciendo con el afán de engañar a la gente, ni mucho menos. Lo estoy haciendo con el afán de informar y advertir. Nada más. Eso quería hacer. Advertirle a la gente que no. Y como sucedió, luego ya mi inframundo me dijo, disminuyó casi al 100% el hecho de que las madres con visa láser pasen a sus hijos ciudadanos americanos. Casi el 100%, ya no pasan. ¿Qué sucedió? Sirvió mi advertencia. Me lo dijo, un inframundo que aquí tengo, inclusive le dije, te voy a mandar el mensaje que envió. Pero no, ya estaba, no, pues es tu programa y tú sabes, tú dices, bueno. Finalmente a veces las mujeres se exaltan y yo le pedí una disculpa, se la pedí, le escribí un WhatsApp, le pedí una disculpa, le agradecí su participación en el programa y le dije, le mandé incluso el mensaje de la persona que va a entrar en su lugar y que nos va a pagar por su tiempo y por sus spots. La diferencia de ella es que ella va a tener también spots comerciales, porque esto pues es un negocio. Lamentablemente. Hola, sé que les escucha un supervisor patrulla fronteriza. Investigue a un agente que a diario está aquí, Ciudad Juárez, acosándome urgente. Sí me escucha un supervisor de patrulla fronteriza, pero bueno, a diario está aquí en Juárez acosándome urgente. Pues nada más de datos, y con mucho gusto. ¿Sí? El ICE por el libre del paso a Juárez. Sí, en este momento está el ICE en el libre del paso a Juárez. Tengan cuidado, por favor. Está el ICE en el libre del paso a Juárez. Hay quien dice que están revisando a la gente que trae su vendaje. Dice una persona, están revisando a gente que trae su vendaje y que pasó a donar plasma. Válgame.
7: Ándale, también.
8: Es que por el libre, muy cerquita del libre, a unas dos cuadras, en la Alameda, ahí está un centro de donación, y pasan por el libre y se regresan. Ay, machita. Aguas. Revisión del ICE en el libre. Tony, el error que siempre tuvo la licenciada de inmigración era gritar, era como que un poco cuadradita. Yo apoyo al señor que le habló. Tony, la licenciada pensó que estaba en el mercado. Bueno, buenos días, Tony. Si me puede recomendar una aseguranza de casa en Ciudad Juárez. No sé, no conozco una aseguranza de casa en Ciudad Juárez. Entonces ya no va a estar a leer la abogada. Saludos.
7: Biotiquín. ¿Qué onda ahí?
13: Biotiquín.
7: ¿A poco sí?
13: Biotiquín.
7: ¿A poco? Ingeniero, pues que la pierde, hombre. Pues que andas, ¿dónde se mete? Qué bárbaro.
8: Es ingeniero.
7: Es ingeniero.
14: Bien.
7: Acérquese el caballo.
8: Ya viene
14: el caballo. Ya no me estoy echando una quesadilla de esas con queso del que llevo, ¿no? Hombre, qué chulo.
7: Ah, qué presumido.
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8: sentido. Ya está en el séptimo piso,
14: Sí, ojalá y que se nos conceda llegar el 27 de noviembre. Anótele bien ahí para que me traiga una bolsa de chocolate, se la pago, ¿no? ¿Qué hace?
8: Bueno, vamos.
14: ¿Sí? El 27 de noviembre.
8: Antes, ¿se acuerda que nos regalábamos de todo, ingeniero?
7: De todo.
14: Ahora todos nos cobramos. Todavía.
7: Todos
14: nos
7: cobramos.
14: No, sí le llevo. Todos cobramos. ¿Qué quiere que le regale?
8: ¿Qué quiere?
14: Ya vio la foto de la reja donde yo.
8: Déjeme le digo una cosa. Yo he sido siempre muy dado. Y no me dejará mentir Costa Brava.
14: Muy dadivoso.
8: Que no. Yo no me gusta aprovecharme el cliente. O sea,
14: no,
8: bajarle cosas ni quitarle. No.
14: No,
8: yo en Costa Brava.
14: No, a nadie.
8: Oye, me ha ofrecido el señor
14: ¿cómo
8: se llama?
14: Sí.
8: Me ha ofrecido. No, mi Tony, no. No pague. No, señor. O no vengo. Y y le pagamos. Ya ve que con ustedes le digo, hey, para consumirle algo, écheme un quesito, écheme unas nuecesitas, un algo. Y órale, y con gusto. Uh-huh. Y no, somos amigos, ¿cómo no? Pero también es negocio, ¿verdad? Ni modo que usted le diga, hoy no le voy a pagar la publicidad. No.
14: No. Somos compas. Dios y
8: sí, señor.
14: Así es.
8: Sí.
14: Y ya me sacó un poquito de ondas, pero...

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2: Vamos a ir comiendo uno que tiene un chupón en medio, donde está el pedúnculo de la ramita. Me encantan esos membrillos. Y con un tico, ahí me lo voy a ir echando todo el camino. Y ya llevo para repartir todo el camino, ahorita desde los gasolineros, las muchachas guapas de las casetas,
3: a los de
2: las clientas
3: de
2: hermosas.
3: Los asaderos.
2: No, pues yo no llego a llamada por asadero.
3: Sí.
2: Las clientas.
4: ¿Por qué no llega ya, ingeniero? ¿Por qué no llega ya?
2: No, porque ya los llevo desde aquí.
3: Ah, pues sí, ¿cómo va a llevar, cómo se llama, piedras al cerro?
5: Sí,
3: piedras,
5: bueno. Pues no.
3: Y llega bueno, esos asaderos que trae usted, están buenísimos, ¿sí?
2: No, hombre, están buenísimos.
3: ¿Y el queso Chihuahua?
2: Queso Chihuahua. Y las primeras clientas hermosas, como todas, de este grupo H Internacional. ¿Grupo H por qué? ¿Por heroico o por honorable? Por honorable, ¿verdad? Grupo H Internacional. Le vamos a obsequiar una granada o un membrillo, depende de lo que quieran. Ya, a las primeras clientes de Melixir, que nos acompañen mañana y pasado mañana. Pero de todas maneras, yo quiero pedirle al Encho que vaya por un membrillo y una granada para Carlitos.
3: Vete por un membrillo, mi querido Lencho.
2: Le vamos a dejar un membrillo grande.
4: Una granada jugosa también. Ingeniero, va a ver.
2: Pues qué más, pues nos invitamos, vamos a estar ahí mañana. Pues mañana me voy a una vueltecita ya.
3: Sí, venga, hombre, venga.
2: Si usted me permite.
3: Sí. Muy bien. Claro que sí, no esté en su casa, ya sabe.
2: No, hombre, sí, ya para la otra me voy a llevar un porongue y me quedo a dormir.
4: Ándale.
3: Y se evita el hotel.
2: No le hace que no me pague la desvelada.
3: No.
5: ¿Hay baño para qué?
2: Pues vamos a estar ahí en la penca, en la calle Panamá, entre La Vigía y Texcoco. Mañana a partir de las 8 de la mañana ya estamos ahí acompañados de la señora Petrita y le mandamos un saludo, y a Lupita también le mandamos un saludo, hace mucho que no la vemos, pero pues en fin, a todo el equipo de usted, Tony, que es
3: aquí lo que
2: realidad, la mejor estación escuchada en todo el mundo. Sí, equipazo.
3: Aquí lo vemos mañana, ingeniero. Cuídese.
2: Ahí lo veo mañana.
3: Sí, se me hace que yo voy a necesitar champú, voy a llevar champú.
2: Luego. Sí, chiquito,
3: y los jaboncitos para el acné. Ah, cómo son buenos.
2: No, los jaboncitos, qué barbaridad. Sí.
3: Muy buenos.
2: Los llevan por montones. Así
3: sí,
2: es.
3: Hay una persona que nos pidió 15 el otro día.
2: Sí, arrasó con toda la existencia ahí de la bodega del Encho. Pero aquí llevamos más ya.
3: Ya dijo.
2: No, sí, llevamos más. 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
3: Aquí lo calmamos. Cuídese. Ah, caray, ya se fue. Gracias, qué tierno para despedirse. Bye. Vámonos al corte.
5: Vámonos al corte, pero que falta Guadalajara. Vámonos. Adiós. Pues
3: Ya casi. Ayer platiqué un rato con mi buen amigo Daniel.
5: Ey.
3: Y me estaba platicando de los beneficios esos del Maluma, ¿cómo se llama?
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1: 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Ajá. 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Y también recordemos algo muy importante. Me preguntan, Daniel, ¿por qué la osteoporosis, osteopenia, osteoartritis, todos esos indicios? Sabemos que el consumo constante de azúcar pues lastima el tejido de los órganos, las células y los huesos. La acidez, el ácido úrico, esto también es muy común en la mayoría de las personas. Cuando se concentra la fermentación de popó en el estómago, eso genera acidosis metabólica y es un ácido muy fuerte que empieza a perforar los huesos. Por eso empiezan las personas con esa debilidad. Aparte la falta de ejercicio constante, porque el ejercicio ayuda también a que el cuerpo produzca de forma natural el calcio. Pero como hay poca actividad física, por eso se empiezan a desgastar más rápido. Entre el sedentarismo, el consumo excesivo de harina. Y hablo de harinas, no nada más de tortilla y de pan. Hablo también de las leguminosas, que es el frijol, la lenteja, el garbanzo, el haba, el arroz, las papas, que son almidones muy fuertes que se concentran en el intestino y cuando el intestino es perezoso no lo elimina, ese ácido se va fermentando cada día. ¿Y dónde destruye primero que nada? Los huesos. Y ya después de ahí las articulaciones, ligamento, músculo, tendón, y ya de ahí empezamos con todos los demás órganos. Por eso se llama acidosis metabólica, papá y mamá de todas las enfermedades. 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para darle todo lo que requiere el cuerpo, eliminar primero las toxinas, proteger la mucosa intestinal, proteger la sangre, limpiarla, proteger los riñones, el hígado, que de ahí empieza a detonar todo. Cuando están dañados, empieza esta calcificación, pero esta acidosis, y la gente empieza a sufrir dolor articular y desgaste de cartílago. Sabemos que los nombres técnicos que les apodan a cada enfermedad, pues tendrán sus motivos, sus razones para poder diferenciarlos y poder dar cierto tipo de tratamientos, pero el punto aquí es que mientras la persona no desintoxica el cuerpo, el problema va a seguir igual. Sabemos que en las alimentaciones diarias, pues todo lo que nos dan a comer, que se vende más bien, no nos da la fuerza. La gente lo consume por placer o por gusto, porque es lo único que hay. Pero sabemos que todo es artificial, al final del día, lo que venden en las tiendas, supermercados. Entonces, pues se va a la rápida, comida rápida, y ahí es ahí donde empieza el deterioro. Y cuenta mucho, repito, la falta de ejercicio y cuenta mucho también el que no hagan popó 3 a 4 veces al día, que es lo correcto. Así coman una semillita nada más, esa tienen que digerirla y eliminarla. Así de sencillo es. Si es un gramo al día, no importa, tienen que eliminarlo. 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
0: San Luma a las 10, mi Dani.
1: Claro que sí. Y ya me llegó la muestra de la almohadilla para los pies. Ya me llegó la muestra, aquí la estoy viendo.
0: Órale, aquí nos platicas al ratito. Cuídate.
1: Claro que sí, con todo gusto.
0: Hay un problema, gracias. Hola. Hay un problema grave en la escuela Américas en El Paso en este momento. dice, ayuda cuando ya hay osteoporosis. Ahorita le pregunta a Daniel, está pasando algo grave en la escuela América, es mi Tony, dice una persona, esto con reservas, dice, ya mataron a uno en la escuela Américas, con reserva, la noticia está en desarrollo, anda ya sobrevolando el helicóptero en la escuela Américas, aquí en el Paso, Texas. Hay una noticia de última hora, parece ser que hay una persona armada en esa escuela, los chavos están encerrados en este momento, es la información que estamos viendo. La información que tenemos en este momento es que está en desarrollo la presencia policial en la escuela Américas. A ver. Sí. Hay que tener cuidado. Ok. Mira, última hora, sí. Aquí lo estoy viendo yo. Gracias, Mituri. También le recuerdo que hay presencia de ICE en el Puente Libre.
2: ¿Hielo?
0: Y hay ambulancias en la Escuela Américas. Jesús.
2: De Veracruz.
0: A ver, bendito. ¿Qué está pasando? ¿Qué está pasando en la Escuela Américas en este momento? Hay mucha gente parada. El tráfico está parado en este momento, ¿eh? El tráfico está parado en la Escuela Américas. Hay noticia en desarrollo. Híjole, no sé qué esté pasando. ¿Qué es esa foto? Es que me manda una foto, pero no me dice nada. Esa foto que me está mandando una persona que está, parece ser, al interior. Esa me la mandó mi hijo. Está escondido. Ah, está escondido su hijo. Está pasando algo grave en la Escuela Américas. Le está mandando fotos a la señora donde está escondido. Ay, Dios mío. Dios quiera que no pase nada. Estamos esperando información. Estamos desarrollando información. Ya anda el helicóptero de Five Star. Se registró un operativo policial en la Escuela Secundaria Américas High School. Los bomberos indicaron que el helicóptero Firestar acudió al lugar del incidente en la escuela. No se ha proporcionado información. Está la noticia en desarrollo. ¡Wow!
2: ¡Órale!
0: Dios quiera que no pase nada. Escuela Américas aquí en El Paso. ¡Wow! Dios quiera que no pase nada. Bueno. Dice la señora, la que me está escribiendo por el WhatsApp, dice... ya mataron a uno, dice.
2: ¿Sí?
0: Ay, pues dice. Okay. Pero recuerdo que es una foto nada más, donde se ve un chavito tirado en el piso, o no sé, no se alcanza a ver si sea un joven o sea alguien más grande, pero parece ser que, dice, ya mataron a uno. Wow. Dios quiera que no. Está la noticia en desarrollo, en este momento, en la Escuela Américas. Si hay algo importante, pues se los daremos a conocer en la página. Dice, hay apuñalamiento en la escuela. No. Bueno.
2: No, ya vamos a caer en...
0: No. Vamos a esperar la noticia oficial. Sí hay problema porque anda el helicóptero sobrevolando en la Escuela Américas High School.
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